0: Ven a compartir y estamos de vuelta en este espacio de las tardes aquí con Ulises y Temi, que de lunes a viernes se transmite en vivo en directo por Radio Mambí 710 AM desde las 5 de la tarde. Continuamos en esta parte en los controles con el estelarísimo Gustavo Orellana. Y ahora vamos a dialogar con ustedes a través del 844-446-0710. Hola, buenas tardes.
1: Hola, buenas tardes.
2: Aquí amaneció Ortiz.
3: ¡Ay, qué lindo!
0: Ortiz,
3: mi amigo querido.
0: De San Juan en Yumurí.
3: Aquí hay muchas personas que te quieren.
2: Como que me encuentro mucho mejor y que ya estamos.
3: Listo.
2: En situación de combate.
3: Y que la...
2: Quiero aportar...
3: Dígame.
2: Este dato sobre Manzanillo.
0: Ortiz, no me diga que tú también diste tus aportes de peletero en Manzanillo.
3: ¿Seguro?
2: Bueno, déjame decirte un dato muy importante de la industria del calzado, que era mi vida. La primera ciudad de fabricar zapatos en Cuba era Matanza.
0: Sí.
2: Después de Matanza le seguía Guanabacoa en La Habana. Y después Manzanillo en Oriente.
0: Oh, mira,
2: es la tres ciudades que más zapatos fabricaban en Cuba. Matanza, en La Habana, Bahía, Guanabacoa y Manzanillo en Oriente. Hacían muy buenos zapatos. Y había un fabricante de apellido Matienzo, que hacía una bailarina divina que la vendía por toda Cuba. Era una gran industria la que tenía este gran pueblo de
3: Manzanillo.
2: De Manzanillo. Le seguía, vaya, Matanza primero, después estaba Guanabacoa y después Manzanillo. Me ha gustado mucho aportar este dato.
3: Oye, gracias.
2: Gracias a todos los participantes de nuestro gran programa que siempre se preocupa por mí. Yo me preocupo mucho por ellos.
3: Gracias, mi querido.
0: Gracias, Ortiz.
3: Me sorprendiste. Oh, te mando un beso bien grande.
2: Y a ustedes que sigan subiendo como la espuma.
3: Gracias.
0: Gracias.
3: Te quiero mucho y me encanta cuando me llamas. Te quiero.
2: Y a ustedes también.
3: Muchas bendiciones, mi amigo querido.
0: Bye, suerte.
1: Hola, buenas tardes.
4: Soy yo, el Minito.
0: El Minito, saludos.
3: ¿Cómo estás, mi vida?
4: ¿Cómo están ustedes?
0: Muy bien, gracias.
4: Viendo ese programa tan bonito que ustedes siempre hacen. Yo no conocí nada más que hasta... De Pinar del Río a La Habana fue lo que yo conocí.
3: Porque tú eres de Pinar, ¿verdad, Hermi?
4: Yo soy de Consolación del Sur.
0: Herminito es Huertabajero,
4: sí. Pero mi padre y mi hermano eran camioneros y conocieron Cuba entera. Yo creo que a mi hermano y a mi padre no le quedó de la... Bueno, mi hermano, mi padre una vez cargó un viaje de la punta de Maicipa al Cabo San Antonio.
0: Bastante largo.
3: Lejos.
4: Un viaje, bueno, sí.
0: Ida y vuelta, ¿no? Ida y vuelta.
4: No, ida nada más. Venida de Oriente para Pinar del Río. Era un abono que él traía.
0: Sí.
4: De la punta de Maicipa para al Cabo de San Antonio. Mira qué viaje es.
3: Sí.
4: Y así sucesivamente. Pues a mí me gusta mucho el programa de ustedes, Daimín.
3: Gracias, Hermín.
0: Gracias, Herminito.
4: Siempre que puedo los saludo y todas esas cosas.
3: Lo sabemos.
4: Mira, cualquier persona que quiera mi amistad, al 305-300-0175. Cualquier persona que quiera mi amistad,
3: vamos a repetir el número, Hermi, para que te puedan contactar.
4: 305-300-0175. O sea, 305-300-0175. Y de verdad que hacen unos programas muy bonitos. ¿Verdad?
3: Gracias, Hermi.
4: Muchas gracias a los dos.
3: Un abrazo fuerte para ti.
0: Gracias, Herminito.
3: Bye.
0: Bye, suerte. Hola, buenas tardes.
1: Hola, buenas tardes.
5: Es conmigo.
3: Bienvenida.
5: Es Anita, que soy de Oriente.
0: Hola.
5: Es mal que han hablado de Oriente, me alegro mucho.
3: Anita.
5: Empecé en Santiago, pero acabé en Manzanillo, en la escuela normal. Y todo lo que han dicho, yo me recuerdo mucho de Manzanillo. Pasé muy buenos ratos en Manzanillo. En ese parque lo caminé mucho.
3: ¿Verdad que dimos un recorrido bien bonito, Anita? Y qué bueno que le pudimos traer recuerdo a usted y a todos nuestros amigos.
5: Pues sí, porque Manzanillo es un pueblo muy cariñoso, de gente muy atenta y muy buena.
0: Tiene mucha historia y cultura.
3: Conversadores, hospitalarios, valientes, buenas personas, como todas las personas de Oriente, del Oriente de Cuba, que son muy buenos amigos, tenemos muy buenos amigos en el Oriente de Cuba.
5: Es verdad. Bueno, lo dejo a ver si entra otra persona.
3: Gracias, Anita. Un beso grande para ti.
0: Bye, suerte.
3: Bye, bye.

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11: 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Y ahora, nuevamente a las líneas, a través del 844-446-0710. Las tardes aquí, hola.
12: Hola, buenas tardes.
11: Buenas tardes, Hani, saludo, ¿cómo estás?
12: Hola, mis amigos queridos, aquí bien. Tú lo sabes que a mí me da mucha ternura escuchar la voz de este señor que entró, del matancero.
11: Ortiz, sí.
12: Ay, sí, porque él les escucha a ustedes de siempre, de todo el tiempo. Yo también, y yo lo escucho, me parece que lo conozco, pero me da mucha ternura escucharlo, me encanta oírlo.
11: Sí, es una persona, al igual que Rolando Lara, que tiene siempre algo que aportar de los temas que tocamos en las tardes aquí.
12: Así mismo.
11: Y él es de año, como tú dices, peletero. En todas las provincias y en todos los lugares que nosotros traemos a colación de Cuba, él siempre pasó por ahí con sus zapatos.
12: Yo acompañé a una amiga hoy que estaba viendo un doctor que era de Matanza. Y yo le dije, yo escucho el Radio Mambí a estos muchachos que hacen programas muy culturales. Y hace poco, doctor, a cada rato hablan de Matanza, y hay un señor matancero, no me quedaba el nombre de Ortiz, pero estábamos hablando y sí, de Matanza, mira qué casualidad, estaba hablando de esto.
11: Ani, déjame decirte algo, tenemos muchos matanceros en de oyente, está Leo de Tampa, que es de Matanza, Dully Camita, que son de La Habana, y también Oscar Gala, que es de Cárdenas, y además Ortiz, tenemos muchos matanceros.
12: Sí. Y también habemos algunos orientales.
11: Sí, cuéntame, porque me imagino que el programa de hoy te ha tocado de cerca, ¿verdad?
12: Muchacho, mira, me hiciste recordar, yo como siempre era la tapadora de mi prima, un día fui

0: un día la acompañé con un enamorado que tenía a Manzanillo, nada más que desde Baire, fíjate que no sé si tú conoces la distancia porque no eres de allá.
1: Por supuesto, y Baire es un lugar importante.
0: Sí, yo fui de vacaciones porque a mí me criaron mis padrinos en La Habana, o sea, yo iba de vacaciones. Y la acompañé con un enamorado que tenía, dice, vamos a ir a comer a Manzanillo, oye eso, desde Baire, a un restaurante que a mí me gustó mucho, que fue una vez, y fui, es la única vez que fui a Manzanillo, no conocí mucho porque llegamos a ese restaurante que era en el medio del mar, era en un muelle, el restaurante muy lindo.
1: Sí.
0: Y otra cosa que también sabe, yo tuve un peluquero, y tú también, de toda mi vida, desde Los Ángeles, todos los años, todas las cosas grandes de mi vida, ese peluquero.
1: Cierto.
0: Manzanillero, sí. Que los escuchó usted una vez en eso, que ya se me fue con el señor el año pasado, eran de Manzanillo, y los bailes manzanilleros en Los Ángeles eran los más famosos. Aquello era grandísimo, los manzanilleros. A mí me decían, tú eres de Manzanillo, cuando me convenía a estar bien con ellos, decía, sí, yo soy de Manzanillo, porque yo iba a todos los bailes de ellos, iba para quedar con ellos, sí, yo soy de Manzanillo también, con los Neira. Esos eran manzanilleros divertidos, alegres, tengo cantidad de gente de Manzanillo allá en Los Ángeles, amigos que dejé. Así que me hiciste recordar muchas cosas.
1: Ani, déjame decirte algo, que la curiosidad, el detalle interesante que voy a dar de Manzanillo, ahora, los que son manzanilleros van a dar fe de lo que estoy diciendo, y los que no tuvieron la oportunidad de visitar Manzanillo se van a quedar sorprendidos. En Manzanillo hay un parque, que es el Parque Carlos Manuel de Céspedes. Eso tiene unas características diferentes a todos los parques de Cuba. ¿Por qué? No es rectangular, no es simétrico, es en forma de trapezoide. Los cuatro lados de ese parque no miden la misma distancia. Por la parte de la calle Maceo tiene 100 metros. Por el lado de la calle Mazó, 98. Por el lado de la calle Martí, 73 metros. Y por el lado de la calle Merchán, 70 metros. Ninguno de los cuatro lados de ese parque, esa plaza del parque Carlos Manuel de Céspedes de Manzanillo, es igual. Pero además, tiene una glorieta muy diferente, porque es inspirada en el Alhambra de Granada en España. Mira, un lugar esto, muy interesante y bien bonito, y una curiosidad que quisimos compartir en las tardes aquí con ustedes y con todos los manzanilleros, de que ese parque es en forma de trapezoide. Ninguno de los cuatro lados son iguales. Increíble.
0: Mira eso, qué interesante. Y tú sabes que yo conozco, dejé unos grandes amigos de Manzanillo allá, que llegaron, tenían panaderías en Manzanillo y empezaron a hacer cake en las casas. ¿Tú sabes cuántas panaderías y famosísimos se anuncian en inglés y en español en Los Ángeles? Bakery, Portos Bakery. Esa gente son manzanilleros. Si algún manzanillero está escuchando, esa gente son multimillonarios. Tienen una de las panaderías, está en Disneylandia, imagínate.
1: ¡Wow, qué interesante!
0: Hay panaderías enormes, enormes, enormes, bien famosos son los portos allá en Los Ángeles. Ok, te dejo, que yo nunca hablo tanto y le estoy dando chance.
1: Gracias, gracias, Ani, por esos buenos aportes.
0: Cariño compartiendo para con todos.
1: Gracias.
0: Un abrazo para Tainí.
1: Gracias, y que tengas linda tarde-noche. Un abrazo,
0: cariño,
1: te queremos.
0: Para todos los oyentes, saludos.
1: Igualmente, bye. Y bueno, vamos a seguir disfrutando la buena música. Empezamos con la borrachera de Cuba, Celia Cruz, y vamos a cerrar con ella. Celia Cruz, junto a Willy Chirino, con este exitazo. Cuba, qué lindos son tus paisajes. En las tardes aquí, con Ulises y Temic, dedicado a todos los

0: En este cante color cubano se siente el ritmo de tantas manos. Con la mirada al horizonte y por supuesto con el viento siempre, pero siempre a nuestro lado. Cultural, cultural, netamente cultural, este espacio de las tardes aquí con Ulises y Temi, que esperamos que en el día de hoy haya sido del agrado de todos ustedes. Música de todos los tiempos y también dando apuntes sobre la ciudad de Manzanillo en Cuba.
1: Gracias, gracias mil por la sintonía. Nosotros nos vamos por la tarde de hoy, pero regresamos mañana
0: a las 5 de la tarde. ¿Y cómo nos vamos, Temi?
1: Como siempre, Ulises, de la mano.
0: Salud, suerte y éxitos. Y mil, pero que mil gracias a nuestro sonidista, Gustavo Orellana, en los controles.

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anotarle, mi hermano, un pedacito de la historia negra, de la historia nuestra, caballero. Y dice así.

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0: Dios, pues.
1: Sí, mamá.
2: Dios te bendiga, hijo. ¿De dónde vienes?
1: No, mamá, deja el fastidio, tranquila.
2: Cónchale, vale, deja ese vicio que ya, cónchale, ya me hace hasta llorar.
1: Qué vicio nada.
2: Cónchale, tantos niños enfermos, sufriendo por ahí, tú que lo tienes todo, abusa de la vida.
1: Déjame vivir mi vida, chica.
2: Yo quisiera que Dios hablara contigo.
1: Que Dios nada, vale. 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
2: Yo sé que tú vas a cambiar.

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1: Saludos, ¿qué tal? Muy buenos días. Son las 6 de la mañana, un minuto, 6-1 en esta mañana de jueves. Ya estamos en 25 de junio de 2026. Como siempre, un saludo muy especial a nombre de todo nuestro equipo, Gustavo Orellana, Yasmani Salgado y quien les habla, Rodrigo Durán. Bienvenidos al Grande de la Mañana, las noticias de Mambí.

0: Indudablemente la noticia más importante tiene que ver con Venezuela. Dos terremotos de magnitud superior a 7 en la escala abierta de Richter han sacudido al país con segundos de diferencia. El Servicio Geológico de Estados Unidos informó que su primer sismo de 7.2 grados tuvo lugar al noreste de San Felipe, en el centro del país. Apenas 39 segundos después, otro de 7.5 ocurrió a unos 23 kilómetros al sureste de la localidad de Yumare, también en el centro del país. El Servicio Geológico ubicó estos dos movimientos de tierra, dos fuertes terremotos, mientras que el sistema de alerta de tsunami de Estados Unidos emitió también un aviso para Puerto Rico y las Islas Vírgenes estadounidenses tras estos movimientos de tierra. En este momento, la presidenta encargada de Venezuela, Delcy Rodríguez, ha dicho que hay por lo menos 32 personas muertas y unos 700 heridos. La presidenta de México, por su parte, Claudia Sheinbaum, expresó un mensaje en la red social X de apoyo y solidaridad con el pueblo venezolano y dijo que el país ya está preparando ayuda para enviar a las zonas afectadas. Mientras tanto, el presidente de los Estados Unidos, Donald Trump, anunció que ya está lista en este momento toda la operación para comenzar en la recopilación de ayuda para asistir a Venezuela tras estos terremotos. El presidente Trump dijo que ya instruyó a todas las agencias del gobierno para que se preparen y se muevan rápidamente. Dijo: estaremos ahí para nuestros nuevos grandes amigos. Los primeros reportes no son buenos, escribió el mandatario en la red social True Social. También este anuncio se produce horas después de que el subsecretario de Estado Christopher Landau y el alto funcionario Jeremy Lowen confirmaran la movilización de un equipo de asistencia en desastres, personal de búsqueda y rescate, también con suministros médicos y humanitarios. La situación en Venezuela es caótica. Las imágenes que se han convertido en virales son dramáticas, son imágenes terribles de lo que ocurrió. Reiteramos, son dos terremotos de más de 7 grados en la escala abierta de Richter. Y precisamente con lo que está sucediendo allí en Venezuela, pues tenemos conexión a esta hora ya. Sí, perfecto, me lo confirman, tenemos conexión con nuestra colega Victoria Falcón, también de Noticias 23, directamente desde el país afectado. Victoria, cuéntanos, buenos días.
1: Buenos días, sí, exactamente. Una noche devastadora para muchísimas familias, para muchísimos venezolanos. No me imagino la angustia de las personas que están en el exilio esperando conocer las noticias de sus familiares, saber que están bien, porque aún la comunicación ha sido súper ininterrumpida. Todavía acá en la ciudad capital, a las 11 de la noche, fue que se restituyó el servicio eléctrico en las zonas más afectadas, como lo fue en Caricuao, pero todavía en zonas como La Guaira, que fue el estado más afectado. Esto fue confirmado por la presidenta Delcy Rodríguez. Es muy fuerte la situación que se vive en el momento. Hay todavía equipos de rescatistas tratando de sacar a las personas debajo de los cementos. Aquí podemos ver en estas imágenes cómo se encuentran algunos edificios de la ciudad capital. En el estado Vargas fue devastador. Muchos edificios se vinieron abajo y realmente es cuando vemos, y muchas personas coincidieron en que fueron segundos que se sintieron como horas. El aeropuerto internacional también se encuentra cerrado por los profundos daños que vivió en su estructura y de verdad la situación en La Guaira es muy, muy, muy compleja. Aún hay muchas personas que recientemente, hasta hace 10, 20 minutos, es que se pudieron contactar con su familia y se pudo saber que ellos están. Ahora todo el mundo está empezando a comunicarse a través de las redes sociales para saber qué es lo que está sucediendo. De hecho, el desbloqueo de X, recordemos que X estaba bloqueado desde el 2024 para Venezuela, tenías que accesar por VPN, finalmente se puede acceder y tenerlo como una vía de comunicación. Para extender un poco más esto que está sucediendo en La Guaira, vamos a escuchar este spot que tiene para nosotros un ciudadano que vivió la tragedia.
2: Aquí todos estamos asustados, nadie quiere entrar a su casa.
3: Afortunadamente la familia, mi esposa, la nieta, estábamos fuera del apartamento, del edificio. Y cuando llegamos nos encontramos con que estaba totalmente destruido.
4: Estaba sentada en la cocina. Cuando sentí que empezó a temblar y yo le digo a ella, está temblando. Y me decía, sí, sí, está temblando. Pero ese está temblando fue que vino el movimiento fuerte. Yo le dije, lo único que dije fue, no, Diosito, aquí. aquí estoy, yo vine a buscar aquí todo. No me queda de otra.
5: Estaba aquí cuando logré vestirme, que él me ayudó y todas las paredes agrietadas. Pudimos abrir la puerta como pudimos. Una nube de humo que no nos dejaba ver. Y bueno, cuando bajamos el escenario era de película, de terror. Tuvimos que subir por encima de los escombros y todo. La conserje con la bebé y todos los vecinos bajando, pero
1: sacando por su familia debajo de los escombros. Entonces, esta situación es muy, muy, muy, muy compleja. Hay alrededor de 700 heridos. Y bueno, esta es la información que tenemos hasta el momento, pero vamos a ampliar un poco y a escuchar lo que dijo la presidenta encargada, Delcy Rodríguez.
6: El primer mensaje para nuestro pueblo es mantener la unión para salvar vidas en este momento de gran sensibilidad para nuestra población y para quienes lamentablemente hayan sufrido pérdidas de un familiar. Extendemos nuestras condolencias inmediatas. De igual manera, queremos pedir la mayor colaboración de la población. Las viviendas que hayan sufrido graves afectaciones en su infraestructura deben ser evacuadas.
1: Personas en las plazas, en las calles, esperando, por supuesto, sí, las siguientes réplicas dadas por los distintos alcaldes de la ciudad capital y también en el interior del país. Aún no es seguro regresar a sus viviendas. Se esperan más réplicas en las próximas horas, pero sobre todo se ha tratado de mantener la calma para actuar con total serenidad y así poder ayudar todavía a las personas que estaban bajo los escombros y tratar de salvar la mayor cantidad de vidas posibles. Hay algunos centros de acopio y a través de las redes sociales podemos ver distintos puntos en distintos estados del país para poder llevar insumos tanto de hidratación como de consumo de alimentos, así que ya pueden ser chequeados. Sobre todo, uno de los principales aquí en la ciudad de Caracas ha sido la Plaza Altamira, ya está disponible. También hay asistencia médica en el lugar, acceso a comida e hidratación que ha dispuesto el alcalde de este municipio. Después de este doblete de terremotos que azotó a Venezuela, solo con 39 segundos de diferencia uno del otro, el primero de 7.1 y el segundo de 7.5 en la escala de Richter.
0: Wow. Gracias a nuestra colega Victoria Falcón, completísimo informe desde Noticias 23. Qué fuerte esto que está pasando con nuestros hermanos venezolanos. Reiteramos, se acaban de llegar a la sintonía. Estamos también, por supuesto, en la cobertura de estos dos terremotos. Se reporta también que la familia del futbolista argentino Lucas Trejo permanece desaparecida tras el terremoto registrado en Venezuela. El edificio donde residían se derrumbó. Las imágenes son, repito, muy fuertes. Están en social media por doquier, en los medios de comunicación. Una cosa horrible que ha sucedido en Venezuela. Toda nuestra solidaridad para venezolanos que nos están escuchando en esta mañana y que de una u otra manera resultan afectados, conocen a alguien, tienen un familiar, tienen un amigo en esta zona donde ocurrieron los terremotos. 6:10, vamos a ir al tránsito, regresamos también con más de Venezuela y otras noticias en esta mañana de jueves aquí en Radio Mambí.
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0: Buenos días, a las 6:11, cambia el reloj rápidamente, el tráfico también va cambiando, el 836 sentido oeste y la rampa que entra desde Lejeune Road en la 42 avenida cerca del aeropuerto de Miami. Ya en este momento las autoridades han despejado la vía después de que se registrara un accidente de dos vehículos. Afortunadamente no hay lesionados en este choque. Vamos más al sur, ya comienzan los trabajos sobre la vía en el 874 sentido sur y Killian Parkway, especialmente porque sobre esta zona hay tres carriles que están afectados, así que usted tenga mucha precaución al manejar. También aumento de vehículos a esta hora sobre la calle 8 a partir de la 137 avenida. Y esto para conductores que están manejando sentido este, es decir, que están manejando hacia el Southwest, hacia Coral Gables o van a tomar la autopista al 836. Precaución al manejar y muy buenos días desde Radio Mambí, La Grande.
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0: Son las 6 de la mañana, 12 minutos. Otro de los temas que tiene que ver, por supuesto, con estos terremotos es la inseguridad en este momento que hay para habitar esos edificios. Muchos de ellos quedaron agrietados y están pues invivibles. Pero también la gente tiene que debatirse entre qué hace. ¿Regresa a su casa? ¿No regresa? Es una situación muy complicada ante la falta también de ingenieros que puedan evaluar y lo poco que ha pasado de tiempo, ¿verdad? Para que puedan hacer todas estas inspecciones de realmente qué tanto puede resistir una estructura de estas. Edificios que se cayeron en este momento, pues están impactando, han impactado también otros edificios que estaban al lado, de una u otra manera afectando su estructura, y se pueden apreciar fotos. Estoy viendo aquí fotos de edificios que, aunque no se cayeron, resultaron severamente dañados. Están agrietados, su estructura en cualquier momento podría colapsar. Los terremotos en Venezuela, se muestra también las imágenes en la que el edificio del Hotel Edward en La Guaira colapsó completamente tras los terremotos. Las imágenes son dramáticas. También se en este momento el peloteros enfrente del hotel donde estaban sus familiares. En los audios se confirma el fallecimiento de muchos de estos familiares. Reitero, es la situación terrible que está pasando en Venezuela con esto de los terremotos. Dos sismos de magnitud, uno 7.2 y otro 7.5, sacudieron al país y provocaron daños en Caracas, donde se registró el colapso de edificios. El epicentro se ubicó a unos 28 kilómetros al noroeste de Montalbán, una zona cerca a algunos de los principales complejos de refinación del país. Según el Servicio Geológico de Estados Unidos, el sismo principal alcanzó una magnitud preliminar de 7.5 y ocurrió apenas 40 segundos después de un temblor de 7.2 en la misma región. Vamos a conectar a esta hora también con el meteorólogo Javier Serrano desde Noticias 23. Javi, buenos días. También lo que estás analizando y la información que está disponible de los terremotos en Venezuela.
1: Buenos días a ustedes. Réplicas, mis amigos del tiempo, buenos días. Réplicas que realmente, por supuesto, son menores que la magnitud principal del sismo que ocurrió en la tarde, pero definitivamente réplicas sobre una estructura completamente dañada y afectada. Por lo tanto, las réplicas, aunque son de magnitud menor, y pueden causar realmente mucho estrago. Ayer tuvimos dos sismos, magnitud 7.2. Fue un sismo premonitorio, precursor, e inmediatamente, a los pocos segundos, a tan solo menos de un minuto, hubo un sismo más fuerte, magnitud 7.5. Por lo tanto, esto clasifica como un doble sismo, prácticamente magnitud 7.2, 7.5 y a muy poca profundidad. Esto es importante. El llamado hipocentro del terremoto, la zona donde ocurrió el terremoto, debajo de la superficie de la Tierra, está solo a 6 millas. Después, las réplicas que hemos tenido durante esta noche y madrugada igualmente han sido de muy poca profundidad. Y me llama la atención de que las dos réplicas, magnitud 4.5 o alrededor de 4, ocurrieron pero en el otro lado, es decir, hacia el este de Caracas. Vean ustedes por acá, están los sismos fuertes de ayer en la tarde y tenemos estas dos réplicas ahora, pero más cerca de Caracas. Por supuesto, repito, las réplicas de menor magnitud, al fin y al cabo son réplicas, pero al este y muy cerca de Caracas, y es posible que estas réplicas magnitud 4 se sientan notablemente sobre Caracas porque también ocurren a muy poca profundidad, tan solo unas 6 millas. Esta situación de sismo fuerte y réplicas está afectando notablemente esta zona norte de Venezuela, y estos sismos de ayer clasifican como los segundos sismos más fuertes que han afectado en la historia de Caracas, tan solo superado por un terremoto llamado de San Narciso en el año 1900, que fue casi magnitud 8, inclusive más fuerte que el sismo de 1967, un famoso sismo que afectó Caracas.
0: Wow. Qué fuerte también, Javi, desde el punto de vista técnico que nos estás entregando esta información. Javier Serrano, meteorólogo de Noticias 23. Lo que se sabe en este momento, atención, edificios destruidos, incendios y fallas masivas en La Guaira, ciudad costera al norte de Caracas, declarada zona de desastre. La misma María Corina Machado, la opositora que en este momento pues está también luchando por la democracia en Venezuela, se ha pronunciado. Dice: la emergencia es crítica, el dolor es infinito y cada hora cuenta. Nunca en mi vida había visto algo así, han dicho vecinos de Caracas, quienes comparten sus historias por el tema de los terremotos. En tanto, el presidente Donald Trump anunció que Estados Unidos está listo y dispuesto para asistir a Venezuela tras los dos terremotos. Y la presidenta encargada, Delcy Rodríguez, declara el estado de emergencia en Venezuela tras estos terremotos que sacuden al país. De hecho, lo primero que hubo fue esa conferencia de prensa en la que se entregó también el estado de lo que está pasando en este momento, y Naciones Unidas también se ha pronunciado sobre este tema. Misión de la ONU para Venezuela ha pedido levantar restricciones en Internet tras los terremotos. La Misión Internacional Independiente de Determinación de los Hechos sobre Venezuela expresó su solidaridad con los afectados por los terremotos que han sacudido al país y pidieron que se levanten las restricciones en Internet y los medios de comunicación. Y todo esto, obviamente, para facilitar la información en una emergencia como la actual. También se pidió a la Comisión Nacional de Telecomunicaciones que restablezca plenamente el acceso a las redes sociales y a todos los medios de comunicación, que esta es otra cosa que uno no entiende, cómo dentro de supuestamente la liberación que está ocurriendo en Venezuela por parte de Estados Unidos, todavía haya restricción a social media y restricción para que el pueblo pueda publicar cosas. Bueno, todo esto está pasando en Venezuela y se evidencia con una tragedia de esta magnitud. Esta misión de Naciones Unidas fue creada en 2019 por el Consejo de Derechos Humanos de la ONU para investigar violaciones de los derechos humanos en el país. Así que es la noticia del día, la noticia de la semana, podemos decirlo, y hasta que no se sepa exactamente pues cuántos fallecidos lamentablemente se registraron, la situación de los heridos, nosotros vamos a seguir informando con este tema. Vamos a una pausa y regresamos. Son las 6 de la mañana, 19 minutos, aquí en Radio Mambí.
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0: 6:20 minutos. España, por su parte, ha enviado a 54 militares a Venezuela para ayudar en las labores de rescate tras los terremotos. Es el equipo denominado USAR, así se llama, desplegado que en este momento se ha ido a Venezuela y cuenta con perros de búsqueda entrenados para localizar personas entre los escombros, así como dispositivos tecnológicos como cámaras de rescate y geófonos. Los terremotos en Venezuela, que han dejado al menos a 32 personas muertas, unos 700 heridos, pero esta cifra, me atrevo a decir, que es incierta, porque con el paso del tiempo se puede evidenciar realmente la magnitud de la tragedia. Recordemos que hay edificios que cayeron y no se puede saber realmente cuántas personas han fallecido, cuántas están heridas, pero se habla por ahora de esta cifra, 32 muertos, 700 heridos. Las predicciones de organismos de rescate dicen que puede ser una catástrofe aún mayor. El ministro de Asuntos Exteriores español, José Manuel Álvarez, ha mantenido conversación telefónica con el canciller de Venezuela, Iván Gil, poco antes de partir hacia México junto al

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12: Son ahora las 6 de la mañana, 26 minutos, 6:26. Hay reportes también del área de Tucacas en el estado Falcón. También se desplomaron edificios y se desconoce el número de víctimas en este momento. Son más reportes, más imágenes que van llegando poco a poco a medida que avanza toda esta información y a medida que también pues los organismos de rescate pueden llegar hasta los sitios. Pero recordemos que hay estructuras que están en este momento inseguras y que resulta supremamente arriesgado siquiera pensar en entrar dentro de esos escombros o dentro de esos restos, pero el Servicio Geológico de Estados Unidos en este momento pues está diciendo que el número de muertos es incalculable.

0: es la realidad. Parece una pesadilla lo que estoy registrando en este momento del tema de Venezuela, pero es una realidad en este momento. Equipos de rescate han asistido a muchas personas que quedaron atrapadas bajo los escombros, los residentes buscando desesperadamente a sus familiares en medio de esfuerzos para encontrar sobrevivientes. Y hoy por hoy la tragedia es mucho más evidente con el tema de la comunicación, el social media. Rápidamente se pueden conocer todas estas imágenes directamente desde los sitios. De hecho, hay varios videos que evidencian la potencia de estos dos sismos. Uno de ellos tiene que ver también con edificios que se cayeron cuando sucedieron estos sismos. Y los videos son impresionantes, es decir, las estructuras cayendo completamente. Hay otro video también de un aeropuerto que en ese momento empieza a temblar, empieza a caerse todo, empieza a caer tierra, una especie de humo también, de polvo, que deja prácticamente sin vista a quienes están allí. Es dramático. Todo esto tiene que ver, reiteramos, con la tragedia, esto para quienes apenas llegan a la sintonía, los dos terremotos en Venezuela ayer que han dejado un número indeterminado de muertos en este momento, especialmente en la zona de La Guaira, se sintió muy fuerte. Allí hay un destrozo, es decir, es caos lo que hay en este momento. Paramédicos y también miembros de la Cruz Roja han localizado a personas lesionadas que se encontraban atrapadas en los escombros en uno de los edificios, el edificio Coral Beach, en el área de Caraballeda. También los equipos de emergencia están pidiendo en este momento el apoyo de herramientas hidráulicas, especialmente para lograr levantar esos escombros y liberar a quienes están atrapados. Los equipos de rescate no tienen los elementos necesarios. Pensemos que Venezuela tristemente ha pasado por años de desidia y de abandono por parte del gobierno de Maduro, que estaba en ese momento frente al poder, y también no había fondos para todos estos organismos de emergencia. Estamos viendo cómo en algunos rescates los bomberos no tienen linternas, no tienen lámparas, y han tenido que estar iluminando con los teléfonos celulares. Es algo dramático lo que se está viviendo en Venezuela en este momento, y por eso estamos trayéndoles la información de todo lo que está sucediendo. Esto es en tiempo real lo que está pasando, pero concentrémonos también en algo muy importante, porque aquí en Miami ya se ha movilizado también la comunidad en este momento para empezar a captar ayuda para Venezuela. Hay que enviar lo que se pueda en este momento y que sea útil en un momento como estos. Nuestro colega Javier Díaz ya está en las calles y por supuesto nos dice cuáles son esas primeras organizaciones. Javi, buenos días, cuéntanos.
1: Saludos para ustedes y muy buenos días. Efectivamente, estamos hablando que hoy va a ser una jornada de muchísima tensión e incertidumbre, pero sobre todo van a intentar buscar las vías, los mecanismos necesarios para hacerle llegar al pueblo de Venezuela desde Miami toda la ayuda necesaria que pueda estar disponible en términos de solidaridad. Ustedes saben que la mayoría de los venezolanos exiliados en los Estados Unidos residen aquí en el sur de la Florida, específicamente en el condado de Miami-Dade y sobre todo acá en la ciudad de Doral. Anoche pudimos entrevistar a algunas personas que llegaron aquí a las inmediaciones de este icónico lugar, restaurante venezolano Arepaso. Vamos a escuchar brevemente qué nos dijeron ante estas horas de desesperación, donde muchos todavía no logran increíblemente tener noticias, comunicación directa con sus familiares y amigos.
2: No sabía nada todavía, estamos esperando, pero tengo una gran amiga que me acaba de llamar y me dijo que su casa sufrió muchos escombros, se le cayeron los cuadros.
3: No, es que no he hablado con ellos aún por el problema del corte de electricidad.
4: Sí, todos los venezolanos aquí estamos intercambiando mensajes y viendo a ver, porque se perdió hasta la señal.
1: Además, vamos a escuchar durante los próximos minutos las palabras de Antonio Rivero, es el director de Protección Civil de Venezuela, sobre las gestiones que se podrían estar llevando a cabo aquí en el sur de la Florida para enviarle ayuda humanitaria a la nación lo antes posible durante las próximas horas.
5: a la situación médica en Venezuela, que es sumamente crítica, pues puede presentarse la necesidad de insumos médicos para tratar lo que son los traumas como tal. Hemos hablado en este momento sobre el Comando Sur, quien va, por supuesto, de acuerdo a las informaciones que he tenido, hay ya una línea, un canal de enlace con el Departamento de Estado para facilitar la atención de la emergencia.
1: De momento ya tenemos una dirección y lugar exacto donde se va a estar recibiendo ayuda humanitaria, donaciones principalmente de insumos de alimentos aquí en el sur de la Florida. Será en esta dirección, el 10815 del noroeste y la calle 14, aquí mismo donde me encuentro en la ciudad de Doral. Esto será durante esta jornada. También es necesario que usted se mantenga informado a través de NMAS Univisión 23. Vamos a estar ofreciendo durante todo el día de hoy una cobertura realmente muy importante para informarle todo lo que va a acontecer en el sur de la Florida. Desde ya le puedo adelantar que hay algunas conferencias de prensa, diferentes organizaciones que se van a estar reuniendo durante esta mañana para ver qué otro tipo de ayuda, servicios, recursos se puedan ofrecer para que sean enviados al pueblo venezolano. Es muy probable que la comunidad en el exilio también esté uniéndose en jornadas de oración ante estas imágenes catastróficas realmente que están llegando desde diferentes puntos de Venezuela. Nuestra comunidad se une en este momento de oración. Un fuerte abrazo para todos los venezolanos en el sur de la Florida. Siempre tenemos amistades, seres queridos, personas allegadas que indudablemente están desesperados durante el transcurso de estas horas.
0: Javier Díaz, gracias. Nuestro colega de Noticias 23, verdaderamente impactante lo que es estar viendo aquí social media, los videos que van compartiendo poco a poco, el derrumbe del edificio Oasis, Playa Grande, en La Guaira, totalmente se fue al piso. Las imágenes, reitero, son impresionantes. Es imposible no sentir el colapso, la emoción de lo que estoy viendo en este momento, y lo puedo compartir con nuestra audiencia. Decir, parece una película, son los edificios que se han ido completamente al piso. Por eso hablar de una cifra de 32 muertos, pues ya es importante ni hablar de eso. Son incalculables las vidas que se han perdido hasta que no haya con el paso del tiempo, una evaluación completa, pero es, ilógico hablar de un número. Lo que estamos viendo en la magnitud de la tragedia, no se puede ni pensar en el número de personas que han muerto en Venezuela. Nuestras oraciones en este momento concentradas, por favor, con esas personas, algunas que están heridas y que puedan ser rescatadas con vida, otras pues orar también por las familias en este momento que están desesperadas. Los graves daños también de infraestructura en Caracas y en otras zonas del país, pero particularmente en la zona de La Guaira, donde se reporta el golpe más fuerte, digamos, de estos terremotos. También en el área del Junquito, me acaba de llegar aquí un video impresionante en lo que tiene que ver con el colapso de casas que se vinieron al suelo, propiedades. Recordemos también que es la magnitud, el impacto de estos dos terremotos que se han registrado arriba de la escala abierta de Richter en más de 7 grados. Son dos que se registraron y esto ha hecho que la tragedia pues sea enorme en este momento. También los organismos de rescate pues resultan, como en estas tragedias, insuficiente absolutamente para todo lo que ha sucedido en este momento. Acaba de confirmar también Alemania, 6 aviones de transporte militar para prestar ayuda a Venezuela. Se están sumando los gobiernos minuto a minuto. También se está en este momento enviando ayuda aquí desde los Estados Unidos, del mismo momento en que se conoció la emergencia. España ha enviado militares también. México ya en este momento está enviando ayuda. La Unión Europea expresó inmediatamente su solidaridad con todos los venezolanos y dijo: estamos con ustedes. Esto lo dijo la misma presidenta de la Comisión, Ursula von der Leyen, quien expresó su apoyo con los venezolanos afectados por los terremotos. La Unión Europea anunció la activación de su sistema de vigilancia por satélite para colaborar en las labores de recuperación tras el terremoto que afectó a Venezuela. La medida busca facilitar la evaluación de daños y la organización de asistencia internacional. El programa Copérnico está activado y estamos preparados para intensificar la ayuda, dijo también la comisaria de Ayuda y Desarrollo de la Unión Europea. Les hablaba hace algunos minutos que en medio de tantas familias que están afectadas y de personas desaparecidas en este momento, porque no se sabe qué ocurrió con ellos. Sus edificios se cayeron. Y este es el caso de el futbolista Lucas Trejo, quien pidió colaboración para encontrar a su esposa e hijas. Los desaparecidos se encontraban en La Guaira, en la zona que fue declarada estado de emergencia, después de que se registraran estos dos terremotos de magnitud 7.2 y 7.5. Varias personas se encuentran desaparecidas, aunque todavía no haya una cifra total. Se confirma que se desconoce el paradero de la familia del futbolista Lucas Trejo. Es un futbolista argentino que juega en el Club Sport Marítimo de La Guaira y hasta el momento solo se sabe que el edificio en donde vive pues fue uno de los que se cayó. Las imágenes son impactantes sobre este doble terremoto que ha sacudido a Venezuela, edificios derrumbados, evacuaciones masivas y escenas de pánico en Caracas tras el doble sismo de hasta 7.5 grados de magnitud. Son ahora las 6 de la mañana, 39 minutos, 6:39 en Radio Mambí. Muy buenos días, y es el momento también de conectar con nuestro colega Yasmani Salgado. Yasmani, muy buenos días, y estas son otras noticias que también son titulares en esta mañana.
6: Aquí estoy, presto a informar y desde muy temprano al pendiente de las noticias. Francia ha confirmado su primer caso de ébola vinculado con el brote del que se ha estado hablando en el Congo. Esta vez se pudiera estar vinculando a un médico que ha llegado a este país.
7: Este médico había pasado varias semanas en el Congo en una misión de ayuda humanitaria y en su regreso a París, al parecer, sintió alguna sintomatología que lo hizo sospechar que podría tener algún tipo de virus sin estar completamente seguro que se trataba de ébola, pero al llegar a la capital francesa decidió advertir a las autoridades sanitarias, que inmediatamente lo llevaron al hospital y desde entonces se encuentra completamente aislado. Esta persona se estima que tuvo contacto directo con más de una decena de personas que en este momento también los servicios sanitarios de París están haciendo los respectivos exámenes y de resultar, o por lo menos hasta tener los resultados concretos si son personas que han tenido o no algunos de los síntomas que puedan conducir al ébola, estarán aislados por un tiempo de 21 días hasta establecer si representan o no algún tipo de riesgo para continuar con esta expansión del virus que llega así de esta manera a Europa. Es el primer paciente registrado acá en Francia.
6: Pero por otro lado, y en materia económica, el dólar va ganando terreno con respecto al resto de divisas.
8: Sí, efectivamente, hoy el Bitcoin ha llegado a caer a los 59.023 dólares, niveles no vistos desde octubre del año 2024, aunque se fue recuperando a lo largo del día para recuperar la barrera de los 6.000 y pasarla. No es la primera vez que cae por debajo de los 60.000 este año, un año 2026 en el que está habiendo presiones bajistas intensas en este momento para este activo de alto riesgo. Una de ellas es que los inversionistas que normalmente apuestan por los activos cripto han optado también por diversificar sus acciones con acciones de empresas ligadas a la inteligencia artificial, mercados de predicción como Kalshi, Polymarket y algunas salidas a bolsa muy anticipadas como la de SpaceX. El dinero sale de Bitcoin y también de los ETFs que le hacen seguimiento, y con ello aumenta también las presiones para una empresa que es una empresa de tesorería de este activo llamada Strategy, lo que está añadiendo algo de inquietud a los mercados.
6: Una noticia verdaderamente preocupante: desde la tarde-noche de ayer se ha generado en Venezuela. Dos fuertes sismos sacudieron varias localidades de este país y han causado pánico en Caracas.
9: En efecto, este terremoto ha sido bastante fuerte. No estamos acostumbrados a este tipo de situaciones en Venezuela y tampoco a alertas de tsunami. Se produjo en el estado Carabobo, a 200 kilómetros de Caracas, pero acá se ha sentido con mucha intensidad, sobre todo en el este de la ciudad, en el municipio Chacao, bastante vulnerable. El último terremoto de grandes magnitudes en Venezuela fue en el año de 1967 y precisamente en Chacao fue en donde hubo edificios derrumbados como en esta ocasión. Esperamos pronunciamiento de la presidenta encargada Delcy Rodríguez para ver qué tipo de asistencia se le presta a las víctimas de este terremoto que ha sacudido a Venezuela. En estos momentos es una situación bastante confusa, hay muchos nervios en todo el país, por supuesto, porque fue algo bastante disruptivo a lo cual no estábamos acostumbrados.
6: Y el presidente boliviano Paz ha anunciado que recuperaría el control del bastión de Evo Morales.
10: Rodrigo Paz acaba de superar la crisis política más grave de su corta gestión, iniciada en noviembre pasado. Durante 7 semanas, indígenas, obreros y cocaleros manifestaron y bloquearon carreteras para exigir la renuncia del presidente de Bolivia por la crisis económica. Decretó un estado de excepción que permitió el levantamiento de los bloqueos. Su gobierno señala al expresidente socialista Evo Morales de promover las protestas y amenaza ahora con consecuencias.
11: Vamos a recuperar cada uno del territorio que hoy día no nos pertenece porque algunos creen que es territorio no boliviano, que es territorio de algunas organizaciones, que es territorio que no pertenece a la soberanía nacional.
10: Paz alude así a la región del Chapare, el bastión político de Evo Morales. El expresidente se encuentra desde fines de 2024 ahí refugiado en el poblado cocalero de Lauca, Eñe. Sobre Morales pesa una orden de captura por cargos en su contra que él niega, y el exmandatario se mantiene desafiante.
12: Nuestra política neoliberal y esta neocolonial están forzando que haya una guerra civil. Y por eso tengo moral para hablar de eso. Nosotros acá nos permitimos, hicimos una revolución con voto y no con bala.
10: Morales advirtió además de que si el gobierno interviene en la región, ellos se defenderán. De momento, el Ejecutivo no adelantó fecha para una eventual acción en el Chapare.
6: Noticias Internacionales. Yamani Salgado.
0: Yamani, gracias por la información. También conectamos a esta hora a las 6:44 a.m, como las estaciones de radio de Caracas, algunas de ellas están cubriendo la noticia y cómo en este momento están trayendo la información. Unión Radio 90.3 desde Caracas. Así registra la transmisión en vivo.
13: Paraíso se ha reportado como una de las zonas donde algunos edificios han presentado daños. ¿Has podido verlos y pudieras comentar y describir la magnitud de algunas de estos, de estas consecuencias allí en la zona del Paraíso, no solamente en la fuente donde estás ahorita?
14: Bueno, Saúl, para serte sincero, únicamente he recorrido la avenida Las Fuentes. Okay. Como te he dicho, además de este edificio, pues hay daños menores en algunas estructuras, bloques o cerámicas caídas, pero afortunadamente ningún evento de relevancia en las demás residencias, más allá de esta. Incluso antes de venir para acá, pude recorrer un poco también de La Paz, en una de sus avenidas. Hay afectaciones en 2 edificios que están casi paralelos. En el primer piso de ambos se cayeron varias de las paredes de los apartamentos. Eso hablando de esta parte de la ciudad. También en horas de la madrugada pude hacer un recorrido por Pinto Salinas, específicamente allí en los bloques de Pinto Salinas, en el bloque número 5. Para detallar un poco más, se derrumbó una de sus alas. Allí, lamentablemente, este colapso cobró la vida de 4 mujeres y dejó 2 lesionados. Esto como parte del recorrido que hemos hecho desde la madrugada hasta la hora en la que estamos conversando actualmente. Como se lo decía Eduardo, también te puedo decir que en la mayoría de las partes del oeste de la capital, muchas personas pasaron toda la noche fuera de sus casas y de sus residencias. Esto precisamente pues tratando de evitar que o prevenir algún daño en caso de que alguna réplica causara otro daño estructural.
15: Bueno, Jonathan, muchísimas gracias. Nos mantenemos en contacto. Gracias por toda esta información desde el Paraíso. Monseñor Jesús González de Zárate, presidente de la Conferencia Episcopal Venezolana. Bueno, invocamos a Dios y cada quien en su credo, en su posición religiosa, se aferra a la fe, a la necesidad de pedir que Dios nos acompañe, nos asista como siempre. Monseñor, el aspecto espiritual en este desconcierto y el mensaje que la Iglesia Católica tiene para todos quienes habitamos el país.
16: Bueno, como tú bien decías, pues Dios es el que guía nuestra vida y el que nos fortalece en los momentos de dificultad como este que está viviendo la región central de nuestro país. Y por eso pues un llamado pues a mantener el espíritu de fe y de oración característico del pueblo venezolano, que ayer celebraba una gran fiesta religiosa que desafortunadamente pues se vio interrumpida al final del día por este sismo con las consecuencias que ya sabemos. Queremos también pues en ese espíritu de fe expresar nuestra cercanía, nuestra solidaridad a las personas que perdieron sus hogares o que perdieron algunos familiares, porque en la vida cristiana el amor a Dios está unido al amor al prójimo, y el pueblo venezolano siempre se ha caracterizado por ese espíritu fraterno y solidario, especialmente ante las dificultades. Y creo que también el llamado pues es a mantenernos muy unidos y a ayudarnos mutuamente en este momento difícil.
13: Monseñor, en el reporte ayer veíamos por redes sociales algunas iglesias afectadas. ¿Han hecho la contabilización de cuántas estructuras de iglesias se pudieron ver afectadas? Y una segunda consulta, uno liga automáticamente la iglesia con colaboración. ¿Si han dispuesto, han pensado poner a disposición de la gente algún tipo de centro de acopio o incluso algunas iglesias para que la gente pueda colaborar?
16: Sí, bueno, ayer el sismo se produjo cuando entrábamos o salíamos de las celebraciones vespertinas de San Juan Bautista. O sea, en muchos casos pues, las comunidades estaban dentro de los templos en el momento en que se sintió el temblor. Y bueno, desde hoy en la mañana ya ha habido diversos comunicados a lo largo de la noche de los señores obispos, pues que han puesto a la disposición las instalaciones de la iglesia para acoger, pues a ayudar a las personas. Y hoy ya en la mañana se activan los protocolos de Cáritas de Venezuela para ayudar pues a las personas.
0: Terrible, terrible esto que está pasando con nuestros hermanos venezolanos. Reitero, es simplemente queríamos traerles la cobertura en vivo que están haciendo obviamente todas las estaciones de radio de Venezuela, pero en este caso de Caracas, la zona también que fue afectada por los terremotos, y la zona de La Guaira. Unión Radio 90.3 de Caracas, tomamos una muestra de lo que está pasando allí también. Nuestro colega Eduardo Rodríguez conduciendo a esta hora de la mañana lo que está sucediendo en Venezuela. Gracias a nuestros oyentes por la sintonía, por la solidaridad y por las oraciones que en este momento pues están haciendo por nuestros hermanos en Venezuela. Esta es una cuestión que no se puede, digamos, prevenir hasta de cierta manera, me atrevo a decirlo. Es decir, sí hay preparación, hay aparatos que pueden estar alertando sobre estos sismos, puede haber a través de los años una preparación en la infraestructura, en lo que es la construcción en zonas sísmicas de alta actividad sísmica, pero en este caso pues hay que entender, son nuestros países, los gobiernos no hacen absolutamente nada por cambiar las cosas y la preparación ante estas tragedias, y mucho menos en Venezuela los últimos 25 años, más o menos, 20, 25 años, pues ha estado sumido en un retroceso completo, ¿no? En manos de esos gobiernos chavistas, de ese gobierno de izquierda, primero Hugo Chávez, luego Nicolás Maduro, y pues realmente las estructuras no tienen esas condiciones para poder resistir un evento de la naturaleza como estos. Y por más que se esté preparado, todo depende de esa fuerza, de esa magnitud del fenómeno, ¿no? Si el movimiento telúrico pues está más cerca de la superficie, el golpe va a ser más fuerte, el impacto, a veces un terremoto de menor intensidad en la escala de Richter causa más daños que otro que puede tener mayor intensidad. Gracias también a nuestro gran amigo Yuri Millán, quien me escribe también y me dice que recientemente estuvo en Japón con su familia y experimentaron varios movimientos de tierra. Pues obviamente allí hay una preparación de años para lo que tiene que ver con la construcción especial antisísmica, y es una historia completamente diferente. Pero regresamos a Venezuela, donde las personas pues han sido víctimas de este fenómeno de la naturaleza, dos terremotos en la escala arriba de 7 puntos, fortísimo, fortísimo, se sintió a tal punto que se derrumbaron edificios, no se puede calcular en este momento el número de muertos, realmente social media está diciendo que pueden ser más de 100,000, se hablaba inicialmente de unos 30, 32 muertos quizás por las primeras cuentas que se sacaban luego del terremoto, pero es imposible que un edificio alto, como yo he visto imágenes durante toda la tarde, la noche y esta mañana, es imposible que un edificio alto tenga solamente 30 personas. O sea, con esto quiero significar que la magnitud de la tragedia es incalculable en este momento. A eso súmenle personas atrapadas. Es un caos completo. Organismos de emergencia insuficientes en Venezuela, producto de un gobierno chavista que se ha dedicado a robarse el dinero y a no fortalecer los organismos de respuesta. Hemos recibido reportes que inclusive esos organismos de rescate, algunos de ellos no tienen ni siquiera linternas para poder mirar dentro de los escombros si hay sobrevivientes, si hay gente atrapada, si pueden ayudar. He visto imágenes de los rescatistas alumbrando con los celulares, saben, como pone uno a tratar de mirar. No hay las condiciones en este momento, por eso el mismo gobierno de los Estados Unidos está ya asumiendo la ayuda y será realmente, como siempre, el país principal que esté ayudando para mitigar en parte esta gran tragedia que apenas comienza a conocerse la realidad del asunto. Las imágenes son impresionantes. Yo simplemente puedo tratar de ponerlo a nivel radial, lo que yo estoy viendo en este momento, para que ustedes, mientras están manejando, pues estén sintiendo esa importancia y esa magnitud de lo que ha pasado en Venezuela. Repetimos, para quienes llegan a la sintonía, son dos terremotos de una intensidad de más de 7 grados en la escala de Richter. Van subiendo el número de muertos y van subiendo a medida que se conoce una lista oficial. El gobierno de Venezuela eleva la cifra de víctimas a 164 y 971 heridos. Esto es simplemente una cifra preliminar. Repetimos, la zona de La Guaira, la ciudad de La Guaira, en este momento pues ha quedado como una zona de desastre y es donde se está concentrando también buena parte de esa ayuda. Son ahora las 6 de la mañana, 55 minutos. Es tiempo también de conectar con nuestras calles, carreteras y autopistas del sur de Florida en medio de toda esta información de la tragedia de lo que está pasando en Venezuela. Pues muy buenos días para conductores sobre el 836 sentido oeste y la rampa que entra desde Lejeune Road. Ya se confirma que está despejada la vía, por allí hubo un accidente más temprano. Afortunadamente no hubo lesionados. Vamos al Palmetto rumbo norte. Un vehículo con problemas mecánicos a la altura de la 122 calle del Northwest. Repito, Palmetto Norte y la 122. Así que disminuyan la velocidad sobre este sector porque el tráfico está bastante complicado. Y todavía continúa la alerta por parte de las autoridades en el Turnpike, sentido sur, sobre esta zona de la milla 34, porque aunque los incendios forestales pues ya han sido controlados en buena parte, todavía se pueden registrar algunos pequeños focos que envían humo a la carretera y esto puede complicar la situación de los conductores. 6 de la mañana, 56 minutos, el tránsito en Radio Mambí.
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0: 6:57 también nuestro colega Javier Serrano, meteorólogo de Noticias 23, ha estado al tanto de los terremotos de Venezuela. Javi.
20: Buenos días a ustedes, réplicas, mis amigos del tiempo, buenos días, réplicas que realmente, por supuesto, son menores que la magnitud principal del sismo que ocurrió en la tarde, pero definitivamente réplicas sobre una estructura completamente dañada y afectada. Por lo tanto, las réplicas, aunque son de magnitud menor, y pueden causar realmente mucho estrago. Ayer tuvimos dos sismos, magnitud 7.2, fue un sismo premonitorio, precursor, e inmediatamente a los pocos segundos, a tan solo menos de un minuto, hubo un sismo más fuerte, magnitud 7.5. Por lo tanto, esto clasifica como un doble sismo prácticamente, magnitud 7.2, 7.5, y a muy poca profundidad. Esto es importante, el llamado hipocentro del terremoto, la zona donde ocurrió el terremoto debajo de la superficie de la Tierra, está solo a 6 millas. Después, las réplicas que hemos tenido durante esta noche y madrugada igualmente han sido de muy poca profundidad. Y me llama la atención de que las dos réplicas magnitud 4.5 o alrededor de 4 ocurrieron, pero en el otro lado, es decir, hacia el este de Caracas. Vean ustedes por acá, están los sismos fuertes de ayer en la tarde y tenemos estas dos réplicas ahora, pero más cerca de Caracas. Por supuesto, repito, las réplicas de menor magnitud, al fin y al cabo son réplicas, pero al este y muy cerca de Caracas, y es posible que estas réplicas magnitud 4 se sientan notablemente sobre Caracas porque también ocurren a muy poca profundidad, tan solo unas 6 millas. Esta situación de sismo fuerte y réplicas está afectando notablemente esta zona norte de Venezuela, y estos sismos de ayer clasifican como los segundos sismos más fuertes que han afectado en la historia de Caracas, tan solo superado por un terremoto llamado de San Narciso en el año 1900, que fue casi magnitud 8, inclusive más fuerte que el sismo de 1967, un famoso sismo que afectó Caracas.
0: Muchas gracias a nuestro colega Javier Serrano de Noticias 23. Son las 6:59, ya casi las 7:00 a.m. aquí en Radio Mambí.
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1: ¿Qué tal? Muy buenos días. Arranca nuestra segunda hora de información. Somos la compañía perfecta. Mientras usted arranca el día, le informamos de todo lo que está sucediendo aquí en Radio Mambí 710. Somos el equipo de la mañana, Gustavo Orellana, Yasmani Salgado y quien les habla, Rodrigo Durán. Es jueves 25 de junio de 2026. Gracias por la sintonía. Buenos días.

0: Atención, en torno a los terremotos de Venezuela, el presidente Donald Trump ha escrito en True Social: los dos grandes terremotos que acaban de azotar al gran pueblo de Venezuela son de una magnitud enorme y han dejado un número devastador de muertos. Estados Unidos está listo, dispuesto y capacitado para ayudar. He dado instrucciones a todas las agencias de nuestro gobierno para que se preparen para actuar con rapidez. Estaremos ahí para nuestros nuevos y grandes amigos. Los primeros informes no son buenos, ha dicho el presidente Donald Trump, en tanto que siguen circulando imágenes de la devastación de esta gran tragedia. Dos terremotos que han impactado varias zonas de Venezuela, principalmente se han enfocado en la zona de La Guaira. Ha sido declarado estado de desastre. Las imágenes que llegan en este momento, pues dan cuenta de edificios que se cayeron completamente. Piensen ustedes en edificios altos, edificios de más de 5 o 6 pisos, algunos de 10 pisos, 12 pisos. No sé exactamente, pero se nota por la comparación con los otros edificios en los videos que yo estoy viendo que la tragedia es enorme. Se está hablando en este momento de 167 muertos. Me atrevo a decir que la cifra pues es muy inferior a la que realmente se va a conocer luego de empezar a conocer esas listas de personas que vivían en esos edificios. Es muy fuerte lo que ha pasado con nuestros hermanos de Venezuela. También han llegado imágenes desde el área de San Bernardino, en Caracas, donde personas han sido rescatadas después de quedar atrapadas dentro de su vivienda, porque esta es la otra parte de la tragedia. No es solamente los edificios que han caído y que lamentablemente pues han cobrado la vida de quienes estaban en ese momento allí, sino también de otras estructuras que han sido consideradas inseguras y que con las réplicas han ido colapsando poco a poco. Es decir, no se puede medir en este momento, no se puede establecer realmente cuántas personas han perdido la vida. Es horrible lo que ha sucedido en Caracas. Es la noticia más importante a nivel global, a nivel de mundo. Ya los gobiernos se han ido sumando poco a poco, la comunidad europea, Alemania, España, Estados Unidos, todos en este momento. También la presidenta de México, Claudia Sheinbaum, ha enviado ya ayuda para Venezuela y en este momento pues están tratando de llegar. Estas son las primeras horas que han pasado después de la tragedia, tratando de llegar también a esos escombros. Reiteramos la noticia más importante en este momento y ahí estamos en la cobertura de los terremotos en Venezuela. Son las 7 de la mañana, 4 minutos, aquí en Radio Mambí. A propósito de lo que está sucediendo, pues también se declara el estado de emergencia y se cierra el aeropuerto de Maiquetía tras réplicas que se han registrado en este momento. A propósito del aeropuerto de Maiquetía, las imágenes también están circulando de cómo se vivió ese momento de los terremotos. Es sacado de película, es una cosa que lo ves y no lo crees. Tienes que empezar a digerir la información poco a poco para que pues uno entienda la magnitud de la tragedia. La mandataria encargada de Venezuela declaró el estado de emergencia luego de dos terremotos de magnitud 7.5 y 7.2 ocurridos en una zona del centro de Venezuela que han dejado este saldo de muerte, de destrucción. Se ha declarado el estado de emergencia y también el aeropuerto de Maiquetía, que sirve a Caracas, fue cerrado tras sufrir graves daños en su infraestructura. Así que prácticamente colapsada la conexión con Venezuela y la comunicación en varias partes, edificios que se cayeron como si fuera una guerra o un disparo de estos misiles. Las imágenes a las que estamos lamentablemente acostumbrados a ver en los últimos años o los últimos meses en conflictos internacionales, pues es como si Venezuela fuera uno de esos escenarios, pero producto de los terremotos. Se cayeron completamente los edificios. Las autoridades han declarado emergencia nacional tras estos terremotos. Esto apenas comienza. También se reportan derrumbes de edificios en varias zonas de Caracas, así como afectaciones en sectores de los estados Miranda, La Guaira, Falcón y Carabobo, por lo que se pide en este momento mantener la unidad y la calma de los ciudadanos. Asimismo, se indica que hubo afectaciones al servicio eléctrico y de agua en aquellos edificios con daños, hubo cortes en el servicio de gas doméstico y también fue suspendido el servicio de metro y de ferrocarril. El alcalde del municipio caraqueño de Chacao, Gustavo Duque, ha informado sobre posibles fallecidos en su jurisdicción sin precisar la cantidad. Dos fuertes terremotos sacudieron el Caribe de Venezuela con apenas 39 segundos de diferencia en una secuencia sísmica cuyo evento principal fue el sismo de magnitud 7.5, según informó el Sistema Oficial de Alerta de Tsunamis de Estados Unidos. Se emitieron alertas de tsunami también para Puerto Rico y buena parte del Caribe después de que se registraran estos dos terremotos en Venezuela. ¿Cómo está a esta hora, 7 de la mañana, 7 minutos, informando la radio de Venezuela de lo que está pasando en este momento y de lo que se va conociendo?
1: Pero los adultos sí, para que ellos puedan hacer, organizar ante cualquier situación, no solamente un evento físico, sino una, que si una fuga de gas, el que explotó al lado, porque los daños de mi casa, ¿qué debo hacer yo como vecino? Quisiera comentar esto, que la gente pues, diga, bueno, pero dime qué puedo hacer. Lo primero es, yo debo actualizar los números de las personas que están en mi entorno, en mi urbanización, en mi barrio, en mi conjunto, bueno, a lo mejor el 911 no me cayó, pero yo tengo el número de la sede de los bomberos, de la sede de protección civil, el 911, lo aclaro, pero a lo mejor yo lo tengo desde hace 4 años, y antes, hace 4 años, había una línea CanTV y lo cambiaron, y vino el amigo Eduardo y compró un celular, pero después vino el amigo Jacobo y compró otro celular y fue el comandante ahora y cambió el número. ¿Sí me explico? Entonces, de manera que yo debo hacer una lista de todos los organismos que hacen vida, que responden en mi comunidad cada 6 meses, lo hago mi lista, le pongo una fecha, la paso por WhatsApp.
0: Pues ahí está lo que constituye también el análisis de cómo reaccionar ante una emergencia de estas, pero me atrevo a decir que cualquier preparación es insuficiente y se queda corta ante la magnitud del impacto de la naturaleza. Todo depende de cómo se registran estos terremotos, a qué profundidad. Hay una cantidad de elementos técnicos que pueden dimensionar lo que es un movimiento de tierra. Reitero, muchas veces hemos visto temblores o terremotos que son de menor intensidad, pero dependiendo de la profundidad del epicentro, pues así mismo son los daños. En este caso, estamos hablando de dos terremotos de más de 7 grados en la escala abierta de Richter, uno de ellos 7.5, prácticamente ha derrumbado edificios enteros en varias zonas. Todavía no se tiene ni siquiera la evaluación, es muy pronto, no se tiene la evaluación exactamente de cuántos edificios se cayeron y el número de fallecidos. Así están las cosas en Venezuela, lamentablemente, con estos terremotos. Son ahora las 7 de la mañana, 9 minutos, 7 y 9, aquí en Radio Mambí.
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0: Buenos días, conductores. A esta hora, sobre el Palmetto rumbo sur y el 836, se acaba de reportar un accidente. Dos vehículos en este sitio chocaron. El accidente no es grave, afortunadamente, pero es posible que ustedes se encuentren en un carril parcialmente bloqueado. También se acaba de reportar las autoridades sobre un accidente que ocurrió en la madrugada. Ya el dato es oficial. Los carriles en dirección norte y sur estuvieron bloqueados durante esta madrugada. Todavía el tráfico está bastante lento y es en la US 1 y la 127 Avenida. Esto en Homestead. US 1 y la 127 Avenida del área de Homestead. Lamentablemente una persona perdió la vida y no se ha dado a conocer la identidad de la misma. Mientras avanza la investigación de las autoridades, hay tráfico lento también sobre el 836 sentido oeste, porque desde la rampa de Lejeune Road allí ocurrió un accidente involucrando dos vehículos, pero afortunadamente no hubo lesionados. Son las 7 de la mañana, 11 minutos. El tránsito aquí en Radio Mambí.
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0: Se han caído edificios donde se ven escombros detrás de los reportajes de los reporteros. En este caso, la reportera Génesis Novo también registra de esta manera.
13: Una mañana de silencio que enluta a nuestro país a propósito de este terremoto, como ustedes bien lo decían, que se generó el pasado 24 de junio. Hoy, 25 de junio, nosotros nos hemos mantenido en las calles para brindar pues lo que ha sido estas impresiones, este impacto doloroso que se encuentra en nuestros corazones como venezolanos. Y así como lo decían en el estudio, nosotros nos encontramos en este momento en el sector de Pinto Salinas, específicamente en los bloques 5, donde, como pueden observar, un edificio ha presentado un colapso intermedio en lo que han sido parte de sus estructuras. El resultado de esto han sido 4 personas fallecidas, todas femeninas, entre los 20 y 50 años de edad. También se registraron 2 personas heridas que ya se encuentran trasladadas a centros de salud, y los diferentes organismos de seguridad, desde la Guardia Nacional, Protección Civil, los bomberos, se encuentran en este espacio realizando y continuando con estas labores de rescate, porque podrían encontrarse aún personas dentro de este colapso de la estructura que se realizó en estos espacios tras los sismos generados el día de ayer y que han presentado algunas réplicas durante la madrugada este 25 de junio. Nosotros recordamos que luego de estas informaciones, la presidenta encargada de la República, Delcy Rodríguez, ha convocado a lo que ha sido el estado de emergencia en nuestro país para dar atención absoluta y pertinente ante estas situaciones que se han estado generando. Entre ellos decían que más de 700 personas han sido registradas como heridos, y así como ustedes lo mencionaban, pues también en las pantallas de Globovisión, a través de las redes sociales, se han viralizado imágenes desgarradoras de personas que aún continúan buscando a sus familiares, amigos y diferentes seres queridos. Ante esta información, diferentes organismos y entes públicos se han sumado a lo que ha sido la atención de las personas víctimas de este terremoto, así como ha sido la defensa pública, que se ha sumado ante esto y ha afirmado que en todas sus sedes principales del territorio nacional, haciendo énfasis en los estados afectados, se encuentran dispuestos para la atención de víctimas y de personas que puedan ser trasladadas a esos espacios para así ser atendidas de forma médica.
0: Terrible, terrible, terrible. Por donde lo veamos, estos 2 terremotos de 7.2 y otro de 7.5. Estamos tratando de traer la información de lo que se va conociendo poco a poco. Y en este caso, en este reportaje, también podemos observar pues que son edificios no lujosos. En este caso específico, no lujosos, son edificios donde se nota que se han construido sencillamente, como en muchos de nuestros países, hay una construcción, una pared, se pegan unos ladrillos y ya, se acabó. Pero no hay una, obviamente, construcción con un elemento técnico importante que sea antisísmico, como lo dicta la técnica y los estándares de construcción hoy en día a nivel global. Esto no es solamente para Venezuela, esto es a nivel global. Obviamente entendemos que entre más débil sea la estructura o más vieja sea la estructura, pues es más vulnerable. Por eso unos edificios se caen y unos no, y todo dependiendo también del impacto, donde sea el epicentro de ese movimiento. Por ejemplo, también nos llega la información del impacto en Caracas. Lamentablemente, el edificio de Los Palos Grandes colapsó. Este se cayó completamente. Esto es al lado de Migas, en Altamira, frente al hotel y a la CAF. Esto en la avenida Primera Contradversal LPG. Así que es la tragedia en Venezuela, parte de lo que en este momento podemos informarles a ustedes, porque la información no surge con la rapidez que en otro tipo de noticias. Es decir, aquí están entrando apenas los organismos de rescate, insuficientes, por supuesto. Una tragedia como esta, pues no se da abasto con personas que tú tengas allí, bomberos, rescatistas, policías, ejército. Hay que ir a medida que se va produciendo la información, nosotros la vamos comunicando. Son las 7 de la mañana y 17 minutos aquí en Radio Mambí.
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0: Son las 7 de la mañana, 21 minutos, 7:21. Les acompaña Rodrigo Durán. Estamos también, por supuesto, en la cobertura de todo lo que ha sucedido en Venezuela. Lamentablemente, es incalculable el número de muertos en este momento. También incalculable el número de heridos. Dos terremotos, 7.2 y 7.5 en la escala abierta de Richter. Eso sin contar las réplicas que se registraron luego de estos terremotos. Y los testimonios son desgarradores, desgarradores. los compartimos con ustedes. Son audios muy sensibles. Muy fuerte lo que está pasando en este momento. Y este es parte de las personas que estaban en ese momento quizás tomando con video porque pensaron que esto no iba a ser tan fuerte, que no iba a pasar de ser un pequeño temblor. Pero poco a poco se va incrementando la fuerza del movimiento de la tierra. Y así se ha registrado con algunas personas.
1: ¡Mi casa! ¡Mi edificio! ¡Alexandra! ¡Alexandra! ¡Ah! ¡Ah! ¡Ah! ¡Ay, Dios mío! ¡Ay, mira esta mierda! ¡Mira esta mierda! ¡Alexandra! Yo tengo los hijos de Alexandra. ¡Alexandra! ¡Lilibe! ¡Tienes que... ¡Lilibe! ¡Lilibe! ¡Lilibe! ¡Tienes que salir!

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9: Son ahora las 7 de la mañana, 24 minutos, 7 y 24. Esta mañana, bien temprano, luego de las 5 de la mañana, también un hombre que estuvo en la zona de La Guaira y subió a social media su testimonio porque fue también allí donde vive su papá, y esto fue lo que contó.
10: Ok, señora, le hago un reporte rapidito de cómo están las cosas. Vengo llegando de La Guaira, son las 5 y 20, más o menos, 5 y 20, 5 y 25 de la mañana. Vengo llegando de La Guaira, ando en la moto. Hay varias zonas de La Guaira que están muy, pero muy afectadas y otra que no. Por ejemplo, yo fui a Catelamar porque, bueno, mi papá vive en Catelamar, en el bloque 3 de La Paz. Ese bloque salió muy afectado ya que se cayeron dos torres de ese bloque, la letra A y la letra B. Mi papá vive en la letra C, esa parte no fue afectada, sin embargo no sé nada de él todavía, pero deduzco que está bien porque, bueno, por ahí unos familiares me dijeron que se fue a casa de la hija de su esposa. Entonces, bueno, espero yo que esté bien. Yo sé que me voy a poder comunicar con él muy pronto gracias a los que me han preguntado y los que me han escrito. Por otro lado, ahorita estoy en la Plaza Francia, estoy en la Plaza Altamira. Como pueden notar, hay gente durmiendo incluso en los carros. Hay gente durmiendo afuera, en la calle, porque no quieren o los mandaron a evacuar, ¿sí? Estoy de este lado de la plaza. En el otro lado también está muy full. Gente que está, bueno, durmiendo en la plaza o pernotando allí. Esto, toda la calle está full de carros, toda desde aquí hasta abajo. Todo esto está full de carro hasta abajo, igual que la otra calle allá, toda full de carro hasta abajo. Ok, en La Guaira, ¿qué sucede? Como les digo, Catelamar es un caos. Saqueo en el Farmatodo de Catelamar, lo saquearon, por ahí tengo el video. Estaban saqueando incluso algunos habitantes de ahí, de la zona de La Paz. Le quitaban las cosas a los que estaban saqueando porque no podían permitir que eso sucediera. Estaban saqueando bodegas de las casas que están por ahí cerca y todo lo demás. Recorrí hacia Caribe, me fui hacia, llegué hasta el 15 Letras solamente. ¿Por qué? Porque, bueno, vi que esa zona está afectada, una torre por allí se cayeron, otras no. Las que están al lado del Club Canaria se cayeron, subiendo antes de llegar al Club Canaria, esas se cayeron. Esos edificios se cayeron justo al lado. Las que están enfrente no se cayeron, esas torres. Toda la parte de Punta de Mulato está bien. Llegué hasta la Plaza del Cónsul también. Toda la gente está en la Plaza del Cónsul. Los que viven por ahí por alrededor en Caraballeda y todo eso están en la Plaza del Cónsul. Digamos que están ahí pernotando, pasando la noche por miedo. Todavía era las 3 y media de la mañana y estaba temblando. Entonces, bueno, yo de verdad me disculpo porque es que hay zonas y hay edificios que no me sé los nombres, no les sabría decir a ustedes si está o no está el edificio. ¿Por qué? Porque hay zonas donde se ve que está todo bien, pero de repente hay un edificio que sí se cayó, como hay otras que se ven más afectadas, pero no pasó tanto. Sí hay bastantes personas que se vieron afectadas en cuanto a heridos. Hay muchas personas que fallecieron. Lamentablemente, la gente de La Guaira va a necesitar mucha ayuda. Yo en lo personal me pongo a la disposición y a la orden para colaborar en lo que pueda.

0: bien sea de lleve y trae, porque bueno, aquí donde ustedes me ven, señores, yo no tengo ni un agua. De verdad se lo digo de corazón, lo estoy haciendo porque incluso desde cuando hubo la tragedia del 98 en Vargas, yo tenía 16 años y yo bajé a La Guaira a ayudar. Siempre me ha gustado y lo voy a seguir haciendo. En este momento estoy aquí en la Plaza Altamira esperando que amanezca para ver cómo están las cosas aquí, porque las calles están cerradas, no están dejando subir. En la medida de lo posible seguiré informándoles. Perdón a las personas que no les he podido dar el paradero de sus familiares o detalles de lo que está pasando en la zona donde preguntan, donde viven los familiares, pero no puedo hacer mucho, ya que cuando estoy yo solo con la moto, no me quería quedar sin gasolina tampoco. Más bien ahorita auxilié a un señor en la autopista que venía de La Guaira también y se quedó sin gasolina. Le regalé un litro de gasolina. O sea, ahí estamos ayudando a la medida de lo posible, cada quien desde su trinchera. Necesitamos mucho apoyo. Por ahí voy a estar haciendo algunas colaboraciones, o sea, con algunas personas. Quiero ayudar a algunas personas que perdieron sus enseres, perdieron cosas en su hogar. Y bueno, ahora puedo contar con ustedes para que me puedan ayudar a ayudar a esas personas. Es lamentable lo que estamos viviendo, señor, ya basta. Yo creo que Venezuela ya merece un respiro. La Guaira está muy, muy afectada. Sé que en otras zonas del país también están muy afectadas, como lo es Yaracuy, incluso hacia las zonas de Valencia, Anaco, si no me equivoco. Hay muchas zonas por allí que fueron afectadas porque creo que fue el epicentro, creo que fue por esa zona. Y bueno, nada, yo espero que sus familiares estén bien. Hay muchas personas que ya he conocido que perdieron a sus familiares y bueno, lamentablemente la vida es así. Seguimos continuando, seguiremos continuando y esperemos que podamos salir de esto en algún momento y vivir en paz. Bendiciones para todos ustedes.
1: Igual para ti, Davis Correa, este es un muchacho, un hombre que está informando y ayudando a la gente. Así cientos de personas en este momento en Venezuela. Él simplemente agarró su moto, se fue hasta la zona del desastre y con el único ánimo de poder reportar, de informarle al resto de la gente, porque no hay conexión. Se cayeron los edificios, se cayeron las torres de comunicación de celular y es prácticamente imposible pues conectarse en este momento en un país que ha venido también abandonado durante todos estos más de 20 años del gobierno chavista. Pues la infraestructura, ya ustedes saben cómo se pone en un país como Venezuela. Lamentable todo esto. Vamos a regresar más adelante, por supuesto, con todo lo que se va conociendo de esta tragedia en Venezuela. 7:31 y de Venezuela pasamos a Cuba en esta mañana de jueves. Nuestro contacto con Yasmani Salgado. Yasmani, ¿cómo está la isla con otras noticias importantes?
2: En efecto, aquí estamos al tanto de Cuba 90 millas. El joven preso político cubano Jonathan David Muir Burgos, de 16 años, fue excarcelado después de permanecer más de 3 meses privado de libertad en Ciego de Ávila, acusado por el delito de sabotaje. Varios medios han confirmado la liberación a través de un reporte que se hizo viral en Cubanet, donde se menciona que incluso han podido conversar con el menor vía telefónica. Hasta el momento no se conocen las condiciones jurídicas de la excarcelación, ni tampoco las autoridades mantienen abierto este proceso penal en su contra. Tampoco trasciende si este adolescente, o sea Jonathan, deberá cumplir alguna medida cautelar, presentarse periódicamente ante autoridades o permanecer sujeto a restricciones. La liberación ha puesto fin, al menos de manera temporal, a su reclusión en la prisión de Canaleta, este centro penitenciario para adultos donde fue llevado cuando agentes del régimen lo detuvieron por su participación en las protestas ocurridas en Morón. Muir Burgos fue detenido junto con su padre, el pastor evangélico Elier Muir Ávila, después de que ambos acudieran a una citación policial en dicha localidad. La comparecencia ocurrió 3 días después de las manifestaciones del 13 de marzo, motivadas por los prolongados apagones y también la escasez de alimento. El padre fue liberado ese mismo día, como habíamos conocido, pero el jovencito permaneció bajo bajo custodia. Su traslado a una cárcel para adultos generó denuncias de familiares, activistas, organizaciones defensoras de derechos humanos y también organismos internacionales. La acusación de sabotaje está calificada como grave por Amnistía Internacional. Según esta organización, el delito imputado podría acarrear una condena de hasta 15 años de prisión. La Comisión Interamericana de Derechos Humanos otorgó en abril medidas cautelares a favor de este muchacho. El organismo considera que se encontraba en una situación de gravedad y urgencia y que su derecho a la vida, la integridad personal y la salud estaban enfrentando un riesgo de daño imparable. Hasta el momento esto es lo que se conoce aquí a 90 millas. Estamos al pendiente de cualquier información que se pueda publicar sobre este caso. Pero vamos a escuchar parte de la intervención de Reinaldo Escobar desde La Habana en las noticias como son sobre este ofrecimiento de Panamá a intermediar entre Cuba y Estados Unidos. Una noticia muy importante en las últimas horas.
3: Cada vez que se menciona el asunto de un supuesto diálogo entre los Estados Unidos y Cuba, los personajes oficiales del Ministerio de Relaciones Exteriores casi siempre invocan el tema de que bajo la condición de que se respete nuestra soberanía o que tiene que ser igualdad de condiciones, ¿no? Y ahí yo no sé, porque cuando yo oigo que alguien pone una condición de cumplir tan fácil, entonces me pregunto, bueno, entonces ya vamos a hacer, vamos a ver que ya viene el diálogo, ¿no? Porque realmente a mí no se me ocurre creer en dos países, los estados, los gobiernos, que pretendan tener una conversación como la que tiene el fiscal con el acusado en un juicio, ni una conversación como la que tiene el policía con el delincuente en un interrogatorio. Claro que no, ese no es el tipo de diálogo que puede ocurrir entre dos naciones. Tiene que haber algo parecido a la igualdad de condiciones, aunque los países no tengan el mismo carácter, no tengan el mismo carácter de gobierno, aunque uno sea una dictadura y otro sea una democracia. Bueno, pues sencillamente esa es la característica principal de tener un diálogo. Y de esa manera los cubanos tendrían que reconocer que están en igualdad de condiciones con el imperialismo y los Estados Unidos tendrían que reconocer que Cuba está en igualdad de condiciones con ellos, que es una dictadura. Eso yo creo que es una contradicción difícil de saltar, pero habría que verlo como un trámite burocrático, como una reverencia sin mucha importancia. Vamos a tener una conversación. Si tú me respetas, si yo te respeto, si yo no te voy a dar un galletazo a la gente, yo no te voy a ofender. Está claro, si no, ni siquiera se habla de un diálogo. Así que si el gobierno cubano ha aceptado este ofrecimiento de Panamá, es no solamente porque están desesperados, sino necesitados de que esa conversación ocurra. Y hay que ver qué tienen en la cartera para ceder. Porque aquí los únicos que tienen que dar paso para ceder son ellos. Los otros no tienen nada que ceder.
2: Por otra parte, continúa la pesadilla de los apagones en la capital de los cubanos. Residentes en Guanabo están denunciando varios días sin corriente y sin agua. Yaima Pardo tiene la información.
4: Guanabo está en fase terminal. Ya no aguanta más. Así dijo la activista y residente en la localidad, María Elena Mir Marrero, quien aseguró que los pobladores continuarán exigiendo respuesta por parte del Poder Popular, Aguas de La Habana y la empresa eléctrica, cuyas explicaciones no satisfacen a la comunidad.
5: El pueblo de Guanabo se presenta hoy al Poder Popular porque circula en los grupos de WhatsApp de la localidad que el Poder Popular había citado para una reunión hoy con el gobierno. Después de varios intentos de la población, y me incluyo, de solicitar reuniones con el delegado, explicando la situación que se está viviendo.
4: Desde el pasado 8 de mayo, los residentes denuncian prolongados apagones. Algunos superan las 45 horas consecutivas y más de 30 días sin acceso regular al agua potable. La situación ha afectado al Policlínico de Guanabo, la panadería estatal, bancos, correos y otros servicios esenciales. La presión de vecinos obligó a las autoridades a comparecer ante decenas de personas que permanecieron bajo el sol reclamando soluciones. Los residentes también cuestionaron los preparativos para inaugurar la temporada de verano el próximo 27 de junio, mientras gran parte de la localidad carece de agua, gas y electricidad.
5: Ellos iban a comenzar a hablar y no se les dejó, se dijo que tenía que escuchar primero la población para que después ellos dieran una respuesta. Por ejemplo, de los motores de agua dijeron que entre miércoles y jueves se ponían, pero no hacemos nada con los motores de agua si no tenemos electricidad porque no se puede bombear. Entonces, esperemos que en el transcurso de esta semana la localidad tenga una respuesta, porque lo que sí quiero destacar y voy a volver a destacar es la labor que ha hecho la población de Guanabo de mantenerse firme en sus criterios, en sus posiciones, en sus defensas de sus derechos. Eso sí tiene que quedar bien claro. Y que le quedó claro también a las instancias. Hubo representación de la policía, que en fin en cuenta no actuaron porque no fue y se quedó bien claro. Esto no es una reunión política, esto es una reunión social y humana.
4: Los vecinos responsabilizan de la crisis al gobierno local y a las entidades estatales y advirtieron que continuarán reclamando ante el Poder Popular de Guanabo hasta obtener respuestas y soluciones que mejoren la vida de la comunidad.
2: Y es que en La Habana antes se respetaba un poco más este tema del corte de la energía eléctrica. Ahora mismo hay lugares que han reportado más de 44 horas sin fluido eléctrico.
6: Ya no sé ni cuántas horas llevamos sin corriente. Te acuestas, te levantas en apagón. La comida se te echa a perder, no dan chance de recargar el ventilador. Y bueno, así estamos. La vida del cubano es un chiste de humor negro. Anoche estaba sentada en el portal, como ya es costumbre, intentando coger un poco de aire. Y pasó un señor gritando, ya no puedo más, me voy a suicidar. Y yo me puse a pensar, ¿cómo se va a suicidar? Si abres la llave del gas, no hay. No te puedes dar candela porque no hay combustible. No te puedes tirar ante un carro porque no hay transporte. No puedes empastillarte porque no hay medicamento. Así es, hasta para morirse, el cubano pasa trabajo.
2: Varias protestas también en Marianao se publican en plataformas en las últimas horas. Ahí está aumentando la tensión por estos apagones.
7: Aquí en Los Pocitos, barrio de Marianao, se fue a la corriente unas cuantas horas y entonces las personas de esa calle quemaron todos los basureros que habían ahí en la calle 128, aquí en Marianao.
2: Volvemos a Martín Noticias porque otro golpe a campaña en Chile por centenario de Fidel Castro se hace público. Rolando Nápoles tiene el informe.
8: Activistas cubanos en Chile continuaron su batalla contra los murales y carteles de una campaña propagandística que, según ellos denuncian, es la izquierda chilena para conmemorar el centenario del natalicio del fallecido dictador Fidel Castro. Leonel Delgado, uno de los cuatro activistas que protagonizan esta acción, explicó que tuvieron que borrar por segunda vez parte de lo que califican como el mural insignia de esa campaña a favor del régimen de la isla en las calles de la capital chilena.
9: Tú sabes que ese cartel nosotros lo borramos y ellos lo volvieron a pintar, porque ese cartel es como el cartel insignia de toda esta campaña que está llevando a cabo la izquierda chilena, el Partido Comunista, por los 100 años del centenario del dictador cubano Fidel Castro.
8: Y de acuerdo con estos activistas cubanos en Chile, ya son cerca de una veintena los carteles y murales que han borrado de esta campaña de la izquierda chilena para conmemorar el centenario del natalicio de Fidel Castro. Para esta misma semana, aseguran, ya tienen otros dos más para borrar.
9: Tenemos dos significativos, pero bueno, no como este. Este es el cartel insignia. Esto sería más fácil, que tienen la imagen del Che Guevara, vendiendo a Che Guevara como un héroe, y otra con Fidel Castro en apoyo a su revolución.
8: El activista Leonel Delgado también reveló a Martín Noticias que ha recibido amenazas en redes sociales tras protagonizar un reciente video junto al también exiliado cubano en ese país, Pablo Alfonso, donde denunciaron el paquete turístico que ofrece la agencia Habana Tour Chile para conmemorar en Cuba los 100 años del natalicio de Fidel Castro.
9: Que me tienen localizado, que me van a encontrar, que me van a buscar. Ellos saben perfectamente dónde yo vivo, porque todos mis trámites de migración me han llegado a mi casa, y amenazas de darme de baja.
2: Pero en torno a la situación que se está viviendo hoy día en Cuba, los cubanos no ven un cambio, no ven un avance.
10: El país como tal está mal, está en baja. Se va a tener que hacer un cambio, algo tiene que hacerse para ver la mejoría que da este país. El comunismo, a mí, beneficio que me da, ninguno. Siempre vivo como una persona humilde. No sé si cambiarán para capitalismo. Pero bueno, el comunismo como tal, no veo un cambio, no veo un avance. Bueno, mi sueño es tener mi casa y una moto, una bicicleta, aunque sea, vaya, para ir al trabajo. No sé si será para bien o para mal, pero tiene que haber un cambio. Porque lo que estamos pasando no es cierto, no es para vivir como una persona humana. Ojalá que sucedan muchas cosas buenas, pero eso se habría que ver. Lo que sí, considero yo que ojalá que haya un cambio.
2: Así concluimos en nuestro recorrido al tanto de Cuba a 90 millas.
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1: Ahora ya se va normalizando en el 836 sentido oeste y la rampa desde el June Road. Esto es ahí cerca del Aeropuerto Internacional de Miami. Más temprano hubo el choque de dos vehículos, no hay lesionados. Así que es una noticia afortunada dentro del tapón vehicular que se armó por allí, pero ya fluyendo normal. Vamos hasta el Palmetto rumbo sur al conectar con el 836. En el área de Doral, un accidente más temprano también dejó tránsito lento en uno de los carriles, así que mucha precaución si ustedes manejan sobre este sector. 7:44 minutos aquí en Radio Mambí. Y en medio de todas las noticias, cuando son las 7:44, también con el tema de inmigración, luego de que esta semana también la Corte Suprema aprobara la fuerza que adquieren para tomar decisiones los oficiales de inmigración en los puertos de entrada, entiéndase aeropuertos, puertos o frontera, pueden poner en proceso de deportación a una persona que tenga delitos, aún siendo residente y teniendo la green card. Los detalles se siguen conociendo y nuestra colega Doricela Alvarado nos cuenta más.
13: Hay dudas, pero también hay respuestas y sugerencias. Y hablemos de la primera decisión, la que tomó la Corte Suprema de Justicia sobre los inmigrantes con Green Card. Y es que a partir de ahora, los agentes de inmigración que están en las puertas de entrada al país podrían negar el ingreso a los residentes permanentes. Pero escucha bien, porque es solo para quienes tienen casos criminales.
14: Por ejemplo, una persona fue acusada de algo, esa acusación está pendiente, o esa persona fue acusada de algo y lo que pasó es que desestimaron los cargos y no hay nada que muestre eso, que inmigración los pueda detener.
13: Abogado, ¿y un caso pendiente criminal puede ser, por ejemplo, una multa de tránsito?
14: No deben de ser una multa de tránsito, debe de ser lo que se llama un crimen moral, robo. Fue una tienda, se llevó algo que tenga que ver con homicidio, con drogas, cualquier cosa así.
13: Explica el abogado que si un residente americano es arrestado por migración durante su intento de entrar al país, no tendrá derecho a fianza, por lo que debe permanecer en una cárcel de migración mientras se resuelve su caso. Y una segunda decisión que se conoció este martes es sobre la reactivación de las deportaciones aceleradas. Un fallo que, según los abogados, afecta a quienes tienen menos de 2 años en el país, sin importar si ingresaron de manera irregular o lo hicieron de forma legal.
14: Un oficial de inmigración puede decir, mira, usted no me mostró a mí ni por dónde entró ni cuándo entró. Y un 2x3 esa persona puede estar en un avión.
13: Pero además aseguran que esta decisión elimina el derecho al debido proceso.
14: Entonces, si es así, la persona de verdad tiene temor de regresar a su país y hizo un asilo, le dice al oficial, yo tengo temor de regresar, aquí está el asilo que yo presenté.
13: Y una tercera decisión tuvo que ver con esto.
15: No sean así, ¿por qué van a coger así, por favor?
13: Los arrestos que ICE estuvo realizando en las cortes de inmigración. Un juez federal bloqueó estas acciones no solamente dentro de las cortes, también alrededor de los tribunales.
1: Muchas gracias a nuestra colega Doricela Alvarado por la información. Son las 7:46. Y en medio de las noticias, pues también la información deportiva hace titulares porque aquí les tengo los resultados de la fecha de ayer miércoles. Atención, Suiza 2, Canadá 1. Ahí cayó el equipo canadiense que venía con un buen desempeño. Suiza derrotó a los anfitriones en la última jornada de la fase de grupos, asegurando el liderato del grupo B. Canadá buscó remontada, pero no tuvo éxito. Rubén Vargas al minuto 46 y Johan Mazambi al 57 anotaron los goles que le dieron la victoria a los europeos, mientras que también Promise David al minuto 76 colocó el único gol de Canadá. Al final, Suiza 2, Canadá 1. Vamos al otro juego en Seattle, Bosnia y Herzegovina 3, Qatar 1. Bosnia y Herzegovina prácticamente acabó con Qatar con un autogol incluido, y esto para despedir al conjunto asiático que ya se va. El joven Kerin Albehovic, en el minuto 29, abrió el marcador, convirtiéndose en uno de los jugadores más jóvenes en anotar en la Copa del Mundo. Pasemos al otro juego en Atlanta, Marruecos 4, Haití 2. Haití dio la pelea en materia futbolera, pero Marruecos se llevó la victoria y los 3 puntos, asegurándose así el segundo puesto del grupo C. Los goles ganadores de Marruecos fueron de Achraf Hakimi, Ismael Saibri, Soufiane Ramihi y Yemisi Yassine. Todos estuvieron ahí en esa celebración del gol y planeando también lo que tiene que ver con la próxima fecha. Marruecos 4, Haití 2. Y el partido aquí en Miami, donde Brasil le metió 3 a Escocia por una actuación del seleccionado brasileño para conseguir los 3 puntos y asegurarse el primer puesto del grupo C, con doblete de Vinicius Junior en el minuto 7, en el minuto 45, con 3 de reposición, y un gol de Matheus Cunha en el minuto 60. También hay que destacar que Neymar ingresó desde el banco de suplente al minuto 76. La entrada del máximo goleador de Brasil provocó una inmediata ovación en el estadio. Al final, Brasil 3, Escocia 0. Y en México, en Monterrey, se enfrentaba a Sudáfrica a Corea del Sur. Sudáfrica 1, Corea del Sur 0. Y la gran victoria de México sobre Chequia. 3, México, Chequia 0 del grupo A. Esta ha sido la gran fiesta latina de la jornada de ayer. México confirma de esta manera su liderazgo del grupo, derrotando a Chequia con goles de Mateo Chávez en el minuto 55, Julián Quiñones en el 61 y Álvaro Fidalgo en el minuto 90, con reposición de 4 minutos, para finalizar con un récord perfecto por primera vez en la fase inicial del torneo. Memo Ochoa, por su parte, entró al minuto 78 para obtener minutos en un partido de mundial por cuarta ocasión. Y los juegos que tendremos hoy dentro del Campeonato del Mundo: en Filadelfia se enfrenta Curazao a Costa de Marfil, Ecuador con Alemania en New Jersey. Ese juego también acapara la atención aquí en Miami. Muchos ecuatorianos que están pendientes de su selección. Japón juega con Suecia en Dallas. Túnez se enfrenta a Países Bajos en Kansas City. San Francisco será la sede del juego entre Paraguay y Australia. Y juega Estados Unidos versus Turquía. Será en Los Ángeles a las 10 de la noche. Así que mucha expectativa por la programación del Campeonato del Mundo. Son las 7 de la mañana, 50 minutos.
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1: 7 de la mañana, 51 minutos aquí en Radio Mambí. Estamos desde muy temprano, desde las 6 que arrancó el noticiero, en la cobertura de la tragedia de Venezuela. El gobierno que encabeza Delcy Rodríguez en este momento ha declarado estado de emergencia en La Guaira. Mientras tanto, el presidente Donald Trump anunció que Estados Unidos está listo y dispuesto para asistir a Venezuela tras los 2 terremotos, los 2 movimientos que acaban de golpear al gran pueblo de Venezuela son masivos en escala, refiriéndose a los movimientos telúricos, los terremotos, y han dejado un número devastador de muertes. Estados Unidos está dispuesto y capaz de ayudar e instruido a todas las agencias de nuestro gobierno a prepararse para moverse rápidamente. Estaremos ahí para nuestros nuevos y grandes amigos. Los primeros reportes no son buenos, ha dicho el presidente Donald Trump. Por su parte, el secretario de Estado, Marco Rubio, también expresó sus condolencias al pueblo de Venezuela. Rubio destacó el respaldo de su país ante la emergencia e hizo mención al despliegue de los equipos de asistencia. Estados Unidos entiende en este momento lo que pasa en Venezuela y extiende nuestras más profundas condolencias por los devastadores terremotos. Nuestros corazones están con todos aquellos que han perdido a seres queridos, los heridos, los valientes trabajadores de rescate que trabajan incansablemente en todas estas secuelas. Así están las cosas en Venezuela después de estos dos terremotos, uno de 7.2 y el otro de 7.5 grados en la escala abierta de Richter. Nuestra colega de Noticias 23 de Univisión, también Victoria Falcón, ha estado durante toda la noche prácticamente y durante esta mañana en una jornada para tratar de traernos esa impresión que va a ser imposible porque es simplemente contarnos parte de esa gran tragedia que está registrando el pueblo de Venezuela. Victoria, ¿qué ha pasado?
18: Buenos días. Sí, exactamente. Una noche devastadora para muchísimas familias, para muchísimos venezolanos. No me imagino la angustia de las personas que están en el exilio esperando conocer las noticias de sus familiares, saber que están bien, porque aún la comunicación ha sido súper ininterrumpida. Todavía acá en la ciudad capital, a las 11 de la noche, fue que se restituyó el servicio eléctrico en las zonas más afectadas, como lo fue en Caricuao, pero todavía en zonas como La Guaira, que fue el estado más afectado. Esto fue confirmado por la presidenta Delcy Rodríguez. Es muy fuerte la situación que se vive en el momento. Hay todavía equipos de rescatistas tratando de sacar a las personas debajo de los cementos. Aquí podemos ver en estas imágenes cómo se encuentran algunos edificios de la ciudad capital. En el estado Vargas fue devastador. Muchos edificios se vinieron abajo y realmente es cuando vemos, y muchas personas coincidieron en que fueron segundos que se sintieron como horas. El aeropuerto internacional también se encuentra cerrado por los profundos daños que vivió en su estructura y de verdad la situación en La Guaira es muy, muy, muy compleja. Aún hay muchas personas que recientemente, hasta hace 10, 20 minutos, es que se pudieron contactar con su familia y se pudo saber que ellos están. Ahora todo el mundo está empezando a comunicarse a través de las redes sociales para saber qué es lo que está sucediendo. De hecho, el desbloqueo de X, recordemos que X estaba bloqueado desde el 2024 para Venezuela. Tenías que accesar por VPN. Finalmente se puede acceder y tenerlo como una vía de comunicación. Para extender un poco más esto que está sucediendo en La Guaira, vamos a escuchar este SOT que tiene para nosotros un ciudadano que vivió la tragedia.
19: Aquí todos estamos asustados, nadie quiere entrar a su casa.
20: Afortunadamente la familia, mi esposa, la nieta, estábamos fuera del apartamento, del edificio. Cuando llegamos nos encontramos con que estaba totalmente destruido.
21: Estaba sentada en la cocina, cuando sentí que empezó a temblar y yo le digo, ella está temblando. Y me decía, sí, está temblando. Pero si está temblando fue que vino el movimiento fuerte. Yo le dije, que lo único que dije fue, no, Diosito, aquí estoy. Si me quedé, vine a buscar aquí todo. No me queda de otra.
22: Estaba aquí cuando en esta madrugada logré vestirme, que él me ayudó y todo. Paredes agrietadas, pudimos abrir la puerta como pudimos, una nube de humo que no nos dejaba ver, y bueno, cuando bajamos el escenario era de película, de terror. Tuvimos que subir por encima de los escombros y todo, la conserje con la bebé y todos los vecinos bajando, pero
18: sacando los edificios debajo de los escombros. Entonces, esta situación es muy, muy, muy, muy compleja. Hay alrededor de 700 heridos. Y bueno, esta es la información que tenemos hasta el momento, pero vamos a ampliar un poco y a escuchar lo que dijo la presidenta encargada, Delcy Rodríguez.
23: El primer mensaje para nuestro pueblo es mantener la unión para salvar vidas en este momento de gran sensibilidad para nuestra población y para quienes lamentablemente hayan sufrido pérdidas de un familiar. Extendemos nuestras condolencias inmediatas. De igual manera, queremos pedir la mayor colaboración de la población. Las viviendas que hayan sufrido graves afectaciones en su infraestructura deben ser evacuadas.
18: Personas en las plazas, en las calles, esperando, por supuesto, Sí, las siguientes réplicas dadas por los distintos alcaldes de la ciudad capital y también en el interior del país. Aún no es seguro regresar a sus viviendas. Se esperan más réplicas en las próximas horas, pero sobre todo se ha tratado de mantener la calma para actuar con total serenidad y así poder ayudar todavía a las personas que están bajo los escombros y tratar de salvar la mayor cantidad de vidas posibles. Hay algunos centros de acopio, ya a través de las redes sociales podemos ver distintos puntos en distintos estados del país para poder llevar insumos tanto de hidratación como de consumo de alimentos, así que ya pueden ser chequeados. Sobre todo uno de los principales aquí en la ciudad de Caracas ha sido la Plaza Altamira, ya está disponible, también hay asistencia médica en el lugar, acceso a comida e hidratación que ha dispuesto el alcalde de este municipio. Después de este doblete de terremotos que azotó a Venezuela, solo con 39 segundos de diferencia uno del otro, el primero de 7.1 y el segundo de 7.5 en la escala de Richter.
1: Tremendo trabajo, gracias a nuestra colega Victoria Falcón, directamente desde Venezuela. Hemos estado en esta cobertura desde las 6 de la mañana que nosotros arrancamos, por supuesto con los detalles, y a medida que se va generando información, es incalculable el número de muertos en este momento, porque edificios completos colapsaron y hay cosas que impresionan. Por ejemplo, hay un video que está circulando en el que dos personas mayores, una pareja, estimo yo que deben tener, no sé, unos 80 años quizás, cada uno. Una pareja que están sentados, él en su sofá y ella en una silla. Y de repente él se percata de que hay un pequeño movimiento y va hacia la cocina. Regresa, hay un gato también que está ahí en el sofá, pero empieza a ser tan fuerte el movimiento dentro de la vivienda. La señora se asusta, pobrecita ella, empieza a llorar, parece que tiene problemas para moverse, es inválida o algo le impide pararse porque ve un caminador también de estos que utilizan personas que son impedidas. Y el señor, reitero, son personas mayores, pueden estar arriba de los 80 años. Va y le toma la mano y la abraza y está con ella. Está con ella mientras cesa ese terremoto. Pero me impresiona también una imagen, un cuadro de Jesús detrás de ellos. Veo la fuerza del movimiento, la fuerza del terremoto, porque la nevera se abre. Ustedes saben que la nevera toca alar fuerte la puerta para que se abra. Pues así son las imágenes dramáticas de lo que está pasando en Venezuela. Son ahora las 8 de la mañana aquí en Radio Mambí.

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0: Muy buenos días, bienvenidos a nuestra tercera hora de información aquí en Radio Mambí. Somos 710 desde la ciudad de Miami. También estamos a través de plataformas digitales como Radio 305, esta aplicación que recientemente ha empezado a retransmitir nuestra señal de los noticieros. Mil gracias a la gente de Radio 305. Pueden bajar la aplicación, el app es gratuita tanto para teléfonos Apple como para Android. El equipo de la mañana compuesto, como siempre, Yasmani Salgado, Gustavo Orellana y quien les habla, Rodrigo Durán. Hoy, en esta cobertura de la tragedia de Venezuela, dos terremotos, uno de 7.2 y el otro de 7.5 en la escala abierta de Richter. Los testimonios que siguen dándose, siguen surgiendo de personas que estuvieron en las zonas del desastre. Cristian González, residente del municipio Libertador.
1: Mi nombre es Cristian González, estaba justo en mi casa cuando pasó eso.
2: ¿Vives aquí en Chacao?
1: No, vivo en La Libertad, piso 5. Y se sintió realmente chimbo porque la primera vez que experimentaba eso y pensé que se iba a caer el edificio realmente. Fueron los 7, 8 segundos más largos de mi vida. Pero gracias a Dios todo bien. Bueno, el edificio sufrió sus cosas en la infraestructura, pero
2: se agrietaron las paredes, se rompieron los
0: pisos. Testimonio de personas que experimentaron estos terremotos, algunos que pudieron sobrevivir, otros que lamentablemente pues perdieron la vida. No se sabe, todavía no se puede calcular, ¿no? Es el sonido de los videos que están llegando en este momento, que están llegando aquí a nuestra mesa de trabajo. Veo también personas que rescataron sus mascotas. Muchos de ellos regresaron al sitio de los escombros para sacar sus perros cuando cayeron los edificios. Algunas personas, aunque viven en esos edificios, no estaban dentro de ellos y salvaron milagrosamente su vida, pero otras no. Los edificios cayeron completamente. Devastación es lo que se puede describir en este momento. Es como si una guerra hubiese sucedido en esa zona. Los edificios cayeron completamente y no se sabe que el número de personas que fallecieron. No se sabe en este momento hasta dónde va la dimensión de esta tragedia. Son las 8 de la mañana, 4 minutos, 8 y 4 aquí en Radio Mambí. Vamos al tema de la ayuda aquí en Miami. Nuestro colega Javier Díaz ya nos tiene una actualización. Javi.
3: De momento ya contamos con una dirección donde van a estar recibiendo ayuda humanitaria para llevarla a Venezuela. Es esta que le voy a leer a continuación, el 10815 del noroeste y la calle 14 aquí en la ciudad de Doral donde me encuentro. Por otra parte, tenemos información actualizada. Al parecer, el aeropuerto internacional de Caracas ha suspendido sus operaciones de vuelos comerciales debido a esta emergencia que ha declarado ya, por supuesto, la presidenta encargada de Venezuela, Delcy Rodríguez, y hemos podido confirmar que al menos desde Miami la totalidad de los vuelos que estaban programados para el día de hoy de la compañía American Airlines también han sido cancelados. Así que si usted tiene algún vuelo previsto durante los próximos días, por favor, comuníquese con su aerolínea, porque realmente Venezuela está viviendo unas horas de incertidumbre y una extrema emergencia nacional por estos dos terremotos, que inclusive durante el transcurso de esta mañana vamos a ver nuevas imágenes. Recuerden que el país también se enfrenta a cortes prolongados de electricidad y esta situación ahora empeora sobre todo las comunicaciones. Desde el sur de la Florida tendremos durante esta jornada una cobertura especial sobre todo lo que llega a nuestra sala de redacción. En vivo desde Doral, soy Javier Díaz. Regreso con ustedes, chicos, al estudio. Adelante.
0: Gracias, Javier, por la información. Javier Díaz, de Noticias 23. Así se vive el terremoto en Venezuela.
4: Ay, mira, se están cayendo los edificios.
5: ¡Ay! ¡Ay, qué es esto!
4: ¡Ay! ¡Qué horrible! Mira, los edificios, amor. Mira, eso se está cayendo.
5: ¡Amor, mira, se cayó! ¡Mira, se cayó el muchacho allá!
6: ¿Se conocen más pruebas, más detalles de esta investigación?
0: Asimismo, pues se entrega en este momento la información de los heridos o también de las personas que se presume estaban dentro de los edificios. Es prematuro el poner un número en este momento. Ni siquiera se sabe cuánta gente vivía en esos edificios. No se sabe cuánta gente pues estaba en el sitio. Es muy difícil lo que se está viviendo en Venezuela en este momento. Son las 8 de la mañana, 7 minutos en Radio Mambí.
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0: Son las 8 de la mañana, 10 minutos. ¿Cómo está transmitiendo la radio en Venezuela? También sobre los problemas de comunicación que hay en este momento. Nuestros colegas de Unión Radio en Caracas 90.3, así llevan la noticia.
1: Comunicaciones de respaldo porque nunca pasa nada, a mí no me va a pasar nada, pero aquí entra la importancia de tener comunicaciones de respaldo, sobre todo para los organismos del Estado, organismos de rescate, organismos de seguridad. Y luego también existen muchas opciones de comunicación de respaldo que las personas comunes podemos usar y también son muy importantes.
2: Bueno, lo que está a mí inicialmente lo que empezó a funcionar fueron los mensajes de texto, que nadie los está utilizando ahorita, y fueron los que le dieron de cierto modo una manera de comunicarnos con nuestros seres queridos. Y el mensaje que le llegó hay mucha gente con dispositivos Android que le llegó un aviso.
3: Exacto.
2: Y otros que no.
1: Sí, a nosotros. Al final lo que nos permite Android en este caso, lo que usa es una ráfaga de réplica, entonces va usando, él no va por comunicación terrestre como tal, o sea, él no va por tu línea telefónica, sino lo que él va es tomando todos los pequeños dispositivos para que ellos hagan una especie de red, ¿vale? Entonces mi dispositivo le da señal a tu dispositivo y así entre todos pues vamos creando una red que permite difundir un mensaje. Esto se usa en prácticamente todos los países del mundo cuando existen este tipo de catástrofes para alertar a la población, y sé que esto funcionó muy bien porque sé de casos muy cercanos que han dicho: me llegó primero el mensaje del Android antes de que sentir yo el terremoto y me pude salir de donde estaba y resguardarme rápidamente.
0: Claro, en este caso pues la tragedia golpeó de una manera impresionante y prácticamente no hubo tiempo de reaccionar, o no hubo tiempo de siquiera pensar en tomar alguna decisión. Simplemente aquí se reaccionó con el sentido común, pero es impresionante lo que resulta de las imágenes que estamos viendo en social media, en todas las plataformas. Hoy por hoy resulta más rápido y más fácil poder dimensionar una tragedia porque pues hay celulares en todas partes, y gracias a esos videos que la gente ha tomado pues se ha podido mover rápidamente hacia el área del desastre. Reiteramos, Caracas y también la zona de La Guaira, la zona que se ha declarado estado de emergencia, zona de emergencia en este momento ante la magnitud. Mientras tanto, aquí en Los Ángeles, que es una zona que habitualmente tiembla, las autoridades también reportan algunos heridos y decenas de réplicas tras un terremoto de magnitud 5.6. Reiteramos, la zona de California, esta zona de Los Ángeles, pues habitualmente tiene estos movimientos de tierra, pero se ha registrado uno fuerte, 5.6, y algunos testigos pues ya están reportando qué fue lo que sucedió. Imágenes en algún supermercado donde cayeron botellas de licor al piso, se rompieron. También cámaras instaladas en algunas casas registran el momento. Movimiento de tierra en Venezuela, también en Japón. Se habla de que en Colombia hubo alguna repercusión por obvias razones, la proximidad, la frontera con Venezuela, pero también ahora en California con este terremoto de 5.6 en el norte del estado. No se han reportado heridos ni fallecidos, afortunadamente. Son las 8 de la mañana, 3 minutos, 8 y 3 aquí en Radio Mambí.
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0: 8 de la mañana, 14 minutos, 8 y 14. 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
0: Son las 8 de la mañana, 17 minutos en Radio Mambí.
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10: Y estoy presto a informar y desde muy temprano al pendiente de las noticias. Francia ha confirmado su primer caso de ébola vinculado con el brote del que se ha estado hablando en el Congo. Esta vez se pudiera estar vinculando a un médico que ha llegado a este país.
11: Este médico había pasado varias semanas en el Congo en una misión de ayuda humanitaria y en su regreso a París, al parecer, sintió alguna sintomatología que lo hizo sospechar que podría tener algún tipo de virus sin estar completamente seguro que se trataba de ébola, pero al llegar a la capital francesa decidió advertir a las autoridades sanitarias, que inmediatamente lo llevaron al hospital y desde entonces se encuentra completamente aislado. Esta persona se estima que tuvo contacto directo con más de una decena de personas que en este momento también los servicios sanitarios de París están haciendo los respectivos exámenes y de resultar, o por lo menos hasta tener los resultados concretos, si son personas que han tenido o no algunos de los síntomas que puedan conducir al ébola, estarán aislados por un tiempo de 21 días hasta establecer si representan o no algún tipo de riesgo para continuar con esta expansión del virus que llega así de esta manera a Europa. Es el primer paciente registrado acá en Francia.
10: Pero por otro lado, y en materia económica, el dólar va ganando terreno con respecto al resto de divisas.
12: Sí, efectivamente, hoy el Bitcoin ha llegado a caer a los $59,023, niveles no vistos desde octubre del año 2024, aunque se fue recuperando a lo largo del día para recuperar la barrera de los 6,000 y pasarla. No es la primera vez que cae por debajo de los 60,000 este año, un año 2026 en el que está habiendo presiones bajistas intensas en este momento para este activo de alto riesgo. Una de ellas es que los inversionistas que normalmente apuestan por los activos cripto han optado también por diversificar sus acciones con acciones de empresas ligadas a la inteligencia artificial, mercados de predicción como Kalshi, Polymarket y algunas salidas a bolsa muy anticipadas como la de SpaceX. El dinero sale de Bitcoin y también de los ETFs que le hacen seguimiento, y con ello aumenta también las presiones para una empresa, que es una empresa de tesorería de este activo llamada Strategy, lo que está añadiendo algo de inquietud a los mercados.
10: Una noticia verdaderamente preocupante desde la tarde-noche de ayer se ha generado en Venezuela. Dos fuertes sismos sacudieron varias localidades de este país y han causado pánico en Caracas.
8: En efecto, este terremoto ha sido bastante fuerte. No estamos acostumbrados a este tipo de situaciones en Venezuela y tampoco a alertas de tsunami. Se produjo en el estado Carabobo, a 200 kilómetros de Caracas, pero acá se ha sentido con mucha intensidad, sobre todo en el este de la ciudad, en el municipio Chacao, bastante vulnerable. El último terremoto de grandes magnitudes en Venezuela fue en el año de 1967 y precisamente en Chacao fue en donde hubo edificios derrumbados como en esta ocasión. Esperamos pronunciamiento de la presidenta encargada, Delcy Rodríguez, para ver qué tipo de asistencia se le presta a las víctimas de este terremoto que ha sacudido a Venezuela. En estos momentos es una situación bastante confusa, hay muchos nervios en todo el país, por supuesto, porque fue algo bastante disruptivo a lo cual no estábamos acostumbrados.
10: Y el presidente boliviano Paz ha anunciado que recuperaría el control del bastión de Evo Morales.
13: Rodrigo Paz acaba de superar la crisis política más grave de su corta gestión, iniciada en noviembre pasado. Durante 7 semanas, indígenas, obreros y cocaleros manifestaron y bloquearon carreteras para exigir la renuncia del presidente de Bolivia por la crisis económica. Decretó un estado de excepción que permitió el levantamiento de los bloqueos. Su gobierno señala al expresidente socialista Evo Morales de promover las protestas y amenaza ahora con consecuencias.
14: Vamos a recuperar cada uno del territorio que hoy día no nos pertenece, porque algunos creen que es territorio no boliviano, que es territorio de algunas organizaciones, que es territorio que no pertenece a la soberanía nacional.
13: Paz alude así a la región del Chapare, el bastión político de Evo Morales. El expresidente se encuentra desde fines de 2024 ahí refugiado en el poblado cocalero de Lauca, Eñe. Sobre Morales pesa una orden de captura por cargos en su contra que él niega, y el exmandatario se mantiene desafiante.
15: Nuestra política neoliberal y esta neocolonial están forzando que haya una guerra civil. Y por eso tengo moral para hablar de eso. Nosotros acá nos permitimos, hicimos una revolución con voto y no con bala.
13: Morales advirtió además de que si el gobierno interviene en la región, ellos se defenderán. De momento, el Ejecutivo no adelantó fecha para una eventual acción en el Chapare.
10: Noticias Internacionales. Yasmani Salgado.
0: Gracias, Yasmani, por la información. Son las 8 de la mañana, 22 minutos. 8:22, se siguen conociendo los videos dramáticos, los testimonios en el momento de los terremotos en Venezuela.

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2: Si una guerra existiera en el momento y hubiese sido bombardeada esa zona de Caracas, por donde cayeron edificios, La Guaira también, que es la zona que más se afectó, que en este momento pues se está mostrando en lo que tiene que ver con el impacto del terremoto, sobre todo ese fuerte de 7.5. Estoy viendo aquí las imágenes en vivo. Esto que acaban de escuchar es en la Avenida del Ejército, en Katia La Mar. Ahí se ven, yo he contado más de 10 edificios en este momento que se cayeron. Por eso decía más temprano que el número de fallecidos es incierto. Eso no se va a saber todavía. Pasarán días y días hasta que no se muestre realmente la magnitud de lo que ha sido esta tragedia. Luego se levanta una nube de polvo que prácticamente pues no deja ver realmente los edificios que han caído. Y me está llegando también una imagen de la zona de las residencias en Playa Grande, en Katia La Mar, en La Guaira. Impresionante. Estamos hablando de las construcciones al borde del agua. Los edificios que están ahí al frente, varios de ellos se vinieron al suelo, varios de ellos se cayeron. Esto es lo que en este momento se está pasando. Esto es en directo lo que les estoy describiendo de las imágenes que me van llegando poco a poco de lo que es. Esto son las residencias en Playa Grande, en Katia La Mar.
3: Y se cayeron varios edificios.
2: Se caen varios edificios, dice el corresponsal.
3: Este se vino abajo. Este se vino abajo. Y hay un incendio grande.
2: El desespero, ¿no? En ese momento no se sabe qué pasa también en el aeropuerto de Maiquetía, que está cerrado. Todos los vuelos a Venezuela, por obvias razones, pues están cerrados en el día de hoy. Está concentrado básicamente en operaciones aéreas que tienen que ver con asistencia. El gobierno de los Estados Unidos es el principal país en este momento, por obvias razones, por estar realizando las operaciones que está realizando en Venezuela. Pues también la asistencia está de manera masiva. El presidente Donald Trump lo ha dicho desde ayer a través de True Social, que estarán enviando toda la ayuda que sea necesario. Estos terremotos en Venezuela, en la zona de La Guaira, Playa Grande, colapsaron más de 4 edificios al mismo tiempo. Atención, el Oasis Beach, Punta Brisas, Punta Brava y Las Palmas, edificios que se cayeron allí en la zona de La Guaira. Es la magnitud de la tragedia registrada en Venezuela con estos 2 terremotos. Son ahora las 8 de la mañana, 27 minutos en Radio Mambí.

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En caso de accidente, marque 855-DOLOR-55. Buenos días, son las 8 de la mañana, 28 minutos. Atención para los conductores sobre la calle 8 rumbo este y la 79 avenida. Se reporta el accidente de dos vehículos. Afortunadamente no es grave. Reitero, calle 8 rumbo este y la 79 avenida. El tránsito lo van a encontrar bastante lento en uno de los carriles, pero todo obedece a ese accidente en este momento. También el 836 rumbo oeste, particularmente para conductores que

0: Están ahí sobre el June Road. Más temprano hubo un accidente desde la rampa que entra precisamente de esta avenida cerca del Aeropuerto Internacional de Miami, pero el accidente pues ya se resolvió y ya está despejado el tráfico sobre ese sector. Sigue el tráfico complicado en el área de Doral. Dos vehículos chocaron en el Palmetto Sur y la calle 58. Precaución, y uno de los carriles que está ahí prácticamente detenido el tráfico bumper to bumper. Es la hora de fuerte tráfico en la ciudad de Miami, así que precaución al manejar. Son las 8 de la mañana, 29 minutos, aquí en Radio Mambí.
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0: 8 de la mañana, 30 minutos en Radio Mambí. Por orden del presidente Donald Trump, el Departamento de Estado despliega de inmediato equipos de búsqueda y rescate, recursos médicos y asistencia humanitaria a Venezuela. El secretario Rubio dijo que en este momento ya está en camino la ayuda para Venezuela, toda la que sea necesaria. Estados Unidos extiende nuestras más profundas condolencias al pueblo tras los devastadores terremotos, escribió el secretario. Nuestros corazones están con todos aquellos que han perdido a sus seres queridos, los heridos y los valientes trabajadores de rescate. El secretario también agregó en este mensaje que hay una confirmación operativa. América está con el pueblo venezolano en este momento difícil y por orden del presidente Trump, el Departamento de Estado está desplegando de inmediato equipos de búsqueda y rescate, recursos médicos y asistencia humanitaria a Venezuela. Rubio se comunicó directamente con la presidenta Delcy Rodríguez y le ofreció la asistencia completa de Estados Unidos. Todo esto fue confirmado también por un funcionario del Departamento de Estado, Jeremy Levin, subsecretario de Estado para la asistencia exterior. Precisó que el departamento activó un equipo de asistencia en desastres y una fuerza de tarea para coordinar la ayuda con el gobierno de Venezuela. Esa coordinación ya estaba en curso en el momento de las declaraciones del secretario de Estado. Todo esto tiene que ver también con la reacción inmediata por parte del presidente Donald Trump. Según el Servicio Geológico de Estados Unidos, el sismo principal alcanzó una magnitud preliminar de 7.5 grados y ocurrió apenas 40 segundos después de un temblor de 7.2 en la escala abierta de Richter en la misma región. Los Centros de Alerta de Tsunamis de Estados Unidos informaron que no existe amenaza de tsunami y cancelaron una advertencia inicial que contemplaba la posibilidad de olas peligrosas para zonas como Puerto Rico e Islas Vírgenes. La presidenta encargada de Venezuela declaró el estado de emergencia tras los dos terremotos y otras importantes ciudades del país, que también hacen parte de las que han sentido estas réplicas posteriores a los dos terremotos grandes. Los servicios públicos mantienen su actividad de despliegue a nivel nacional, según hay un mensaje oficial que está circulando en este momento. Por su parte, la líder de la oposición, la Premio Nobel de la Paz, María Corina Machado, también expresó su solidaridad con los afectados por los terremotos y aseguró a través de un mensaje publicado en la red social X.
4: 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México hace historia. El tricolor terminó la fase de grupos invicto. 3 partidos, 3 victorias, 9 puntos y portería sin recibir gol. Con goles de Mateo Chávez, Julián Quiñones y Álvaro Fidalgo, México venció 3-0 a República Checa. El tricolor avanza a los 16avos de final. ¡Viva México!
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0: 23, Javier Serrano también está con el tema de Venezuela y por supuesto lo que tendremos en este resto de jueves. Javi.
10: Mis amigos, el tiempo, hoy tendremos un día en el tiempo local, hablando del tema local, un día muy similar al de ayer. Primeramente amanecemos con aviso por mala calidad del aire, a pesar de que los incendios forestales prácticamente están todos contenidos, aún siguen emanando ciertas zonas de humo, los mismos que estas zonas de humo son desplazados hacia el área metropolitana, por las fuertes tormentas de la tarde, los vientos que tienen estas tormentas. Ayer tuvimos varias tormentas severas, hubo reportes de granizos en Miami Lake, también reportes de granizo en Palm Beach, tormentas muy fuertes en los Everglades que provocan vientos que hacen que entre las 5 o 7 de la tarde llegue nuevamente el humo del incendio forestal hacia el área metropolitana. Ahora al amanecer, por dispersión, el viento está en calma y el humo llega a nosotros. Por eso allá afuera se siente aún olor a humo. Usted definitivamente límite las actividades al aire libre. Nos espera otro día caliente, las máximas sobre 90, lluvias en la tarde y no poca. Espero un 40-50% de posibles aguaceros y tormentas con algo muy distinto. Las tormentas pueden ser fuertes, localmente intensas, venir acompañadas de vientos fuertes y también no me asombraría, al igual que ayer, algunas áreas de granizos pequeños como los que tuvimos ayer en las tormentas de esta tarde. Vean ustedes, particularmente siempre enfocadas hacia el interior, ya comenzando entre 3, 4 de la tarde y pueden pegarse bastante al área metropolitana, inclusive estar afectando la zona de los incendios acá sobre las 5 o 6 de la tarde y se pegarían bastante siempre hacia el oeste de nuestra zona. Mientras usted viva más hacia el oeste, más pegado a los Everglades, más pegado a Horton Pike, verá mayor posibilidad de lluvia durante esta tarde y pueden extenderse inclusive hasta las primeras horas de la noche. Mientras tanto, el pronóstico para los próximos días se queda con una reducción de la lluvia para el fin de semana, nada más y nada menos por la llegada de un visitante tropical que viene de África y tengo más al respecto siempre más adelante por acá en NMAS Univisión 23.
0: Muchas gracias, Javier Serrano, nuestro colega a esta hora, meteorólogo también, por supuesto, que está al frente de ese centro de meteorología y que constantemente también tiene el monitoreo. Y hablando de monitoreo, pues no solamente Venezuela, que sufrió esta terrible tragedia, dos terremotos, 7.2 y 7.5 en la escala abierta de Richter, se ha reportado también actividad en California, un terremoto de 5.6, un terremoto en Japón, 6.9, un terremoto en Filipinas, 4.9 y un terremoto en Nueva Guinea, 5.1. Sucedieron 6 fuertes terremotos en las últimas 24 horas. Esto lo ha informado también el Centro de Sismología aquí en Estados Unidos, que está monitoreando constantemente todos estos cambios, este movimiento, esta actividad que hay en la Tierra. Así que estamos pendientes de toda esta información. Lo más importante también es tener una especie de plan, ¿no?, en el evento de una catástrofe. Es lo que recomiendan las autoridades en el área de La Guaira. Ahí nos siguen llegando videos impresionantes de edificios que cayeron y donde no hay absolutamente nada que hacer, prácticamente son toneladas de escombros de concreto que están ahí. Imagínense ustedes un edificio alto que se desploma, se viene al suelo, y ¿cómo queda? Es una situación similar, y perdonen la comparación, pero quiero hacerlo un poco gráfico para la radio, similar a lo que sucedió en el edificio, en el Champlain Towers. Es decir, me estoy refiriendo al derrumbe del edificio como tal, pues una situación similar, pero multiplicada por varios edificios, es la que se ha registrado en Venezuela. Una tragedia de incontables consecuencias en este momento. Hay historias que están conmoviendo también las redes sociales en este momento. El jugador de los Reales de Kansas City, Michael García, está pidiendo urgente ayuda para localizar a su mamá y a su hija, quienes se encuentran en La Guaira tras el devastador terremoto. Eso hace parte del llamado. Por otro lado, también casas que colapsaron, que son casas mucho más pequeñas que estos edificios, pero que también hicieron parte de esta tragedia. En el área de Valle Arriba, en Caracas, también se registraron caídas de viviendas en el área del Chacao. No solamente cayeron edificios en Altamira y Los Palos Grandes, también en el Callejón Maristas. Hay una foto que está circulando también desde el Centro Empresarial del Este. Quizás menos impacto porque el derrumbe no está cerca de la calle, es parte del edificio que colapsó y se vino abajo. Todo esto es en vivo, la información que está llegando permanentemente de todo lo que ocurrió en uno de los edificios del complejo vacacional Isla de Oro, ubicado entre las Mercedes de Paparo y los canales de Río Chico. Ya se habían observado daños estructurales significativos desde hace tiempo, es decir, parece que venía ya sintiéndose algún tipo de movimiento en la tierra y esto había agrietado el edificio. Aumenta la preocupación de que la estructura haya sufrido un deterioro mayor, por lo que no se descarta que las autoridades lo declaren inhabitable o incluso pérdida total después de la inspección correspondiente. Así que todo esto haciendo parte de la cobertura de los terremotos en Venezuela, la tragedia de magnitud incalculable. Se hablaba de 167 muertos, la verdad. Creo que esa cifra ya se superó hace rato, y particularmente porque no se tiene la certeza, no se tiene un inventario en este momento, o no se tiene un número, un censo de quienes pudieran estar viviendo en la zona, pero también que estuvieran en este momento dentro de esos edificios. Son las 8 de la mañana, 41 minutos, aquí en Radio Mambí.
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11: Falco va a hacer un video para que sus familiares la vengan a buscar aquí en La Guaira, ya que está herida, y nos va a dar su declaración.
12: Vengan a buscarme, hermana, estoy aquí en Pariata. Los niños están allá, se quedaron allí en el Caribe, no sé nada de ellos. Necesito que estén conmigo, por favor, vayan a buscarme. Yo estoy en Pariata. Aquí que ve este video y conozca a mis hermanas, por favor, avísenle.
11: Aquí en la zona de Antímano, familiar está solicitando a sus hijos. No hay ningún tipo de comunicación, las señales están caídas y no hay luz de ningún tipo.
0: Pero Pues así están pidiendo ayuda desde Venezuela. Distintos videos que se van publicando en social media y cumplen con su labor, ¿no? Nosotros hacemos exactamente eso, y es replicar la información para que se pueda lograr llevar este mensaje, para que si alguna persona que conoce a esas personas, pues entre en tranquilidad también, porque sabe que está bien, y puede de esta manera también permitir que las autoridades sigan haciendo su trabajo y no tratar de entrar en estas estructuras que son inseguras en este momento. Son las 8 de la mañana, 44 minutos, aquí en Radio Mambí.

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0: 8 de la mañana, 48 minutos, y también pues siguen los reporteros de hoy en día, que pues todas las personas se han convertido en reporteras gracias al social media, y de esta manera nos podemos informar de todo lo que está pasando. Hoy hemos tenido una cobertura extraordinaria desde las 6 de la mañana gracias a la conexión con social media. Antes era muy difícil llegar de manera informativa hasta el sitio de la tragedia, pero hoy, gracias a esta comunicación, pues es más fácil llegar. Y precisamente uno de esos reporteros que está con un celular ahí en el sitio es Román Camacho, desde Venezuela.
1: Bueno, amigos, continuamos reportando desde La Guaira. Cuando son las 6:30 de la mañana, me encuentro aquí en la organización Playa Grande de nuevo, porque tuvimos información que hay personas tapiadas. Acabamos de conocer al joven Amir Infante, que se encuentra aún con vida entre los escombros, tratando de esperar a los equipos de rescate. No han llegado los equipos de rescate a esta zona. Al lado también hay una persona tapiada pidiendo ayuda, y al lado de él, mientras pide ayuda, hay el cadáver de una joven en ese mismo lugar. Estamos a la espera de los equipos de rescate. Las comunidades hacen un llamado a los organismos de seguridad, a los paramédicos, a los bomberos, para que presten los primeros auxilios. Entonces, bueno, vamos a seguir reportando desde acá. Esto es lo que se está viviendo en este momento. Aquí hay personas todavía buscando.
2: Terremoto ya, por los daños.
1: Aquí, como vemos, las personas están todavía buscando a sobrevivientes, buscando a otras personas que se encuentren entre los escombros.
0: Son las personas haciendo el llamado, ¿no? Llamando, impresionante. Es un edificio que se desplomó. Estas imágenes son de un edificio que se desplomó.
3: Aquí está una señora.
2: ¿Se escuchan?
3: Una muchacha.
2: ¿Están hablando?
3: Claro, habla para que te escuchen.
2: ¿Cómo te llamas, hermano?
3: Anthony. ¿El otro? Ramón. ¿Y el otro? Ari. Sí.
2: Ari, bueno, hay tres.
0: Déjenme explicarles la situación tan dramática. Es la imagen de un orificio que han abierto prácticamente con las manos, vecinos que han llegado a un edificio que se cayó, y por ese hueco se está escuchando la voz de personas que están bajo los escombros en este momento. Es muy fuerte la imagen, resulta muy duro entender que prácticamente no se puede hacer absolutamente nada porque es el edificio que cayó. El milagro es porque las placas quedan una sobre la otra y generan una cámara de aire, y por este hueco pues está entrando aire para que estas personas se puedan mantener con vida. Es casi que imposible de narrarles a ustedes lo que está sucediendo en este momento en Venezuela.
3: Claro, ahí está una señora.
2: Y aquí adentro hay una señora.
3: Sí, mano, aquí está una señora. Señora, hable para que la escuchen. Señora. Señora, hable. Señora. Ahí está, mano, allá. Hay dos. Están vivos, mano, están vivos. Y allá atrás hay como...
2: Ahí la escucho.
3: ¿Ya la escuchaste?
2: Sí.
3: Mano, los que están en planta. Jesús, hermano, háblame.
2: Ahí está hablando.
3: Jesús.
0: Impresionante lo que está pasando en Venezuela. Son imágenes en vivo de los vecinos, las personas tratando de encontrar a sus familiares, haciendo lo que se puede debajo de toneladas de escombros, de edificios que se vinieron abajo. Este edificio que yo estoy viendo en este momento tiene por lo menos 10 pisos, 12 pisos, y se cayó. Otros edificios que colapsaron también. En este momento es imposible dimensionar lo que ha pasado en este momento. Por eso, cuando Delcy Rodríguez, la presidenta de Venezuela, habla de 167 muertos, pues no tiene ni idea lo que está diciendo, porque en este momento es imposible calcularlo. Nuestras oraciones están con el pueblo venezolano. Desde las 6 de la mañana hemos estado informando sobre todo lo que ha sucedido: dos terremotos, uno de 7.2, uno de 7.5 en la escala abierta de Richter, varios terremotos, 6 que se han registrado en varias partes del mundo, entre ellos Japón, Filipinas, en Los Ángeles esta mañana hubo otro de 5.6 también, Afortunadamente aquí en el de Los Ángeles pues no se han reportado pérdida de vidas humanas. Estamos concentrados prácticamente en lo que ha sido Venezuela, la zona de La Guaira y esa zona que está frente al mar y que tiene varios edificios, varios condominios allí, unos vacacionales y otros de personas que viven allí. No se sabe si estaban dentro las personas, cuántos fallecieron. Es prematuro todo esto. Seguimos en la cobertura de Radio Mambí. Y gracias por la sintonía. Vamos a estar a las 12 nuevamente con una actualización de lo que se vaya conociendo, de lo que se conozca. A las 12 en punto, más información.
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0: señoras y señores, amigos de Radio Mambí, bienvenidos al Escándalo del Día. Hoy el Escándalo del Día cambia su formato regular. Hoy no arrancamos con los titulares tradicionales que siempre damos, porque la noticia más importante es lo que está ocurriendo en Venezuela. La noticia que golpea el corazón de nuestra audiencia viene desde allí, viene desde...
1: Se me fue la... Ahora, estoy aquí. Buenos días, Ray, desde aquí, desde Miami, sintiendo muchísimo esto que está pasando. Sinceramente, nos tiene a todos consternados de este sismo que ha arrebatado vidas, que todavía dicen una cifra, pero que no se sabe en realidad cuántos han perecido en este terrible terremoto que ha pasado en Maiquetía, en Venezuela. Sí, estamos aquí en Radio Mambí 710. Hoy va a ser un programa diferente debido a lo que ha pasado en Venezuela. Todo el mundo está atento a este terrible sismo que ha pasado, terremoto, como quieran llamarlo, temblor, pero conlleva a muertes. Todavía no se sabe la cantidad, dicen una cifra, pero se espera que sean más. Horribles las imágenes que estamos viendo en la televisión, en la internet, en total. Estamos aquí al lado de Venezuela, esperando que los otros países, que todos los países se unan para el rescate de estos pobres personas que han sufrido este gran sismo. Terrible lo que está pasando. Y hoy, lo que es Escándalo, este programa que se transmite de 9 a 11 de la mañana, vamos a estar hablando de la tragedia de Venezuela. Ya tenemos a Ray en línea,
0: así
1: ¿no?
0: Así es, seguro que sí, Yuni. Oye, Cristina, ¿qué es lo que ha estado ocurriendo, verdad? Se ha hablado de dos terremotos de gran magnitud que sacudieron el varios estados del país.
2: Eso es correcto, Ray, y sabiendo que La Guaira es la zona más afectada, donde a las 6 de la tarde, hora local del día de ayer, estos dos terremotos, primero ocurrió uno de 7.2 de magnitud, y a los 40 segundos más tarde, un segundo terremoto, una réplica de 7.5 de magnitud, derrumbando, colapsando edificios, destruyendo toda esa zona. Y bueno, están corriendo todas las fotos, videos por ahí de todo como fue. La verdad es que una cosa terrible en estos momentos, donde nosotros aquí en Miami, con todos nuestros hermanos venezolanos que están aquí, obviamente ahora mismo pasando por toda esta tragedia, tratando de comunicarse con sus familiares, porque hay que decir, las comunicaciones obviamente colapsaron en su momento.
0: Sí, bueno, tenemos Capitana y Yunis, tenemos a Adely Ferro en línea telefónica con nosotros. Adely, te damos la bienvenida al Escándalo del Día. Hoy estamos aquí ambos unidos, que mucho tiempo Adely y yo hemos tenido diferencias de opinión, fíjate, no de solidaridad, de opinión hemos tenido diferencias, pero hoy estamos unidos aquí para hablar sobre lo que está ocurriendo en Venezuela. Cuéntanos qué es lo que ha ocurrido durante las últimas horas y cómo recibiste tú esta noticia.
3: Primero que nada, les quiero agradecer que dediquen el programa a una tragedia que todavía realmente ni siquiera comprendemos bien la magnitud de lo que está pasando en Venezuela. Yo creo que en alguna de mis llamadas yo les he dicho, mi mamá vive en Caracas, mi hermana vive en Caracas. Yo estoy viviendo esto no solamente como activista, sino como venezolana directamente afectada por mi familia. Los desaparecidos, como dijo Eunice, se cuentan ya por miles, y yo creo que esa cifra va a seguir aumentando, y lamentablemente igual la de los muertos, las de los fallecidos. Es realmente horroroso que dos terremotos hayan ocurrido con menos de 40 segundos de diferencia, el primero en 7.2, el segundo en 7.5, fue algo realmente devastador. Todavía, hasta hace 5 minutos, se sintió una réplica fuerte, me escribieron de mi familia, y La gente está, la verdad, en estado de shock en Venezuela.
2: Perdona que te interrumpa. Por aquí la capitana, tu familia, ante todo, ¿tu familia está bien? ¿Has podido comunicarte?
3: Mi hermana, sí. Tardé horas ayer en comunicarme porque las comunicaciones, por supuesto, estaban interrumpidas. Las celdas de los celulares no estaban funcionando. Internet tampoco. Tres horas, pero finalmente me comuniqué. Mi hermana tiene una cortada en la frente. Algo se cayó en el baño porque ellas trataron de meterse. Ellas estaban juntas en el apartamento de mi hermana, que es en un piso 13. Y trataron de meterse en la bañera del baño porque habían escuchado, entre las cosas que uno escucha, que ese es un sitio donde uno se puede meter, y cayeron las cosas que estaban arriba y le cortaron la frente. Ella no fue a un hospital, no ha podido ir. Un vecino, cuando lograron verse abajo, la ayudó a curarse, pero están bien dentro de todo. Son de los afortunados que pueden estar bien y que lo contaron. Anoche durmieron dentro del auto como miles de personas en las calles de Venezuela. Ellos durmieron en el auto en la calle y pasaron la noche allí. Esta mañana tienen unos vecinos en el edificio que son ingenieros aparentemente y que saben de estructuras, y están tratando de chequear el edificio a ver si es seguro por lo menos entrar a buscar cosas, y están en medio de ese proceso en este momento. Pero gracias a Dios los míos están bien. Pero te confieso que dentro de mí, de dar las gracias que les doy a Dios porque ellos estén bien, y lo agradecida que estoy y lo feliz, me siento un poco culpable de que ellos estén bien, porque hay mucha gente que está muy mal.
1: No, de verdad que sentimos muchísimo.
0: Yo me imagino, ¿verdad?, lo que la impotencia que deben sentir muchos venezolanos, el no poder ir y ayudar más.
3: No saben lo que significa eso, estar aquí tan lejos, impotente.
1: Es terrible.
3: Hemos sufrido demasiado, Dios, demasiado.
1: Niños, Adeli, tratando de escapar, sí, de esas cuevas, como diría yo, porque les cayó el cemento encima. Estoy viendo imágenes, sí, a través de la internet. Horrible, horrible, sinceramente.
3: Son, sí, placas de concreto, porque, ajá, además los edificios en Venezuela, después del terremoto de 1967, que fue el último gran terremoto que hubo, especialmente en Caracas, se construyeron de manera antisísmica, y son edificios construidos con concreto y placas de concreto y bloque que soportan movimientos telúricos, terremotos, claro, no dos de esta magnitud con 30 y pico de segundos de diferencia uno de otro, pero cuando se te cae encima no es quizás como un edificio aquí en Estados Unidos que de repente no te son placas de concreto.
1: Qué horror. Sinceramente,
0: yo te pregunto, ¿verdad?
1: Sí, adelante.
3: Y con equipos de rescate que no están bien dotados, amigos, uh-huh, que precisamente por la situación y por la manera como el régimen dictatorial de Maduro y el chavismo por más de 27 años ha manejado toda esta situación, nuestros bomberos, nuestros rescatistas están básicamente trabajando con las manos. No tienen ni siquiera el equipamiento físico, los guantes correctos, los cascos correctos, taladros, cuerdas, tablas. O sea, los bomberos no tienen el equipamiento correcto. Entonces es más el corazón que lo efectivo que realmente estamos siendo, y por eso es que necesitamos tanta ayuda internacional, y por eso es que necesitamos que los Estados Unidos de verdad, como dijo anoche el presidente Trump, como dijo el secretario Rubio, que de verdad, y la comunidad internacional en general, los vecinos, Colombia, Brasil, nos ayuden, y yo se los estoy rogando. Esto es un ruego, porque solos no vamos a poder, y si hay maneras de salvar vidas en este momento, si no recibimos la ayuda, esas vidas no se van a salvar. Necesitamos ayuda lo más pronto posible.
1: México es un país que ha sufrido muchísimo sismo y yo creo que tienen una gran experiencia, inclusive cuando en Turquía pasó, mandaron a los rescatistas mexicanos. Yo espero que estén ya allí en Venezuela, sinceramente.
3: Sheinbaum también dio una declaración y los mismos topos ya escribieron que están conscientes de lo que está pasando. Lo otro es que tienen que activar pistas de aterrizaje alternas en aeropuertos privados que las tengan bien o en instituciones militares venezolanas, porque el aeropuerto de Maiquetía quedó dañado, incluyendo la pista. Está totalmente cerrado.
0: Ahora podríamos decir, ¿hay acceso real a hospitales, agua, electricidad y comunicaciones?
3: No.
0: Y la pregunta, no. ¿Verdad? Que uno va, porque hablábamos de todo el tiempo que el chavismo ha afectado, pero Venezuela, el actual gobierno en Venezuela, ¿está preparado para resolver o para trabajar una situación como esta? Porque sabemos que en las primeras 48 horas son importantes para salvar gente que esté entre los escombros.
3: Mira, aun cuando tuvieran la voluntad, que no lo sé, la verdad es que no están preparados. La gente en los hospitales públicos, la gente que pudieron sacar de los hospitales públicos, el Hospital Universitario, el Hospital Domingo Luciani y algunos hospitales en el interior, los tuvieron que sacar en las camillas rodando como locos hacia los estacionamientos. Y ahí pasaron la noche. Gente que está grave, que pudieron haber muerto, que ni siquiera tenemos la información de qué pasó. No tienen la capacidad de respuesta, Rey, no la tienen. No estamos ni remotamente cerca de estar preparados para esto. Pero por Dios santo, si tienen un bloqueo de portales informativos en Venezuela vía internet, o sea, tú no puedes abrir páginas de información para escuchar. Por ejemplo, este programa no se puede escuchar en Venezuela. Todas estas páginas web están bloqueadas por el gobierno venezolano, el acceso para que no se oigan las informaciones que ellos nos quieren que se oigan. X está bloqueada, la única manera de accesar a X, acceder a X, es a través de unos VPN que en este momento es dificilísimo que la gente pueda acceder por toda la situación tecnológica que está pasando en Venezuela. Entonces la gente en Venezuela ni siquiera se está informando de lo que está pasando. La única manera de que mi mamá y mi hermana supieron realmente lo que estaba pasando a lo largo de la noche. Era lo que recibían de mí cuando finalmente podíamos comunicarnos. La gente está en un blackout informativo porque no hay manera de acceder a la información local porque no hay luz, no hay internet. En muchísimos sitios la gente no está teniendo acceso a internet y las celdas de los celulares no están funcionando correctamente, obviamente porque muchas torres deben haberse caído. Y además hay un bloqueo del acceso a los portales de noticias internacionales en español específicamente, como NTN24, aplicaciones como estas donde uno puede oír de nuevo las radios como Radio Mambí o cualquier otra radio que esté transmitiendo en este momento la información. Es extremadamente frustrante y desesperante, pero es que no es solo la tragedia de los desaparecidos, que además lo estamos transmitiendo y tratando de poner las fotos en X y en otras redes sociales a las que la misma gente de Venezuela no tiene acceso por el bloqueo.
0: Qué horror. Wow, o sea que ahora dependemos solamente de la información que el gobierno le pueda dar al pueblo,
3: que le quiera
0: dar al pueblo.
3: Que además anoche, dentro de la tragedia, yo casi que me reía porque la presidenta interina Delcy Rodríguez dio al menos dos reportes en los medios de comunicación oficiales y los pusieron en X. Y yo decía, bueno, yo los estoy viendo, pero mi mamá no puede.
1: Así mismo.
0: Qué ironía. Fuerte, de verdad, qué ironía. Bueno, Adelis, a las 10 de la mañana vamos a hablar nuevamente contigo porque queremos hablar un poco sobre cuáles van a ser los movimientos que va a hacer el exilio venezolano aquí para ayudar a sus hermanos y cuáles son las organizaciones que son seguras, porque ahora también puede ocurrir mucha gente que trate de sacar provecho de esto y comenzar a pedir, para que nos hables de eso en la próxima hora, sí, ¿te parece?
3: Sí, esto es extremadamente importante. Muchísimas gracias de nuevo por el apoyo, por la ayuda. Y de verdad que uno se queda sin palabras porque ante tanto dolor y tanta desesperación y tanta gente desesperada aquí en Estados Unidos tratando de contactar a los suyos y no pueden, es extremadamente desolador. Muchísimas gracias.
0: Sí. Gracias, Adeli Ferro. Ahí le escuchamos a Adeli Ferro. Eunice,
1: sí.
0: Impactante las palabras de de Adeli en el momento donde describe la impotencia que sienten los venezolanos aquí de no poder hacer más.
1: Correcto. Y una cosa muy linda de parte de Adeli, que cuando le preguntaste tu familia, o Cristina le preguntó, ¿tu familia está bien? Ella contestó, sí está bien, pero empezó a llorar, se derrumbó debido a que piensa en aquellos que no están bien, aquellos que están inconscientes, que están todavía debajo de los escombros. Qué lindo de su parte, qué lindo de su parte, qué corazón más lindo, qué bello, de que piense en aquellos que están en esta agonía actualmente. Pero fíjate, Ray, ha pasado los temblores también en diferentes partes del mundo. Filipinas tuvo 4.9, o sea que ha temblado la tierra por diferentes puntos.
0: Pero en las últimas horas, tú dices...
1: Mira, aquí me dice 5 fuertes terremotos sacuden el cinturón Fuego del Caribe en menos de 24 horas.
0: Oye, pero ¿para qué tú traes esas noticias? ¿Para qué tú traes? Tú sabes que me está dando la tentación de conspirar, pero no quiero hablar de eso hoy.
1: No, lo que sí te digo, lo que te digo espiritualmente.

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5: Terrorífica que he podido yo sentir. Estaba tranquilo en el apartamento cuando de repente empezó a temblar. Digamos que por los primeros 10 segundos tú no entiendes qué está pasando. O sea, tu mente no entiende porque es como te mueves hacia un lado hacia otro, pero inmediatamente todas las baldosas del apartamento empezaron a caerse y la persona que estaba conmigo empezó a gritar: terremoto, terremoto. Entonces ahí es donde tú captas que estás un problema, ¿no? El primer, porque fueron dos sismos. El primero fue el 7.1, que duró 49 segundos. Es muchísimo. Y inmediatamente vino otro sismo que duró más o menos como 35 segundos, que fue 7.5. Entonces, era como un sonido que salía de la tierra, como si hubiese un, o sea, era, y además, como cuando tú te montas en una máquina, un gimnasio que te hace temblar, ¿sabes? Esa máquina que tú te montas y tiembla.
6: Sí.
5: Bueno, era algo así. Y a medida que ibas bajando, o sea, que empiezas a salir, empezaba la gente corriendo por la escalera, las baldosas cayendo encima, y tú en ese momento lo que piensas es, bueno, se va a derrumbar el edificio, ¿no? Bueno, gracias a Dios, donde nosotros estamos, el edificio es antisísmico, fue nada más el susto, pero sí, muchos lugares. Aquí en mi ciudad, un edificio se derrumbó, en un pueblo cercano que se llama Turmero, tengo entendido que también otro edificio se derrumbó completamente, pero donde peor pasaron las cosas fue en Caracas y en La Guaira, que es donde hay desaparecidos, muertos, y bueno, donde el problema fue mucho más grave.
7: ¿Tú que estás en Venezuela?
5: Aunque se sintió igual, pero...
7: Ah, tú que estás en Venezuela en este momento, ¿la información está fluyendo? ¿Ustedes se están enterando por gente que vive acá? ¿Cómo está ocurriendo la información?
5: No, la información está corriendo perfectamente. Las redes sociales se pueden ver sin ningún problema. Por ahí uno se está informando. Yo, como ciudadano americano, ya informé a la embajada que estoy aquí. Y todo está fluyendo, la ciudad está tranquila, las cosas están nuevamente trabajando, o sea, los bancos están trabajando, los registros están trabajando, lo que no hay es colegio, y sí está todo muy solo, ¿no? Yo me imagino que después de lo sucedido ayer, la gente se está manteniendo en sus casas.
7: Los visuales que estamos recibiendo aquí es de gente... llorando, buscando sus desaparecidos, buscando sus familiares. Eso es lo que nosotros estamos recibiendo a este lado. Incluso a tempranas horas se había trascendido información que, según lo que había ocurrido, podríamos estar hablando de más de 10.000 muertos. Todavía están buscando desaparecidos, aunque la lista de desaparecidos alcanza alrededor de 1.000 personas. ¿Tú crees que este número puede llegar a tan alto? ¿Cómo tú lo ves?
5: Mira, la verdad no lo sé. Creo que se han adelantado muy rápido con la información, con esa información de 10.000 muertos. La verdad que la única información que uno tiene es la que uno puede ver en las redes sociales. No te sabría decir, Vladimir, no creo que lleguemos a los 10.000 muertos, pero sí hay muchos desaparecidos.
8: Tony, ¿entiendes, viéndolo desde allí, que estás en Venezuela, el gobierno, la reacción del gobierno, todo lo que ha ocurrido en estas primeras, es que no han pasado ni 20, bueno, sí, 24, sí, sí. Ni 24 horas han pasado. En estas 12 horas que han pasado, ¿entiendes que el gobierno ha reaccionado de una buena manera, positivamente?
5: Bueno, por lo menos van a aceptar toda la ayuda internacional que le están ofreciendo. Y eso es una buena señal y una buena noticia, ¿no? Estados Unidos, El Salvador, leí también Chile y mucho Brasil y muchos países, y creo que están aceptando toda la ayuda internacional que nos están ofreciendo. Hay estado de excepción, por supuesto, para poder mantener el país en calma, ¿no? No he escuchado ni he visto.

0: esto de, digamos, de saqueos ni manifestaciones, que normalmente cuando hay una tragedia como esto, eso ocurre, pero no se ha escuchado nada con respecto a eso.
1: Bueno, Tony, te damos las gracias por habernos reportado desde Venezuela y espero que todo salga bien allá.
0: Ok, muchísimas gracias.
1: Claro que sí, señoras y señores, ahí estaba Tony Nazzaro en vivo desde Venezuela, Maracay. En Maracay. ¿Qué te parece, Yuni?
2: No, increíble. Y lo que, fíjate, mentó Chile. Chile ha sufrido también muchísimo y tienen gran experiencia en este tipo de movimientos de la tierra.
1: Sí.
2: Y
1: sí, porque allí ocurre un temblor y terremotos acá.
2: Exacto. Exacto. O sea que bueno, pero fíjate, no he escuchado nada de México. Él mienta.
1: México yo leí que va, y sí me preocupó de los países que han mencionado Delcy Rodríguez. Me preocupó que haya mencionado a Cuba, porque no sé, ¿verdad? Digo, aparte de los médicos, pero siempre infiltran gente sí. Que no sabe de medicina. Eso es lo que me preocupó. Yo espero que esto no sea algo para... olvídate, para ver.
2: Sí, claro.
1: Sí, para beneficiarse de la ayuda que pueda llegar allí.
2: Exacto. Ellos en Cuba también ocurrió hace poquito también unos temblores. Creo que fue por el oriente. Sufrieron de temblores también. En Cuba no ha sido, o sea, nunca que yo sepa, ha sido esto, creo que hace muchos años atrás, que hubo sí. como si fuera lo que le llaman ahora, que el mar se recoge y después pues sale y acaba con todo. Pero Cuba no es de tantos sísmicos, movimientos, no creo claro. Que sea como ha sido México, como ha sido otros países que han sufrido muchísimo de esto. O sea, claro que no que entiendo sí. Que puedan mandar ellos de ayuda.
1: Exacto.
2: No lo entiendo, solamente lo que entiendo es un poco de propaganda, lo que ellos están buscando en este momento que están tan destruida Cuba, que ya no se puede hacer nada, excepto que los americanos lleguen. Y eso es lo que estarán buscando, mandarle a hacer así que Cuba es. Está ayudando cuando no pueden ayudar, porque no tienen ni la experiencia que tiene México, sí. Que tiene Chile, que tienen otros países, no la tienen.
1: Así es. Bueno, vamos a hacer una cosa, vamos a ir a una pausa. Cuando regresemos hablamos con el doctor Melgar, Alfredo Melgar, hablamos sobre la situación de la salud después de un terremoto y la ayuda que puede brindar familiares desde acá, que es lo que se necesita una vez ocurra esto. Además vamos a hablar del aspecto de la salud mental, la salud emocional y psicológica, cómo queda ahora después de dos terremotos en Venezuela. Regresamos en breve con el escándalo del día aquí en Radio Mambí 710 AM.
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1: Señoras y señores, estas son algunas de las noticias más importantes en el escándalo Express, algunas noticias también relacionadas a otros temas. Nuevos datos del tasador de la propiedad de Miami indican una caída de 1.2% en el valor de los condominios. La presión viene de las nuevas leyes de inspección y fondos de reserva tras Surfside. Para nosotros es un punto directo. Muchos propietarios se enfrentan crudas especiales, pérdidas de valor y la posibilidad de tener que vender con descuento. En otras noticias, la lista señalada o la lista que señala el presidente Donald Trump frenó una ley bipartidista de vivienda hasta que avance su proyecto Save America. Se impacta porque el acceso a vivienda es una de las mayores preocupaciones en el sur de la Florida. Así que el presidente dijo, no va a haber la ley de vivienda hasta tanto ustedes aprueben Save America. Y una encuesta de la Reserva Federal de Richmond y CFO Survey anticipa que los costos empresariales seguirán aumentando y que hasta el 90% de esos aumentos podrían trasladarse al consumidor. Aquí en Miami, esto toca supermercados, gasolineras, servicio y presupuesto familiar. Y CBS Miami reporta una alerta de mala calidad de aire en Miami-Dade y Broward debido al humo de los incendios que ocurrieron en Doral y los Everglades, combinado con calor extremo. Esta noticia, señoras y señores, nos afecta directamente. Esto es parte del escándalo Express. Seguimos ahora con más. Y tenemos una entrevista a esta hora hablando de la situación que está ocurriendo en Venezuela. Yunis, ¿de qué se trata?
2: Sí, tenemos en la línea al doctor Melgar, que nos va a hablar de cómo pueden ayudar ahora en este momento los médicos, ¿no? ¿Cómo pueden ayudar Médicos Sin Frontera? Tenemos al doctor Melgar, bienvenido, buenos días.
16: Buenos días, Unice, Ray, ¿qué tal? Buena, Cristina. Sí, bueno, este es un evento terrible, más fuerte que el de Cuba, porque el que afectó a Cuba recientemente tenía una intensidad de 6.1. Uh-huh. Este tenía una fuerza de más de 7. Y eso en la escala es bastante y por eso yo creo que produjo tanto daño. Pero bueno, en la parte médica hay varias intervenciones. La primera es la inmediata. La inmediata es los paramédicos, el servicio de emergencia, buscarlos, sobre todo los más graves, los que quedaron más graves bajo los escombros, que eso no lo pueden sacar las personas normal de la calle porque le puede producir más daño. Eso tiene que tener cierto cuidado para sacarlo y que esté bien, por lo menos trasladarlo al hospital. La ayuda inmediata es esa, pero después viene la otra, la que hablaba Ray, la ayuda que podemos dar, y en ese sentido va en dos direcciones, y lo debe hacer, como mencionaba Ray, es compañías o agencias confiables. Por las malas experiencias que hemos tenido en el pasado, otros casos como Haití o América Central, donde muchos se han aprovechado de estas situaciones para intereses personales o desviar la ayuda. Hay que usar organismos como la Cruz Roja Internacional, la Cruz Roja Americana, Cáritas, son grupos confiables o Médicos Sin Frontera, donde se sabe que hay una supervisión y que esa ayuda le va a llegar a la gente. ¿Por qué en dos direcciones? Primero, sí.
1: Ajá. Sí, dígame, porque, perdón, Rey. Mire, el problema es que tanto con la situación en Cuba como Venezuela, siempre la gente le preocupa que las ayudas lleguen a sitios donde no tienen que llegar. O sea, y ahí uno tiene que ver cómo uno se asegura de eso.
16: Claro, Ray, porque que la falta de supervisión, a veces mandan ayuda a estos países, hay grupos allí que se aprovechan, se llevan la ayuda y no le llega a la gente necesitada. Pero ¿por qué decía en dos direcciones? Primero, ¿cómo podemos ayudar a la gente común, no, la familia, los venezolanos, los amigos acá? Hay, en estos casos hay que mandar mucha ayuda en el sentido, por ejemplo, de medicamentos. Las personas cuando hay un terremoto así pierden todo, pierden sus medicinas, pierden sus cosas personales. Después de un terremoto queda mucho problemas respiratorios por todo el polvo que produce el derrumbe. Entonces es muy bueno mandar, por ejemplo, equipos de aerosoles que los venden en la farmacia, en las tiendas estas médicas, de equipos médicos, los equipos de aerosoles con las medicinas. La medicina puede ser albuterol, ipratropium, para las personas con afecciones respiratorias. Los antibióticos son muy importantes y medicamentos para la hipertensión, porque, repito, pierden todas sus medicinas, hipertensión, las diabetes. El metformin es un medicamento barato que se usa para la diabetes, se lo puede mandar. Para la hipertensión, el lisinopril es otro medicamento barato que a veces la farmacia lo vende sin receta médica. Todo eso es muy importante, igual que los antibióticos, porque vienen las infecciones. Se revuelve todo, hay epidemias de diferentes infecciones. Entonces mandar antibióticos es muy bueno, puede ser Bactrim, puede ser ciprofloxacin, las penicilinas, amoxicilina. Todo eso es muy bueno para la parte esta de los que pierden sus medicinas. Alimentos enlatados, porque si no se van a dañar, alimentos enlatados muy bien, y el agua, muy importante el agua de botella, porque ahora mismo en un terremoto todo el agua se revuelve, exactamente, y entonces le puede traer problemas del aparato digestivo. La otra ayuda importante es las donaciones de sangre. Sí, las donaciones de sangre, porque hay un problema con las donaciones de sangre. Hay cuatro tipos de grupo sanguíneo, AB y O, más el factor RH, que puede ser positivo o negativo. Entonces, no toda persona puede recibir sangre de cualquier donante. Entonces, es importante las donaciones, porque usted tiene que hacer compatible esa persona que perdió sangre por el accidente con el donante. Entonces, las donaciones de sangre, crucial en este momento. La otra ayuda... Sí, perdón.
17: Perdona que interrumpa, otra cosa bien importante, el tema de la salud mental. Sabemos que después de un incidente como esto, la gente queda muy afectada, como cuando uno tiene un accidente de tránsito, que uno realmente se queda afectado por un tiempo después.
1: Sí, hay gente que no quiere dormir en la casa porque piensa que puede ocurrir otro.
16: Ese tema es importantísimo.
17: ¿Cómo podemos ayudar los familiares venezolanos que están acá? ¿Cómo podemos ayudar a la familia que tenemos allá en toda esta situación con la salud mental?
16: Cristina, ese tema es importantísimo. Quería terminar la idea primero de que la ayuda a los hospitales también, eso ya va por parte de los grupos internacionales, la ayuda a los hospitales con todo el material que necesite el hospital, sobre todo material quirúrgico, hidratación, todas las medicinas que pueda recibir el hospital que no son de la calle, ya eso es aparte del gobierno, ¿no? El gobierno de Estados Unidos, que está muy involucrado ahora en Venezuela, también tiene esa responsabilidad de ayudar a esos hospitales que durante el chavismo, yo estuve en Venezuela antes del chavismo y los hospitales excelentes, pero después todo se vino abajo con el sistema de salud venezolano. Los hospitales necesitan mucha ayuda en cuanto a la parte de asistencia hospitalaria. La experiencia mía con la parte mental, Cristina, ha sido aquí en Estados Unidos con los huracanes. Después que pasa un huracán de esto devastador que se lo lleva a todo, por ejemplo, en el norte de la Florida se reportó aumento de depresión, ansiedad, tasas de suicidio. Imagínense, usted no solamente está perdiendo las cosas materiales, no, las cosas, perdió su medicamento, su comida, no, está perdiendo su historia personal, cosas que tienen valor sentimental para usted, para su familia. Todo eso se fue, se derrumbó. Entonces, esa ayuda es muy importante, el apoyo emocional que se le pueda mandar a esas personas allí en el terreno o desde acá haciendo esto, ¿no? Esto que ustedes están haciendo, entrevistando venezolanos, familiares, cómo podemos ayudar, en la parte esta mental, psicológica, porque repito, la afectación es grave y se ha visto a nivel mundial y aquí con los huracanes, donde al perderlo todo, usted no tiene el dolor solamente de la pérdida material, sino la pérdida emocional, sentimental, cosas que usted ha mantenido ahí de por vida, su álbum familiar, cosas que le recuerdan familiares que ya no están. Todo eso se perdió, se queda en cero. So, esa ayuda, aquí en Estados Unidos hay grupos para eso, ¿no? Como hay grupos para alcohólicos anónimos, para mujeres sí. que fueron violadas, también hay grupos para personas que sufrieron ese trauma. Esa es la palabra correcta. Esto es un trauma.
1: Y yo voy a decir algo, doctor Melgar. Yo voy a decir algo, ¿verdad? Porque a veces nosotros pecamos de empezar a enviarle videos a la gente que está en Venezuela. Mira lo que está pasando, mira esto. Yo recuerdo, ¿verdad?, cuando el huracán María en Puerto Rico, de casualidad, yo estaba de vacaciones allí, Cristina estábamos de vacaciones allí, y yo recuerdo que yo en ese tiempo trabajaba aquí mismo en Radio Mambí, y nosotros prácticamente no teníamos información porque no había medios que informaran, dependíamos de lo que llegaba de afuera, y mi hermano fue bien cauteloso en cómo me daba la información. Mira, están diciendo esto, va ayuda en camino, tranquilo, porque si uno empieza a recibir toda esta información de edificios cayéndose y todo, mire, no drene a su familiar en Venezuela. Por otra parte, aquí, cuando hablábamos hace un rato con Adely Ferro, notamos cómo ella se compungió, y verdad, y esto debe estar ocurriéndole a mucha gente aquí que se siente impotente. Ahora yo te pregunto, ¿cómo debe comportarse la gente del lado de acá, de Miami, de Florida, de Estados Unidos? ¿Cómo debe hacer para ayudar a sus familiares allá y para también soportar el dolor que se puede sentir al estar ausente de su tierra?
16: Claro, Ray, mira, las redes sociales, esto que cuando tú la abres ves tantas cosas que no tienen sentido, ¿no? Tantas cosas absurdas que la usan para todo eso, pues ahora tiene un papel importante. Toda esta forma del internet, lo estaba diciendo cuando ustedes entrevistaron a una persona, han tumbado todo el internet, han tumbado, pero eso no, al contrario, ahora es cuando tienen que tener más comunicación, porque ¿qué es lo que puede ayudar emocionalmente a una persona que acaba de pasar por un terremoto y lo perdió todo? La parte esta, mire, vamos a ayudar, vamos a mandar todo, tenemos un grupo de personas que van a ir allí, médicos, paramédicos, voluntarios, ahora se crean grupos voluntarios que van allí, eso es lo que va a ayudar a la gente. ¿Qué necesitan? ¿Qué necesitan? No, mire, perdí todas mis medicinas, yo soy diabético, hipertenso, mi hija no tiene medicina para el asma. Eso es lo que lo va a ayudar, no mandarle video de otras destrucciones. No, mire, usted tranquilo, ahora mismo pasó en otro lugar, o mire lo que pasó en el pasado. Eso no lo va a ayudar, eso no le va a dar ningún tipo de apoyo emocional. El apoyo es este, usar las redes sociales y los medios de comunicación para darle ese apoyo a un trauma tan significativo como es un terremoto o un maremoto o un huracán. Eso es lo que vale. ¿Qué vamos a hacer ahora? ¿Cómo lo vamos a ayudar? Ya la ayuda está en camino, tranquilo. La naturaleza, como estaban diciendo ustedes antes, yo creo que está pasando la cuenta. Le está pasando la cuenta al hombre de todo el abuso que se ha hecho, estos gases, la plataforma marina ha sido muy abusada, los mares están llenos de plásticos, los peces están comiendo plástico, todo eso está dañando.
1: Melgar, tienes suerte de que estamos en un programa de solidaridad, porque estoy aquí que reviento con eso que estás diciendo. Y Uni, ¿tú no te das cuenta que le está echando la culpa al calentamiento global? Está como lo...
2: Sí. No, pero bueno, yo miro del punto de vista que él está hablando, pero sinceramente esto de los terremotos, esto viene de miles de años atrás, de que se destruían las ciudades completas y no existía en aquella época
1: el calentamiento global.
2: Exactamente, no existía eso. Pero yo una cosa que le quería preguntar al doctor Melgar, yo estoy pensando en los niños que no tienen la capacidad de pensar como un adulto y ver esto que viene de la tierra. De verdad que es bastante horrible de que un niño no se le pueda explicar lo que ha pasado.
16: Claro, dice, yo creo que en estos fenómenos naturales hay dos poblaciones que sufren más, que son los niños y las personas mayores, porque no tienen esa capacidad de reacción. Por ejemplo, cuando pasa algo así, lo primero que hay que hacer es proteger a un niño de que no esté cerca de un sistema eléctrico. Han habido varias experiencias que el niño está corriendo y puede tener un accidente con un sistema eléctrico que se ha caído o una salida de gas. Estos terremotos llevan como consecuencia que el gas escape o el sistema eléctrico. O sea, la protección a los niños, porque ellos no saben, no tienen la experiencia quizás de otros que ya pasaron por esos movimientos que no fueron tan fuertes, pero que ya pasaron. Y las personas mayores que están encamados, que requieren oxígeno, que no se pueden valer, que tienen problemas mentales, sí, necesitan más ayuda en esos momentos. Así que yo creo que sí, que esas son las dos poblaciones que más que hay que enfocarse en un fenómeno natural.
2: Exacto, ¿cómo así explicarle es. Bueno, a ellos que esto viene de tú sabes, de la tierra? Gracias, doctor, claro, Melgar, sí, por
16: gracias,
2: doctor Melgar.
16: Gracias. Aquí estamos, un abrazo a todos Radio Mambí, gracias.
2: Ray, claro que sí. Bueno, Ray, quería decirte que hay personas en la línea por el 844-446-0710.
1: Vamos a atenderlo, vamos okay. a atender la llamada.
2: Adelante.
1: ¿Te parece bien?
2: Sí, buenas tardes, buenas noches, buenos días, oye.
17: Buenos días.
2: Buenos días.
18: ¿Me escuchan?
2: Sí, te escuchamos.
1: Ariel, perfecto. Buenos días.
18: Lo que acaba de pasar, buenos días, ¿cómo estás, Rey? Lo que acaba de pasar ahora mismo me parecía estar en una reunión de trabajo. Le dan un montón de información ahí, te dicen una cantidad de cosas, pero no hay espacio. Y la mitad son cosas entendidas y cosas que ya están fuera del control de todos nosotros. Ahora, quería hacer un punto rápido en cuanto a lo que dijo el doctor Melgar, cuando vienen estos tipos de cosas que pasan naturales, etcétera, y entonces que hay instituciones que se roban el dinero, etcétera. No es que hay instituciones. En el caso específico de Haití, porque mencioné a Haití como un ejemplo, fue la ya famosa organización de los Clinton la que se robó todo el dinero que iba a Haití. Con específico, nombre, apellido, no es que las organizaciones, no. Muchas cosas sí son hechas para ese tipo de acciones, pero sí hay personas sin escrúpulos, como esas personas, como los Clinton, que se robaron el dinero y eso es sabido, eso está en los libros. Otra cosa, mira, tú mencionaste ahí a la venezolana esta, socialistoide, que siempre llama a la radio, que te persigue por todos lados, Rey, la pesadilla atómica tuya.
1: Sí, sí, mi pesadilla, sí, pero hoy estábamos ahí.
18: ¿Cómo? Hoy es la más sufrida de todas. Pregúntale a ella qué está haciendo, si ya se anotó en el grupo que hay de venezolanos que van a ir a brindar ayuda a Venezuela.
1: Bueno, ella nos dijo a nosotros que va a estar trabajando con organizaciones.
2: Sí.
1: Y que se va a estar informando de las organizaciones que van a estar trabajando en esta zona.
18: O sea, ella está al tanto y va a ver cómo le llega la tajada a ella. Que no dan cuenta, caballeros. Aquí la mayoría de toda esa gente son una cuerda de cuentistas todos. Y a la final lo que están atrás de palo a ver cómo se llenan de plata igualito.
1: Pero entonces, ¿qué hacemos? No ayudamos. Pero Ariel, ¿qué hacemos? No ayudamos. Nos quedamos con los brazos cruzados.
18: Y otra cosa, el doctor Melgar clamó que Estados Unidos tenía la responsabilidad. Estados Unidos no tiene responsabilidad más ninguna que el pueblo americano, vamos a estar claros. Y aquí están ocurriendo miles de cosas que están ocurriendo en este país. Y nadie se encarga de eso, ni a nadie le importa. Aquí todo el mundo viene a meter las manos y a sacar dinero para otros lados. Pero a nadie le importa lo que pasa en Estados Unidos. Y la mayoría de todos estos grupejos, de todos estos aclamadores, le importa tres pepinos a los Estados Unidos. Cuando aquí hay una situación en los Estados Unidos, ellos son sordos, ciegos y mudos. Aquí nadie dice nada. Vamos a dejar de ser hipócritas ya. ¿Entiendes? Vamos a dejar de ser hipócritas. Bueno. Sí, es lamentable lo que ha pasado, pero le ha pasado a miles de lugares en el planeta. ¿Entiendes?
17: Bueno, gracias. Ante esta situación que está pasando Venezuela, ¿verdad? Hay que tomarlo en serio. Este no es el momento, en realidad, para estar en contra, ni estar tampoco criticando, ni politiquear. Yo creo que esto es un día serio en donde
2: bien
17: tenemos
2: serio.
17: Que unirnos
2: y bien
17: todos.
2: Triste. Bueno, bien triste. Tenemos llamada.
1: Politiqueando
17: bueno,
1: ahí.
17: Bueno, claro, lo que pasa es que yo creo que los comentarios que está haciendo también me parecen muy fuera de
2: no,
17: lugar.
2: No, pero fíjate, Cristina, que tienen un argumento. Te voy a explicar el por qué. Está saliendo en las redes sociales que Venezuela está diciendo que han perdido 10 mil millones de dólares. O sea, es muy pronto para ya decir las pérdidas. Me parece a mí que tener los cálculos ya de cuántos millones se han perdido. Sinceramente, es poniendo en el tablero. Para mí, lo que tenían era que hablar de las pérdidas humanas. Sí, el gobierno.
17: Es que tú sabes que él lo que está diciendo es prácticamente pues que no enviemos dinero, que no ayudemos, pero perdónenme.
2: Dinero
17: pero
2: creo que no se debe vender.
17: Claro que hay que mandar. Y déjame decirte más. En Cuba, ¿cuánto dinero se envía aquí todos los días por Cuba, Max, y todos estos sitios para allá?
2: No, claro.
17: Es un momento para estar todos solidarios, es un momento muy serio. Y yo creo que no podemos fuerte, dejar
2: capitana.
17: Que la
2: política sí, ni pero, que las pero fíjate, opiniones fíjate, fíjate.
17: El momento que se está viviendo en
2: fíjate, capitana, yo no me opongo a que manden lo que dijo el doctor Melgar y lo que todo el mundo sabe. Que hay que mandar, lo primero que hay que mandar es agua. Porque sin el agua no se puede vivir. Pero dinero, yo creo que el momento que el gobierno ha dicho que se han perdido 10 mil millones de dólares, sinceramente, hay que hablar de vidas, hay que hablar de vidas, no de
17: correcto,
2: dinero.
17: No podemos estar hablando de cuánta tajada se va a llevar aquella, cuánta tajada se va a llevar aquella.
2: No, claro en que este no, y menos de personas de ayudar, que están sufriendo.
17: Bueno. Y de unirnos, porque nosotros sabemos que aquí nosotros en Miami, todo el mundo conoce a algún venezolano que es su amigo que está en su casa.
1: Correcto. Okay. O sea, vamos a atender una llamada para que no siga peleando.
2: Sí, están llenos. Están llenas las líneas. 844-446-0710. Adelante. Adelante, está en el aire. Sí.
1: Sí.
19: ¿Aló?
2: Sí, está en el aire.
17: Buenos días, adelante.
19: Sí, mire, buenos días. Yo estoy llamando porque francamente siento mucho lo ocurrido al pueblo venezolano después de tanta desgracia que tuvieron con ese gobierno y todavía mantienen. Ahora bien, yo desde mi punto de vista, y yo soy una persona normal de pueblo, pero un poco conspiranoica. Las casualidades no existen y yo sé que la naturaleza es impredecible, pero me parece que ahí hay algo que, en la que tiene que ver la mano humana. Discúlpenme, pero según un especialista, el meteorólogo, la erupción no fue desde el interior sí. En las profundidades, sino las placas tectónicas superficial. Por eso es que vimos lo que sucedió en la capital. Y oyendo otro analista político, en Venezuela no existía un terremoto de tal magnitud desde 1898. Qué casualidad que en estos momentos sí. Tan críticos que está enfrentando el planeta, toda la costa del Pacífico se vio afectado y donde más repercutió fue en Venezuela. Discúlpenme, yo estoy
1: okay, gracias por tu llamada.
17: Tengo una pregunta, Ray. ¿Qué tú crees sobre lo que ella acaba de comentar de que esto no es casualidad?
1: Capitana, no me agite.
17: No quiero
1: ser conspiranoico, Yuni, protégeme.
17: No es con piranoica. Yo quiero saber tu opinión, Ray.
2: Habla, Ray, o calla para siempre.
1: No, vamos a ir a los anuncios y regresamos después de la identificación con el Escándalo Express y voy a contestar esa pregunta cuando regresemos de la pausa.
17: Así que no se vaya nadie aquí en el 710 AM Radio Mami.
2: La Grande.
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1: Comenzamos esta hora con el Escándalo Express aquí en Radio Mambí 710 AM. En otras noticias, señoras y señores, un juez federal anuló la política de la administración del presidente Trump que permitía arrestos de ICE dentro de los tribunales. Para defensores de los migrantes, el fallo protege a víctimas y testigos que temen ir a la corte. Para otros sectores, de ley y orden, limita la aplicación migratoria. Esto, señoras y señores, se ha convertido en un tema que incendia las líneas telefónicas. Además, en otras noticias, señoras y señores, un juez federal pidió explicaciones luego de que el personal del Kennedy Center cubriera con una lona el nombre del presidente Donald Trump en la fachada del edificio. El punto fue si es una protesta, censura o irrespeto institucional o una batalla cultural. Además, el presidente Donald Trump inauguró el Great American State Fair en Washington con un mensaje patriótico y despliegue militar. La frase "América ha vuelto" estaba allí y busca proyectar fuerza y liderazgo por parte de los Estados Unidos. Esto fue el Escándalo Express. Y creo que hay llamadas telefónicas. Yunis, ¿cuál es el número?
2: Sí, pero tenemos en la línea, perdón.
1: Al teniente Colina.
2: Al teniente, sí, José Antonio Colina. Ah, no, todavía. Sí. Ah, ya, ya, todavía, ya. Me están haciendo seña que no. Vamos entonces por la línea 844-446-0710. 844-446-0710. Adelante. Adelante, está en el aire.
3: Buenos días, Ray.
1: Pero ¿por qué tú tienes que pedirle a la gente respeto?
4: Bueno, porque es que después de la llamada anterior me quiero asegurar.
1: Aquí todo el mundo respeta, capitana.
4: Que por favor, todo el mundo una llamada con respeto y solidaridad.
1: ¿Aquí todo el mundo respeta o no?
2: Claro, claro. Y el que está en la línea.
4: Bueno, yo solo digo.
2: Adelante.
3: Buenos días, Ray.
1: Buenos días, aquí está, señoras y señores, el verdugo.
3: Buenos días a las dos damas preciosas esas que están ahí a tu lado.
2: Buenos días.
3: Primero, antes de hablar de Venezuela, me urge decirle a nuestro amigo Wright que uno de los yernos de nuestro King ha logrado que el dinero congelado en Qatar de Irán sea exclusivamente trasladado a los Estados Unidos en contra de alimentos, medicinas y productos cárnicos. Muchos millones ha logrado el yerno de Donald Trump con este país.
1: O sea que, en otras palabras, Estados Unidos va a administrar ese dinero que van a soltar. Eso no va a llegar ahí como el huipipío para que ellos hagan lo que les dé la gana.
3: Completamente. Ahora voy para lo de Venezuela. Me acordé del día de las Torres Gemelas con la llamada de la venezolana. Y que dicha, pero esta vez me acordé de las Torres Gemelas, porque me acuerdo, Ray, en aquella época donde el Partido Demócrata y el Partido Republicano dejaron de ser partidos y se unieron en una misma causa: salvar y buscar quienes en las torres habían fallecido. Ahora, no creo que el Partido Comunista de la Isla de Cuba se haya pronunciado todavía sobre el desastre de Venezuela, como tampoco el Partido Demócrata de los Estados Unidos. No creo que sea, no lo he oído, no se ha pronunciado tampoco.
2: Pero sí, el presidente Trump sí dijo ya que están listos para, dispuestos para asistir a Venezuela.
3: Donald Trump ayer dijo que habían 6 personas presas por un tipo de algo significativo. Ustedes saben que frente en Washington hay un coliseo grande y tú lo miras de frente y hay como una piscina inmensa. Esa piscina sí fue ultrajada y crearon un tipo de alga.
1: Uh-huh. Hasta ahora sí que le echaron la culpa a la pintura de Trump, pero ese famoso cuerpo de agua que está frente al monumento de Lincoln, donde Martin Luther King dio el mensaje de "I have a dream".
3: Exacto. Entonces, lo más curioso es que a las 6 personas que están detenidas, se le olvidó que en el primer mandato de Donald Trump él firmó una ley donde dice que cualquier cosa ultrajada, incluso la bandera y monumentos históricos federales, iban a ser sancionados a 6 a 10 años de privación de libertad. No importa si te portas bien o te vuelves el papa dentro de la prisión, no tienes perdón ni un día.
4: Ahora solo falta que el verdugo diga que son demócratas.
1: No, él no ha dicho eso. Él no ha dicho eso.
3: Pero tú no has dicho eso,
1: verdugo, pero me gusta la forma de pensar de la capitana.
3: Exacto, pero el puntico es que son todos miembros afiliados al partido de Hillary Clinton. He dicho.
2: Gracias. Bueno, gracias, tenemos verdugo. Más llamadas, 844-446-0710. Adelante.
1: Oye, Yuni, por lo más que tratamos de sacar el tema, ¿verdad? De para otro lado.
2: Olvídate que la gente va directo.
4: Tema serio, estamos con el tema de Venezuela, adelante. Solidaridad.
2: Adelante, está en el aire.
3: Óyeme, buenos días, Eunice, la capitana y buenos la bestia. Días.
1: Muchas gracias.
3: Óyeme, mira, Eunice, yo no sé, tú llevas bastantes años aquí, no sé, Ray, pero tú sí. Aquí un tiempo con un huracán y los tipos que venían de FIMA llegaban a tu casa y tú le decías, no, aquí hay como 10,000 pesos de pérdida y el tipo te hace un cheque por 10,000.
2: Sí.
3: Es lo mismo que pasa en Venezuela. Sí. Ellos saben que los americanos están atrás y los americanos para regalar lo que no es de ellos, porque ese dinero que van a regalar ahí en Venezuela ahora, ese dinero no es de ellos. Entonces pasa como lo que está haciendo la alcaldesa, que ahora dice que la araña esa que está haciendo ahí en el Cantao, el cemento que usaron, no es un cemento alto para esa construcción.
4: Pero
3: entonces,
4: amigo, Llevamos como 670 millones. Escúcheme un momento. ¿Por qué tenemos que politizar el tema?
1: Él no está politizando el tema. Es lo que está preocupado por nuestro
4: futuro. Yo creo que en estos momentos no es momento de hacer divisiones de partido ni de que si tal y cual.
3: Yo no he hablado de partido aquí. Yo no he dicho de boca del republicano. Yo solamente estoy diciendo que como los americanos tienen chequera abierta para regalar,
2: pero bueno, Trump,
3: es posible que tú algún día tú sepas la cantidad de dinero que se echó a perder.
2: Permiso. ¿Es posible? Trump no está hablando de dinero, asistir.
3: No, yo no he hablado de Trump, yo hablé de Venezuela.
2: Lo que te quiero decir que está diciendo que es dinero nuestro que le van a dar a Venezuela, pero es que en este momento lo que está el gobierno, que el que esté, el presidente es el señor Trump, él está diciendo asistir a Venezuela, o sea, por estos sismos registrados, y aseguró que instruyó a todas las agencias del gobierno para prepararse a actuar con rapidez. Me imagino que es una ayuda humanitaria, de dinero. Agua, comida, en la que está hablando de dinero es Venezuela, que pide 10,000 millones de dólares. Pero no es que está diciendo también de que ese dinero es nuestro, que esto no, en este momento es lo que está hablando la asistencia humana, ¿verdad?
1: A
3: la hora de dar dinero, los únicos que dan dinero son los americanos. Yo nunca he visto a los alemanes hacer un cheque por 100 millones a lo que pasó en Haití. Eso no existe, los únicos que dan dinero son los americanos y ellos están pidiendo.
4: ¿Ves cómo está politizando, amigo?
1: Él no está politizando.
4: Pues claro que sí.
1: No. Él no está politizando.
4: Él está politizando cuando estaba haciendo esa mención ahí. O sea,
3: los únicos que dan dinero para todas las ayudas son los americanos. Entonces, los americanos, nadie los ayuda. Mira, aquí hay unos incendios forestales.
4: Hubieron
3: unos incendios forestales aquí. Algún chileno, algún peruano o algún haitiano. Son los bomberos americanos los que están en los incendios.
1: A mí el carro se me llenó de cachipa de fuego. De esa de que la semana pasada aquí no ha venido FEMA. A ver, el apartamento se me llenó de humo. Hay que pasar la aspiradora a limpiarlo. Entonces, ¿por qué? Bueno, no quiero entrar en eso.
4: Mira,
1: no
4: yo solo quiero decir que estamos con Salvador, Chile, Brasil. Hay ya un montón de países que están ofreciendo su ayuda.
1: Pero está bien, pero yo te digo una cosa, Yuni. Yo no sé tú, pero hay que respetar lo que diga la gente, aunque suene fuerte.
2: Claro.
1: Porque este programa respeta la opinión de la gente.
2: Yo creo que es uno de los pocos programas que respeta a que la gente hable, que dé su opinión. Tenemos más llamadas. Adelante.
5: Buenos días, hermano. Un placer. Igual. Buenos días a todos. Escuche. Hoy por la mañana yo oí a dos venezolanos decir que no querían mandar nada para allá porque se quedaba el gobierno. Eso lo oí yo. Y los venezolanos, que no quieren mandar nada porque es para el gobierno. Escuchen bien lo que les quiero decir a todos. Es muy real que todos los venezolanos actualmente, después que sacaron Maduro, pueden ir allá a Venezuela porque no hay ningún problema. Ellos paran el viernes y tú los ves el viernes, el Doral lleno, cientos de bicicleteros con bicicletas espectaculares. Ahí es viernes, sábado y domingo es bicicleta puro, puro ciclismo. Coño, paren hoy, cojan cientos de esa gente que son varones, hagan un avión porque tienen dinero, porque no es una emigración pobre. Preparen bien, hagan anuncios en la televisión que vamos a recibir y llévenlo personalmente. Esa cantidad de gente que paran los viernes, que no tienen nada que hacer los sábados y domingos, vayan para allá y apoyen a su país. No estoy en contra de darle lo que sea, porque yo te hablo. Podemos ayudarlo con agua, pero que ellos también hagan algo, porque de verdad que todo, ese hombre que tiene, es verdad, todos los esperan a los Estados Unidos. Hoy por la mañana, el gobierno de Estados Unidos, con Marco Rubio, envió para allá una tropa enorme de rescatistas, buscadores. Señores, esa comunidad que está ahí, vayan el sábado y el domingo para que lo vean dando bicicleta por todo aquello ahí, que cierren las calles. Ellos, si tú paras el viernes, coño, vete. Preparen una comisión, párense en la esquina. Yo no he oído a nadie hablar,
1: o sea,
5: de que están recogiendo
1: para
5: nada.
1: Momento, para un momento, ¿verdad? Para ver si te estoy entendiendo. Tú lo que estás diciendo es que aquí hay suficiente dinero como para enviar a Venezuela
5: dinero,
1: gran ayuda.
5: Es que si tú eres venezolano y tienes para pagarte un pasaje, porque te metes, tú paras el viernes de trabajar para montar bicicleta, yo creo que se ponen 100, 200 gente de comunidad venezolana y llevan el material ellos mismos y lo reparten ellos mismos, porque lo pueden hacer. Llevan un avión lleno de cosas y lo reciben allá. ¿Entiendes?
1: Claro,
5: no es que no está Maduro ni está eso. No. Yo llego allí, esto es mío, yo lo llevo y lo reparto a mi manera y ayudo a mi manera, porque lo pueden hacer.
1: Sí.
5: Porque tienen dinero para hacerlo, para ayudar a su pueblo, lo pueden hacer. Que no lo hagan son los 5 pesos. Estoy a favor de todo tipo de ayuda al gobierno venezolano, porque se lo merece. Aunque se quede quien se quede, pero si uno puede llevar uno personalmente algo y dárselo al pueblo directamente, yo lo haría. Y eso mismo que están hablando de Cuba es lo mismo. Si quitan a Raúl Castro, yo voy a Cuba y yo llevo mis cosas mías y van al banco americano, no al banco cubano, y yo hago las cosas a mi manera, y si le gustan bien y si no también, porque hay posibilidades de hacerlo ahora. A que tú te tengas miedo a Diosdado, esas cosas son otros 5 pesos. Pero este es el momento que la comunidad venezolana tiene con esto.
1: Gracias por tu comentario.
4: Bueno. Oye, yo quería comentar algo. Yo recuerdo cuando el huracán María en Puerto Rico, yo como puertorriqueña, ver tanta gente aquí en Miami, no importa de qué nacionalidad eran ni de qué país provenían, ayudando, enviando ayuda y preguntando.
1: Es diferente porque es diferente porque no es lo mismo mandar dinero a Venezuela o ayuda que tú no sabes a dónde va a llegar, capitana.
4: Pero yo como
1: no vengas a comparar, no es lo mismo.
4: Pero te tengo que decir que yo en ese momento me sentía tan emocionada de yo ver como tanta gente, venezolanos, colombianos, brasileros, chilenos, peruanos, de todos lados, mandaban ayuda y me preguntaban.
1: ¿Verdad que no es lo mismo, Yunis?
2: No, para nada.
1: No es lo mismo, allí llega. Hay más llamadas, Yunis.
2: Sí, cómo no, 844-446-0710, adelante.
1: Ahí está.
6: ¿Aló?
2: Buenos días. Está en el aire.
1: Buenos días, adelante.
6: Mire, estoy llamando nuevamente, discúlpeme que tenga que repetir, pero quiero aclarar algo.
1: No se preocupe, que aquí la regla es que usted puede llamar todas las veces que usted quiera.
6: Ok. La primera llamada que entró fue la mía, y no quiero que se tergiverse mi explicación. Yo me solidarizo con el pueblo venezolano, porque yo soy cubana, soy hispana, y todo lo que suceda en la región a mí me incomode, o sea, me molesta que sufran los pueblos. Ahora, yo soy la persona que soy un poco conspiranoica, porque las casualidades no existen. Los mismos ambientalistas que están promoviendo el medio ambiente, son la agenda del medio ambiente, son los que provocan esto. Tenemos que recordar que hay un gobierno paralelo a nivel mundial que quiere destruir a la humanidad. Y en eso es a lo que yo me refiero. Yo ni me burlo, ni siento nada en contra del pueblo venezolano. ¿Me entiendes?
4: Muchísimas gracias por eso. Ahora yo le pregunto a Ray,
1: okay,
4: ¿qué tú opinas al respecto?
1: Bueno, yo le voy a decir una cosa a ustedes. Estamos claros que existe la tecnología para sembrar nubes. Estamos claros que en lugares como España, México y en Estados Unidos, en lugares donde hay mucha sequía, se siembran nubes para que llueva. Eso está así. Si usted no me cree, busque en YouTube reportajes de la televisión española mostrando cómo es. Estamos claros. Estamos claros que cuando el huracán Milton nació, si se puede decir así, en el Golfo de América, que antes Golfo de México, en el Golfo de América, ese huracán Milton subió de categoría 1 a 4 en un solo día. ¿Estamos claros? ¿Qué quiero decir? Que lo que acaba de decir la señora, de que se pueda provocar terremotos, temblores, para mí eso yo no lo dudo. Ahora, yo no tengo evidencia de que estos dos fueron preparados de esa manera. ¿Qué se puede hacer? Mire, yo no tengo la menor duda. Existe la tecnología de que se pueda hacer. Se puede hacer.
4: ¿Y quién sería el mayor beneficiario?
1: No, porque entraría en la especulación. Y ni ella ni yo estamos especulando. Estamos dando información de lo que pueda haber.
4: Una cosa, lo de las nubes no se siembran, ellas se crean. Eso sí lo hemos escuchado, que
1: bueno,
4: se crean.
1: Bueno, sí, pero yo le llamo siembra. Se coge un avión y el avión dispara un yodo. Y ese yodo crea
4: una nube. Siembra.
1: Está bien, pero lo digo.
4: Vamos a explicar las cosas como son.
1: No, pero lo digo. Bueno, vamos a la próxima llamada, Yuni.
2: Sí, 844-446-0710. Adelante. Buenos días.
7: Aló, buenos días, ¿soy yo?
1: Sí.
7: Sí, yo quiero advertirle a Rey que él tiene que cuidarse y tiene que hacer su investigación, porque yo creo que la capitana se está reuniendo con la Argentina del otro lado, y tú sabes, y además con Adeli Ferro, y eso él va a tener que volverse a mudar de estación, y quién sabe si hasta divorciarse.
1: Sí, y no decir para dónde voy, dejarlo calladito y desaparecerme.
4: Amigo, yo es que hablo con todo el mundo, yo me oriento y yo hago preguntas. Recuerden que nosotros los republicanos...
7: Sí, el problema es que yo noto que la influencia de la Argentina y de Adeli Ferro le está llegando a usted, doña. Disculpe, sí, pero
4: No. Yo, usted recuerde que nosotros los republicanos nos juntamos y nos protegemos.
1: Vamos con más llamada, Yunis, adelante. 844.
8: Aló, 446-0710.
1: Buenos días.
8: Mira, en Venezuela tembló en el año 88-89, que tembló toda Centroamérica hasta México.
1: Sí.
8: Lo que tiene que tener ahí es la réplica a los días a México. En aquella época tembló en Ciudad de México y en Venezuela, en el estado de Maracay, en el estado de Aragua, en Maracay, y fue un domingo que bajaba de la carretera tan estrecha que tiene Cata y se tragó todos los carros que pudo, con autobuses de gente y todo. Y Defensa Civil asaltó los muertos y la gente tuvieron que salir a buscar sus muertos porque estaban tirados todos en el hospital. Estamos hablando porque ahora dicen que la crisis del comunismo no. En Venezuela, en los años 80 y pico, usted tenía que llevar todo a un hospital público. Comprar hasta el medicamento, que lo vendían un timbiriche en el estacionamiento del hospital, porque no había nada. Yo tuve una amiga que trabajé con ella, porque yo vivía allí, y le parió en el hospital de Maracay, porque no tenía dinero, lo único ahorro que tenía no podía gastarlo en una clínica privada.
1: Y por lo que yo puedo entender, por lo que yo puedo entender de usted, usted está diciendo que entre el comunismo y cómo era antes, no hay ninguna diferencia.
8: No, es lo que lo agudizó todo. Todo se agudizó porque uno se... Óyeme, esto es comunismo. Y te decía, no, nosotros tenemos los que tenemos entre las piernas más grandes que los cubanos, y aquí nosotros sacamos al algún dictador. No, lo que
1: mira eso.
8: No saben, sí, señor, nos decían así, y ellos fueron
1: qué
8: y
1: votaron fuerte.
8: Y mi amiga qué tuvo fuerte. Que pagar la enfermera. Y yo le dije, papá, que tú eres cesárea. Y dice, no, para que no me robaran a la niña. Pagué una enfermera.
1: Uy, qué fuerte. Y, bueno,
8: gracias. Año 89-90.
1: Gracias por su llamada. Oye, el terremoto, señoras y señores, se ha confirmado 164 muertos y más de 1 millar de heridos. Vamos a escuchar el reportaje de la televisión española que informaba sobre esto aquí en el Escándalo del Día en Radio Mambí 710 AM. Adelante, Gustavo.
9: Por eso recibimos a Nailis Sánchez. Ella es testigo de lo que aconteció esta tarde desde Las Palmas, en Caracas. Muchísimas gracias por acompañarnos. Muy buenas noches. Y quisiera preguntarte, Nailis, ¿cómo te encuentras tú, tu familia y tus seres queridos?
10: Buenas noches. Bueno, en este momento, como puedes ver, no sé si se logra, estamos en la plaza que está justo debajo de todos los edificios aquí en la zona de Las Palmas, Caracas, donde se sintió bastante fuerte. Mi edificio es de 14 pisos y bueno, yo literalmente sentí el crujido. Le pedí perdón a Dios y pensé que no iba a pasar de hoy. De verdad, fue sumamente fuerte. Nunca habíamos sentido algo así por acá.
9: Nayli, sin lugar a dudas, son momentos de mucho pánico, de mucha confusión. Un terremoto no avisa, un terremoto te toma por sorpresa y más a ustedes que en Venezuela no están pues acostumbrados a situaciones como estas. El último Correcto. Terremoto fue en el 67. Probablemente muchas de las personas que hoy están en shock es porque nunca habían vivido algo similar. En tu caso, ¿habías experimentado Correcto. Un sismo de esta índole?
10: Jamás, jamás, nunca. O sea, recuerdo que hubo uno hace unos años, pero fue sumamente suave. O sea, no se sintió lo que sentimos aquí. Es como te digo, o sea, aquí hubo crujido. Aquí se sintió y además fue muy largo, no terminaba. Nos resguardamos debajo de una de las puertas y contábamos y que hablábamos y no terminaba nunca. Y dije, bueno, creo que de esta no salimos, pero bueno, gracias a Dios estamos acá abajo. En mi edificio viven muchísimas personas mayores, bajar fue complicado porque iban bajando muchos viejitos, muchos animales. En mi caso yo tengo 4 perritos y bueno, también para resguardarlos fue complicado. Creo que es como tú dices, que no estamos acostumbrados acá en Venezuela y tampoco estamos preparados para esto.
9: En cuanto a la movilización, ¿qué estás viendo tú en la calle en estos momentos? Estas imágenes que estamos mostrando, pues nos enseñan el pánico que hay, también la movilización de brigadas por rescatar personas entre los escombros, pero en ese parque donde tú te encuentras, ¿qué te dice la gente? ¿Qué estás viendo? ¿Qué has percibido?
10: El pánico es colectivo, aquí la gente está preparada para pasar la noche acá. De hecho, estamos pensando en sacar los carros y pasar la noche como todos juntos haciéndonos compañía. A mí me agarró en pijamas, estoy en pijamas y descalza. Teníamos ganas de agarrar la moto y hacer un recorrido para ver si podemos ayudar en algo. Pero bueno, igual los nervios, no hemos salido del shock, yo todavía estoy temblando. Pero sí, la idea es ayudar lo más que podamos y creo que tenemos mucho miedo de regresar al edificio por temor a que pase algo, a que haya una réplica, el edificio haya quedado sentido, porque no hay forma de saberlo.
9: Maylis, en cuanto a la respuesta de las autoridades, tú decías que no hay una preparación como tal para una situación como esta. ¿Qué has visto? ¿Has presenciado que hay un patrullaje, que llegó Protección Civil, que les han dicho pueden o no reingresar a los edificios? ¿Qué está pasando en este tema?
10: Por donde estoy, en la zona donde me encuentro ahorita en Caracas, no he visto movilización, no ha llegado nadie acá. Y lo poco que he visto por redes, porque hasta ahorita es que me prestaron un wifi uno de los vecinos, cerca de aquí se cayó un edificio, una zona que está cercana al teleférico, que es una zona turística aquí en Caracas, cayó un edificio. Y he visto que estaban los vecinos ayudando. Y como te digo, teníamos ganas de

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3: Para nosotros, o sea, todo este tipo de cosas. Vamos con Adely Ferro nuevamente, que la tenemos en línea. Adely Ferro, es genuino esa duda de la gente de cómo ayudar y por qué ayudar y por qué enviar ayuda.
4: Yes, sí, o sea, gracias de nuevo por la oportunidad. Yo misma la tengo, o sea, yo no puedo, yo no confío en el régimen de la señora Delcy Rodríguez, el Rodrigato, como lo llamamos ahora. Pero a diferencias aparte, yo sí confío en que si Estados Unidos va a estar tutelando y supervisando la ayuda que esté llegando a Venezuela y que ellos mismos van a estar enviando ayuda, yo confío en los Estados Unidos como Estado, como país, independientemente de quién sea el presidente, y yo misma le estoy pidiendo al presidente Trump y al secretario Rubio que ayuden a Venezuela. Entonces yo creo que es momento no de confiar, pero hay que ayudar de la manera que consideremos más efectiva y más responsable posible. Hay organizaciones que están registradas aquí en los Estados Unidos desde hace muchos años, que son organizaciones sin fines de lucro, como por ejemplo una que se llama I Love Venezuela Foundation, una organización muy seria que tiene directamente, que ayudan directamente a organizaciones que están en Venezuela, como Caritas Venezuela y otras organizaciones de ese tipo. Hay otra que se llama All for Venezuela, que también tiene más de una década ayudando a Venezuela y a los venezolanos en forma humanitaria. Ambas están en este momento totalmente abocadas a recibir ayuda, tanto monetaria como de medicinas, porque la verdad es que esas son las necesidades más urgentes. Primero, comprarles dotamiento en Venezuela a los rescatistas, que básicamente están haciendo las cosas sin ningún equipamiento profesional, con muy pocas herramientas, incluso algunos sin cascos y sin guantes. Y después, desde hace muchos años hay un déficit y una escasez de medicinas en Venezuela, y eso sería el siguiente paso para hacerles llegar lo más pronto posible. Pero en este momento la prioridad es búsqueda y rescate, y cómo ayudar a los rescatistas que están tratando de salvar a la mayor cantidad de personas posibles en Venezuela.
5: Delcy, bueno, es Eunice.
3: Adelante.
5: Me ha dado...
4: No me digas Delcy.
3: Adelis. No le digas Delcy, no, Adelis.
5: Como Adelis.
4: No me hagas esto.
5: Oh, I'm sorry. Adelis, tú sabes que se me ha puesto el corazón estrujado al ver un perrito pequeñito en manos de un bombero, de un rescatista. Le están tratando de dar un poquito de oxígeno y no se deja hasta que el bombero empieza a darle cariño, ¿no?, con la mano. ¡Qué belleza! Porque no nos acordamos de los seres, o sea, de nosotros, personas, pero los animalitos, ellos sufren igual, y esa incertidumbre, que no saben el por qué está pasando, como los niños. Yo comparo mucho a los niños con los animalitos, porque tienen como la misma mentalidad, ¿verdad? Y entonces, de verdad, que el corazón se me estrujo, pobrecito. ¡Qué maravilla!
4: Es que cualquier vida que sea salvada en una situación así siempre es motivo de emociones y hay familias, de hecho, buscando sus mascotas en
5: Exacto.
4: este momento. Hay muchos anuncios de mascotas.
5: Dios mío.
4: Es que una tragedia de este tipo, por supuesto, la tragedia humana es la principal y la más importante, pero tiene muchas aristas y ninguna es menos, debemos ser menos solidarios con esa arista. Y la verdad, quería comentarte algo, Ray. Y lo quiero hacer con todo mi corazón y con todo, de verdad, tendiendo mi mano. Yo he estado oyendo tu programa y oí al señor que con tanta rabia me llamó comunista, y etcétera, etcétera. A mí eso realmente no me importa. Nunca me ha importado. Yo sé quién soy. Yo no soy ninguna comunista. Pero en momentos como este, nosotros no le vamos a preguntar en Venezuela a nadie que vamos a ayudar, si es chavista o de la oposición o de Vente Venezuela, o si ama a Trump o si no le gusta a Trump. Y tampoco lo preguntaríamos aquí si hubiese

0: pasado una tragedia en nuestra comunidad. Yo creo que es el momento de unirnos en tragedias humanitarias. No hay colores políticos, ni colores de piel, ni religiones, ni nada. Hay seres humanos sufriendo y seres humanos con el deseo de ayudar. Eso es todo.
1: Exacto.
2: Adeli, estoy totalmente de acuerdo contigo. Es momento de todos unirnos, no importa ni el color, ni la raza, ni la opinión política, ni nada que ver. Simplemente es cuestión de, es humanidad, es ayudar.
1: Pero el cubano,
2: en todo lo que podamos, y quiero públicamente, Adeli, decirte también que nuestros micrófonos están abiertos para todo lo que información que tú tengas de ayuda, diferentes organizaciones que sabes que son fidedignas, puedes llamarnos para que des la información y nosotros, ¿verdad? Cuenta, todo lo, el pueblo venezolano cuenta con nuestro apoyo.
1: Adelante,
0: yo les voy a pasar los links de estas organizaciones que no somos nosotros, pero que son organizaciones que sabemos que están haciendo el trabajo correcto, efectivo y efectivo y necesario en este momento. Y creo que hay que ser lo más organizados posible.
1: Los cubanos siempre han respondido a todas las diferentes nacionalidades cuando ha pasado algo como este, inclusive aunque no pensemos igual, pasó con México, estábamos ahí presentes. Yo creo que con Venezuela, que tenemos tantos hermanos venezolanos que pueden pensar diferente al pensamiento mío, pero este es un momento no de prioridades políticas, sino de humanidad. Así que las líneas están llenas. 844-446-0710.
3: Bueno, Adeli, te damos las gracias por estar nuevamente con nosotros, ¿sí?
0: Gracias. Yo la verdad lo que les pido es eso, que se pongan la mano en el corazón y que por esta vez no tengamos color político. Gracias.
3: Ok, muchas gracias, muchas gracias. Señoras y señores, Eunice, capitana, creo que tenemos una pausa. Vamos a regresar en breve con el escándalo Express y llamadas telefónicas. El pueblo opinando sobre Correcto. Todo lo que está ocurriendo con el tema de Venezuela.
1: Gracias.
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16: Señoras y señores, y otra noticia que también tenemos que cubrir es la victoria del ala socialista en New York, que desata pánico demócrata. Los candidatos progresistas y socialistas ganaron las primarias en New York, provocando alarma dentro del ala moderada demócrata, que no sé si eso existe. Para nosotros, señoras y señores, la palabra socialismo tiene un peso emocional enorme y este tema genera una gran reacción. Mientras tanto, Marco Rubio aparece, señoras y señores, como una figura clave en la misión diplomática en el Medio Oriente, buscando apoyo árabe a un acuerdo con Irán. Esto es, señoras y señores, importante porque un líder de nuestra comunidad está en el centro de la negociación internacional. Y el presidente Donald Trump solicitó $672 millones al Congreso para enfrentar la amenaza nuclear iraní. La noticia, señoras y señores, combina seguridad nacional, presupuesto federal y política exterior en estos días. Señoras y señores, en otras noticias también relacionadas con el tema de Venezuela, las cifras impresionan. Detrás de cada número hay una familia, nos referimos a los muertos y los heridos. Hay personas que salieron corriendo, edificios dañados, vecinos buscando a otros vecinos y relatos de miedo. Señoras y señores, y hoy queremos escuchar también esa parte humana, Yuni. Esa parte humana, qué importante es, ¿verdad?
1: Así mismo es, así mismo. Y los oyentes están consolidándose con lo que está pasando en Venezuela.
16: Así es, el número de teléfono ya pueden comenzar a llamar para que opinen sobre todo lo que está pasando.
1: Sí, las líneas están llenas. Las líneas están llenas. Adelante. 844-446-0710. Adelante, está en el aire. Buenos días. Buenos ¿Aló? Días. Sí, es usted.
17: Buenos días. Sí, soy yo. Llevo rato esperando, pero yo tenía que desahogarme con lo que tengo que decir hoy.
16: Adelante.
17: Cuando estaba la poderosa Jorge Rodríguez, que era el dueño, yo era hasta miembro de la poderosa. Uh-huh. Se murió Jorge Rodríguez y se fastidió la poderosa. También para Radio Mambí. Choro compró a Radio Mambí y me quitaron.
16: Gracias por su llamada. Vamos a la próxima llamada. Señoras y señores, Mire, me encanta que usted opine sobre la programación de las estaciones de radio. Y yo aconsejo a la gente que usted llame a la gerencia, usted se queje con la gerencia, porque efectivamente la gerencia de esta estación es una gerencia de puertas abiertas. Aquí hay mujeres líderes de nuestra comunidad, cubanoamericanos como muchos de ustedes, que se levantaron en esta comunidad, que son las personas que están a cargo de esta emisora. Y yo sé que pueden estar escuchando todos los comentarios. Lamento que a usted no le guste este programa, lamento que no le guste esta emisora, pero cada cual tiene también el derecho de poder escoger qué emisora quiere escuchar. Vamos a la próxima llamada. Buenos días.
18: Buenos días, ¿tú?
16: Oh, el señor Oscar. Buenos días, Oscar. Adelante.
18: Este es el mejor programa en los Estados Unidos, en la Florida no, en los Estados Unidos de Norteamérica. El mejor programa. ¿Por qué? Porque es el escándalo y dice la verdad y nos informa, no como otros que son transversores de la noticia, de todo. Dámele un saludo a las dos damas brillantes que tienes ahí.
16: Gracias. Ayumi y a la capitana, ahí están. Adelante.
2: Gracias. Saludos, Oscar, gracias.
18: No, pero no me le vaya a dar un beso. Saludos nada más. Ok.
1: Gracias. Bueno, tenemos más llamadas. Bueno, perdón.
18: Rey.
16: Sí.
18: Ah, se cayó.
1: No, está en el aire.
16: Está aquí. No. No enganche, bueno, no enganche.
18: No, pero no pierdo tiempo con el que no le guste. No le gusta porque, mira, hay personas que tienen un patrón que le gusta que le digan mentiras, que no le den la noticia como usted la da, y así sucesivamente. Así que el mejor programa es El Escándalo en Radio Bambí. Siguen haciéndole daño a esta gran nación y a Trump. Parece hasta mentira que a dónde va a llegar este ratón. Gracias por atenderme.
16: Muchas gracias. Mire, déjame hacer un comentario rapidito antes de seguir. Mire, un programa no necesariamente tiene que ser objetivo. ¿Por qué? Porque cada cual tiene una posición. La emisora sí es objetiva en la medida que le dé voz a todas las opiniones. Se sorprendería usted algo. Dentro de la comunidad cubana hay gente que cree en que no se debe enviar ningún tipo de ayuda a Cuba a nadie. Hay quienes creen que sí, que hay que sostener a los familiares, a los hijos, a su madre, a su padre, en diferentes situaciones. Ambas tienen diferentes opiniones, pero los dos son anticomunistas. Entonces nosotros, en vez de buscar las cosas que nos separan, tenemos que buscar en ciertos momentos las cosas que nos unen. Por ejemplo, usted ha escuchado a Adeli Ferro aquí dos veces. Adeli Ferro y yo tenemos posiciones totalmente encontradas, pero en este momento nosotros tenemos que unirnos para ayudar a las víctimas que hay en Venezuela. Si hay gente que le molesta eso y que prefiere mejor uno no dar ayuda, dejar morir gente, pues mire, ese no soy yo. Como cristiano no puedo ser así. Nosotros en este momento estamos haciendo una tregua en un tema y después, la semana que viene, empezamos a luchar de nuevo. Así es. Adelante, así próxima llamada. Buenos días.
1: Buenos días.
19: Buenos días.
16: Adelante. Mire,
19: con las ayudas hay unos ciertos problemitas. Yo no sé si usted sabe que este año alguien entregó al Departamento de Estado 1.200 páginas de Cuba. Entre las cosas que se explican en esas páginas es como las Naciones Unidas y la Cruz Roja, que las ayudas supuestas humanitarias que deben entregar en Cuba, los containers llegan vacíos o semi vacíos. Esto crea otra pregunta. ¿Acaso es que se roban el dinero que los países dan a estas organizaciones para las ayudas humanitarias y se reparten el dinero los empleados con la dictadura? ¿Eso pasará en Venezuela?
16: Eso es buen punto. Y ¿sabes qué? Y eso hay que traerlo, hay que cuestionarlo como ustedes lo están cuestionando, porque ustedes saben que en Haití los Clinton estaban a cargo de eso y se desapareció mucho dinero.
19: millones de dólares y construyeron un hospital que no sigue sin el hospital encima.
16: Sí.
19: Así que este es el problema de las ayuditas.
16: Eso es así, buena llamada esa. Buena llamada, Juni, ¿qué tú crees de eso?
1: Sí, no, eso pasa siempre. Eso pasa. Es horrible eso que pasó en Haití, de verdad, un pueblo tan sufrido como Haití, con tanta pobreza, sí, y que tengan esa la mala intención de llevarse lo que el pueblo donó, porque los países donaron mucho, pero era el pueblo el que donó todo ese dinero, artistas, y que sí, no llegó a manos de Haití. Así que, pero bueno, las líneas están llenas, 844-446-0710.
16: Muy buenos días, adelante, buenos días.
20: Buenos días.
1: Buenos días.
16: Hola, ¿cómo está?
20: Bueno, saludando a mi Eunice.
1: Gracias.
20: Es Blanquita.
1: ¡Blanquita! ¡Qué honor!
16: Mira, Blanquita, ¿cómo está, Blanquita?
1: Dios mío.
20: Bueno, este es pariente de mi nieta, tú sabes.
1: ¿Ah, sí?
20: Mi nieta es Santiago.
1: Ah, mira, Ray.
16: Ah, no, no, pues tiene que ser buena. Tiene que ser buena.
20: Es de oro. Es de oro, no porque sea mi nieta. Bueno, Juni, ¿qué te puedo decir? ¿Cómo estoy hoy? María me llamó anoche llorando porque se pasó una semana aquí conmigo. Tú sabes que ella es venezolana.
1: Exacto, eso iba a explicar, sí, que tú tienes familia venezolana y yo me imagino, sí, cómo debe estar.
16: ¿Y cómo está María? ¿Qué te dijo María cuando te llamó? ¿Qué te dijo?
20: Bueno, que estuvo toda la tarde, porque yo no había puesto la noticia, que estuvo, sí, pero que no podía comunicarse con su familia, que vino a comunicarse como a las 9:00 de la noche. Wow. Que eso ha sido un desastre para Venezuela. Pero
16: qué horrible, desesperante, ¿verdad? Eso, cuando no se pueden comunicar con, sí, la familia.
20: No, dice que estaban, figúrate, ella que a las 6:00 a.m. ya ella está levantada llamando a toda su familia a Venezuela. Tú sabes, sí, que ella era esposa de Ubieta, el periodista.
1: Sí, sí.
20: De Jorge Ubieta.
1: Jorge Ubieta, sí, y un gran periodista.
20: Sí, y tía de Lourdes Ubieta.
1: Exacto, Raiz, Lourdes, la periodista.
16: Claro, Lourdes Ubieta, nuestra, sí, colega, sí, que está,
1: exacto,
16: en,
1: que está en, ajá.
20: Exacto, claro que sí. Pero bueno, que la familia de ella no le pasó nada, porque muchos están en San Cristóbal.
1: Ah, qué
20: pero
1: bueno,
20: hay que ayudar, Juni, que Dios es el único que cuando tú le das a una persona algo y después te lo miras, vaya, no te lo devuelve y te, uh-huh, maltrata, eso lo paga.
16: Fíjate, oye, espérate un momento, Blanquita, Espera tu momento, dimensión, que te quiero decir. Qué buen comentario ese.
20: Exacto.
16: Qué buen comentario. Mire, yo recuerdo, Dios es el que se encarga de pagar todo, uno, de retribuirle.
20: Pregúntale a Juni desde cuándo ella me conoce a mí.
1: Muchacha.
20: No me interesa lo que sabe. De años. Uh-huh. Yo le doy la mano a todo el mundo. Que así, Dios me lo recompensa. Tuve 9 días en coma y Dios me devolvió. Uh-huh. ¿Por así qué? Porque no le hago daño a nadie. Da.
16: Qué bien.
20: Que Dios te lo va a recompensar, mi cielo.
1: Así mismo. Gracias, Blanquita, por habernos llamado. Bueno, de verdad, qué alegría.
20: Aunque no te llame, te estoy oyendo siempre. Tú sabes bien que sí. Y a Rey también, a todos. Yo lo
16: muchas
20: oigo
16: gracias
20: también.
16: Qué hasta bueno. Mañana. Muchas gracias, Blanquita.
1: Gracias, Blanquita.
20: Bueno, que Dios los bendiga a todos. Y buen día.
1: Tenemos más llamadas, sí, Ray.
16: Oye, Juni, esas amigas tuyas son aplos.
1: Sí, quiero decirte, Ray, que muchas han llamado, me han dicho que no han podido entrar en estos días, porque te escuchaban en la otra emisora y ahora, pues, sí, más que nunca te están escuchando aquí en La Grande. Así que, oye, de verdad que
16: con Juni, eso es, tú sabes que eso se multiplicó.
1: Ah, exactamente.
16: Siempre la capitana que tenemos que darle por las leyes esas de Equal Opportunity. Y también, pues, yo me quise ahorrar un sueldo ahí. Pero mira
1: ay, qué malo eres. Qué malo eres, caramba.
2: Nosotros aquí los republicanos nos unimos en todo esto.
1: Sí, ella, imagínate, ella siempre tiene que meter la palabra siempre, que ella los republicanos.
16: Siempre dice eso. Vamos a más llamadas.
1: Sí, Yuri, cómo no. Adelante.
21: Aló, buenos días, Rey.
16: Oh, señores y señores, el machete. Este comentario viene afilado.
21: Bueno, no, yo siento mucho lo que está pasando el pueblo de Venezuela. Yo creo que en este momento hay que poner las diferencias a un lado y abrir nuestro corazón y ser como hacer seres humanos, ayudar al prójimo, dar con amor y no estar especulando que se lo van a robar, que no se lo van a robar. Hay que dar con amor y no estar pensando que se lo van a robar. O sea, yo no comparto mucho el criterio de la señora que llama, la señora venezolana, Adeli, no me acuerdo el nombre, cómo se llama, pero sí, en este momento yo creo que hay que poner esas diferencias, hay que poner esas diferencias a un lado y abrirnos como seres humanos y de ayudar al prójimo, porque hoy por él, mañana por mí, porque la vida da muchas vueltas, hoy estamos arriba, mañana estamos abajo.
1: Correcto.
21: Entonces yo creo que es momento que todos tenemos que unir como seres humanos y ayudar al prójimo en estos momentos difíciles.
1: Exactamente, así es. Muy importante.
16: Oye, qué buen comentario eso. Oye, fíjate una cosa, yo no sabía que el machete tenía un corazón tan noble, porque es que como siempre
21: no, yo soy muy noble, o sea, yo sé, como te dije, yo crecí en un colegio católico, estudié toda mi vida en un colegio católico, inclusive iba a ser padre cuando estaba, yo quería ser padre cuando estaba en la primaria. Me llamaba mucho la atención.
16: Mira, como el padre Alberto. Ay, señora y señores.
21: No, Dios me libre. No.
2: Ay, Dios mío.
21: No. Y si fuera sido padre, hubiera sido padre de iglesia católica, no la episcopal, porque la iglesia episcopal aprueba el matrimonio entre hombre con hombre, y eso yo no lo apruebo.
16: Ok.
21: Pero bueno, hay que abrir nuestro corazón y ayudar al pueblo venezolano en este momento difícil.
1: Es verdad.
21: Okay.
16: Bueno, gracias.
1: Ray, Tania Martí, de Martí Production, se une al dolor, aquí lo está poniendo, de Venezuela y pide una oración. Ella es muy religiosa, pide una oración para el pueblo venezolano también. Puso las personas que pueden aportar comida, ropa, mantas, linternas, batería, para que vayan a los centros que están pidiendo, esta ayuda que van a ser mandadas a Venezuela. Así que...
16: Así es. Qué bueno, Tania, gracias. Te enviamos un saludo también. Uh-huh. Gracias por todo lo que haces. Creo que hay más llamadas, ¿verdad?
1: Sí, 844-446-0710. No, se cayó la llamada.
16: Bueno, ya sabemos. Señoras y señores, mire... En todas las noticias que hay, lo que ustedes saben, lo que ha ocurrido en Venezuela es trágico. Dos terremotos, uh-huh. Cristina, ¿de qué es lo que estábamos hablando?
2: Dos terremotos que ocurrieron con simplemente un poco menos de 40 segundos de diferencia. El primero ocurrió con un 7.2 de magnitud y luego duró 49 segundos y luego vino una réplica de 7.5 de magnitud que duró 35 segundos. Todo esto en el área, la zona más afectada sabemos que es La Guaira, pero todo lo que es Caracas, toda esa área también se ha visto afectada, donde hemos visto muchos edificios derrumbados.
16: Mira, y te tengo una que va a dar un terremoto aquí en la comunidad. Mire esto. ¿Cómo este desgraciado? Perdón. ¿Cómo este señor puede desde la cárcel mandar un mensaje para que alguien postee en sus redes sociales? Nos referimos al dictador Nicolás Maduro. Mire lo que escribe en Instagram, yo creo que fue en X, una de estas cuentas. Dice: pueblo amado de Venezuela, ante el poderoso terremoto que ha golpeado nuestra patria, Cilia y yo elevamos nuestras oraciones por cada familia afectada, por los heridos, por quienes sufren y por todo nuestro pueblo. Hoy la palabra es una sola: máxima unión, máxima seguridad y máxima acción. Y por ahí sigue hablando. Primero, como él puede hablar a nombre de Cilia, si Cilia y él supuestamente están en cárceles distintas. ¿Cómo él puede hablar a nombre? Supuestamente, porque yo no me creo nada de eso.
1: Claro.
16: Ustedes me perdonen, yo soy conspiranoico. Es más, yo no creo ni que esté preso.
1: ¿Tú crees?
16: No,
1: duro
16: eso
1: es
16: otro tema, hoy no es el día. Okay. Adelante, Juni.
1: No, que te digo que está duro, estaba oyendo tu comentario, está duro de que tú crees que no esté preso, supuestamente.
16: Pero si la última vez que ellos se encontraron en la cárcel, ellos ni se saludaron, empezaron a hablar como si se hubieran levantado juntos, como la capitana y yo cuando llegamos a los sitios, que ella se va por allá y yo me voy por otro lado. sea, si tú llevas meses sin ver a tu esposa, tú lo que quieres es estar esa hora ahí en el tribunal, al lado de ella en todo momento,
2: abrazándola.
1: Pero tú no crees que no los dejaron, no los dejaron de que se tocaran unos al otro.
16: Es que venían en el mismo, venían en la misma transportación para mí. Maduro tiene un acuerdo con los Estados Unidos, lo tienen en una casita y él está ahí cantando como pajarito y delatando a todo el mundo.
1: Bueno, puede ser eso. Puede ser eso, porque necesitan.
2: Y lo más importante.
16: Sí, sí, Eunice.
1: No, deja a la capitana. Dime, Chris, capitana, adelante.
2: Que aquí lo más importante, yo creo, también es la pregunta inicial, como empezaste, Ray, diciendo: ¿cómo es posible que Maduro tenga acceso a redes sociales y haya expresado?
16: No, él no lo escribe, eso lo escribe otra persona.
2: Pero por Dios.
16: Eso lo escribe otra persona, pero llama.
2: A nombre de alguien que está preso.
16: A nombre de. Ajá, exacto, pero tú dices. Eso a nombre de Cilia y yo. ¿Pero Cilia y yo de
2: por
16: qué?
2: Por favor.
16: Bueno, eso es otro.
1: Increíble.
16: Otro
1: tenemos tema, llamada. Si quieres cogerla, no sé.
16: Sí, sí, vamos, vamos.
1: Ok,
16: vamos,
1: adelante. 844-446-0710. Está en el aire.
0: Sí, óyeme. Buenos días. Muy lindo tu programa.
1: Gracias
0: por la oportunidad de dejarnos expresar lo que nosotros sentimos y lo que nosotros creemos que es lo mejor para este país. Yo estoy asustada, yo no sé ustedes o la audiencia, pero yo estoy asustada de lo que está pasando en Nueva York. ¿Desde cuándo este sentimiento comunista, socialista? No sé si esto ha venido desde hace rato, si esto, pero a mí me ha pegado en la cara de golpe estos muchachos jóvenes. Tenemos que hacer algo. Yo sé que yo vivo en la Florida, pero este es mi país, este es el que yo considero mi país. Yo dejé mi ombligo en mi país, pero este es mi patria.
16: Uh-huh. Pero mira lo que tenemos que hacer. Lo que tenemos que hacer es prohibirle la entrada a toda esa gente aquí a Florida, porque esta gente votan allá. Y lo digo, oye, voy a decir dos nacionalidades, ustedes me disculpan, dos nacionalidades. Los puertorriqueños que vienen del norte y los dominicanos votan allá por el socialismo, votan por todo esto, y después cuando se ven apretados hasta el cuello se mudan a Florida.
0: Pero yo tengo aquí en una cuadra, en mi cuadra, sí. Yo tengo en la esquina una persona que se vino de Nueva York y dos al lado izquierdo que vinieron de California.
16: Y pregúntale, digo, y votan por lo mismo, y votan por lo mismo que se fueron huyendo.
0: Vienen a desgraciarnos la Florida, eso es lo
16: eso
0: que pasa.
16: Así.
0: Yo no entiendo cómo puede haber una persona votando demócrata en este tiempo. Vaya, yo
16: vienen a desgraciarnos la Florida, eso vienen.
2: Pero ¿por qué vienen a desgraciarnos la Florida? No entiendo.
16: Explíquele ahí, señor, explíquele.
0: Pero ¿cómo tú me vas a decir que no entiendes que nos van a venir si tenemos a una demócrata sentada en la alcaldía que no sabe nada y nos ha desgraciado todo esto aquí ahora? Se nos viene, mira lo que está pasando en el puerto. Esa señora dejó de vender un terreno donde tiene el gas para poder, para los ships o los cruceros, y no lo compraron en 160 millones y ahora el dueño de ese terreno dice quiero 400 millones porque
2: eso, amiga, pero no hay una realidad.
0: Cuando era barato.
2: Hay una realidad, ella ganó porque republicanos votaron por ella.
16: Ah,
2: eso es una realidad.
16: Mira, vámonos, Gustavo, vámonos. Gustavo a las 2 de la tarde está hablando de todo
2: con
16: Ángela. ¿Qué hay? Vamos a hablar de lo de Venezuela, ¿verdad?
5: En efecto, mi querido Ray Cruz, vamos a tener un programa muy especial. Nuestra Ángela Furió tiene familiares precisamente ahí en Caracas y su esposo. Y vamos a tener un programa muy solidario con nuestros hermanos venezolanos, sí, en este acontecimiento sin precedentes de Venezuela.
16: Así es, muchas gracias. Muchas gracias, Gustavo. Gracias por eso. Eunice.
1: Bueno, nos vemos mañana, si Dios quiere, a la misma hora. Escándalo del día a las 9 de la mañana, mañana viernes.
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1: 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Allí los espero, los espera Cristina y los espera también Ray. Así que ya ustedes saben, allí estamos.
2: Así es, y ya saben la gente, no dejen de sintonizar Mambí, Radio Mambí 710 AM, que viene. viene Gustavo con Ángela, luego tenemos el show de Carlucho, luego viene Ulises y Taimí, luego vienen los Manis, y esto sigue y continúa.
16: Así es, mismo. Seguimos.
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0: 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Efectivamente, muy buenos días, completamente en vivo a esta hora con Angelita Furió. ¿Cómo se encuentra a esta hora, Angelita?
1: Muy bien, Gustavito, muy contenta. Por me encanta, supuesto. Me encanta cuando iniciamos la semana así con mucha energía. Gustavo, acaba de terminar la gente del escándalo del día y ahora vamos con más información de mucho valor para los oyentes.
0: En el programa El Poder de tu Casa con Jennifer Fernández, a quien saludamos a esta hora también. Muy contenta, Jennifer.
2: Buenos días, Gustavito. Buenos días, Angelita. Como siempre aquí en nuestro programa, educando a nuestras personas para que siempre estén, como decimos los cubanos, arriba de la bola.
0: Así es. Si nos sintoniza por primera vez, quiero hablarle de Jennifer Fernández, que es Realtor, prestamista y especialista en hipotecas revertidas en el estado de la Florida. 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
0: 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Y hoy vamos a hablar, Jennifer, cómo calificar para un préstamo y la diferencia en los programas. Cuéntenos.
2: Claro que sí, Gustavito. Yo creo que es importante que las personas sepan cómo funcionan los préstamos, ¿verdad? Porque todo el mundo siempre escucha. La hipoteca revertida tiene ciertas condiciones, el FHA convencional. Son palabras que las personas escuchan, pero en realidad, ¿cuánto sabemos lo que significa cada uno de estos programas? Si usted no es prestamista, lo más probable es que no se lo sepa. Y para eso estamos nosotros, para educarlos, para darles la información, porque a pesar de que a lo mejor muchas personas no lo necesitan, siempre es bueno que sepamos. Conocimiento es poder, como yo siempre digo. Entonces, hablando un poquito de las hipotecas, ¿verdad? Siempre estamos escuchando qué necesitamos para precalificar a un préstamo. Y hemos hablado en muchas ocasiones lo que necesitamos para calificar, por ejemplo, a una hipoteca revertida. Las hipotecas revertidas normalmente son las más fáciles de calificar. ¿Por qué? Porque al no requerir pagos mensuales, no necesitan tantos documentos. ¿Qué se necesita para una hipoteca revertida? Lo número uno en cualquier situación es una identificación válida. Esta identificación puede ser un ID gubernamental, puede ser un pasaporte, puede ser una licencia de manejar, pero siempre tiene que estar, tiene que ser válida, no puede estar ya expirada. Hemos visto los casos que muchas personas ya no manejan, entonces tienen la identificación expirada, tal vez el pasaporte ya está expirado. Siempre necesitamos un ID válido. Lo segundo que vamos a necesitar para una hipoteca revertida es el seguro social. ¿Por qué el seguro social? Hay personas que dicen, yo me sé el número, eso no es suficiente. Siempre vamos a necesitar una segunda identificación, ¿ok? Puede ser la tarjetica específicamente del seguro social, o puede ser esta cartica que nos manda el retiro todos los años, que nos dice cuánto nos va a pagar, o la que nos mandan al final del año y nos dicen cuánto recibimos ese año. Mientras que tenga el seguro social, puede ser usada como esa segunda identificación. Y número tres, para muchas personas que están haciendo la hipoteca revertida, si tienen un seguro en su propiedad, vamos a necesitar esa póliza del seguro. Si no la tienen, no hay problema, lo podemos buscar después. Y número tres, y dependiendo si la persona tiene o no tiene aún un préstamo en su propiedad, vamos a necesitar ese mortgage que nos llega todos los meses y nos dice cuánto vamos a pagar. Ese documento nos va a decir exactamente cuánto se le debe a la propiedad, aproximadamente, para poder darles una precalificación, un estimado lo más exacto posible, para que usted sepa exactamente y pueda tomar la mejor decisión basada en su caso.
1: Jennifer, aquí nos están preguntando si necesitan tener un récord crediticio, tú sabes, alto. Si claro, el puntaje tiene que ser alto.
2: Para las hipotecas revertidas, a diferencia de las hipotecas regulares, una hipoteca revertida requiere un creditaje mínimo de 600 puntos. Ahora, los bancos aún van a pedir cierta documentación si su crédito está por debajo de 640, ¿ok? Como por ejemplo, si la persona ha dejado de pagar, si tiene pagos tardes en su propiedad. Eso es lo que nosotros le llamamos cartas de explicaciones. Tenemos que explicarle al banco por qué hay pagos tardes, tal vez porque o tengan pagos estudiantiles, que personas que aunque lo tienen mucho. Eso lo podemos explicar. Un crédito perfecto para una hipoteca revertida es a partir de 640. ¿Ok? Que tampoco es muy alto, pero es algo, como digo yo, razonable. No importa si la persona tiene 850 o 640. En el caso de la hipoteca revertida, funciona de la misma manera para los dos. Hasta incluso hay programas dentro de la hipoteca revertida que ni siquiera requiere crédito. Hay personas que lo tienen muy por debajo de 580. Sí. Y lo hemos podido hacer con un programa específicamente para personas que no tienen el crédito. Como te digo, dependiendo de la situación de cada persona.
3: Por supuesto, Jennifer, y vamos a hacer esta pausa, pero le dejo esa pregunta. Hay confusión con esto de las edades. ¿A qué edad yo puedo ya hacer una hipoteca revertida? Vamos a la pausa y enseguida Jennifer Fernández nos contesta. 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
0: 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Ya estamos de regreso aquí en el programa El Poder de tu Casa con Jennifer Fernández. Antes de irnos a la pausa, Jennifer, ¿la propiedad sigue siendo, está a su nombre y sigue siendo dueña la persona?
13: Sí, Gustavito, claro que sí. La casa sigue siendo del cliente. Y esto es un tema que siempre estamos hablando mucho porque en años anteriores el banco daba hasta el 80% del valor de la propiedad. No quedaba plusvalía. Básicamente la persona sacaba toda la plusvalía de la propiedad y pues no quedaba nada, ¿verdad? De ahí nació esa idea de que le estás vendiendo la casa al banco. Hoy por hoy eso es un mito completamente, eso no funciona así. La hipoteca revertida funciona como cualquier otro préstamo, ¿ok? Hasta incluso si las personas quieren seguir haciendo pagos mensuales para que un interés no se acumule, lo pueden hacer. Pero el beneficio número uno de la hipoteca revertida es eliminar el pago mensual de por vida. Ahora, el cliente se mantiene siendo dueño de su casa por el resto de su vida. Si el cliente decide en 5 años o en 10 años que no quiere seguir en su casa, que se quiere mudar, que quiere vender su propiedad, todavía va a tener plusvalía, bueno, Dios mediante, estamos en el sur de la Florida, ¿sí? Todavía puede tener plusvalía para vender esa propiedad, pagar esa deuda y seguir sacándole dinero a su casa. esto no es una sentencia efectiva, sí, que no tiene solución después. No, no, no, no. Usted puede cambiar de opinión. Tal vez la hipoteca revertida sea algo que usted pueda usar ahora para resolver un problema que pueda tener. Y tal vez no sea lo que usted quiere por el resto de su vida y está bien. ¿Qué es lo que tiene que hacer? 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Denos una llamada, hagan una cita conmigo, yo los voy a atender personalmente. Vamos a conversar, vamos a ver cuáles son los requisitos que usted necesita, cuál es su meta. Y dependiendo de esa meta, entonces podemos llegar a la mejor solución. Definitivamente siempre le doy el mejor consejo al cliente. Mejor para ellos, no para más nadie, para el cliente como tal.
1: Amigos, recordemos que estamos en El Poder de Tu Casa con Jennifer Fernández. Ella es realtor, prestamista y especialista en hipotecas revertidas acá mismo en la Florida. Es vecina nuestra, habla español perfectamente como la escuchan, habla inglés y la pueden escuchar siempre aquí en Radio Mambí. Y la pueden llamar, ¿verdad, Gustavo?
3: Así es, y este es el número 786. 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Y como dice Jennifer, no cobra, solamente cobra bendiciones.
1: Jennifer, las personas que tienen hijos, ahora hablemos de los herederos, que tienen temor de que el banco les vaya a quitar su casa, de que los herederos queden por fuera. ¿Cómo se hace cuando hay herederos de por medio?
13: Yo siempre invito a los herederos, los hijos de las personas, si quieren venir a la cita, sería espectacular. Es mejor que sepan lo que su papá o su mamá está haciendo. Yo soy muy transparente. A mí me gusta mucho la transparencia. Entre más conocimiento tengamos, mejor decisiones siempre vamos a tomar. Y, Angelita, me alegro que hayas traído esa nota acá, porque yo creo que una de las cosas que más le preocupan a los hijos, sobre todo después de heredar una propiedad. Y yo creo que eso es un momento muy susceptible a las personas porque están pasando por un momento muy difícil, que fue un momento donde tal vez perdieron a su mamá o perdieron a su papá. Y ahora la casa está ahí y es como que un recordatorio de esa persona tan amada que ya no está. Entonces muchas personas dicen, mi mamá, mi papá tenía una hipoteca revertida, básicamente le vendió la casa al banco, que se la quede el banco, yo no voy a hacer más nada. Y eso es un error muy grave, por lo mismo, porque no sabemos lo que está pasando. Yo creo que necesitamos primero saber en qué situación se encuentra la propiedad, cuánto se le debe, cuál es el balance que tiene esa hipoteca revertida. Porque en la mayoría de los casos, en el 90% de los casos, todavía queda plusvalía en esa propiedad. Y se resuelve con una venta de la propiedad, buscando esa ganancia adicional, que tal vez el mismo heredero te diga, yo no quiero lidiar con eso, me trae malos recuerdos, no malos, me trae muy buenos recuerdos, pero me da mucha tristeza pensar en eso. Y no quiero pensar que vaya a poder adquirir dinero de la muerte de un familiar.
1: O quizás se mudó a otro estado, Jennifer.
13: Mira, mejor todavía, yo creo, ¿no? Pero bueno, cuando heredan esa propiedad siempre se les queda eso en la mente. Y hay una manera muy fácil. Nosotros podemos mandar a buscar ese balance de esa hipoteca revertida, a ver cuánto se le debe. Y dependiendo de lo que se le deba a esa propiedad, entonces nosotros vamos a poder ver cómo está el mercado en ese momento, por cuánto la podemos vender y cuánto dinero se le puede quedar. Si la persona no quiere tener que ver nada con la venta, no quiere estar pendiente, no quiere estar... lo que quiere es saber si se puede, si no se puede, no importa. Nosotros hacemos todo el trabajo por el cliente, básicamente. Lo guiamos, le decimos, le damos información hasta cuánto él quiera saber, o ella, ¿verdad? Y cuando ya tengamos un comprador para la propiedad, pues entonces le decimos, mira, esto es lo que tenemos, podemos cerrar por cuánto, todavía queda plusvalía, usa el dinero para tu familia, es una herencia que dejó el papá o la mamá, aunque ya no esté en vida, ¿verdad?
1: Y en el caso de que sigan pagando, desde que adquieren el crédito, que sigan pagando lo que corresponde a la cuota del crédito y adicional el resto de los gastos, ¿cómo sería ese momento?
13: Bueno, todo eso lo vemos a la hora de la venta, ¿verdad? Cualquier fee que quede, yo tengo un cliente donde la mamá no había pagado los taxes en los últimos 2 años y tenía una hipoteca revertida. Entonces, en el momento de la venta de la propiedad tenemos que cubrir, por supuesto, el balance de la hipoteca revertida, lo que le debemos en los taxes por los últimos 2 años y cualquier, y por supuesto, los gastos de cierres y fees que están involucrados en esta transacción, ¿verdad? Pero al final siempre se le quedó un dinero a la plusvalía, porque es que las propiedades, a pesar de cómo está el mercado hoy por hoy, que vemos que este año las casas no es que hayan bajado mucho de precio, pero se han mantenido en un valor. En los últimos 5 años, Angelita, las casas han duplicado, triplicado los valores. Después del COVID hemos visto que han duplicado y triplicado, y muchas personas saben que han duplicado o triplicado, pero aún no saben exactamente cuánto puede costar su propiedad. Definitivamente, el conocimiento es poder. Y sabiendo, teniendo la información clara de lo que usted posee, de esa propiedad, de cuánto vale en el mercado y de cuánto dinero pudiera sacarle, eso es una ayuda no solamente para usted, pero para su familia, tal vez hasta para los gastos de un funeral, cualquier cosa, pueden usar
1: gastos
13: el dinero.
1: Gastos médicos que hayan quedado comprometidos allí médico. También.
13: Si está, hay que usarlo. No se le puede dejar. ¿Por qué le vamos a dejar dinero adicional a un banco?
1: Mira, yo recuerdo, Jennifer y Gustavo, a mí me pasó a nivel personal hace muchos años. Mis padres tenían unos negocios en Venezuela y al momento que fallece mi papá quedaba uno de los negocios. Era una juguetería pequeña. Y la verdad, lo que valía muchísimo era el punto. Y yo recuerdo que se vendió la propiedad y mi papá siempre soñaba con heredármelo a mí, a mi hermana. Y yo había trabajado por muchos años en esa juguetería, entonces era algo como natural.
13: Claro.
1: Y ya yo no vivía en esa ciudad. Entonces, cuento corto, coincide, mi papá trabajó hasta los 80 años y
13: wow.
1: Se vende la propiedad. Y el dinero exacto que entró por la venta de la propiedad sirvió para ponerle un marcapaso a mi papá.
3: Wow.
1: Y ha sido ya mi papá murió y mi mamá también, que en paz descanse, pero en ese momento fue una bendición.
13: Claro.
1: Porque fue un dinero que no teníamos en el bolsillo y había que atender su salud, que era la prioridad, la verdad.
13: Número uno.
1: Y pudimos solventar con ese dinero completo, fue completo el dinero para su marcapaso. Y yo me imagino que así le pasa a muchas personas que nos están escuchando.
13: Claro que sí, claro que sí. Y por eso es que te digo, para mí no hay nada más importante y más, la bendición más grande que tenemos, que es la familia. La salud es algo que nosotros no podemos comprar, ¿verdad? Pero sí podemos mejorarla. ¿Cómo la podemos mejorar? Desafortunadamente aquí

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4: 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Regresamos aquí al programa El Poder de tu Casa con Jennifer Fernández. El número de teléfono aquí en la cabina, 844-446-0710. Y de hecho ya tenemos oyentes en línea que quieren preguntarle a Jennifer Fernández. Muy buenos días y gracias por esperar en línea. Adelante con su pregunta.
5: Hola, buenos días. Mi nombre es Alfredo Cabaña. Gracias, Jennifer. Gracias a todos por el equipo, por este programa. Que también viene. Sí, mi pregunta, yo sé que la tocaron en el programa, pero estoy trabajando y me tuve que bajar un momento. Entonces, hablábamos de la edad, quería preguntar sobre la edad, de si he estado buscando información y todo siempre me dice que es 62 años y ustedes o alguien habla sobre 55. Quería saber también si le voy a dejar una deuda a mi hijo en este caso y cómo funcionaría y qué por ciento del equity me darían aquí en la Florida. Mi esposa cumple 55 años el año que viene. Yo ya tengo los 56, pero estoy listo para disfrutar de mis vacaciones. Mi hijo no quiere saber de la casa. Él está bien, estudió. Él me dijo, papi, de verdad, disfruta la vida y no hay problema. Entonces, wow, sería una opción para cómo se han puesto las cosas.
6: Claro que sí, Alfredo. Con mucho gusto. Gracias por llamar. Sé que estás trabajando. Con mucho gusto, si quieres llamar a mi oficina, yo te puedo responder al detalle todas tus preguntas. Pero para que tengas una idea en general, las personas a partir de 55 años ya pueden calificar para una hipoteca revertida. El porcentaje que te va a dar el banco va a ser basado en tu edad y la edad de tu esposa. ¿Okay? Ustedes están jovencitos todavía, pero bueno, ya estamos listos para disfrutar. Todos estos préstamos van a variar. La edad que usted me está diciendo, lo más probable es que estén entre un 40 o un 41% del valor de la propiedad que el banco les va a prestar. Y lo primero que va a hacer es refinanciar la deuda que tiene usted actualmente para eliminar los pagos mensuales, que eso es muy, muy grande. Lo que quede del dinero, si queda algo, pues entonces ese dinero se lo entregamos a usted en una suma completa o lo puede usar como una línea de crédito. Cualquiera de las dos maneras va a estar bien. Entonces, la deuda a su hijo, usted no le está dejando una deuda a su hijo, ¿ok? El día de mañana, cuando ustedes falten y el hijo herede la propiedad, va a heredar la propiedad con la hipoteca, de la misma manera que funciona una hipoteca regular. La diferencia es que con la hipoteca revertida, los intereses se van a ir sumando año tras año. Muchas personas eligen la opción de hacerle pagos al interés, para que no se acumule, pero nada de eso es mandatorio, ¿ok? Por eso le digo, cada persona va a tener un detalle diferente. Mi recomendación, denos una llamadita, vamos a ver el valor de su casa, que muchas personas siempre

0: piensa que está por debajo de lo que vale. Así que eso siempre es buena noticia, normalmente.
1: Sí.
0: Vamos a ver cuánto le debe, vamos a ver entonces hasta cuánto el banco le estaría prestando y vamos a poder ver todos esos números al detalle. 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
2: Ok, Jennifer, muchas gracias por la respuesta, de verdad, muy completa, muy profesional. Solo que no quise hacer la cita porque, como le digo, mi esposa todavía no tiene la edad y no tenía sentido, por eso aproveché el programa.
1: Sí.
0: Pensé claro que sí.
2: Entonces, usted me recomienda esperar a que tengamos la edad, ¿verdad?, para esa cita.
0: Como usted quiera, puede hacer la cita ahora. Recuerde, el conocimiento es poder. No importa que no lo vayan a hacer este año, si lo hacen el año que viene o dentro de dos años, pero ya saben para qué se están preparando. La preparación nunca está de más.
2: ¿Tiene clientes que lo han hecho? Perdón. ¿Tiene clientes que lo han hecho tan temprano?
0: Sí, cómo no. Recién cerramos hace un mes atrás una propiedad. Los dos habían acabado de cumplir 55 y estuvieron hablando conmigo por casi dos años. Estaban locos
2: desde
0: por cumplir 55.
2: ¿O desde la casa?
0: Una casita.
2: Pero ¿Hablaban con ustedes desde el crucero o desde la casa?
0: Bueno, yo no sé, porque de vez en cuando yo sentía las horas.
3: Qué buena pregunta,
2: gracias,
3: señor Alfredo.
2: Gracias,
3: señor Alfredo, y una cosa que Jennifer siempre comenta es que ella no cobra por esa consulta, ¿verdad,
1: sí,
3: Jennifer?
0: Claro que no, por eso yo siempre digo, conocimiento es poder. Ustedes tienen que saber lo que están trabajando, porque a lo mejor yo les voy a explicar los diferentes programas que hay y después van a decir, ok, vamos a hacer esto, vamos a hacer aquello, o yo prefiero hacerlo de esta manera. Y ya tienen una idea para lo que van a hacer. Las hipotecas revertidas funcionan muy simple. Las explicaciones son, como decimos nosotros, en blanco y negro. Pam, pam, vino, vino.
1: Así es.
0: Las hago lo más fácil a explicar para que la persona entienda. Porque mi meta siempre es que el cliente que se va de mi oficina sepa exactamente lo que va a hacer. Si se van es porque lo quieren conversar. Si no, la mayoría viene y me dice, sí, vamos a hacerlo. Porque lo entendieron. Y no hay no hay mejor arma cuando uno va a hacer cualquier decisión en la vida que conocer exactamente en lo que se está metiendo.
1: Muchísimas
2: gracias.
1: Gracias por su llamada. Recuerden, estamos en el programa El Poder de Tu Casa con Jennifer Fernández. 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
3: Jennifer, ¿nos puedes comentar, digamos, de casos específicos, obviamente sin dar información, que hayas podido resolver en las últimas semanas para que los oyentes también cuenten con esos ejemplos y sirvan para aclararle dudas a ellos?
0: Claro que sí, con mucho gusto, sin entrar en muchos detalles, porque sí, valoro mucho la privacidad
3: por
0: de
3: supuesto,
0: mis clientes,
3: claro.
0: Pero tuve un cliente recientemente que estamos trabajando en Sofio, que básicamente él tiene un deseo de vida antes de partir de este mundo y no logra encontrar el dinero que necesita para poder hacerlo. No tiene herederos, tiene su casa paga y me dice, he ido a los bancos, nadie me quiere prestar dinero porque yo vivo de un retiro, no puedo hacer una línea de crédito, te escuché en el radio y vi los cielos abiertos. Empezamos a hacer el proceso. Este cliente tiene un crédito excelente, una persona que no lo usa ya porque ya está muy mayor, 850 de crédito,
1: sí.
0: Y la verdad que nos estamos moviendo muy rápido. Él va a recibir más de la cantidad que necesitaba para terminar con su sueño.
1: Wow. Sí.
0: Va a poder lograr esa meta que él quiere hacer, le va a quedar un dinerito, como digo yo, diviértase, salga, viaje.
3: Sí.
0: Lo puede hacer. Pero él está feliz porque él va a poder lograr hacer algo que en toda su vida no lo pudo hacer.
1: Jennifer,
0: y ahora lo va a poder hacer.
1: Tenemos más oyentes en línea a quien vamos a saludar a esta hora. Muy buenos días. Adelante con su pregunta para Jennifer. Está en el aire.
4: ¿Soy yo?
3: Sí.
1: Adelante.
3: Denos su nombre, señor.
4: Adrián.
3: Señor Adrián, gracias. Puede preguntarle a Jennifer.
4: Yo estaba oyendo lo que ella estaba diciendo ahorita, que el dinero que le van a dar es un préstamo.
0: Correcto. Correcto, la hipoteca revertida es una hipoteca, es un préstamo, no es dinero regalado.
4: Es un préstamo, entonces, ¿cómo se pagaría ese dinero? Después, porque es un préstamo como tal, ¿no?
0: Es un préstamo, correcto. Eso es uno de los grandes beneficios de la hipoteca revertida. El beneficiario, en este caso, por ejemplo, si usted fuera a hacer la hipoteca revertida, usted no tiene que hacerle pagos a esa hipoteca de por vida. ¿Quién va a pagar esta hipoteca? Por lo general, lo pagan los herederos cuando hereden la propiedad. El heredero cuando hereda la propiedad con la deuda, ¿ok? Si el heredero no quiere lidiar con la deuda, va a tener varias opciones. Las dos más comunes son, la mayoría de las veces, o refinancian la propiedad para quedarse haciendo los pagos mensuales dependiendo del balance de esa deuda y se quedan en la casa si la casa todavía tiene plusvalía. O, número dos, venden la propiedad, le pagan al banco lo que le deben y se quedan con el resto del dinero. ¿Respondí su pregunta?
4: Ya, sí, porque creo que he visto también otras personas como usted que hacen ese mismo trabajo de Morgan, de René Morgan, y ellos no han dicho eso que usted ha dicho ahora, ellos no lo han dicho. Entonces uno se queda pensando de que hace negocio con el banco y ya está libre de seguir pagando la deuda y disfruta del dinero ese que le van a dar todos los meses, o que le van a dar, no sé, como ustedes se pongan de acuerdo. Y pero yo no he oído nunca, por eso he oído varios programas de otras personas, pero incluso en esta misma emisora, y no dicen nada de que es una deuda que se va acumulando, ¿entiendes?
0: Claro,
4: entonces la gente
0: Adrián.
4: Dice, vamos a pagar dinero, no voy a pagar nada, y precisamente me interesé mucho porque veo que usted habla con más claridad.
0: Sí, bueno. Mi orgullo siempre es explicarle al cliente cómo funcionan las cosas. Como yo siempre digo, conocimiento es poder. Yo te voy a explicar lo bueno, lo malo y lo regular, ¿okay? Porque cuando una persona tiene que tomar una decisión, tiene que saberlo todo.
1: Exacto.
0: Y yo soy así no solamente para las hipotecas revertidas, pero con mis clientes de real estate, con mis clientes que hacen préstamos regulares, tienen que saber lo que están haciendo para que después no le tome por sorpresa un pago, un bill que llegó, nada de eso. Siempre la transparencia hace que el cliente entienda lo que está haciendo y después al final del día te es leal. Te recomienda a otras personas y ese es mi orgullo. Yo digo las cosas como son. Y créame, exacto, que sea algo que yo no sé, yo se la voy a averiguar.
1: Sí.
4: me gustó mucho con la claridad que estaba transmitiendo la información. Incluso eso de que usted dice, de que si se hereda después a los hijos, a la familia que se hereda, que tiene la posibilidad que tiene que pagar esa deuda, eso tampoco te lo había oído en las explicaciones de otras personas. O sea que el nivel de información tuyo es muy veraz y te felicito por eso.
0: Muchísimas gracias.
3: Qué bonito, muchas gracias, de verdad.
1: Gracias por llamar a Radio Mambí, por ser fiel oyente y gracias por escuchar el programa El Poder de Tu Casa, que vamos a una pausa.
3: Y ya regresamos,
1: y ya regresamos
3: con
1: más, así es. 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
1: Regresamos aquí en Radio Mambí. Estamos con Jennifer Fernández.
7: Así es, y la saludamos a esta hora. ¿Cómo está Jennifer? Con esa llamada que nos han hecho en vivo en este momento al 844-446-0710. Se nota la experiencia que tiene Jennifer al explicar con punto por punto cómo funciona una hipoteca revertida, Angelita.
3: Jennifer, es muy útil cuando tú de verdad, yo creo que los oyentes, Gustavito y Jennifer, lo sienten cuando lo explicas de manera tan sencilla y tan completa, porque no es que te guardas información, es que das la información, pero la das de manera masticable, humanizas las cosas y también le pones nombre, porque al explicar también los casos de que has podido solucionar y apoyar a tus clientes, uno puede entender un poquito más de qué se trata, cuál es la figura, porque se habla, fíjate, él mismo estaba diciendo que como que no dan la información completa, quizás no la tienen, o quizás sí la tienen, pero abordan, digamos, los temas de distintas maneras, porque no vamos a decir que los otros profesionales no es que no hagan su trabajo, claro que sí, pero tu manera es como, bueno, es más didáctica, y además eres mamá, tus papás viven contigo, tu mamá nosotros también la conocemos, tenemos el privilegio de tenerla, eres una mujer de familia y eso habla de verdad de cómo trabajas tú. Jennifer, síguenos compartiendo casos y estas preguntas que más que en la que más insisten los clientes.
0: Y claro que sí, Angelita y Gustavito, discúlpame, estoy muy contenta.
1: Correcto, y la señora Gloria, la cual le preguntó acerca de, dice que si ella se puede quedar en la casa y más adelante rentarle a uno de sus hijos que se va a casar con la hipoteca revertida, si hace la hipoteca revertida.
0: Claro que sí, Gustavito. Primero, quiero dar las gracias a Adrián porque te voy a decir la verdad. Yo creo que no es que los otros prestamistas o otras personas, no es que no hagan su trabajo, estoy de acuerdo contigo, son muy profesionales, pero tradicionalmente, siempre cuando se hablan de este tipo de préstamo, normalmente, y esto es por ética profesional, siempre tratamos de explicarle al cliente qué puede lograr con cada servicio. ¿Okay? Yo creo que yo hice un poquito de un cambio, porque no es solamente lograr con el servicio, sino que cada decisión que uno siempre toma tiene una consecuencia. ¿Okay? Y yo soy muy creyente de que las consecuencias tenemos que saberlas y tenemos que estar seguros si estamos dispuestos a pagar la consecuencia o no. En cada regla y cada sector de nuestras vidas. Entonces, le agradezco a Adrián tus palabras, Adrián. Muchísimas gracias, porque mi meta en esta vida es explicarle a las personas transparentemente cómo yo puedo hacer mi negocio, ¿okay? Cuando las personas entiendan, como siempre yo digo, lo bueno, lo malo y lo regular. No solamente lo bueno, no solamente cuál es el beneficio de adquirir un préstamo. Todo el mundo sabe que adquirir un préstamo significa el sueño americano, comprarse su casa. Pero tenemos que saber las consecuencias detrás de esos préstamos. Tenemos que entender lo que está pasando en el mercado hipotecario en estos tiempos, que no es algo fácil de explicar, ¿okay? Pero sí hemos entendido que si los intereses están altos, los pagos mensuales van a estar más altos. Que entre más suben de precio las propiedades, más difícil es calificar para un préstamo. Esos detalles han sido, por muchos años, no se han dado exactamente cómo funciona, porque es complicado de entender. Pero gracias a Dios, yo creo que Dios me ha dado la habilidad de hacer todas estas cosas, como decimos en inglés, layman's term. Sí. Hacerlo lo más simplificado posible para que las personas puedan entender. Y bueno, nada, ese fue mi pedacito de momento. Muchísimas gracias, de verdad, que usted, como decimos nosotros en estos tiempos, entendió la tarea, entendió lo que estoy tratando de hacer, y por eso le doy las gracias. Pero bueno, vamos a responderle las preguntas a la señora Gloria. La señora Gloria quiere saber si se puede quedar en su casa y si le puede rentar a su hijo.
1: Okay. Sí.
0: La hipoteca revertida es para las personas que viven en su propiedad como propiedad primaria. Uh-huh. ¿Ok? So, a respuesta a la primera pregunta, señora Gloria, usted se puede quedar en su casa hasta que el día que Diosito la recoja de esta tierra, sin tener que hacer ningún tipo de pago mensual.
1: Sí.
0: Con referente a su hijo, usted le puede rentar a su hijo la mitad de la casa si quiere, pero usted tiene que seguir viviendo en su casa. Oh. Usted lo que no puede hacer es irse a otro lugar y dejarle la casa a su hijo. Porque en el momento que usted hace eso, aunque su hijo sea su hijo, la casa pasa a ser una propiedad de inversión. Y las hipotecas revertidas no son para propiedades de inversión. ¿Okay? Entonces, su hijo puede vivir con usted. Si usted tiene un apartamento en la casa y quiere mudarse para el apartamento y dejarle a su hijo a la casa principal, eso es cosa de ustedes. Lo que pasa a puerta cerrada no lo sabemos nadie. Pero usted tiene que vivir en su casa porque tiene que seguir siendo su propiedad primaria para que la hipoteca revertida siga en su lugar.
1: Wow, esa es una buena opción, Jennifer, porque recibe su dinerito de la hipoteca revertida y además va a estar ahí con su hijo y con su futura esposa,
0: y los nietos
1: y todo, y disfruta, y está recibiendo un dinerito de ellos, pues también es una magnífica opción.
0: Que de ahí viene, Gustavito, la opción donde muchos hijos, en este tipo de casos donde los padres usan la propiedad para su propiedad para hacer hipotecas revertidas, pero ellos saben que eventualmente esa casa va a ser de ellos, y con los precios que estamos viendo en las calles, muchas personas todavía no pueden calificar para comprarse una propiedad, están viviendo con los padres mayores para poder sobrevivir, ¿no? Sabemos que los precios de las rentas están muy altos. Muchas de estas personas, muchos de estos hijos ayudan a los padres entonces pagando el interés de la hipoteca revertida para evitar que ese monto siga subiendo todos los años. O sea, que básicamente es como si estuvieran pagando una renta, ¿verdad?, a mucho más costo, bajo que una renta regular, viviendo en su casa, sabiendo que esa casa va a ser de ellos. Eso es una opción que muchas personas no la dan y es muy válida en la hipoteca revertida, porque la hipoteca revertida no requiere pagos, pero si usted lo quiere hacer o si su hijo lo quiere hacer, nadie le va a negar que lo haga.
1: Es correcto, qué buena opción. 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
3: Jennifer, partiendo del caso de la pregunta que te hicieron ahorita a través de nuestras redes sociales que Gustavito te compartió, sabemos cómo está la situación, digamos, a nivel de alquileres. En este momento yo tengo una amiga también que tiene que desocupar su casa a finales de este mes y la verdad le ha sido bien cuesta arriba conseguir un apartamento o una casa que esté adecuado a su presupuesto. En el caso de esta señora, hemos hablado en otros programas contigo que muchas veces la hipoteca revertida se usa también para ayudar a los hijos, Jennifer, ¿verdad? Para dar para la inicial de una vivienda, para heredarlos en vida. ¿Puedes explicarnos un poquito más sobre este tema?
0: Claro que sí. Y yo creo que esa es parte de la... Estoy de acuerdo contigo. La pregunta que hizo la clienta por redes sociales, uh-huh, donde le preguntan si... que el dinero solamente se puede usar para mejoras de la propiedad, y dije no, el dinero es suyo para hacer lo que usted quiera. ¿Por qué? Porque muchas personas usan ese dinero, como tú dices, Angelita, para una herencia en vida. Hay clientes que dicen, okay, bueno, mi hijo, mi hija no califica para un préstamo, hemos intentado, lo hemos mirado, desafortunadamente, tal vez gane buen ingreso, pero el crédito no está donde tiene que estar. Hay muchas maneras, okay, de no poder calificar para un préstamo, y esa es la realidad que vivimos día a día. Entonces, ¿qué hace el papá o la mamá o los padres? Hacen una hipoteca revertida en su propiedad con el dinero que sacan, y esto normalmente pasa más en las personas que no le deben dinero a la propiedad, porque pueden adquirir mucha más cantidad de dinero en el día del cierre versus una persona que todavía le debe a una propiedad, porque recuerda, siempre tenemos que pagar primero lo que se le debe a la casa.
3: Exacto.
0: Okay, so, a no ser que la plusvalía sea muy alta, pues lo regular lo hacen padres que tienen una propiedad paga. Usan ese efectivo para que entonces los hijos puedan entrar, tal vez con un préstamo donde el down payment sea más alto.
1: Exacto.
0: Y ayudarlos a hacer esa compra y no tener que estar esperando a tener 40, 45 años o que el padre fallezca para quedarme con esta casa o para poder venderla y comprarme otra, porque nadie quiere que sus padres fallezcan. Esa es la realidad de esta vida, ¿ok? Queremos que estén en vida y queremos que disfruten cada momento que Dios les va a regalar y su familia, por supuesto. Entonces, es muy bueno, y muchas personas lo hacen, poder usar ese dinero para esa ayuda donde muchas personas pueden lograr ese sueño que de otra manera no lo hubieran podido lograr.
1: El tiempo se nos ha ido, pero qué rápido, ¡no! Jennifer. Gracias de verdad por compartir y dar valiosa información a toda nuestra audiencia de Radio Mambí. Un consejo final para aquellas personas que no se deciden a hacer una hipoteca revertida, Jennifer.
0: Claro que sí, les voy a decir lo mismo que siempre digo. Denos una llamadita. Nadie sabe exactamente dónde usted está hasta que no nos sentemos y vemos su caso específicamente. Para aquellas personas que quieran comprar, para aquellas personas que piensen en refinanciar, a lo mejor la hipoteca revertida es una opción. Personas que piensan estar haciendo una refinanciación o sacando hasta incluso una línea de crédito, tal vez la hipoteca revertida sea mejor opción. Entonces, hasta que no sepamos, hasta que no tengamos toda la información, como yo digo, todas las cosas en la mesa, todo lo bueno, todo lo malo y todo lo regular de cada uno de estos programas, no va a saber cuál va a ser el mejor para su opción. Así que denos una llamada, hagamos una cita con mucho gusto, vamos a ver específicamente su caso y créame que de mí siempre van a obtener el mejor consejo.
3: Gracias. Gracias, Jennifer. 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
1: Hola, ¿qué tal? Muy buenas tardes. Bienvenidos a esta segunda jornada informativa, el grande del mediodía. Hoy es ya jueves 25 de junio de 2026. Como siempre, a nombre de todo nuestro equipo, Gustavo Orellana, Yasmani Salgado y quien les habla, Rodrigo Durán, les decimos bienvenidos al grande del mediodía. Son las noticias de Mambí, que hoy estamos en directo desde nuestro centro de información, por supuesto cubriendo toda la tragedia de Venezuela, aunque el gobierno de Delcy Rodríguez habla de una cifra de 164 personas fallecidas, se estima que es mucho mayor, se habla de casi 1,000 heridos en este momento, por lo menos en lo que se tiene la cuenta, en lo que se ha recibido la información. No se sabe exactamente cuántas personas estaban dentro de los edificios que colapsaron luego de estos dos sismos de magnitud 7.2 y 7.5 en la escala abierta de Richter. Provocaron daños en Caracas, donde se registró el colapso de edificios. El epicentro se ubicó a unos 28 kilómetros al noroeste de Montalbán. Esta es una zona cercana a algunos de los principales complejos de refinamiento de petróleo del país. Según el Servicio Geológico de Estados Unidos, el sismo principal alcanzó una magnitud preliminar de 7.5 y ocurrió apenas 40 segundos después del temblor de 7.2 en la misma región. También se han expresado diferentes líderes a nivel mundial que ya han confirmado que la ayuda está en camino para Venezuela, pero particularmente quiero concentrarme también en la zona de La Guaira, donde en este momento se están haciendo todos los esfuerzos, algunos de ellos infructuosos, por rescatar a personas que están atrapadas, pero que lamentablemente no pueden hacer nada en este momento porque están bajo los escombros. Es una noticia terrible lo que está pasando en Venezuela en este momento. Es la frustración, los organismos de rescate no tienen las herramientas necesarias, la magnitud de la tragedia, por otra parte, es de tal dimensión que aunque tuviesen maquinaria, no podrían mover. Hay algunos edificios de más de 10 pisos que se desplomaron en toda esta zona. Se suma también a esta cobertura nuestra colega Ángela Furió, quien es venezolana, obviamente ha seguido muy de cerca todo lo que está pasando desde ayer en Venezuela. Ángela, muy buenas tardes, ¿qué tal?
2: Hola, Rodrigo, y a nuestra querida audiencia de Radio Mambí. Buenas tardes, amigo. Aquí con, la verdad, con una noche que no ha terminado, porque la verdad hemos estado muy atentos a todo lo que está pasando en mi querida Venezuela. Además que no puedo dejar de mencionarte una tragedia ocurrida en 1999, y a todos nos ha venido a la memoria, a todos los venezolanos, esta tragedia, porque fue precisamente se concentró el daño en Vargas, en el estado Vargas, y las imágenes que estamos viendo desde anoche en el estado Vargas, que es donde está precisamente Maiquetía, que es el aeropuerto internacional de Venezuela, son imágenes tan dolorosas que nos llevan a esa terrible tragedia donde murieron miles de personas por esta tragedia ocurrida el 15 de diciembre. Por mi parte, te confieso, Rodrigo, que estuve apenas comenzó este episodio tan lamentable, después de las 6 de la tarde de ayer. Yo misma tengo mis hermanos en Venezuela, mi hermana mayor está en Argentina, pero los demás están en Venezuela. Me costó muchísimo comunicarme con ellos. Afortunadamente, mi familia está bien, algunos amigos están bien. En el apartamento donde vive mi hermana, que es un edificio muy grande, si mal no recuerdo, son 3 edificios de un complejo que se llama Los Árboles, que está justamente por Bellomonte, que eso es Caracas, eso es una zona muy céntrica en Caracas. Mi hermana vive en un piso 21, que con el tema de los estacionamientos y eso termina siendo un piso 25. Mi hermana logró salir con la persona que trabaja en su casa, lograron salir en el movimiento, bajar las escaleras y pudieron pasar la noche, resguardarse a partir de las 2 de la mañana en un hotel cercano. Pero lo cierto es que en las imágenes que se reportan, vemos a gente que pasaron, o vimos a personas que tuvieron que resguardarse, por llamarlo de alguna manera, agruparse en plazas muy conocidas en Venezuela, porque la gente todavía hoy a esta hora, cuando son las 12:05, porque tenemos ahorita la misma hora que Venezuela, no han podido regresar a su casa. Los daños estructurales son enormes. Yo estuve conversando hace ratico con una ingeniera venezolana que se llama Darlis, y ella, como conoce la estructura, precisamente, ella se llama Darlis Arcia, me dice: Ángela, yo la verdad tenía dudas, Rodrigo, de que a nivel estructural, a nivel de edificio, de edificaciones, de construcciones, nosotros estuviéramos tan a la vanguardia con todo, y que tenemos un retraso en mantenimiento a nivel de edificaciones enorme por toda esta tragedia que hemos vivido a nivel político. Ella me explica que Venezuela sí está hecha para, está preparada a nivel estructural para estos movimientos sísmicos.
1: Claro, en este caso, Angelita, en este caso, y perdona que te interrumpa, en este caso, esa es una buena noticia, y hablamos de los edificios relativamente nuevos, es decir, podremos hablar de 30 años para acá o algo así. Ahora, ilústranos un poco, a quienes no somos venezolanos, Angelita, la región de La Guaira, la que se ve en los videos que está frente al agua, esta zona costera. Esto, ¿qué tan distante está de Caracas? Y si esta zona es más vieja, obviamente tú la conoces.
2: Sí, no, digamos que La Guaira es el estado Vargas, que es donde está Maiquetía, el aeropuerto. Esto está a las afueras de Caracas, que es el aeropuerto principal. Eso está como a 30 minutos más o menos.
1: Muy cerca.
2: Está muy cerca, amigo. O sea, la verdad, tú agarras un taxi, es que es nuestro aeropuerto, o sea, es el aeropuerto de los venezolanos.
1: Claro.
2: Es el que comunica a la gente, no me incluyo, porque la verdad yo tengo muchos años que no estoy allá. Pero el tema es que Vargas no se había terminado de recuperar. Estamos hablando que vivió una tragedia en el 99. Sí, mira, sí, cuántos años ha pasado y Vargas todavía no se había levantado de esa tragedia en su totalidad. Y ahora está sufriendo esta tragedia con cientos de personas desaparecidas. Yo misma tengo a una persona muy querida, tú estabas hablando de la zona de Montalbán, allí se cayó un edificio donde vivía una familia muy allegada a mi esposo, uno de los mejores amigos de mi esposo. La mamá del amigo, todavía hasta ahora la señora no la han podido encontrar, y lamentablemente, no hay que ser muy inteligentes para pensar que es posible que la señora haya fallecido. Esperemos que no sea así, pero si el edificio se cayó, un edificio que no sé cuántos años tendrá, pero era un edificio que se veía bastante fuerte. Yo fui muchísimas veces a ese edificio, bastante cómodo, pero era un edificio como de 10 pisos. Y el
1: sí, yo ahora mismo yo estoy viendo aquí, Ángela, esta transmisión es en vivo, yo ahora mismo estoy viendo una toma aérea, un helicóptero que ha sobrevolado la zona de La Guaira, y he visto dos edificios de los que se cayeron, dos, y estoy contando, haz de cuenta que tú tienes un Lego de los que arman los nenes, y entonces se cae de lado, digamos que se cayó entero, completo, se fue, no se derrumbó como algunos derrumbes que nosotros vemos que cae un piso sobre otro. Estos se fueron hacia un lado y entonces han caído completos, pero desbaratados completamente en el piso. Y estoy contando lo que tú dices, aquí estoy contando más de 10 pisos en cada edificio. Es decir, ¿cuánta gente puede estar allí? ¿Esta zona de La Guaira es típicamente de vivienda o de vacaciones? ¿Cómo funciona esto?
2: No, La Guaira, repito, el estado Vargas, porque La Guaira es una ciudad del estado Vargas, igual que Maiquetía. Es como una ciudad donde uno pernocta. ¿Sabes? O sea, porque es que está muy cerca, entonces hay mucha gente que vive en Catia la Mar, en La Guaira, en Maiquetía, todas estas son ciudades de Vargas, la gente vive allí
1: y trabaja en Caracas.
2: Y trabaja en Caracas, por supuesto.
1: Como
2: un suburbio. Yo misma estuve viviendo un tiempo, estando en la universidad, viví en Catia la Mar, que es una de las zonas más afectadas, Rodrigo. Pero bueno, lamentablemente, hay una información, no sé si la has dado, que a las 2:00 p.m. justamente comienza, creo que una rueda de prensa acá, en el del equipo de la alcaldesa Cristi Fraga, va a estar Rafael Piñeiro, porque están tratando de organizar lo que van a ser los centros de acopio para poder ayudar a los venezolanos en esta tragedia tan grande.
1: Terrible, terrible lo que está pasando, Ángela. Hay que estar pendiente, a las 2 de la tarde tú estás junto con Gustavo, tienen el show y por supuesto que van a estar con todos estos detalles. Ahora voy a las cifras porque Delcy Rodríguez obviamente está manejando un número que no tiene nada que ver con la realidad, en la opinión mía. Ella habla de 164 personas fallecidas, pero hace falta solamente ver lo que está saliendo en social media para darse cuenta de que puede ser el número mucho mayor. Algunas cifras han especulado en internet, no quiero tampoco apegarme a ellas, y hablan de 100,000 personas mínimo fallecidas. No sé, esa población aproximada de La Guaira, ¿no? ¿Cuánta gente aproximado puede vivir en La Guaira? Aproximado, no quiero que vayas a un número fijo.
2: Rodrigo, esa población no es muy grande, porque además mucha gente se ha ido. No sé, 500,000 personas. Ojo, estoy especulando. No, de claro. Verdad no tengo la cifra exacta. Y ojo, los medios más conocidos como el Nacional, que fue un periódico de mucho prestigio en Venezuela, y viendo la cifra que ellos reportan en su página web, es precisamente eso, porque ellos están obligados desde hace muchos años a reportar. Ellos no se pueden adelantar y tienen que reportar justamente esta cifra de la que tú hablas, los 164 fallecidos y casi 1,000 heridos. Pero es seguro, Rodrigo, que hay muchas más personas, porque además los trabajos de rescate apenas comienzan. Esto es algo que acaba de suceder, es algo que está en proceso, y hoy también se registraron temblores.
1: Claro. Entonces, no, estoy viendo aquí la información que nos está llegando en vivo. Habla del epicentro, prácticamente fue en La Guaira, porque fue a 19 kilómetros, que es muy poca distancia de realmente el epicentro. Esta catástrofe en Caracas en este momento, pues es de magnitud incalculable. Yo esta mañana tuve que separarme un rato de las imágenes en vivo, porque lo que más me llegó, lo más fuerte, es ver personas atrapadas que están teniendo comunicación con quienes están afuera. Se escuchan sus voces y sus conversaciones a través de los escombros, pero cuesta decirlo, pero prácticamente no se puede hacer absolutamente nada. Y esa es la parte que me ha impresionado más.
2: Sí, Rodrigo, y además hay algo que hay que reconocer. El venezolano, apartando el tema político, es como el cubano, el colombiano, que somos personas y nos incluimos, o sea, y te incluyo, me incluyo, y a nuestros oyentes, somos personas solidarias. Entonces, una de las cosas que hay que rescatar de esta lamentable tragedia es que ha salido eso del venezolano, el tratar de apoyar al otro. Muchas personas mayores también se han quedado atrapadas porque sus hijos ya no están en el país. Entonces, hay muchos papás que ya son ancianos, que viven solos, y amigo, ha tenido que salir la solidaridad, obviamente, de los vecinos y sus allegados para poder tratar de darles una mano amiga. Pero es una situación bien difícil que apenas comienza, Rodrigo, porque, insisto, esto es algo que a nivel de rescate apenas estamos empezando a ver los trabajos.
1: Pues hay un video, no sé si lo has visto, está también en social media, que es precisamente de una pareja de personas mayores. Yo estimo que tienen arriba de 80 años, seguramente.
2: De 80 años, sí.
1: Una pareja está en su vivienda y de pronto empieza el temblor. El señor se va caminando hacia la cocina. Hay un gato que está también en el sofá. Y luego la señora entra en este estado de nervios, de shock. Parece que tiene un problema también de invalidez. No se puede mover.
2: Y está como en una silla de ruedas.
1: Como en una silla de ruedas. Y él viene y le toma su mano y la abraza. Y se queda con ella mientras el temblor, que además fue larguísimo. Es decir, un temblor de 10 segundos es una eternidad. Este casi que llega al minuto, el terremoto. Imagínate lo que fue esa angustia de esa pareja. Finalmente es tan fuerte el movimiento que la nevera se abre varias veces. Sabes que hay que tener fuerza para abrir la puerta de una nevera solamente moviéndola. Y él la abraza, y es algo que me conmueve mucho, porque en este caso milagrosamente salvan su vida. Pero si no hubiese sido así, mueren abrazados, mueren juntos.
2: Sí.
1: Y son las caras de la tragedia que vamos a ir descubriendo poco a poco. Hay una parte muy interesante aquí, y es la la solidaridad respondiendo a la responsabilidad que en este momento tiene Estados Unidos frente a Venezuela. El mismo presidente Trump inmediatamente desde ayer dio la orden de todos los recursos moverlos a Venezuela. El secretario de Estado Marco Rubio también. Y bueno, prácticamente que se en este momento están tratando de mover recursos militares también, porque me dicen que el aeropuerto de Maiquetía, que es el que sirve a Caracas, como tú nos has dicho, pues está fuera de servicio. La pista también se agrietó.
2: Sí, la pista se agrietó y además el daño estructural justamente en lo que es el edificio, que no es un edificio alto, pero digamos que es un edificio bajo, pero que tiene como distintos pasillos, sufrió daños y los videos que estuve viendo desde anoche fueron terribles, Rodrigo, porque la gente corría, tú veías el techo caer. Ahorita justamente estoy viendo un video que están sobrevolando también La Guaira y es terrible porque muestran, en algunos te muestran los antes y después, pero insisto, este es un estado que ha sufrido como mucho daño. Ha quedado, en el 99 quedó en la desolación, parecía algo desértico, o sea, fue algo muy triste. Y esto que estamos viviendo hoy recuerda esa lamentable tragedia donde Hugo Chávez en ese momento, Rodrigo, ya era presidente y él se opuso a todo lo que la naturaleza le indicaba. Yo recuerdo unas palabras que, si mal no recuerdo, decía Chávez que aunque la naturaleza se oponga, venceremos. Son palabras del fallecido presidente Hugo Chávez.
1: No, pues es que imagínate esta mañana las imágenes que yo vi, los rescatistas no tienen linternas, o sea, estaban alumbrando entre los escombros con teléfonos, con lo que les quedaba la batería, una situación precaria, y ahí es donde te das cuenta de realmente cuál es la responsabilidad de un gobierno frente a estos desastres naturales, frente a estos, un huracán, un terremoto. Obviamente no se puede medir la fuerza de la naturaleza, pero sí tiene una responsabilidad del gobierno en la preparación, en la educación para las personas en el caso de que esto suceda. Y yo comparaba esto, de nuevo, mucha responsabilidad en mi comentario, no todas las tragedias son iguales, no todos los embates de la naturaleza son iguales, pero un amigo estuvo hace un par de semanas en Japón y me dicen que tuvieron que enfrentar un sismo de casi 7 grados, todo depende también de la profundidad en que se produzca y otros factores, pero me dice que es una sociedad que está absolutamente preparada para este tipo de fenómenos, la construcción antisísmica, la educación para la comunidad, la preparación, los organismos de rescate, es decir, son una cantidad de factores con los que ni Venezuela, ni Colombia, ni mucho menos Cuba, es decir, ninguno de estos países nuestros lo tienen en este momento, y menos en los últimos gobiernos que se han dedicado a otras cosas completamente diferentes que ayudar a la comunidad.
2: Fíjate que aquí, por ejemplo, en la Florida, que tenemos el tema de los huracanes, y justamente ahorita estamos ya en la época de huracanes, aquí hay centros ya preparados, y cuando las personas están en zonas de riesgo, los evacúan. Venezuela no está preparada para eso. La ingeniera me comentaba, que justamente la voy a tener hoy a las 2:10 en el programa, Darly García, me decía: Ángela, a nivel estructural, la permisología sí existe en Venezuela como para que se hagan las construcciones a nivel, digamos, antisísmico, porque en Venezuela se sufrió un terremoto terrible, no me recuerdo si fue en 1967, que fue, yo recuerdo que mi mamá nos contaba que ella salió hasta sin ropa, Rodrigo, igual que anoche. Wow. La novia de mi hermano, la agarró bañándose el los terremotos, y ella salió también sin ropa. Claro, no le dio tiempo ni siquiera agarrar una toalla. Pero David me decía: Ángela, las carreteras, la mayoría de las carreteras y puentes de Venezuela se construyeron en la época de Pérez Jiménez.
1: Wow.
2: Y todavía, si tú ves en los reportes, Rodrigo, no hay carreteras que estén derrumbadas, no hay puentes que estén derrumbados. Ellos han logrado hasta cierto punto resistir. El daño ocurrido es lamentablemente en las edificaciones, en los edificios que también no han tenido el mantenimiento seguramente debido, Rodrigo, porque han sido muchos años de desidia en Venezuela.
1: Se ve el panorama como una ciudad en guerra, ¿no? Como si hubiese sido bombardeada, es lo que yo puedo ver, porque los edificios se han caído de tajo, las cosas, lo que se ha destruido de tal manera que ya en menos de un minuto la vida cambió para los habitantes de estas zonas que fueron impactadas. Yo no sé si ya han recibido todos los reportes, Ángela, o todavía se están recibiendo reportes de zonas que no sabíamos que hubo daños. Es que la magnitud de la tragedia es enorme. Yo creo que todavía no están todos los reportes.
2: No, fíjate que también estuve viendo unas imágenes de Tucacas, que es una ciudad que es una zona de playa. Hay edificios que eran, eso sí es una zona más para vacacionar, que quedaron completamente destruidos, Rodrigo. A mí me han reportado personas desaparecidas en distintos puntos de Venezuela. El tema de Carabobo, el estado Carabobo, obviamente Caracas, son zonas que en Margarita más o menos se sintió levemente, pero no fue tan fuerte. Aquí nos están reportando algunos listados de niños también que han sido trasladados a distintos hospitales, por ejemplo el Pérez Carreño. Hay niños muy pequeños desde un año, Rodrigo. Tengo una lista acá de niños de 1 o 3 años. Es una lista más o menos de 15 niños que fueron trasladados a uno de los hospitales. Entiendo que los hospitales y obviamente las clínicas están muy activos. Las clínicas en Venezuela, hay que recordar, me imagino que es igual que la situación en Colombia, las clínicas son privadas, los hospitales son públicos. Y los hospitales no cuentan muchas veces con los recursos, tú sabes, de gasa, los recursos básicos, agujas, inyectadoras, suero, ese tipo de elementos que tú dices, bueno, son básicos para atender a un paciente. Venezuela no está preparada a nivel económico, de recursos humanos sí, pero a nivel de material básico no lo tiene por lo mismo. Entonces yo no sé hasta qué punto, esperemos que obviamente llegue, porque vi que también el presidente de El Salvador, el mismo Colombia, todo, digamos que a nivel internacional están activos para ayudar a Venezuela. Esperemos que la administración actual haga lo propio, Rodrigo, y bueno, tú sabes que hagan una buena labor con lo que se está viviendo ahorita en el país.
1: Y una de las cosas fuertes, son ahora las 12:22 minutos, estamos en vivo aquí en Radio Mambí, Gustavo Orellana, Ángela Furió, Yamani Salgado, quien les habla, Rodrigo Durán. Hoy hemos tenido un gran trabajo porque lo amerita la situación, es una tragedia incalculable. Pero aquí te das cuenta con la línea en la que estás hablando, te das cuenta de las cosas que son irónicas en la vida. Un país como Venezuela, que ha producido tantos millones y millones de dólares por la industria petrolera, los minerales, pero también ahora con la misma entrada de Estados Unidos, pues concretamente se ha estado hablando en los últimos días de la maravilla de los negocios que se están haciendo del petróleo.
2: No, tú sabes que hagan una buena labor con lo que se está viviendo ahorita en el país.
1: Y una de las cosas fuertes, son ahora las 12:22 minutos, estamos en vivo aquí en Radio Mambí, Gustavo Orellana, Ángela Furió, Yamani Salgado, quien les habla, Rodrigo Durán. Hoy hemos tenido un gran trabajo porque lo amerita la situación, es una tragedia incalculable. Pero aquí te das cuenta con la línea en la que estás hablando, te das cuenta de las cosas que son irónicas en la vida. Un país como Venezuela, que ha producido tantos millones y millones de dólares por la industria petrolera, los minerales, pero también ahora con la misma entrada de Estados Unidos, pues concretamente se ha estado hablando en los últimos días de la maravilla de los negocios que se están haciendo del petróleo, de cómo se está sacando petróleo de Venezuela y de cómo pues se siguen haciendo negocios con la misma cúpula chavista, con los mismos ladrones mafiosos, a excepción de Maduro, que está preso en Nueva York. El resto sigue igual, pero aquí te das cuenta que realmente la comunidad es quien ha recibido la peor parte. No solamente no han recibido nada del recurso millonario que está quedando en manos de solamente los contratistas y los que están sacando el petróleo de allí, pero también te das cuenta de que en ningún momento se ha hablado de mejorar todo este tema que ha ocurrido hoy. Esto es como si la naturaleza hubiese tomado un toc-toc en la puerta, a decir, oigan, aquí hay una parte que no se ha visto. Es decir, hace falta una tragedia como esta para darse cuenta que no ha habido en los últimos 30 años o 40 años inversión en hospitales, en medicina, pero sobre todo en organismos de rescate y de respuesta, porque por ejemplo, la gente de Playa Grande y buena parte de la Guaira están diciendo que allí no ha llegado nadie. O sea, los pocos que han ayudado son los vecinos, son voluntarios, gente que va llegando allí y que intenta ayudar, pero de todo este dineral y de todos estos millonarios contratos, nada para ayudar a la preparación en caso, es decir, tú misma lo dijiste, recuerdo aquella tragedia también en todo este estado Vargas, ¿y qué pasó? Nada, la vida siguió como si nada, ¿no?
2: Sí, la vida siguió como si nada y son los mismos vecinos, Rodrigo, que ahí es donde se centra mi preocupación y el dolor, Rodrigo, porque mi hermana me comentaba ayer...

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3: Socorristas no tienen linternas, pero los ingresos por exportaciones de petróleo, oigan esto, en el primer trimestre, es decir, estamos hablando del primer quarter, enero, febrero, marzo, subió el 21% y se está hablando de 5.491 millones de dólares, no 5 millones de dólares, 5.491 millones de dólares en dinero por los negocios del petróleo. Y hoy, en Venezuela, los rescatistas no tienen linternas para buscar entre los escombros a ver si hay sobrevivientes. Esa es nuestra realidad bajo nuestros gobiernos, bajo nuestros mandatos. Pues es imposible pedirle al gobierno de los Estados Unidos que en 2 o 3 meses haga milagros. Yo espero que todo sea para bien y que el hecho de que haya un vistazo a Venezuela, esto cambie, pero hoy estamos enfrentados a una tragedia terrible, una magnitud que no la puedo yo dimensionar. Yo creo, Ángela, que hay que esperar varios días para saber realmente cuántas personas murieron aquí. Te agradezco muchísimo que hayas estado con nosotros. Sé que estás bien ocupada preparando el show de las 2 de la tarde. Y recuérdanos, por favor, uno de tus invitados, la ingeniera que hablabas.
4: Sí, vamos a tener justamente a Darly Jarcia, ella justamente vive aquí en Miami y ella, por cierto, Rodrigo, ella fue muy importante en lo que fue la lamentable tragedia de hace 5 años de Southside. Ella estuvo muy enterada porque además ella ejerce aquí en Miami, ella conoce muy bien el tema de cómo funciona aquí todo el tema de construcción. Con ella vamos a conversar sobre lo de Venezuela y vamos a hacer un breve recordatorio de lo de Southside porque es inevitable, Rodrigo, son tragedias donde los más afectados son las personas, porque al final tú dices, bueno, lo material se recupera, pero las vidas humanas es imposible recuperarlo, Rodrigo.
3: Gracias, Ángela Furiot, de nuestro equipo aquí en Radio Mambí, Gustavo Orellana. Hemos estado trabajando permanentemente, no pierdan la sintonía, a las 2 de la tarde también esa conferencia de prensa que se está preparando para actualizar en lo que tiene que ver con los organismos de rescate. Les acompaña Rodrigo Durán, voy a una pausa, son las 12:28 y regresamos con más noticias.
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1: ¿Qué tal? 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
1: Continuamos a esta hora en Noticias 710, son las 12:33 minutos. Y atención, en varias informaciones ya le fue entregada la credencial que acredita a Abelardo de la Espriella como presidente electo de Colombia. También se le entregó la credencial a José Manuel Restrepo como vicepresidente electo del país. Este acto estaba programado para seguir con lo que está programado, y valga la redundancia, dentro de esa línea para poder asumir el poder el próximo 7 de agosto. Así funciona la ley en Colombia. Tanto a De la Espriella como a Restrepo se les acredita como presidente y vicepresidente electos para el periodo oficial del 2026 al 2030. La credencial la entregó el magistrado del Consejo Nacional Electoral y presidente de ese organismo, Cristian Quirós. Asimismo, iban firmadas por los 9 magistrados de esa misma entidad. Minutos después de recibir las credenciales, el presidente electo de Colombia se dirigió al país y en su discurso, entre otros aspectos, lanzó ataques al actual presidente Gustavo Petro y además explicó qué clase de país recibirá el próximo 7 de agosto. Entre las cosas que dijo, pues agradeció por el apoyo para poder llegar a este lugar. Dijo a mi vicepresidente, a su familia, total gratitud y a cada uno de los integrantes del extraordinario equipo de campaña que me acompañó en esta gesta electoral con convicción, disciplina y patriotismo. De esta manera, ya oficialmente es el presidente electo, el candidato, ahora presidente, Abelardo de la Espriella, junto con su vicepresidente. Reiteramos, asumirá el poder de manera oficial en una ceremonia el próximo 7 de agosto. Son las 12:34 minutos. Vamos a estar pendientes de la conferencia de prensa hacia las 2 de la tarde en la que se van a dar a conocer detalles sobre la ayuda que también estará recibiendo Venezuela de varios países. Ya también el Vaticano se ha pronunciado. El mismo secretario de Estados Unidos de Estado, Marco Rubio, ha confirmado que se están desplegando ya los rescatistas que han salido de diferentes partes de los Estados Unidos, es decir, centrales de donde están los principales cuerpos de apoyo, Fairfax, también desde Los Ángeles y de otros lados de los Estados Unidos. El secretario Rubio confirmó que habló con Delcy Rodríguez y la ayuda ya está en camino en este momento por orden directa del presidente Donald Trump. Esto y mucho más. En el evento que tengamos más noticias, por supuesto, las daremos a conocer. Seguiremos pendientes y recuerden ustedes, a las 2 de la tarde, Ángela Furió y Gustavo Orellana también con más noticias aquí en Radio Mambí. Gracias a nuestro equipo, gracias a Yasmani, gracias a Gustavo Orellana y con mucho gusto Rodrigo Durán. Buenas tardes.
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7: Buenas noches, señor juez. ¿Cómo se siente usted hoy?
8: Bueno, muy cansado. No tengo fuerza ni ánimos para nada.
7: ¿Y qué dice de eso el médico?
8: Que es exceso de trabajo.
7: ¿Y no le mandó nada para eso?
8: Sí, me mandó un reconstituyente que se toma por gotas. Tengo que tomar 30 gotas al despertarme, 30 gotas a las 11 de la mañana, 30 gotas después de almorzar, 30 gotas después de comer y 30 gotas antes de acostarme.
7: Bueno, señor juez, pero entonces no es raro que usted se sienta así, ¿eh?
8: ¿Por qué?
7: Porque tomando tantas gotas tiene usted que sentirse agotado.
8: ¿Verdad que sí? No me había dado cuenta de eso.
7: Pues yo me di cuenta enseguida.
8: Entonces póngase 5 pesos de multa por ser más inteligente que su jefe.
7: Pero óigame, señor juez, yo quiero...
8: No tengo que oír nada. Póngase los 5 pesos y dígame qué caso tenemos hoy, que aquí no se viene a perder el tiempo.
7: Como usted mande, señor juez. Lo que tenemos hoy es una rifa sin autorizar.
8: ¿Una rifa sin autorizar?
7: Sí, señor, una chivichana.
8: ¿Quién acusa?
7: El Ministerio Público, porque han mandado un fiscal.
8: ¿Y hay abogado defensor?
7: Sí, señor. Hay abogado defensor también.
8: Pues llame entonces a los complicados en ese chivichanicidio.
7: Enseguida, señor juez. ¡Luz María Nananina!
9: ¡Aquí como todos los días!
7: ¡Rudecindo Caldeiro y Escoviña!
10: ¡Presente!
7: ¡José Candelario Tres Patines!
9: ¡A la reja!
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8: Bueno, vamos a ver, ¿quién acusa aquí?
21: Yo, ilustre y benemérito colega.
8: ¿Colega de quién?
21: Suyo, doctor. Tenga en cuenta que soy fiscal.
8: Pues aunque sea fiscal, mientras no sea juez, absténgase de llamarme colega, porque está usted muy comejaiba para ser colega mío.
21: ¿Comejaiba yo? Secretario, sí. Recuso a ese juez. Pido que me traigan otro.
22: Lo siento, pero no hay otro, doctor.
21: Pues en ese caso, y antes de que prosiga este juicio, quiero hacer constar que pido cadena perpetua para el juez y pena de muerte para el secretario.
8: Usted no puede pedir eso, Rudecindo.
21: ¿Cómo que no? Yo soy el fiscal y los fiscales pedimos lo que nos dé la gana.
8: No, señor. Oh. Usted tiene que pedir lo que indiquen las leyes.
21: Es que eso lo indican las leyes.
8: ¿Qué leyes?
21: La de los indios oboneyes.
8: Sí, pero eso es contrario a la consulta.
21: ¿A qué consulta?
8: A la de 100 pesos de multa. Y retire inmediatamente la petición que acaba de hacer.
21: No retiro nada, rediez. Pido cadena perpetua para el juez y pena de muerte para el secretario.
23: Santo venia de la sala.
8: ¿Qué santo venia?
23: Digo,
8: con la venia de la sala.
23: Con la venia de la sala. ¿Puedo llamarle la intención al fiscal?
8: ¿Qué intención?
23: La intención.
8: Atención.
23: Sí, al fiscal sobre el horror que está...
8: El error.
23: El error que está cometiendo a el hacer esa petición.
8: Como no, puede usted llamarle hasta botija verde si quiere.
23: Muchísimas gracias.
8: De nafta.
23: ¿De qué?
8: De nafta, es que yo aprendí a dar las gracias en Motembo.
23: Pues yo quiero llamarle la intención al fiscal, porque no me parece a mí correcto eso de pedir cadena perpetua para un juez tan inteligente como usted, ¿no?
8: Muchísimas gracias, y acabe de decirle al fiscal lo que le vaya a decir.
23: All right, con la venia de la sala. Como letrado defensor en este juicio, he oído con ensombro que el fiscal sí lo cita cadena perpetua para el juez y pena de muerte para el secretario. Y yo, en nombre de los cólicos largos...
8: ¿Qué cólicos?
23: Y de los cólicos... ¿Eh?
8: De los códigos, dirá
23: sí,
8: usted.
23: De los códigos largos y los códigos breves, le ruego...
8: Momento, que... Tres Patines, momento. ¿Eh? ¿Qué es eso de los códigos largos y los códigos breves?
23: Bueno, la misma palabra te lo está indicando, chico.
8: Sí.
23: Códigos largos son los que tienen muchos artículos, como el Código Civil, el Código de Defensa Social y el Código de Tránsito.
8: ¿Y cuáles son los códigos breves?
23: Lo de toma chocolate y paga lo que debe.
8: Secretario, póngale a Tres Patines 100 libras de chocolate de multa.
23: Bien despachadito. Sí. Pero óyeme, chico.
8: Yo no oigo nada. Y acabe de decir lo que sea o le retiro el uso de la palabra.
23: Muy bien, pues como iba diciendo, Yo ha oído con...
1: Yo he oído.
23: Tú estabas tanto también, ¿no?
1: No, que se dice así. Sí.
23: Yo he oído con asombro que el fiscal ha pedido cadena perpetua para el juez y pena de muerte para el secretario. Y yo, en nombre de la justicia, me permito rogarle al fiscal que rectifique inmediatamente.
21: ¿Cómo que rectifique?
23: Sí, señor. Yo suplico al fiscal que en lugar de pedir cadena perpetua para el juez y pena de muerte para el secretario, pida cadena perpetua para el secretario y pena de muerte para el juez, chico.
1: Y para eso quería usted hablar.
23: Sí, chico, porque a mí el secretario no me hace nada y me ha regalado cigarro y todo ha tenido atenciones conmigo. En cambio, tú siempre me estás condenando a mí, chico.
1: ¿Ah, sí? Pues se acabó. Okay. Secretario, dígame. Póngale 180 días a cada uno.
21: Pero óigame.
23: Oiga, pero óyeme.
21: Colega, hágame el favor.
1: 180 días más por decirme colega.
21: Entonces renuncio a la fiscalía y me voy de aquí. Que vayan a buscar a otro fiscal
1: por ahí. Señor, usted no puede renunciar a nada. Cállese, saludo, hasta que yo acabe de juzgar este caso. Cállese la boca. Y vamos a ver. Si Rudecindo es el fiscal y Tres Patines el abogado, supongo que usted será la acusada, ¿no es así, Nananina?
2: Sí, señor, pero la verdad es que yo no veo motivo ninguno para acusarme a mí.
23: Claro que no, hombre. Y si la declaración de mi defendida no fuera insuficiente, yo la garantizo como persona incapaz de faltar los preceptos establecidos en la Constitución, la legislación del Muro del Malecón y la provincia de Bolondrón.
1: Bolondrón no es una provincia, Tres Patines.
23: Vamos, ¿qué cosa es entonces? ¿Una república?
1: No, señor, un ayuntamiento.
23: ¿Un ayuntamiento? ¿Y cómo a mí me dijeron que era un municipio?
1: ¿Un qué?
23: ¿Municipio?
1: Muni.
23: ¿Eh?
1: Muni.
23: ¿Paul Muni?
1: No, Paul Muni no, municipio.
23: Municipio, sí.
1: Porque ayuntamiento y municipio es lo mismo.
23: ¿Desde cuándo?
1: Desde toda la vida.
23: ¿Desde toda la vida de quién?
1: De la república.
23: De la república de Bolondrón.
1: Mire, deje eso y vamos al caso. Usted dice que garantiza a Nananina.
23: Sí, yo la garantizo a ella y ella me garantiza a mí, desde luego, ¿verdad, Nananina?
2: No. No, yo no lo puedo garantizar a usted porque usted siempre ha sido muy sinvergüenza.
23: Oiga, señora, tenga cuidado con lo que dice, hombre. Pero yo vengo hoy como abogado suyo, ¿está loca?
2: ¿Como abogado mío?
23: Claro, hombre, ¿qué
2: ay,
23: es eso?
2: Sí, ¿verdad?
23: Hable.
2: Yo lo garantizo, señor juez, lo garantizo.
23: Ahí está, una declaración espontánea, salida del corazón, que no puede ser más sentida... Ni más sincera, chico.
1: Más sincera.
23: Sí.
1: ¿Con qué sincera, no? Sincera.
23: Sí.
1: A ver, Rudecindo, ¿qué hizo la acusada?
21: Pues a usted, doctor, según lo que aparece a foja 75 del sumario...
23: Con la venia de la sala,
1: ¿qué chico? ¿Qué le pasa a usted, Tres Patines?
23: Que Rudecindo está metiendo la pata porque no se dice a foja, sino afloja, chico.
1: ¿Cómo afloja?
23: Afloja, porque eso es del verbo aflojar, derivación latina del sustantivo antiflojitina que significa... Zafar el cinturón, chico.
1: ¿Qué cinturón ni qué nada, señor?
23: Vamos.
1: Lo que dijo Rudecindo está muy bien dicho.
23: ¿Cómo va a estar bien dicho,
1: sí,
23: chico?
1: Sí, señor.
23: Hombre, por
1: cuando
23: Dios.
1: Cuando se habla en términos jurídicos,
23: sí,
1: se dice fojas en lugar de hojas, porque la H se cambia por una F.
23: No me digas, chico.
1: Sí, señor.
23: Entonces, cuando se habla en términos jurídicos, en lugar de la Habana, se dice la Fabana.
1: No, señor.
23: Hombre.
1: Se dice la Habana.
23: ¿Y por qué si se dice foja no se dice Fabana también, chico?
21: Porque Fabana podría confundirse con fabada, compadre.
23: Va, eso sí le echan papa, chico.
1: No se echa nada.
23: Bueno, está bien, entonces continúe, chico.
21: Con la fabada de la sala.
1: ¿Cómo fue que dijo, Rudecindo?
21: Ay, dispense, doctor. Quise decir con la venia de la sala.
1: No, bueno, hable entonces.
21: Con mucho gusto, doctor. Según consta a foja 75 del sumario, la señora Luz María Nananina, aquí presente, fue sorprendida por un vigilante de la PNVDA.
1: Momento, Rudecindo. ¿Qué quiere decir PNVDA?
21: Policía Nacional vestida de azul.
1: ¿Y toda la Policía Nacional no viste de azul?
21: Sí, pero podía tratarse de un policía vestido de paisano, doctor.
1: Está bien, sigue entonces.
21: Muy bien, muy bien. Muchas gracias.
1: Siga.
21: Pues con sumo placer. Como iba diciendo... Fue sorprendida por un vigilante de la PNVDA cuando se dedicaba a vender papeletas para una chivichana sin autorizar, lo cual constituyó una infracción de la ley y un delito de competencia ilegítima con los SS de la RDL.
1: ¿Qué es eso de SS de la RDL?
21: Sorteos semanales de la renta de lotería.
1: Muy bien, ¿qué más?
21: Pues que en vista de todo eso no tengo más remedio que acusarla de ese delito... Y pedirle al tribunal que la condene a la pena establecida en el CPB, o sea, a 4 pesos con 75 centavos de multa.
1: ¿Qué cosa es el CPB?
21: El Código Penal Vigente. Digo las iniciales nada más para acabar antes, doctor.
23: Con la venia de la sala.
8: ¿Qué le pasa a usted ahora?
23: Pues lo que a mí me pasa, señor Hu, es que yo pro con todas mis fu.
8: Un momento, Tres Patines. ¿Qué es eso de pro con todas mis fu?
23: Que protesto con todas mis fuerzas, chico. Yo no puedo hablar con iniciales también. ¿Qué
8: es lo que pasa? Esas no son iniciales. ¿No? Las iniciales son una letra nada más.
23: Ah, bueno, pero de todo modo yo protesto con toda mi fuerza de que el fiscal pida para mi defendida una multa tan elevada. Porque 4.75 de multa es demasiado. 4.75 es lo que cobran los BDG por una L con un PP.
8: Espere. ¿Eh? ¿Quién son los BDG?
23: Los BDG son los avalados de Guanabacoa, chico.
8: ¿Y qué es eso de una L con un PP?
23: Una limpieza con un pollo prieto, chico. Sí.
8: Bueno. Pues al que me vuelva a hablar aquí con iniciales nada más, le dispa por la cabeza 180D en la loma del PRIN. ¿Entendió usted eso?
23: ¿Cómo nació? La inicial esa me la sé yo de memoria.
8: Chico. Ah, bueno. Vamos a ver, Nananina. ¿Se confiesa usted culpable de vender papeletas para una chivichana sin autorizar?
2: Sí, señor, pero mire, lo que pasó fue que yo...
23: ¿Qué es eso de decir, señor? Hombre, yo no le dije a usted que no contestara nada sin consultar primero con su abogado.
2: Ah, sí, ¿verdad? ¿Qué contesto, abogado?
23: Con la venia de la sala. ¿Puedo yo interrogar a mi defendida?
8: ¿Cómo dijo?
23: Que si puedo interrogar a mi...
8: Puedo interrogar.
23: ¿Tú también, chico? ¿Tú
8: no, que se dice interrogar, interrogar.
23: Ok.
8: Sí, interrógala usted.
23: Muchísimas gracias.
8: Nada.
23: Contésteme sin tutibeos.
8: ¿Tú
23: lo sabes, chico?
8: No, titubeos.
23: Titubeos, acusada. ¿Es verdad que fue usted sorprendida por un vigilante vendiendo papeletas de una chivachina?
8: Chivachina. ¿Eh? Chivicha.
23: ¿Eh?
8: Chivicha.
23: Chituchisa chivachi.
8: No, chivichana.
23: Chivichana, sí. ¿Que fue usted sorprendida vendiendo papeletas de una chivichana el día de autos?
2: ¿El día de autos?
23: Sí.
2: ¿Qué día era ese?
23: Cualquiera, señora, sea cívica, hombre. Diga la verdad y conteste que no a todo lo que yo le pregunte, hombre.
2: Ah, no es cierto.
23: Mire, a ver, señor juez, declaración espontánea, sin coacciones de ninguna clase, donde se está viendo la sinceridad y la espontaneidad de la persona que es rinoceronte.
8: ¿Cómo es rinoceronte?
23: Que no ha cometido
8: inocente.
23: Inocente.
8: ¿Y las papeletas que le ocupó la policía?
23: Bueno, vamos a aclarar eso enseguida. ¿No es cierto, acusada, que las papeletas que usted vendía no eran para una chivichana vulgar, sino para una rifa benéfica con fines caritativos? Ahora conteste que sí, no vaya a equivocarse.
2: Ay, sí, cómo no. Era para una rifa benéfica.
23: Se convence el tribunal. Lo que es un crimen es que hayan detenido a esta pobre mujer sin tener en cuenta que al detenerla dejaban sin protección y sin amparo a sus 14 hijos.
2: ¿14 hijos de qué si yo no tengo ningún hijo?
23: Señora, mete la pata, por Dios, hombre, que estoy viendo a ver si le hablan del corazón al juez, hombre.
2: Ah, sí, verdad. 14 hijos, señor juez, y el mayor no tiene más que 3 años.
23: María.
8: ¿Cómo es posible que el mayor de sus 14 hijos no tenga más que 3 años,
23: señora? Ella quiere decir que el mayor de todos solo tiene 3 años más que el que le sigue. Usted no se meta, señora, y déjeme hablar a mí, que para eso yo soy el abogado suyo.
2: No, yo protesto, señor juez, yo quiero hablar.
23: Yo pido un retoso de 24 horas.
8: ¿Qué?
23: Un retoso,
8: receso.
23: Un receso de 24 horas para consultar el código.
8: No hace falta ningún receso, Tres Patines. ¿No? Si quiere consultar el código, consúltelo aquí mismo.
23: Es que el código lo tengo en mi casa, chico, y yo vivo en el reparto Juanelo.
8: Yo tengo otro código aquí, puedo prestárselo.
23: Sí, pero ese no me sirve, porque seguro que no es igual al que tengo yo.
8: ¿Cómo, chico, que no es igual?
23: No, chico, el código tuyo tiene figuritas.
8: ¿Qué va a tener figuritas?
23: Entonces no me sirve, porque como que yo no sé leer muy bien, tengo que guiarme por lo que veo de la figurita, ¿viste?
8: Pues entonces se fastidia y no ve nada. Y en vista de la acusación que pesa sobre el lomo de la acusada y de acuerdo con lo establecido en el inciso cuarto, párrafo segundo, apartado noveno del capítulo octavo de la sesión de Sport de la Gaceta Oficial, pido para la acusada la pena máxima de 3 días y medio de arresto, más 4.75 de multa por los daños y perjuicios que pueda haber causado esa chivichana. He dicho. ¿Qué contesta eso el abogado defensor?
23: Pues que en vista de la confederación jurídica y antipalírdica de lo considerando probado, y en atención a las atenuantes ortopédicas que concurren en la fotogenia del delito, pido la disolución de mi defendida por haberse demostrado que la chivichana que estaba haciendo tenía un fin puramente curativo.
8: Bueno, pero un momento,
23: mamá. Caritativo.
8: Caritativo. Un momento, seguro que se trataba de una rifa benéfica.
23: Hombre, por Dios, chico, ¿tú sabes cuál era el primer premio?
8: ¿Cuál?
23: La Quinta Gallega, chico.
8: ¿Cómo la Quinta Gallega? ¿Usted se refiere a la benéfica?
23: Claro que sí, chico. ¿Tú quieres una rifa más benéfica que esa?
8: Bueno, Tres Patines, pero acláreme una cosa. ¿Para quién era el producto de esa chivichana? ¿Era para Nananina?
23: No, bueno, no. Nananina llevaba un 10% de comisión, nada más, ¿no?
8: Ajá.
23: Lo otro era para la familia de un abogado sin trabajo, chico.
8: ¿Quién era esa familia?
23: Mamita, la pobrecita.
8: ¡Ah, vamos! Entonces el abogado sin trabajo es usted.
23: Sí, chico, porque resulta que cada vez que se me presenta un caso para defenderlo, el cliente me hace una pregunta y después de eso se va, chico.
8: ¿Cómo, cómo? ¿Le hace una pregunta y
23: ¿sí?
8: se va?
23: Sí, porque yo le digo al cliente, no se preocupe, que por difícil que sea su caso, yo lo saco a usted de la cárcel. Y entonces el cliente me pregunta, bueno, ¿y quién lo saca a usted primero?
8: Ah, el cliente le pregunta que quién lo saca usted primero.
23: Sí, porque da la casualidad que cada vez que me va a visitar un cliente, yo siempre estoy metido en el Castillo de Príncipe.
8: Escriba ahí, secretario.
0: Venga la sentencia.
8: Como la dama resulta casi del todo inocente, le pondremos solamente 40 kilos de multa. Pero en cambio, su abogado, por toda esa explicación, sale de aquí condenado a 3 meses de prisión.
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1: Excelente día tengan todos, les habla Islay Conesa, como de costumbre, Mr. Mortgage USA en el 305-615-1515 y esto es Mr. Mortgage USA Show. 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Aquí, si usted lo que quiere es escuchar un programa donde vaya a comprar, vaya a refinanciar su casa, necesita una línea de crédito, vender una propiedad, este programa es para usted. Hoy vamos a hablar de lo nuevo de los taxes. Que está muy muy de moda en todos los programas hipotecarios, en todos los temas que tengan que ver, porque si usted hoy tiene $50,000 en excepción de impuestos por su primera residencia o en la que va a comprar, el próximo año, de aprobarse más del 60% de los votos que va a estar en la boleta, la pregunta de que si usted quiere abolir parte de los taxes de su propiedad, del property tax, si sale positivo, que yo espero y confío en que así va a ser, usted va a tener tres veces más la excepción de taxes. Si usted tiene $50,000 en taxes, va a tener $150,000 para el 2027 y $250,000 para el 2028. ¿Qué va a suceder? Eso va a revolucionar, primero, en lo que es todos los estados van a querernos emular, ya que nos están emulando en varias cosas, porque el estado de la Florida es un estado bastante revolucionario en cuanto a libertades se refiere y en cuanto a cambios de este tipo. Y créame que eso va a cambiar para muchas personas su economía. Ahora, imagínese, usted paga $3,000 en taxes, muy posiblemente va a pagar la mitad o menos. Si usted paga $7,000, $8,000 o $10,000, como hay muchas personas tapando $10,000, muy posiblemente le va a bajar mucho, mucho ese pago de taxes, lo cual es un beneficio. Si usted no ha podido comprar por la razón de que no ha calificado para un préstamo hipotecario, es el momento de comprar. ¿Por qué razón? Primero, porque va a calificar después de noviembre. Y segundo, porque ya desde ahora hay muchas personas que me llaman y me dicen, Islay, pero es que yo no quiero pagar. Ahora mismo tenemos una situación, un cliente que me dice, Islay, tengo esta propiedad que la quiero comprar y los taxes son de $10,000. Yo le digo, sí, pero esos taxes no van a ser así eternamente. De aprobarse la ley en noviembre, usted en enero aplica el Home Exception y ya al aplicar usted al Home Exception en enero, ya usted en noviembre va a tener el beneficio de, en vez de $50,000 de excepción de taxes, de hasta $150,000. Ya usted no va a pagar $10,000 de taxes en ese momento. ¿Pero qué va a suceder? No, Islay, pero yo creo que voy a aguantarme. Sí, pero si te aguantas, en noviembre aprueban la ley, entonces ¿qué va a pasar? El precio de las propiedades van a subir. Y el supuesto ahorro que vas a tener en los taxes ya no va a ser tanto ahorro, porque lo vas a pagar a 30 años en el financiamiento. Entonces son las cosas que las personas no entienden. Se llama costo-oportunidad. Ahora mismo tú tienes la oportunidad de comprar una propiedad, aunque estés pagando $8,000 o $10,000 de taxes, pero ya sabes que en noviembre del próximo año ya te va a aplicar una excepción contributiva hasta $150,000 y para el año 2028 hasta de $250,000. Entonces, señor mío, si usted no compra ahora, que es el mejor momento para comprar, créame, déjeme decirle que va a ser una, vamos a decir, no está sacando bien las cuentas, porque le repito, de aprobarse esa ley en noviembre, va a haber una avalancha de posibles compradores. ¿Y eso qué va a suceder? Ahora estamos en un mercado de compradores, pero en ese momento vamos a estar en un mercado de vendedores, porque la gráfica se va a invertir. Ahora hay más demanda. En aquel momento, en este momento, hay más oferta que demanda. Entonces, a mayor oferta y una demanda disminuida, como es ahora, que casi no hay compradores, ¿qué es lo que pasa? Los precios bajan. ¿Qué es lo que está sucediendo? Los precios están bajando. Los vendedores están pagando los costos de cierre para aquellas personas que quieran comprar una propiedad. ¿Y qué va a suceder en noviembre de aprobarse esa ley? Se va a invertir esa gráfica. Va a haber más demanda porque todo el mundo va a querer comprar para poder comprar con taxes bajos para el próximo año. ¿Y qué va a suceder? Los precios van a subir. Y los vendedores que hoy te están pagando los gastos de cierre ya no te lo van a dar. Porque sencillamente ya no van a necesitar, ya no van a tener urgencia de la casa estar bajo contrato pagando gastos de cierre, porque van a haber 10 personas fuera de su casa queriendo ver su propiedad. Entonces, sea inteligente y compre ahora. Este es el mejor momento para comprar. 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La renta que usted compra una propiedad, el mortgage se paga solo. Ahora mismo usted puede comprar una propiedad, un duplex, un triple, un fourplex, y usted va a vivir gratis. Ese es el sueño que usted siempre ha querido tener. Ese es el sueño que usted siempre, esa es la añoranza suya, pues va a vivir gratis. 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Tengo un interés de 2.5. Y yo le digo, usted es muy bendecido, señor mío, porque ya ese interés no existe y no creo que exista en mucho tiempo. Aunque es muy posible que pronto bajen las tasas de interés con el nuevo boss de la Reserva Federal, pero eso es un sueño añorado por mí. Ya no es por ustedes, ahora es por mí. 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No necesita tocar esa hipoteca. 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No, Isla, es que yo tengo en mi casa, imagínate, yo la compré, me costó $500,000 y ahora vale... Estoy mirando que en Silo me está mostrando que mi casa vale 900 mil, $1,000,000. Señor mío, usted tiene $500,000 y está durmiendo arriba de ese dinero. 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Pero si usted tiene un 20% de down payment, como muchos clientes, porque aquí en Miami hay mucho dinero, usted piense que no, pero aquí en Miami a mí me llaman cada cliente de esta radio y me dice, no, yo tengo una cuentica ahí con $300,000. Y yo, señor mío, usted casi es millonario. No, pero también tengo un equity de 500 mil, ya estamos llegando al millón. Ah, pero también tengo un 401k que no lo quiero sacar, déjalo ahí, pero, Dios mío, usted es millonario y no lo sabe. Y está ahí mirando como decirle, los descuentos y la letra chiquita, y es correcto. Pero así es como se llega a esos números. Usted tiene ahora mismo un capital en su mano que lo puede multiplicar. Puede comprar acciones en la bolsa. Puede comprar, ahora mismo salieron unas nuevas acciones que están dando muchísimo dinero a muchos amigos míos. A mí todavía no, pero a muchos amigos míos sí. Invierte ese dinero. No deje que el dinero, usted está durmiendo sobre un capital que usted lo puede triplicar y multiplicar en muchos ceros. Entonces, no, si tiene un equity, sáquenle el equity de la propiedad, reinviértalo ahora. No es que lo vaya a tener. Ah, no, yo quiero sacar. Hay personas que me llaman y dicen, no, yo quiero una línea de crédito para tenerla ahí. No, señor mío. No, no para tenerla ahí, porque usted va a estar pagando intereses el primer momento en que la coja. Lógico. 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Ahora mismo tenemos una persona que está atravesando por un divorcio. Y hay muchos clientes que nos están escuchando ahora y están en esta misma situación. Islay, yo me estoy divorciando, pero tengo mi propiedad con mi ex esposo, y queremos como que ver qué podemos hacer. Bueno, lo primero es, si una de las partes quiere quedarse con la propiedad, es una calificación que no tiene costo ni compromiso, y ahí automáticamente le decimos si califica o no para comprar su misma propiedad. Es decir, la refinancia, le da la parte que le corresponde a su ex, y su ex compra también otra propiedad con nosotros, y todo el mundo feliz y contento. Ahora, si usted no califica con los ingresos que usted tiene actual para la propiedad que usted vive, pues, señor mío, aunque usted quiera mucho su casa, aunque haya vivido los mejores años de su vida, aunque le haya invertido mucho dinero, si usted no califica, o su pareja o expareja no califica para comprar la casa, la alternativa es vender. A veces se encuentran con esta disyuntiva, y nosotros lo podemos ayudar a ofrecer un servicio de real estate, de financiamiento, de precalificación, y ahí le decimos en qué precio puede vender, cuánto le va a sobrar, precio competitivo. Ahora mismo tenemos una situación de que tengo unos clientes que están atravesando un divorcio y ya vendieron su propiedad, está bajo contrato, y cada uno está comprando por su lado con la parte que le sobra. Cada uno le están sobrando aproximadamente 150 mil dólares después de pagar las deudas de los paneles solares, después de pagar las deudas de las ventanas contra impacto, después de pagar la primera hipoteca, la segunda línea de crédito que cogieron. Todo eso le sobra a cada uno esa cantidad de dinero, y con esa cantidad de dinero están comprando cada uno por separado, dando el 20% de down payment, donde no tienes que pagar los taxis y el seguro dentro del mortgage, donde estás cogiendo una excelente tasa de interés, pues estás dando el 20% de down payment, comprando en un lugar una propiedad muy parecida a la que tienen actualmente cada uno por separado. Pues entonces, si usted está en esa situación o conoce a alguien que esté en esa situación, llámenos, porque nos hemos vuelto especialistas, lamentablemente, en divorcios, y en ese tipo de situaciones 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ambas partes. 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Si usted lo que quiere ahora mismo es vender su propiedad, tiene un realtor que no le lleva citas, que no hace open house, que no le hace un advertising, un video en 3D como lo hacemos nosotros, con todas las cosas como deben ser, le hace publicidad en la radio. Ahora mismo tenemos una casa como la que vamos a hacer, hacerle publicidad ahora mismo aquí con ustedes, que está por el aeropuerto de Miami. Señor mío, una casa por los $600,000, con piscina, 3 cuartos, 2 baños, cuatro cuartos, porque también tienen otro cuarto adicional que se hizo, o sea, como somos nosotros, donde quiera metemos un cuarto, pues ahí, y estamos pagando $20,000 para gastos de cierre. 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Si usted me está escuchando ahora y quiere una casa con piscina, 3 cuartos, 2 baños, ¿ok? Y si quiere definitivamente una parte que le esté pagando la hipoteca, también la puede conseguir con nosotros. Y le estamos pagando $20,000 para sus gastos de cierre. No hay excusa. Si usted ahora mismo me está escuchando a mí y usted me dice, no, Islay, yo no he podido comprar porque yo no tengo el dinero para comprar. Es la realidad. Yo tengo el deseo, tengo el ingreso, tengo mi crédito, pero no tengo el dinero. Pues nosotros le conseguimos el dinero. ¿Por qué razón? Porque tenemos préstamos hasta el 100% de financiamiento. Ok, no tienes para el down payment, te lo buscamos. Ok, no tienes para el gasto de cierre, te lo encontramos. Como esta propiedad que estamos pagando $20,000 para gastos de cierre. No hay excusa para seguirle pagando el mortgage a otro, que siempre se los digo. Usted ahora mismo está rentado, le está pagando el mortgage al dueño de su casa, al que compró hace 10 o 15 años. Entonces usted puede hacer eso mismo hoy. Y en 10 o 15 años otro está le pagando el mortgage a usted. Y usted está feliz de la vida, ya viviendo de su retiro, viviendo de la ayuda de sus hijos, de sus nietos, y definitivamente con nosotros usted puede comprar sin dinero, pero tiene que calificar, porque realmente le digo algo, hay personas que nos están llamando y tienen mucho deseo de comprar, pero en esta ciudad de Miami que está cada día más cara, que una propiedad no te baja de $500,000, estamos hablando de que realmente usted debe ganar, o el núcleo familiar suyo debe ganar, más de $60,000 a $100,000 para poder comprar una casa. Entonces, desgraciadamente, yo sé que a veces nos llaman personas que ganan entre $15 y $20 la hora. Cuando tú le sacas el ingreso y le sacas que encima de eso tiene un BMW, un Mercedes-Benz con una letra de $500, $800. Bueno, a veces también tienes un Toyota y pagas esa misma cantidad de dinero, que no entiendo a veces la gente ese tipo de negocio que hace. Y dice, tío, no, te un pago 800, y digo, cuando voy, no, ¿y qué carro tienen? Un Toyota Corolla. Señor mío, pero ¿cómo un Toyota Corolla va a pagar esa cantidad de dinero? Señor mío, para eso saques un BMW, para eso saques un Mercedes-Benz, para eso saques otra línea. Pero, entonces, ese tipo de negocio es el que nosotros le asesoramos a que usted no haga. A que usted espere primero comprar la casa, pero la gente prefiere comprarse un buen carro primero que comprar la casa. Tengo unos clientes que al contrario me dicen, no, Nislay, yo ahora ando, realmente ando en Uber, porque lo que no quiero es, te escuché en la radio y sé que comprarme un carro me va a tomar $500, $600 de mi pago mensual. Eso te disminuye la cantidad de préstamo al que tú calificas al momento de comprar una propiedad. Entonces, oye, a veces preferir andar en Uber 1 o 2 meses y calificar para una propiedad y después te compras el carro. O cómpratelo como recomendamos nosotros a nombre de una compañía. Sácate una compañía que creo que cuesta menos de $200 y pasas el carro a nombre de la compañía. Usted sabe, usted no sabía que usted podía hacer eso. Hay muchas personas que me dicen, oye, Lay, pero ¿y cómo puedo esta pila de carro que tengo? Bueno, señor mío, sáquese una LLC, vale menos de $200. Y pase todos esos carros a nombre de la compañía. Usted firma como guarantor, no firme como co-signer. Al final le tiran su crédito. Sí, pero no está en su crédito los carros. El que le prestó al primo, al tío, al hermano, al suyo, al hijo, al nieto. Usted tiene todos los carros. Señor mío, usted tiene una piquera de taxi. ¿O qué usted hace? ¿Usted hace una piquera de Uber? No, señor, no, es que se lo presté a fulanito. No, es que se lo presté a fulanito. Sí, pero es que ahora por todos esos préstamos que usted hizo, donde no está recibiendo nada, le tiene que caer atrás a todo el mundo para que le pague bien, porque si no afecta su crédito, usted ahora mismo no puede comprar. Entonces, esa es la razón por la que muchas personas no pueden comprar, porque le falta la asesoría, le falta la información, que es gratis, pero nadie la toma, o muy pocas personas la toman. Yo a veces estoy agotado de dar aquí el teléfono a la radio, y nadie llama, hace una pregunta, una timidez, una pregunta, si se fueran a cobrar $10, yo ni le voy a correr el crédito, ni le voy a decir, ni le voy a publicar su información, ni, bueno, la ley me lo impide definitivamente, ¿no? 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A mí me da un gusto cuando una persona llega de uno de nuestros países y me dice, Nelay, yo llevo aquí 2 años y te llevo 2 años escuchando. Yo, oye, pero te has demorado tanto en venir, ¿no? Es que yo te he escuchado, yo me he educado, yo he hablado y ya tengo mis tasas listos para comprar. En 2 años tú puedes comprar. By the way, tenemos programas con 1 solo año de taxes. Tenemos programas para foreign national, para personas con IT numbers. Tenemos programas que puedes comprar una propiedad. Vamos a decir, tu estatus migratorio no te impide a ti comprar una propiedad y te va a ayudar mucho en cualquier momento de tu vida. Es un activo que vas a tener ahí, lo puedes vender y sacarle dinero después. Es un activo que tienes, aunque te tengas que ir para tu país, le puedes sacar renta, se va a pagar solo y encima de eso te va a mantener en el otro país que tú vas a estar, en caso de que tengas que ir. Como tengo clientes que ahora mismo se están yendo para España por su trámite migratorio, okay, o se están yendo para Colombia, o se están yendo para cualquier país que usted quiera, y usted de allá puede mantener la propiedad aunque no viva aquí. Y ahora mismo tenemos clientes que están yendo para España y nos están usando nosotros como real estate para vender su propiedad. Te la vendemos y te mandamos el dinero. Váyase ahí con la madre patria. Ahí, aquí nosotros lo ayudamos a vender su propiedad. Aunque no esté aquí. Aunque no viva aquí. Si tiene una propiedad, nosotros lo podemos ayudar. Porque no somos una compañía de real estate, una compañía de financiamiento. 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Yo he aprendido, yo llevo más de 20 años en la industria, y yo he aprendido que cuando tú tienes todo el negocio

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2: 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Tenemos récord en vender la propiedad. Como esa que estamos vendiendo ahí ahora mismo por los $600,000 con 3 cuartos, 2 baños, piscina. Una casa excelente ubicación por el aeropuerto de Miami, que esa zona no baja casi nunca de valor. Les puedo decir que ahí las propiedades aprecian muy bien y estamos ayudando con $20,000 de gastos de cierre. 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Ahora mismo su Rialto ya va a vencérsele el contrato, el listing que tienen, y no se la ha logrado vender. Nosotros con este programa, con todos los programas que tenemos en publicidad, en Instagram, en TikTok, en Facebook, en todas estas plataformas, le vendemos su propiedad en tiempo récord. ¿Por qué? Porque también tenemos el cliente que está comprando propiedades. Nosotros tenemos las dos cosas, el que compra y el que vende. Aquí las mudanzas no existen mucho, pero nosotros ayudamos a mudar a la gente. Ahora mismo esta misma pareja que estamos ayudando, que ya se divorció, estamos vendiendo su propiedad, cada uno está comprando en su lado. Después de vender su propiedad, nosotros ayudamos a vender su propiedad y a buscarle otra. Y esto, cuando usted lo pone en el contrato, no tiene que irse para un hotel, todo está coordinado. 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Quiere un proyecto, no, no, Isla, yo quiero una casa cero milla, como mi carro, que nadie la haya vivido, porque yo tengo una religión que yo no puedo vivir donde nadie ha vivido. Bueno, esa religión no la conozco, pero es la suya, se la respeto. Pues vamos entonces a buscarle un proyecto nuevo. Oye, esos proyectos nuevos están, es verdad que están en la salida 1, en la salida 3, pero señor mío, se lo pagan todo con un interés de 3.99%, muchos de ellos. Y es una casa cero milla. Usted está mudándose para ahí con los proyectos. Señor mío, Jonte ya no está tan lejos. Jonte está ahí mismo. Usted se pasa más tiempo yendo a veces a Miami Beach o a Doral que llegando a Jonte. Entonces, usted, eso es calidad de vida. Ya Jonte es una ciudad súper grande. Hay de todo. Jonte no, es que yo no quiero vivir en Jonte. No, pero si Jonte es de todo, señor mío. Trabaja en Jonte, vive en Jonte, y la escuela de los niños está perfecta en Jonte. Entonces, no, pero es que yo me tengo que ir para Miami, para Key Coral, para Palm Bay, para Lehigh. Bueno, señor mío, es un campo. 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Hay gente, mucha gente comprando ahorita en Texas. Texas está economiquísimo. Buenísimo. Ese estado cada día está más mejor, como dice un gran amigo mío. Ok. Hay muchos estados que se están viniendo para acá, y con esto de los taxes, aguántese, porque lo bueno que tiene, fíjese que el gobernador, hay una parte muy importante. Si usted no vive en el estado de la Florida y aprueban esta ley, se va a mudar para acá para poder hacerse del beneficio de usted poder adquirir los $150,000 de excepción de taxes de su propiedad. Tiene que haber vivido 5 años acá. Si él está protegiendo a los floridianos de que aunque se venga una avalancha de personas para comprar casa, usted sea prioridad. Entonces, si el gobernador está pensando en usted, usted tiene que pensar hoy en usted. Entonces, de eso se trata, de que usted piense en que es mejor comprar que seguir, para que usted tenga un beneficio, un activo, de que usted hoy es mejor comprar hoy, no espera.

0: a noviembre que aprueben la ley, porque va entonces a estar como todos los carneros, yendo en manada a querer comprar una propiedad, cuando ya usted el beneficio que va a obtener de los 150 mil dólares en el 2027 y los 250 mil en el 2028, con el precio que va a pagar la casa, ya, se le fue el beneficio, señor mío, ya, se fue, ya. Mira, olvídese eso, compre donde usted le dé la gana, porque es que ya no puedo con usted. Ya compre donde usted quiera, porque llevo días, meses, horas diciéndole esto a usted. Compre propiedad. No existe un negocio más limpio que ese. Yo tengo clientes que han comprado su propiedad y en 2 años, como ahora, les estoy refinanciando la propiedad o sacando una línea de crédito y tienen 200 y 300 mil dólares en la mano. Lo que no han podido ahorrar en un montón de años, ni con la bolsa, ni con el 401k, ni ahorro de las cuentas de ahorro de ellos, lo han sacado de una propiedad que pagaron mes a mes, que la compraron cuando tenían que comprarla. Usted hoy la puede comprar igual y en 2 años sacar ese dinero y montar el negocio de su vida. La clínica, el home, la pastelería, el carrito de comida, la finca que va a hacer fiesta o lo que tenga en mente usted hacer en una finca. Es el momento de comprar. ¿Cuándo va a esperar? El momento es hoy. No es mañana, no es pasado. 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Hay veces que nos llaman clientes y dicen: no, yo estoy llamando por un amigo que le da pena llamar. Bueno, véngase con el amigo para acá. Aquí lo vamos a ayudar a usted, a su amigo y a todo el que usted quiera. Pero dele esta información, porque hay personas que no escuchan la radio. Hay otros que realmente tiene mucho más tiempo que otro, es la realidad. A veces a mí me llaman personas que estoy una hora con él en el teléfono. Yo, señor mío, no, es que yo soy retirado. Yo le digo: sí, me imagino, porque está hablando conmigo como si el tiempo no fuera eterno. Y es verdad, el tiempo es eterno. Y le agradecemos a todas las personas que nos llaman. Aquí hacemos de psicólogo, hacemos de acompañante, hacemos de abogado muchas veces, de referee, con algunas peleas familiares, pero nos gusta mucho el que usted nos llame y nos cuente su historia, nos cuente su sueño, y nosotros estamos para eso. Estamos para hacer el negocio realmente, pero también estamos para cumplirle su sueño americano y el sueño de tener una propiedad y decir: esta propiedad es mía, esta propiedad la pago yo, esta propiedad se la quiero dejar a mis hijos. Porque nosotros los latinos siempre pensamos en los hijos, siempre pensamos en el otro. Y a veces, pues, es necesario pensar más en usted también. Tenemos personas de la tercera edad en un que nos llaman y tienen un problema con su propiedad y están pensando en dejarle a casa al familiar, cuando pueden hacer un reverse mortgage. Y yo les digo: señor mío, piense en usted, porque desgraciadamente es una realidad. Lo primero que hace el familiar cuando usted fallece es vender la propiedad, es llamarnos a nosotros mismos para vender la propiedad. Y hoy usted está pensando en esa persona, en dejarle esa propiedad, y usted no está pensando en que usted pagó esa propiedad 30 años, en que usted a veces, muchas veces, se limitó en cuestiones de para poder pagar su propiedad y no fallarle al pago del mortgage. Usted pagó esa propiedad limitándose en 20 cosas. Y hoy usted no tiene ni para pagar los taxes de la propiedad, ni para pagar el seguro de la propiedad. Y tampoco ese familiar lo puede ayudar. A veces porque no puede, y otras veces porque no le interesa. Entonces nosotros le exhortamos a todas esas personas de la tercera edad que hoy están atravesando esa situación a que nos llamen, porque el reverse mortgage es la solución para muchos de esas personas. Piense hoy en usted. No piense, a veces hay que ser un poco egoísta, desgraciadamente, pero piense en la situación de hoy, porque al final o se va para un home, o se va para el cementerio, o se va para un familiar agregado cuando realmente pudo haber vivido en su propiedad el resto de su vida con un reverse mortgage y no tener ese problema de carga a nadie y estar en su propia propiedad. 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Hay personas que no califican, otras que tienen una persona por menos de 60 años, pero igual lo podemos calificar con un programa nuevo que tiene. Si está en un condominio, igual lo podemos ayudar porque ahí tenemos un programa ya de condominio también. Y es verdad que cada día dan menos dinero en un reverse porque es dependiendo de la edad. El problema es que la salud ha avanzado tanto que ya nuestros viejitos duran más. Y los bancos se han dado cuenta que tuvieron que rebajar un poco porque estaban perdiendo mucho dinero. Es una realidad. No se las voy a poner de otra manera. No, realmente la vida es cruda y así es la red. Y los negocios son así también. Entonces los bancos se han dado cuenta que estaban dando demasiado dinero a los reverse mortgage porque los viejitos duraban mucho y tuvieron que reducir el loan to value. Y antes te daban un 80% y ahora te dan un 50% del valor de la propiedad, dependiendo a la edad de cada persona. Pero promedio es eso. Hay veces que yo le digo al cliente, mire, señor mío, ¿usted realmente no le conviene esto? Pues nosotros le decimos la verdad al cliente. Si le conviene, bien, y si no, se lo decimos igual. Porque nosotros estamos aquí poniendo la voz, poniendo la cara, ¿ok? Y realmente no nos gusta que nos llame nadie después y decir, no, porque a mí me dijeron tal cosa y ustedes no me hicieron tal cosa. Y al contrario, nos gusta que nos llame, oye, te escuché en la radio y escuché este testimonio que vi en tu página web. Y escuché este testimonio que vi en tu video en TikTok y de verdad que gracias por eso, porque conozco a los, es decir, no son actores, son personas como yo y como tú, que están lógicamente dando su testimonio del buen negocio que hicieron con nosotros y hemos ayudado a muchas familias con crédito afectado. No tienes que tener el crédito excelente para poder comprar, no lo tienes que tener. 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Usted quiere comprar un apartamento. Yo tengo un cliente ahora que lo estoy ayudando a comprar un apartamento y realmente califica para $150,000. Realmente lo que gana es $18 la hora. Casi no tiene deudas en su crédito, tiene un crédito excelente, pero cuando tú ganas eso, pues lo que califica es para un préstamo de $150,000. Bueno, señor mío, la persona está comprando un apartamento, hay muy pocos apartamentos por ese precio realmente, nosotros lo tenemos, pero puedes comprar un apartamento, puedes comprar un townhouse, hay townhouse buenísimo por debajo de los $400,000, muy buenos esos townhouse. Y tienen una asociación, tienen un pago mensual cómodo, pero deje de rentar. Esa persona me dice, no, pero yo vivo con mi pareja, yo lo quiero para invertir. Bueno, señor mío, pues aquí estamos para invertir. Y usted puede comprar uno para inversión y le saca el dinero. Créame que hay dinero en la renta. Si usted quiere comprar una finca para hacer fiesta, para hacer un Airbnb, está muy de moda eso. Tenemos fincas espectaculares, muchas fuera del mercado. Nosotros tenemos muchas propiedades fuera del mercado porque hay clientes que nos llaman, no, ya yo vi a todo el silo, ya yo vi todo el MLS, ya yo lo vi todo, yo no me conviene nada. Bueno, tenemos propiedades que están off market, que es como se llaman, ese grupo de inversionistas que tenemos nosotros, que entre nosotros mismos nos las vendemos, nos las compramos, ahí hacemos el trapicheo, como dicen, porque son propiedades muy buenas, son propiedades que personas las están perdiendo, otras están en short sale, otras la persona lo que le conviene es pagar rápido el dinero porque se tiene que ir del país, por X o Y razón. Nosotros tenemos los compradores y los vendedores de esas propiedades. Así que si usted quiere una propiedad que no esté en el mercado porque está en mejor, va a estar en mejor precio y que compra la cash, tenemos propiedades para usted. Tenemos préstamos para hard money loans. Usted quiere comprar y no califica por crédito, no califica por ingreso, no califica por nada en la vida, ni por bank statement, ni por nada. Pues tenemos hard money loans, que muchos préstamos se cogen para terreno. Hay gente que me dice, yo quiero comprar un terreno. Ok, perfecto. 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No, cuesta $500,000. Oye, es un buen terreno, ¿eh? 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Entonces hay personas que me llaman a mí, no, yo quiero comprar un terreno de 500 mil, pero tengo 100 mil. No, señor mío. Con eso realmente tiene muy pocas opciones. Igual lo podemos ayudar si encontramos un financiamiento que quien financie sea el seller. Y de esa manera tenemos ese financiamiento que el seller le financia, que es menos riguroso que muchos bancos que tenemos nosotros o que muchos inversionistas privados que tenemos nosotros. Y de esta manera usted puede comprar su terreno. 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Ahora mismo tenemos clientes que están esperando la herencia de un familiar y lo que quieren es, con ese dinero, comprarse una propiedad. 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Le vamos a decir cuánto máximo. Muchas veces usted no necesita tener mucho dinero para poder comprar. Es mejor a veces comprar varias propiedades dando el mínimo down payment. Hay muchos clientes que me dicen, Lay, ¿qué tú quieres si doy un 20, un 30% down payment? Si es obligado, porque es un préstamo de inversión, sí. Pero yo creo que es mejor comprar una propiedad de primera residencia dando el mínimo que el banco te requiere, que es un 3%. 3% mínimo para convencional primera residencia. 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Si usted compró una propiedad y va a comprar otra propiedad, pero la que va a comprar ahora está mejor que la que tiene, solamente tiene que entrar con un 5%, no con un 20% como dice mucha gente. 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También tenemos el 100% de financiamiento. No tiene dinero para comprar una propiedad. Nosotros le buscamos el 100% de financiamiento. Tiene que calificar. Tiene ciertos requisitos. Con todas las ayudas gubernamentales que hay ahora en Miami, que hay un montón de ayudas del condado de Miami-Dade dándole usted dinero para sus gastos de cierre y para su down payment. Y si no, se lo buscamos nosotros de una u otra manera. Usted no se preocupe por eso. Usted no se preocupe, nosotros nos ocupamos de buscarle a usted el dinero para comprar una propiedad, ya sea el down payment o el 100% de financiamiento que tenemos nosotros, o ya sea pagándole los gastos de cierre por la parte del seller. Nosotros le podemos dar el lender credit, le podemos dar un realtor credit, le podemos dar todo lo que usted quiera para poder comprar, para que entonces después nosotros hacemos una entrevista con ese video testimonial y usted sale por nuestras redes sociales agradeciéndonos y dando fe de que nuestro equipo de trabajo lo ayudó a usted a comprar su propiedad, a tener el sueño americano, que usted siempre quiso tener una propiedad. Ya sea en construcción nueva, ya sea usada. En Westchester tenemos propiedades. Tenemos propiedades en Doral, tenemos propiedades en Kendall. ¿Dónde usted quiere vivir? Póngale zip code a su propiedad. No, yo quiero vivir en el 33165. No, pero yo en el 33182. No, pero yo en el 33155. Dígame su zip code. ¿Cuál zip code usted quiere comprar? No, no, pero hay gente que me dice, no, yo no quiero salir de Hialeah. Yo no quiero salir del 330615, del 33015, del 33015, del 33012, del 33016. No, yo no quiero salir de ahí, de Miami Lake, Hialeah, esa es mi parte. Como tengo ahora un cliente diciendo, no, no, a mí no me busque fuera de la frontera de Hialeah. Ahí yo tengo mi mundo, ahí yo tengo mi ciudad. Es que para todo hay personas. Hay gente que dice, yo no viviría en Hialeah aunque me pagaran. Entonces, pero hay mucha gente que ama nuestra ciudad de Hialeah, nuestra próspera ciudad de Hialeah, y ahí nosotros podemos ayudar ahí, y en Opa-locka, y en Panama City, y en Honte, donde usted quiera comprar, ahí vamos a estar nosotros. 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El otro día me llama un señor, dice, Islay, ya yo quiero dejarle la herencia a mis hijos, pero en vida. ¿Cómo es eso? ¿Cómo que en vida? Sí. Quiero vender las cuatro propiedades que tengo porque yo no sé lo que van a hacer ellos cuando yo no esté, y yo prefiero dárselo ahora, que sí sé lo que van a hacer, a después que yo no esté, que yo no sé lo que van a hacer. Y nos dio sus cuatro propiedades que tenía para vender, y sabe que ya están vendidas. Ya él heredó en vida a sus hijos. Ya él le dijo, mira, para ti tanto, y para mí tanto también, porque me queda, todavía estoy vivo, todavía me quedan unos cuantos años por vivir, y quiero irme a Cancún. ¿Y sabe qué? En Cancún se está comprando un rancho. Y ese es lo que yo quería. Ahora ya vendí todo lo de acá, y me voy a Cancún, a un rancho en Cancún, señor mío. Es otro cliente que se está yendo para España. No, yo quiero retirarme en España. 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

0: estos momentos difíciles, queremos expresar nuestra más profunda solidaridad con nuestros hermanos venezolanos afectados por los terremotos. Nuestros pensamientos y oraciones están con todas las familias que han sentido el impacto de este evento. Estoy junto a Angelita Furió, que también es venezolana y se solidariza con todos sus compatriotas, y en estos momentos Radio Mambí se identifica. Y a esta hora, Angelita, la vemos bastante quebrantada por lo que ha ocurrido. Buenas tardes.
1: Hola, Gustavito, y feliz tarde dentro de lo que cabe a todos nuestros oyentes. Voy a comenzar cargada de noticias y me uno a tu solidaridad con nuestros compatriotas venezolanos. Yo soy venezolana cubana, la gente lo sabe. Tengo mi familia en Venezuela. Aquí tengo a mi esposo, a mis hijos, una de mis hermanas está en Buenos Aires, Argentina. El resto de mi familia está en Caracas, precisamente. Y han sido horas de mucha angustia. Pero no quiero quitar tiempo para hablar, digamos, de mí a título personal, porque es muy importante el primer contacto que vamos a establecer hoy desde Venezuela, que es con un gran periodista que ha hecho un trabajo impecable. Les hablo de Héctor Luis Caldera Velázquez. Él es periodista, trabaja desde Caracas. Héctor, bienvenido a este espacio de Radio Mambí.
2: Hola, ¿cómo estás, Ángela? ¿Cómo está Gustavo? Todos por allá, saludos de acá en Caracas. Y bueno, lo que le puedo compartir para comenzar es que es una situación bastante complicada. Todos acá en Caracas, pues realmente no hemos dormido desde ayer a las 6 de la tarde cuando vimos que ocurrió esto, y que bueno, a todos nos llegó por medio de la alarma esta de Google, a muchas personas que estuvimos allí, y a mí en lo particular nunca la había usado, y fue una situación bastante compleja porque no sabíamos qué era lo que estaba pasando. En mi caso, bueno, me dio chance de quizás vestirme y alertar a mis familiares, pero no dio tiempo para evacuar los edificios. Yo vivo en el centro de Caracas, a los alrededores del Panteón Nacional, zona que también estuvo muy, muy, muy afectada. Los gritos inmediatamente fue lo que se escuchó, y un humo. O sea, un humo que llevó a todo el centro, me imagino que a toda Caracas, que fue como la confusión que tuvimos en ese momento. Lo que puedo agregar es que luego de ese momento hay muy poca información. Muy poca información, por lo menos para los ciudadanos, para saber cómo se tienen que resguardar. Todo ha sido por las mismas personas y las comunidades que han organizado a los ciudadanos, por lo menos en plazas y en los lugares donde todavía se encuentran apostados. La situación en la mañana seguía siendo crítica en los espacios en el centro de Caracas, específicamente en El Paraíso, en la zona de San Bernardino. Pudimos observar todavía piezas o edificios que se habían cedido, pues, en su totalidad, y hasta esa hora, estamos hablando de media mañana, todavía habíamos visto a muchísimas personas, rescatistas de la Universidad Central de Venezuela, por lo menos en San Bernardino, pidiendo rescate de autoridades. Es decir, pese a que había pasado inclusive la alcaldesa por la zona, ellos sentían que había muy poco equipo de rescate, y lo que abundaba era voluntarios de la Universidad Central de Venezuela. Fueron las principales denuncias, inclusive también en la zona del Paraíso. Hasta las 11, 12 del mediodía fue que vimos que algunas grúas podían quitar algunos de los escombros más grandes o sólidos desde ayer de las 6 de la tarde. Nosotros en el Paraíso, por ejemplo, pudimos hablar con una señora que se encontraba, la imagen era dramática. La señora se encontraba a las afueras de la infraestructura que estaba toda cedida, y adentro estaba su esposo y sus 3 hijos. La señora comentaba que fue nada más que a comprar algo afuera, y cuando vio ya todo el edificio había cedido, y ella le quedó nada más hasta las 11 de la mañana esperar afuera a las autoridades. La cara de la señora en verdad estaba en shock. O sea, tratamos de entrevistarla, pero ella no salía de la impresión, y también su mirada estaba siempre fija en la infraestructura, a ver si alguno de sus familiares salía en medio de tantos escombros. Estamos hablando de una montaña de escombros, y muchas de estas personas estaban inclusive en planta baja. El riesgo que yo veo hasta esta hora, o hasta el mediodía que yo hice los recorridos, es que las personas ya estaban ingresando a sus casas. Una de las viviendas alrededor de la fuente a la que pudimos ingresar, las personas ya estaban arriba. En su mayoría, las personas que habitan estos conjuntos residenciales son adultos mayores.
1: Exacto.
2: Que se encuentran sin sus hijos, pues la verdad es esa. Y estas personas adultas, por su mismo desespero, están ingresando a los edificios. Ese edificio que les estoy comentando, pudimos entrar a la conserjería y la conserje estaba tratando de sacar las cosas y se podía observar cómo el edificio estaba prácticamente sobre ella. O sea, podíamos estar prácticamente al ras del techo. Por eso nos impresionó. De hecho, nosotros apenas vimos la conserjería, que tenía prácticamente el edificio encima, salimos del edificio y preguntamos si estos edificios habían sido evaluados por ingenieros o por algún equipo de protección civil. Muchos de esos edificios que están alrededor de los que se dieron, por lo menos hasta la hora que nosotros fuimos, no habían sido evaluados, y acabo de ver que el Colegio de Ingenieros ha dispuesto como una especie de ayuda de ingenieros para poder evaluar infraestructura, debido a que también podemos entender que quizás la capacidad de la gente de protección civil en este momento no está para poder abarcar la magnitud de la crisis que se está viviendo en el país, porque realmente la región central está bastante afectada.
1: Héctor,
2: cosas por ver en la tarde que le...
1: Ajá, perdona que te interrumpa. Te escucho, es que queremos entender, digamos, tratar de entender lo que, porque sabemos que hubo confusión. Yo también hablé con mis familiares y hubo confusión porque no sabían de qué se trataba. El tema es que hubo dos terremotos, uno muy pegado al otro, algo como una diferencia de 40 segundos. ¿Cómo cuánto tiempo duró esto, el movimiento? Ah.
2: Si yo te comento ahorita, para mí fue eterno, me imagino que para muchas personas también, pero sí te puedo decir que fue bastante largo, porque también hemos estado en otros terremotos. Bueno, por lo menos yo estuve en el de Sucre, yo soy de Oriente, soy de Maturín, y el de Cariaco, en todo el oriente del país, se sintió muy fuerte y nos dio tiempo de desalojar los edificios. Yo recuerdo, estaba en bachillerato, pero yo estaba en un piso 11, 12, y yo recuerdo que en ese momento nos dio tiempo de desalojar los edificios. En esta oportunidad, a mí no me dio tiempo ni siquiera de salir de la cocina. O sea, el movimiento era tan brusco.
1: ¿Y tú vives en qué piso?
2: Lo único que tú... aquí también vivo en un piso 11 y el edificio es de 19 pisos. Es un edificio que está al lado de la plaza del Banco Central. O sea, también se escuchaba también toda la bulla de todos los edificios gubernamentales, porque en todos se activaron las alarmas. Entonces también la situación fue muy tensa, porque era el ruido de los gritos más la alarma de todos los edificios gubernamentales que se encontraban en el centro de la ciudad de Caracas. Esa es una hora de misa. Al frente de mí está la iglesia de las Mercedes. Una de sus cúpulas se desprendió. Se desprendió realmente el humo que vimos en el edificio venía de la iglesia, porque muchas de las estructuras de las iglesias fueron las que se dieron, y todas las iglesias, era 6 de la tarde y era día de San Juan. O sea, te podrás imaginar,
1: Dios mío,
2: que
1: claro,
2: todos estos centros espirituales estaban llenos de feligreses.
1: Claro.
2: De feligreses que de una otra forma celebran la fiesta de San Juan de distintas formas. Recordemos que también no es nada más la iglesia católica, también entendemos que hay muchos rituales de santerismo y otro tipo de cosas que también lo practican, y entendemos que en la playa había muchísimas de este tipo de acciones religiosas, pues tanto la católica como las otras que se cruzan. Así que estamos observando que mucha gente estaba en la calle, mucha gente estaba en La Guaira, por eso también hay muchísimo nerviosismo con lo que está ocurriendo en La Guaira. Y bueno, es la situación que se ve. Yo te quería comentar, era lo que se está viendo ahorita en la tarde. Ajá. Porque lo que ocurre ahorita en la tarde es mucho más preocupante que lo que hemos visto en la mañana. Por ejemplo, en horas de la mañana quizás tú podías ver la estación de servicio sola y alguna persona, una o dos personas esperando. Pero a partir del mediodía, muchas personas, no hay mucho transporte público, pero se han tratado de dirigir a los centros de abastecimiento para ver si pueden conseguir agua o alimentos. Porque la verdad es que en los centros de acopio llegan pocos, pero la gente está toda en la calle. Entonces la gente trata de ir a un centro a comprar algo de alimentos, pero no hay ni siquiera para comprarte un perro caliente en la calle o la comida china o asiática, que quizás aquí es muy común y resuelve momentos como este. Ningún restaurante lo puedes ver abierto, por lo menos lo que yo vi visible, y es muy complicado conseguir alimentos. Cadenas grandes de farmacias que hay acá y de supermercados son las que están habilitando, y es restringido el paso. Estamos hablando de 5 personas aproximadamente que pasan, y obviamente las filas, a medida que va pasando la tarde, están aumentando, y la tensión afuera de estos centros de alimentación y farmacias y sitios donde la gente se pueda abastecer es mucho mayor, y la desesperación de la gente también es mucho mayor. uno de los compañeros que recorrieron algunas de estas farmacias que también venden bebidas dijeron que muchos de estos locales estaban ya vacíos en horas de la mañana. Entonces, el temor es, por supuesto, a posibles saqueos, debido a que en la zona de La Guaira, ayer ya se estaban dando saqueos, y a lo largo de la avenida Andrés Bello, recordemos que está el mercado de Guaycaipuro, también se dieron algunos conatos en horas de la noche, donde estaban intentando inclusive abrir algunas de las Santa María. Los comerciantes tienen miedo. Sobre todo en el centro de Caracas, y por eso es que se están observando algunos comerciantes que se han ido, inclusive para brindar apoyo a la comunidad, como cargar teléfonos y de una otra forma crear esa alianza con la comunidad para que también los ayuden a proteger sus comercios, pues porque de una otra forma la situación es bastante difícil, y sobre todo en el centro de Caracas, donde están la mayoría de los comercios, es donde está la mayor tensión.
1: Héctor, ¿tú estás bien, amigo? ¿Tu familia está bien?
2: Yo lo que estoy es bastante conmovido. Yo jamás pensé que yo, cuando iba a salir a la calle, iba a conseguirme cosas como esa. Me causó muchísima impresión ir a primera hora de la mañana a la zona de Pinto Salín y San Bernardino. Yo sí había escuchado que había edificios que se habían cedido. Yo hice un recorrido anoche en La Pastora y vi casas y fachadas que se habían caído, igual que en el Hospital Vargas, pero edificaciones completas a lo largo de o alrededor de la zona donde yo vivo no vi. Al yo llegar a estos sitios, que vi a la gente realmente desesperada, porque hay personas que quedaron sin casa, sin nada. El edificio mío tiene fallas estructurales y obviamente hay miedo, pero estas son viviendas que quedaron totalmente sin nada. Entonces, el desconcierto en las personas, no tengo cómo describirlo, porque Venezuela, ustedes saben que está pasando una crisis económica bastante fuerte. Entonces, imagínense las personas ahorita sin un trabajo que le pueda brindar la necesidad que les pueden cubrir de alimentación. Entonces, imagínate, aparte de esto, tú le agregas este problema tan grave de vivienda.
1: El tema de la electricidad, amigo, ¿han tenido electricidad o también hubo falla de electricidad?
2: Es intermitente, y en las zonas, por ejemplo, donde se cayeron postes anoche, todavía a esta hora no hay electricidad. Estamos hablando de zonas que están, el Paraíso, por ejemplo, zonas como el Hospital Vargas en sus alrededores, que es también bastante complejo, Cotiza, La Pastora, son zonas donde muchos postes se cayeron y no había energía eléctrica en varios de esos sectores. Entonces también es una situación complicada en relación a los servicios públicos. Ayer las tuberías se rompieron, se dieron muchas tuberías de edificios, así que también vamos a ver problemas de agua en muchísimas de esas edificaciones, inclusive estos tanques donde la gente almacenaba, esos fueron los primeros tanques que se rompieron. Cuando la gente sentía que caían agua por los edificios, pensaban que eran los tanques que estaban en la parte de arriba, pero la verdad era que todos esos tanques azules que normalmente la gente tiene en las ventanas, fueron los que se rompieron y se dieron todos. Hoy veías muchos tanques de eso en los basureros, pues, me imagino que había sido durante toda la tarde o noche.
0: Héctor, Angelita, admiramos tu valor por ese recorrido que estás haciendo y traernos esta valiosa información, esta descripción que estás haciendo. La situación en los hospitales, Héctor Luis. ¿Sabes algo? ¿Cómo está la situación en este momento?
2: Sí, los hospitales están distribuyendo como unas listas, porque la gente no puede ingresar a los hospitales o a las centros nasales, como para que la gente pueda verificar quiénes son las personas que han ingresado. La gente está desesperada, como de hospital en hospital, tratando de verificar estas listas. Las clínicas o centros privados han habilitado sus servicios de emergencia como para atender las emergencias más graves y de ahí poder trasladarlo a los distintos centros hospitalario, pero también las clínicas están habilitadas por lo menos sus emergencias en este momento. Los hospitales como el Hospital Militar tienen o estaban atendiendo en el estacionamiento por lo menos hasta media mañana y por lo menos tenemos entendido que ya estaban habilitando algunas camas en el transcurso del mediodía. La misma situación la pude observar yo anoche en el Hospital Vargas. Recordemos que este es un hospital universitario y esto es un hospital de un solo nivel, pero en este hospital están remodelando y tengo entendido que colocaron a las personas en todos los pasillos centrales para poder atenderlas. La situación en los hospitales también es grave. Muchos de estos hospitales también tienen algunas fallas en sus estructuras. Entonces, por eso en algunos están atendiendo o las emergencias las han tenido que trasladar a los estacionamientos, pues. Pero si hay atención médica, te lo puedo indicar, y por lo menos están emergencias habilitadas, tanto en estos centros que tienen fallas estructurales, como también, como indicamos, en centros privados.
1: Queridos oyentes, este compañero, este amigo, colega, que además es un ser humano, tiene su familia, vive en Caracas, es Héctor Luis Caldera Velázquez. Héctor, te vamos a seguir molestando. gracias por tu paciencia, gracias por este apoyo y que no tiene, de verdad, no tiene precio, amigo, que hayas reservado un espacio de tu tiempo tan valioso, ¿verdad, Gustavo?
0: Sí,
1: para compartir este testimonio tan valioso. Te agradecemos muchísimo y te volvemos a molestar mañana en algún momento para ver si, digamos, cómo ha avanzado la situación. Y de verdad estás en nuestras oraciones, amigo, que Dios y la Virgen los protejan. Estamos aquí en oración permanente y lo que necesites de nosotros, humildemente, cuenta con nosotros aquí, amigo.
2: Claro que sí, nosotros aquí, bueno, la verdad es que con mi relación muy personal, tengo familia que perdieron el apartamento en la Trinidad y están en los locales comerciales. Obviamente estamos todos acá como la expectativa, pero bueno, acá también mismo en la planta hay compañeros que no pueden regresar a sus casas, pues están hasta con sus hijos acá, y en verdad la situación es crítica, o sea, la situación es bastante compleja. Es lo que puedo compartir en este momento. La parte cuantitativa que da el gobierno, yo creo que se queda corta cuando salimos a la calle a ver lo que estamos observando, pues, y nosotros vamos a dar reporte, vamos a compartir también alguna información. También están todos los centros de ingeniería tratando de dar algunas recomendaciones, y por supuesto nosotros, cuando tengamos esa información, por ejemplo, de las fallas, nosotros vamos a compartirlo también con ustedes mañana y bueno, con todos los medios de comunicación que podamos apoyar.
1: Héctor, recuérdanos tus redes sociales para que la gente se sume y te siga y colabore contigo.
2: Claro que sí, @HéctorCaldera, por allí también pueden preguntar. Estamos a la orden, todos los periodistas acá estamos prestando ese servicio, y bueno, todos mis familiares que se encuentran en los Estados Unidos y también en Miami, que están muy preocupados, un mensaje, si me están escuchando ahorita, toda la familia está bien, gracias a Dios.
1: Te mandamos un abrazo, amigo, y mañana te volvemos a molestar, estamos muy muy pendientes de ti, avísanos cualquier cosa que aquí estamos. Gracias, ¿verdad, Gustavo?
0: Gracias.
1: Nos solidarizamos contigo, amigo, gracias de verdad.
2: Un abrazo y bueno, esté atento a todo y no es una molestia. Cualquier cosa nos pueden llamar sin ningún tipo de problema.
1: Gracias, amigo.
0: Angelita, una realidad que está sucediendo en este momento. Agradecemos a Héctor Luis Caldera Velázquez, periodista desde Venezuela, y actualizándonos de la tragedia en este momento. Muchísimos países se están solidarizando también, y Estados Unidos no es la excepción. Muchísima gente de buen corazón también ha prestado sus negocios para centro de acopio y que necesitan en este momento mucha ayuda, sí. Como agua, el sencillo.
1: Gustavito, yo sé que tú tienes a la mano y yo sé que estamos pasados con el corte comercial, pero no sé si te parece, ponemos el sonido del concejal Rafael Piñeiro, que lo debes tener a la mano allí, para que la gente sepa lo que está ocurriendo también aquí en la ciudad del Doral. Estamos en una transmisión especial, como bien lo ha dicho Gustavo.
0: Sí.
1: Estamos en vivo y en directo, son las 2:18 de la tarde, estamos en Radio Mambí, haciéndole seguimiento muy de cerca a esta tragedia que ha sufrido bella Venezuela.
0: Vamos a escuchar al concejal en este momento.
3: Hola Doral, es el concejal Rafael Piñeiro, y sé que muchos de ustedes que me han contactado, que han llamado, relacionados con obviamente el desastre de Venezuela, tienen preguntas, tienen dudas, tienen desesperación, tienen angustia. Incluso tenemos familiares que aún no nos hemos podido comunicar. Quiero notificarles que a las 2 de la tarde vamos a estar haciendo una rueda de prensa junto con la alcaldesa Fraga acá desde la alcaldía de Doral, donde vamos a estar anunciando la alianza con Global Empowerment Mission, que se encuentra acá en la ciudad de Doral como el centro principal de recolección de alimentos y medicamentos que hacen tanta falta y van a hacer tanta falta. Vamos a también estar anunciando cuáles van a ser los puntos de recolección como ciudad donde ustedes van a poder dejar todo esto que vamos a estar solicitando. También a las 4 de la tarde pienso hacer una mesa de trabajo con líderes comunitarios, porque hay muchas personas que quieren colaborar, muchos que quieren aportar su conocimiento, su apoyo, sus lugares de empresas para también servirse de centros de recolección. Así que manténganse informados. Acá en la descripción de este reel vamos a estar colocando links informativos también, donde van a poder conseguir dónde notificar o entrar personas, familiares que estén desaparecidos actualmente o personas que se estén buscando. También van a encontrar el link de apoyo relacionado con GEM, Global Empowerment Mission, que va a estar sirviendo como lugar de acopio principal y de envío para asegurarnos de que esta asistencia verdaderamente llegue al pueblo venezolano. Son momentos muy tristes para Venezuela, para toda la región, y estamos hoy más que nunca unidos por esta causa. Así que manténganse informados, que les vamos a estar colocando toda esta información a través de nuestras redes sociales. Gracias.
0: Gracias al concejal Rafael Piñeiro. Está coordinando precisamente y está convocando a líderes comunitarios, a organizaciones también, a representantes de la sociedad civil y ciudadanos comprometidos a participar en la mesa de trabajo para la coordinación de acciones humanitarias, Angelita, en favor de Venezuela. Y nos apuntaba de que hoy, a partir de las 4 de la tarde, pues se va a dar esta reunión precisamente en el Miami-Dade College, en el West Campus, en el 3800 Northwest 115 Avenida, aquí en la ciudad de Doral.
1: Gustavo, también parte de estas iniciativas ciudadanas que están surgiendo y de nuestras autoridades locales, nos escribió también la gente de La Tremenda, no es un comercial. Justamente esta semana conversamos con una de sus socias, la señora Sharel Ledesma. Ellos también están sumándose y están poniendo su local como un centro de acopio para esta iniciativa de recaudación de insumos no perecederos para apoyar a los a nuestros ciudadanos venezolanos. Este sitio está acá en el Doral, Gustavito. Si quieres, puedes dar la dirección.
0: Sí, si la tiene a la mano.
1: Angelita. Bueno, yo la tengo, sí, Gustavito. Sí. Es La Tremenda, está en la 9533 calle del noreste, aquí en la 41 en Doral. Gustavo, si quiere, vamos a la pausa, que ya venimos con Darlis, la ingeniero.
0: Correcto, Angelita, y así como Sharel Ledesma está tomando esta iniciativa del restaurante La Tremenda, me imagino muchísimos restaurantes, muchísimos locales.
1: Aquí, Gustavo, ya lo, el edificio, los vecinos nos dijeron que van a organizar, sí, este,
0: aquí en el edificio,
1: una
0: nuestro,
1: iniciativa en nuestro edificio donde, sí, está Radio Mambí. Como esto es un cowork que funciona en distintas oficinas, están tratando de organizar algo también para apoyar a la comunidad venezolana.
0: Correcto. Vamos a hacer una pausa y enseguida regresamos en este especial en solidaridad con el pueblo venezolano en este momento.
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5: Venezuela es sísmica y tiene su falla, de hecho.
6: Claro, Venezuela tiene varias fallas principales. No, Venezuela per se no es una zona sísmica, pero tiene una falla que pueden actuar en algún momento produciendo los terremotos que ya conocemos. Entre eso está la falla de Boconó, la del Pilar. Hay unas zonas de Caracas y otras en los Andes venezolanos. ¿Qué son las fallas? Son terrenos, digamos, en la plataforma continental que se mueven, siempre están en movimiento. Ellas van generando una energía y cuando esa energía, digamos, de alguna manera simple se desborda, entonces se producen movimientos bruscos, que es lo que hace que evidentemente las tierras se muevan. Hay fallas que se mueven en sentido vertical, que son de arriba hacia abajo, como es la falla de San Andrés aquí en California.
5: Exacto.
6: Y hay otras que se mueven horizontalmente, como es en el caso de Venezuela. La recurrencia de los terremotos es algo que es impredecible. Uno se prepara a nivel de cálculo cuando uno calcula una estructura, es para que sean sismo resistente, basado no en predicciones de cuándo pueda pasar, sino que cuando pase la estructura esté preparada para resistir el sismo. En Venezuela la gente cree que la construcción es mala y no es así. La gente cree que nosotros quizás no tenemos unas normas antisísmicas, pero resulta que a raíz del último terremoto que hubo en Venezuela, que fue en el año 1967, casi por esta época, en el 29 de julio de 1967, se adoptaron normas estrictas, muy estrictas en Venezuela, en el Código Venezolano, para hacer los cálculos de resistencia sísmica de todas las estructuras. En las diferentes, o sea, estamos hablando de edificios, estamos hablando de construcción de puentes, de todo lo que tenga que ver en ingeniería en el área constructiva. Se creó FUNVISI, que también es el organismo que vigila la ocurrencia de los sismos. Y sí tenemos una buena, no hay un ranking como tal, digamos, a nivel mundial. Japón y Estados Unidos están en el primer nivel, pero Venezuela, después de Chile, se encuentra, digamos, en el número 4, 3 o 4 de las mejores, muy avanzadas, porque hemos comparado y se ha ido todo el tiempo renovando esa norma que se llama la norma COVENIN 1756, que es la que nosotros utilizamos para hacer el cálculo de estructura.
5: Cuando lo hablas criollamente, para uno entenderlo con la estricta sencillez de unos ignorantes en la materia, y incluyo a Gustavo con todo respeto y me incluyo yo, es que los edificios permiten que cumplan ese movimiento natural de las placas tectónicas de la Tierra, ¿cierto?
6: Claro, porque las construcciones, cuando uno dice que son construcciones sismorresistentes, pues la palabra lo dice. Siempre el suelo está en movimiento. Entonces usted calcula el edificio para que absorba esos movimientos.

0: movimiento y tienes sobre eso que es natural en el en las edificaciones, en la estructura, un cálculo para resistir sismos. Entonces tú calculas en función de qué pasaría si el pueblo, si el suelo se mueve de esta manera, y eso va a hacer que las estructuras sean calculadas para absorber esos movimientos y se mantengan en pie sin derrumbarse. ¿Qué sucede en este caso? Y en muchos casos donde se derrumban, primero, que quizás el sismo, digamos, sobrepasa el cálculo, pudiera haber una falla en construcción. En Venezuela eso no es lo corriente, porque nosotros venimos de una escuela muy italiana y española, que más bien hay excedentes de concretos y de aceros en todas las estructuras, pero pudiera suceder que en algún momento la construcción no se adhiera a la rigurosidad del cálculo, ¿verdad? Pero hay un fenómeno que pasa ahorita, que hubo dos terremotos al mismo tiempo, porque el primero fue de 7.2 y el segundo a los 40 segundos fue de 7.5. Esos son, digamos, clasificados como dos terremotos al mismo tiempo.
1: Exactamente.
0: Eso es algo que no es común, pero que suele suceder, porque ¿qué pasa? La placa se mueve, genera el terremoto, pero en ese mismo instante se termina como de caer, digamos, de hacer ese movimiento final, y es cuando se produce un segundo terremoto que incluso es mayor que el primero. Ahora, yo bajo las consideraciones de esto, ¿qué pasa en Venezuela? Hay unas cosas, o sea, es muy grave lo que está sucediendo, pero tenemos muchísimos años, y me disculpas todos tus oyentes y tú acerca de lo que voy a decir, porque puede ser que no caiga muy bien, pero Venezuela tiene 27 años tratando de sobrevivir, buscando alimento, por decirlo de alguna manera.
1: Tratando de resolver el día a día, amiga.
0: Exacto. Entonces, ¿crees tú que verdaderamente alguien va a estar pendiente del mantenimiento de los edificios?
1: No.
0: Aquí lo vimos en Champlain Tower.
1: Voy a aprovechar que estás nombrando lo que pasó hace 5 años, porque no podemos escapar. La noticia hoy es Venezuela, pero nosotros aquí mismo en nuestra área, Gustavito, Darlis, sufrimos hace 5 años una terrible tragedia.
0: Claro.
1: En Sorsa. Queremos que nos digas a 5 años, no te estoy cambiando el tema con Gustavo, pero sí quiero aprovechar que lo estás mencionando para tener tu visión de, tú ejerces aquí en Miami, tú trabajas aquí en Miami.
0: Claro.
1: Y viviste, te consulté 1,000,000 de veces a ti en los distintos programas que estaba produciendo en ese momento, manejaste muy bien toda esta enorme tragedia. ¿Ha cambiado algo? ¿Ha cambiado algo a nivel de seguridad? ¿Ha mejorado algo para nosotros los residentes aquí en Miami?
0: Bueno, fíjate, a nivel de seguridad, yo creo que no es donde está enfocado el caso del Champlain Tower. El caso de Sorsay fue una falta de mantenimiento, que es por eso que lo llamé a colación cuando estoy hablando lo de Venezuela, porque si hubiese sido un movimiento tectónico, un terremoto, no se cae solamente el Champlain Tower.
1: Pero sí fue una falta de mantenimiento.
0: Claro, la estructura falló por la falta de mantenimiento.
1: Y hubo avisos previos, si mal no recuerdo.
0: Claro, porque las estructuras te hablan, las estructuras te van indicando una grieta, una humedad, una tubería que constantemente gotea o se rompe y hay que cambiar el tubo, pero nadie dice, ay mira, se rompió el tubo, pero nadie dice por qué, y cambias el tubo y a los meses o a los años dice, oye, se volvió a romper el tubo, ¿tú crees que es que el material es mala calidad? No, la estructura te está hablando. Entonces, en Venezuela, yo pienso que al igual que pasó en Sorsay, en el Champlain Tower, ¿qué sucede? Que la gente durante años, incluyendo los bemoles de todas las asociaciones de vecinos para los mantenimientos, que se enfocan en que, bueno, el ascensor funcione o no funcione, de que haya agua, la bomba y ese tipo de cosas cotidianas, es muy difícil que la gente se haya enfocado en la parte de las estructuras.
1: En lo profundo.
0: No es porque en Venezuela se construya mal. Entonces tienes 27 años que estás pendiente de que llegó la luz, se fue la luz, hay gas, no hay gas, tengo internet, no tengo internet, hay comida, llegó el algo al supermercado, llegó el café, haga la cola para el pollo. O sea,
1: no, y a eso se suma, Darly, Gustavo, a la cantidad de personas que nos hemos ido. Y las edificaciones que se han quedado solas, o que muchas veces, nos los decía Héctor hace ratico, los adultos mayores que se han quedado solos y que están, como tú dices, sobreviviendo, familias que se han reducido, que de casualidad tienen el presupuesto para cubrir sus gastos diarios, que podemos mandar una que otra ayuda mensual a nuestros familiares, y que esas ayudas funcionan para su vida diaria, pero claro. Ayudar una edificación, yo soy... parte de, yo me imagino que tú también, cuando algún familiar te dice que ya va, necesito $40,000 para remodelar la casa, y no de pintura, es que tiene una falla, y tú dices, pero ya va, ¿de dónde saco $40,000?
0: Así es.
1: Es la realidad. Entonces, que vivimos.
0: Esta tragedia tiene un componente, digamos, de índole humano peor aún, ¿me entiendes? Entonces, ¿qué sucede? Fíjate, te voy a poner el caso rapidito. Yo soy de Maracay, mi familia vive en Maracay, bueno, anoche hasta las 2 de la mañana localizándonos unos con otros, y en Maracay hubo edificios que se cayeron. La cúpula de la Catedral de Maracay se partió, imagínate tú eso.
1: Dios.
0: O sea, que te estoy hablando de sitios icónicos. Claro. Así mismo pasó en Caracas, pasó en Valencia, el aeropuerto de Maiquetía. Ah, pero vamos al caso de La Guaira.
1: Eso es.
0: Ahora vamos al caso de La Guaira, y ahí es donde la comparación con el Champlain Tower viene justo. ¿Qué pasa? Que muchos de esos edificios que tienen una falta de mantenimiento de la que estamos hablando anteriormente, se aúna a que en el año 1999 hubo una tragedia en Vargas.
1: Horrible.
0: Que hubo un desplazamiento. Son suelos.
1: Pero ya va a darles, eso fue un tema de agua también adicional, Gustavo, porque fue agua muchísimo que cayó, exacto. En esto no estamos hablando de lluvia, porque no ha caído lluvia.
0: No, pero ni quiera Dios.
1: Ni quiera Dios, Dios nos los proteja.
0: Sí. Entonces, ¿por qué te lo traigo a colación? Porque después del deslave de Vargas, también hubo una reacomodación de los suelos. Que uno no sabe cuánto tiempo a ciencia cierta tarda en consolidarse, igualito como no sabemos cómo se va a consolidar estas fallas que se movieron ahorita. Pero ¿cuál es el aditamento que hace peor la tragedia del terremoto en Vargas? La sal, el mar, el mantenimiento. No es porque la gente calcula una estructura, todos los ingenieros, para que se adapte al agua, al sismo, al tipo de suelo, al componente externo que puede ser la salinidad, pero ¿qué pasa si han pasado 27 años? Una tragedia donde hay suelos que aún no están consolidados, donde muchas estructuras se repararon para seguir manteniéndolas en pie, que son estructuras que ya están tocadas, ¿verdad? Y aparte de eso, que no tienen mantenimiento, agrégale el componente que tuvo el Champlain Tower, que es la sal, la cercanía al mar. Entonces, ¿Cómo no va a ser una desgracia y una tragedia enorme?
1: No, y ¿cómo ha sufrido, Gustavito, Darlis, el estado Vargas? La gente no se imagina. O sea, yo estaba viendo adicional unas imágenes de Tucaca también, Darlis, que es otra zona de playa en Venezuela, donde yo iba muchísimo con mi esposo, y los daños también son importantes. ¿Qué podemos aprender de esto, mi Darlis? Porque te vamos a seguir molestando en las próximas horas, pero ya casi nos tenemos que ir al corte y queremos tu mensaje final antes de despedirte.
0: Mira, el aprendizaje es que nunca terminamos de aprender, que nunca estamos preparados para eventos de esta naturaleza. Vuelvo y te repito, Venezuela, quizá en un momento ahora, la última revisión de la norma fue, creo que en el 2019, porque no somos zona sísmica por excelencia, como estamos hablando de California, que es todo el tiempo.
1: Claro.
0: Pero yo pienso que debe haber una revisión, porque este asentamiento de esta digamos, volver a la normalidad de esta falla nos va a traer un tiempo, estar preparado en cuanto a las personas, cómo reaccionar ante un sismo, y segundo, que tengamos organismos capacitados en materia de rescate y ayuda a las personas que quedan atrapadas dentro de los escombros productos de un terremoto.
1: Y las herramientas necesarias, mi Darlis, porque esta mañana justamente nuestro querido Rodrigo Durán hablaba algo que es una realidad, que nuestros queridos funcionarios, y digo queridos porque yo le tengo mucho aprecio a esa gente y tú también, claro, de la gente que trabaja con Protección Civil, y es que no tenían linternas. Y Gustavo, déjame decirte que no solo linternas, amigo, es que no tienen la maquinaria. Sí. Lo que vimos aquí en Sorsay hace 5 años, donde hubo una maquinaria que levantó escombros, eso en Venezuela, pueden tener la voluntad humana, pero las herramientas, los equipos, Darly, ahí es donde de verdad podemos tener una falla enorme, porque la voluntad puede hacer mucho, pero si no tienes los equipos y las herramientas para trabajar, se te hace más difícil.
0: Claro, evidentemente, y eso hace que tú puedas perder vidas que se hubiesen salvado si acometes a tiempo con el equipo correspondiente, con el equipo necesario.
1: Gracias, mi Darly. Te molestamos pronto. Te mandamos un abrazo y nuestra solidaridad contigo también y con tu familia, amiga.
0: Sí, muchísimas gracias, Gustavo, también gracias a ti.
2: Gracias.
0: Porque tú eres parte de nosotros también, de verdad que...
1: Él es venezolano, come arepa ya, amiga. Sí.
0: Tú sabes que a mí me ha tocado muy duro el análisis de muchas estructuras que han tenido problemas acá, pero esto particularmente... Aún no lo
1: duele, amiga, ¿no? Sí, señor, duele. Ojo, al igual que el de Sorsay, que también nos dolió muchísimo, amiga. Sí. Gracias, de verdad. Darlis. Te mandamos un abrazo y hablamos muy pronto, mi Darlis. Gracias, verdad.
0: Siempre a la orden.
2: Bye. Ella es Darlis Arcia, y gracias por su tiempo, ingeniero civil, y dándonos a conocer todos estos conocimientos y por su experiencia en esta tragedia, Angelita. Vamos a hacer un corte en este momento y enseguida regresamos con historia.
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2: Continuamos aquí en el programa Hablemos de Todo y nuestra solidaridad con el pueblo venezolano en estos momentos. Y Angelita, nuestro siguiente invitado.
1: Sí, Gustavo, vamos a hablar con un colega que además es mi esposo, pero no lo estamos llamando por eso, lo estamos llamando porque es un cerebro humano en el sentido de que guarda esa información histórica de muchas tragedias ocurridas, no solo en Venezuela, pero vamos a hablar a propósito de este recuento o esta tragedia que estamos viviendo ahora en Venezuela. Bienvenido Miguel González Mele, periodista y productor de N+ Univisión.
2: Bienvenido Miguel.
23: Gracias Ángela. Hola Gustavo, gracias Ángela, ¿cómo están?
2: Pues aquí conmovidos y nuestra solidaridad con su familia también y su expresión acerca de este acontecimiento que para nosotros como comunidad internacional nos conmueve realmente lo que ha sucedido, Miguel.
23: Mira, son momentos muy difíciles para uno como venezolano viviendo aquí en fuera de Venezuela. Ver a la familia, a los amigos, a todo el mundo sufriendo y viviendo estas cosas. Y nosotros, más allá del trabajo que se hace en quienes estamos en los medios, sin poder hacer mucho, ¿no? Más allá de difundir información y estar pendientes de ellos. Pero era una tragedia que, si bien en Caracas tenía 50, casi 60 años que no había terremoto, el último fue en el año 67. En Venezuela hubo uno en el año 97 en el oriente del país. Era una tragedia previsible, si se quiere, porque las fallas por donde está asentada la ciudad de Caracas, el estado Vargas, siempre han estado activas. Y de hecho parte de los edificios que cayeron en el este de Caracas cayeron también en esos mismos terrenos en el año 67. La diferencia es que, a diferencia de países como México, como Chile, Japón, en Venezuela no estamos preparados para esto. No hay esa cultura de prevención sísmica. Yo recuerdo hace unos 15 años yo trabajaba en un canal de televisión.
2: Sí, cuéntanos esa experiencia,
23: Miguel. Más o menos hace un par de, como dos semanas, uno fue en la madrugada, luego hubo uno dos semanas después, y en ese interín de las dos semanas sí nos hicieron ciertos entrenamientos, de no salir corriendo como se veían en las imágenes, como se ven en las imágenes de Venezuela, dónde resguardarse, cómo resguardarse, pero ese tipo de cosas no se hacen regularmente en Venezuela. Y eso es lo que uno va viendo con este tipo de tragedias, de la cual, si bien estamos enfocados mucho en Caracas, lo que se está viviendo o lo que se está viendo en Vargas es realmente terrible, y el pronóstico que hay, por lo que te dan las imágenes, por lo que dicen los expertos, puede ser muy grave.
2: Nos trasladamos en diciembre de 1999 y precisamente extra micrófonos comentábamos acerca de esta experiencia que ustedes vivieron en el año 1999, que fue un terremoto, pero además hubieron lluvias extraordinarias y desencadenaron una serie de deslizamientos de tierra y aludes torrenciales. Y estamos viendo las imágenes, que fue una catástrofe esa. Ustedes cubrieron esa tragedia.
23: Sí, la tragedia de la conocida tragedia de Vargas del año 99, no fue un movimiento sísmico, fue un fenómeno conocido como una vaguada. Uh-huh. El estado Vargas, ahora llamado La Guaira por su población más importante, es una franja de tierra muy pequeña entre el Mar Caribe y la montaña, el Cerro del Ávila, que es la montaña que identifica Caracas. Eso se fue llenando de agua durante mucho tiempo, y durante esas lluvias que fueron muy extendidas por varios días, la montaña colapsó, arrasando todo lo que se encontró a su paso, urbanizaciones completamente arrasadas. Se hablan de, aunque no hay cifras oficiales, pero se hablan de más de 10.000 muertos en aquel momento. Ese estado se reconstruyó poco a poco, más por el sector privado, por la gente que quiso volver a sus casas, que por los proyectos gubernamentales, que quedaron la mayoría a la mitad de en cuanto a la protección contra el agua. La protección sísmica era otra cosa. Y en efecto, se ve que no hubo en las construcciones anteriores. Las construcciones nuevas parece que aguantaron. Sorprende, y para bien, que las grandes barriadas, lo que en Brasil conocen como las favelas, que son las casas humildes que están montadas dentro de los cerros, encima de los cerros de Caracas, aguantaron. Que era una de las grandes preocupaciones que siempre se decía cada vez que había un temblor por la zona, que qué pasaría con esas áreas que están, son casas muy amontonadas unas encima de otras, dos, tres, cuatro pisos, sin ningún tipo de ingeniería, de cálculo, absolutamente nada, y ellos aguantaron. Han ido cayendo, cayeron edificios viejos. Caracas y todo el área metropolitana de Caracas es una ciudad envejecida, que si bien en los últimos 4 o 5 años ha tenido cierto movimiento de construcción, es una ciudad que se quedó en los años 80, con edificios envejecidos, con personas que, muchos jubilados en esas zonas donde están, donde cayeron, donde la gente no puede pagar las asociaciones, donde no hay seguros. Es una situación completamente distinta a lo que uno se puede imaginar de que pueda pasar aquí en los Estados Unidos en cualquier catástrofe natural.
1: Miguel, a propósito de la cobertura que hicieron hoy ustedes en Univisión, ¿qué puedes rescatar de esta cobertura especial que hicieron? Nos quedan pocos minutos, pero sí nos gustaría que nos compartan qué fue lo más impactante o lo más importante que hicieron de la cobertura de esta mañana.
23: El minuto a minuto. Estuvimos con testimonios de personas que están afectadas. Hemos activado reporteros por todas partes. De hecho, ahora hay un especial al aire en Univisión, tanto en televisión abierta como en el 24/7 por streaming. A las 7 de la noche también va a haber otro especial. Hay equipos trasladándose. La cierre del aeropuerto ha bloqueado un poco la llegada de los medios, pero Desde Univision hemos estado buscando los testimonios, buscando la gente, buscando los mecanismos de ayuda, tanto para quienes quieren colaborar como para quienes no saben dónde están sus familiares. La Cruz Roja Internacional activó varios mecanismos para que la gente, los venezolanos que están en el exterior, puedan comunicarse con sus familiares o puedan solicitar información con sus familiares. Afortunadamente las telecomunicaciones han funcionado mejor desde esta mañana, y salvo en el estado Vargas, en La Guaira, sí, todavía hay problemas de comunicación. Pero en Univision hemos estado trabajando para llevar esta tragedia, traer la información a los Estados Unidos. Creo que es muy importante, sobre todo porque todo lo que ha pasado después del 3 de enero para acá, en los que Venezuela prácticamente está tutelada por los Estados Unidos, y hablando con los colegas, con los venezolanos y con los no venezolanos esta mañana, sentíamos un poquito de alivio, si se quiere, de que esto haya pasado después del 3 de enero.
2: Sí.
23: Porque estando Maduro en el poder, con Venezuela bloqueada por todos lados, la reconstrucción iba a ser mucho más lenta de lo que va a ser la reconstrucción del país luego de esta tragedia.
2: Buen análisis, Miguel. Y queremos felicitarlos definitivamente por esa gran labor de información que ustedes están haciendo ahí en N+ Univisión, y por acercar el contacto de familias aquí en los Estados Unidos con los familiares afectados allá en Venezuela. El tiempo se nos ha ido tan rápido.
1: Agradecemos, Angelita. Miguel.
2: Le agradecemos.
1: Miguel González Mele, periodista y productor de N+ Univisión. Gracias, gracias.
2: Gracias, Miguel.
23: Gracias a ustedes.
1: Gustavito, antes de despedir el programa, quiero compartirles que lanzaron una plataforma que se llama desaparecidosterremotovenezuela.com.
2: Ah, okay.
1: Desaparecidosterremotovenezuela.com. Es una plataforma digital para reportar y localizar personas desaparecidas tras los terremotos en Venezuela.
2: Vamos a seguir muy de cerca aquí en Radio Mambí, en los diferentes espacios de noticias. Nuestro Rodrigo Durán está muy pendiente. En cualquier momento, pues, interrumpimos la programación para poder informar. Queremos agradecer a Latino Media Network también toda la colaboración, y a todo el staff de Radio Mambí.
1: Muchísimas gracias. Hasta mañana. Mañana estaremos, Gustavo, por cierto,
2: desde el Manchego Restaurante.
1: Desde el Manchego Restaurante.
2: Así que si se pueden dar una vuelta por allá, pues con mucho gusto vamos a tener micrófonos abiertos y más información.
1: Más información.
2: Así que nuestro Carlucho.
1: ¿Dónde va a estar
2: está
1: Carlucho?
2: Está en calle 8.
1: Bueno, Carlucho.
2: Allí en Salao, Whisky.
1: Bar es la cosa. Salao, whisky room es la cosa. Ay, qué horror.
2: Así que nuestro Carlucho, a continuación.
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0: ¿Qué tal, qué tal, qué tal, qué tal, qué tal? Muy buenas tardes. Hoy es jueves 25 de junio y estamos en el corazón de la calle 8. ¿Qué tal, mi querido Gustavo? ¿Cómo está usted? Muy buenas tardes, querido amigo.
1: Buenas tardes, Carlucho, en un día más que nos concede nuestro Padre Celestial, 25 de junio. Y estamos, créalo, en solidaridad con nuestros hermanos en Venezuela, Carlucho. Pero sé que usted está en un lugar muy especial, ahí en la calle 8. Cuéntenos.
0: Bueno, pues una maravilla, mi querido Gustavo. Hoy arrancamos a transmitir desde el Whisky Salao Room, este maravilloso lugar. Son las 3 en punto, señores, y aquí comienza el show de este servidor, Carlucho, el programa donde la noticia no viene con anestesia, donde Cuba nunca queda fuera de la conversación y donde Miami mira todos los días el espejo de su actualidad. Hoy hablaremos de la economía que aprieta, de la inmigración que sigue marcando titulares, de la comunidad cubana que continúa pendiente de cada movimiento entre La Habana y Washington, y de una ciudad que sigue siendo el centro de atención del mundo. Porque mientras unos celebran victorias, otros buscan oportunidades, mientras algunos prometen soluciones, los ciudadanos siguen esperando resultados. 2 horas de información, análisis, entrevistas, denuncias, participación del público y, por supuesto, el humor que nos ayuda a sobrevivir a los titulares de cada día. Aquí arranca el show de Carlucho, hoy jueves, desde el corazón de la

0: para todo Recover Venezuela y para todo mi Venezuela amado, que lo quiero. Mi corazón para ustedes.
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5: Queremos agradecer a nuestro Carlucho para dar a conocer esta importante información. Estoy junto a Ángela Furió. Se ha registrado un nuevo sismo de categoría 4.4 y esto lo anuncia el Servicio Geológico de Estados Unidos. Este sismo de magnitud 4.4 a unas 3 millas del noreste de Guatire, en Venezuela. No está claro, Angelita, si se trata de una réplica o de un evento sísmico independiente, ya que se ha reportado a unas 135 millas del epicentro de los dos terremotos de gran magnitud que han sacudido a Venezuela el miércoles por la noche.
6: Gustavo, también es noticia, queridos amigos oyentes, que el presidente de la Asamblea Nacional, Jorge Rodríguez, estoy hablando del presidente de la Asamblea Venezolana, ofreció este jueves un nuevo balance oficial sobre el impacto de los devastadores terremotos que sacudieron al país el día de ayer, elevando a 188 la cifra de personas fallecidas, reportando que más de 200 personas continúan atrapadas bajo los escombros. Esta información la dio en una comparecencia. Además, detallan el número de heridos hospitalizados, que asciende a 1.520 personas, mientras que 157 personas permanecen. Eso es un estimado, Gustavo, porque es bien difícil estimar una cifra exacta de las personas desaparecidas. Hablan de un total de 2.927 familias que se encuentran damnificadas. Repetimos, estos son estimaciones que está ofreciendo el presidente de la Asamblea Nacional Venezolana, Jorge Rodríguez.
5: Esta es Radio Mambí, La Grande, y el show de Carlucho, siguiendo de cerca esta tragedia en Venezuela. Continuamos con más, Carlucho.
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0: en Radio Mambí La Grande, esta emisora que por más de 40 años ha estado al servicio de esta comunidad. Emisora que pues tiene la señal 710 AM. Y quiero pues hacer este comentario. Nos han llegado muchos WhatsApp de las personas que están escuchando la emisora en Cuba. Les cuento, hoy que jueves, al no haber corriente en Cuba, no hay señal de radio y no hay señal de televisión, que eran las señales que estaban diseñadas, entre otras cosas, para detener las emisiones de las señales que de aquí venían. La 710 AM, como bien dijera Armando Pérez Roura, es la emisora con más potencia en el sur de la Florida y Cuba desde que se inauguró esta emisora. Gracias a las personas que nos están escuchando en Cuba. Gracias a todas las personas que nos mandan al WhatsApp de nuestra emisora, pues el reporte de la sintonía. Mi nombre es Carlucho, hoy es jueves y esto es Radio Mambí. Y yo estoy transmitiendo desde el Whisky Salado Room, donde hoy pues ya arrancamos a grabar los Salados de la 8. En esos Salados de la 8 pues tengo a alguien que es muy importante para mí en cualquier proyecto, y es el señor Iván Camejo. ¿Cómo está usted?
1: ¿Qué tal? Buenas tardes a todos. La gente de Cuba, un gran abrazo para todos ellos.
0: Óigame, tiene presentaciones usted, que lo veo, que no para internacionalmente. El Club de la Comedia corre para aquí, va para allá, estuvo en Santo Domingo. Usted está de ariomoso del humor.
1: Y cualquiera diría que me está yendo bien.
0: Sí.
1: Estoy, de hecho, este sábado...

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5: Y que quiero retomar porque voy a tener la posibilidad de producirla para el Teatro Trail. Es una obra que trata sobre los tres primeros cosmonautas cubanos en el espacio.
6: ¿Tres primeros cosmonautas?
5: Sí, señor.
6: ¿Te llevaste tres?
5: Se va a llamar...
6: Tamayo y sus amigos.
5: El título provisional que tiene es Gravedad Cero.
6: Gravedad Cero.
5: Y bueno, no voy a adelantar muchas cosas porque es algo que queremos retomar, comenzar para finales de año. Estamos todavía en el proceso de texto, después haremos el casting y todo eso. Y además de eso, estoy trabajando en un unipersonal nuevo que quiero empezar a presentar con la idea de grabar un especial de comedia.
6: Qué bueno.
5: Que ojalá y pueda ser en un lugar tan bello como este.
6: Con este puedes contar. Este es tu lugar.
5: Hacer un especial de comedia y soltarlo en las redes.
6: ¿Cómo no?
5: Ya que Netflix no me lo hace, lo voy a hacer yo.
6: Tú mismo te lo vas a producir. Seguro. Oye, Iván, el humor ha vuelto a tomar un paso como el que tenía hace algunos años atrás. En muchos lugares donde se están presentando comediantes, en Miami, yo de hecho... Yo me enamoré de una vez más del escenario, ahora en España, con el reencuentro este que tuve con Robertico, que lo disfruté muchísimo. Dije, contra, pero me estoy perdiendo esto yo. Y arranqué, hice una presentación en Río Grande que me fue muy bien.
5: Mucho éxito, yo estuve
6: tengo
5: de Canarias también.
6: Sí, tengo ahora la mesa el día 3, esperando el día 4, tengo la mesa. Y el 16 de julio... tengo Mojito. Así que por ahí voy.
5: Bueno, a mí me parece magnífico. Bueno, y tú lo sabes mejor que yo porque yo llegué mucho después, pero tú sabes que en esta ciudad hubo lugares que fueron como paradigmáticos del humor nocturno.
6: Y la gente salía a reírse, salía a reírse. Y los precios eran, pero no te puedo explicar lo que la gente pagaba por divertirse. Y qué bueno que se puedan rescatar esas cosas. Y qué bueno, mira, está Supermachi, está el patio de Robertico, está Las Vegas Cuisine también.
5: Ajá, y que tengamos la opción de ver diferentes estilos, diferentes formas de humor, y que uno puede escoger cuál es la que le gusta e ir y disfrutar su show.
6: Una maravilla. Nosotros transmitimos aquí en Radio Mambí La Tremenda Corte hace más de 30 años que se transmite La Tremenda Corte.
5: La vigencia que tiene.
6: Y es el programa, lo digo aquí en radio, es el programa de esta emisora que más audiencia tiene.
5: Dime. Seguro, ¿no?
6: Patrocinado por los centros médicos más importantes de la ciudad, todo. Hay una costumbre de poner el radio a la hora del almuerzo y escuchar La Tremenda Corte con Radio Mambí. Te agradezco mucho. Te agradezco la amistad, te agradezco la compañía y además la labor que estamos haciendo en conjunto, echando para adelante un nuevo proyecto en las redes sociales, Los Salados de la 8.
5: Sí, señor, esto viene bueno.
6: Sí, viene con todos los hierros. Yo soy Carlucho y esto es Radio Mambí La Grande. Hoy es jueves.

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3: 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Lo tiene Dr. Cash. 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Amigos, muchas veces un empresario recibe una oferta de dinero rápido y piensa que encontró la solución perfecta. Pero no siempre el dinero más rápido es el dinero más inteligente. Hay muchas compañías allá afuera, pues que le venden pompas de jabón. Yo tengo la suerte de tener testimonios como el que usted va a escuchar ahora, que son testimonios reales, que son testimonios de Dr. Cash. Para hablar de este tema, tenemos con nosotros, por supuesto, a personas que llevan años ayudando a empresarios latinos a encontrar las mejores alternativas financieras. Los presento una vez más, le doy la muy buenas tardes al señor Héctor Centeno, Raúl Alfonso de Dr. Cash.
4: Buenas tardes, Carlucho. Gracias por...
3: Oiga, cada día más negocios reciben ofertas de financiamiento rápido. Y yo sé que a usted no le gusta hablar, ni quiero que me mencione nombre, pero eso es una realidad que está allá afuera. Llama a Pepe Membrillo, que tiene dinero. Llama a Roberto, yo sí te lo doy rápido. Llama a María Antonia, la que te resuelve el dinero que te hace falta. Y realmente uno se está comprando una clase de problema que es lo más grande del mundo. Y quiero que me hable de eso.
4: Totalmente, Carlucho. Lamentablemente, esos productos son productos dañinos para la parte financiera y administrativa de los negocios. Son préstamos que son rápidos, según ellos, pero al final les hacen un impacto negativo en la parte financiera del negocio. El hueco se convierte en un lago. Esos pagos diarios, semanales, que a diario nos vienen acá, que los tenemos que sacar de esos préstamos, tenemos que refinanciar, pagarles esos préstamos y llevarlos a una línea buena, a un préstamo real, a un préstamo razonable e inteligente.
3: Raúl, usted viene del mundo bancario.
5: Correcto.
3: Y le quiero preguntar, ¿por qué muchos dueños de negocio terminan pagando mucho más de lo que imaginaron?
5: Básicamente, estos dueños de negocios se autodeclinan ellos mismos. Ellos piensan que si van al banco, le van a decir que no. Entonces,
3: confían en compañías que no tienen que confiar. En
5: compañías que no deben de confiar, y cuando viene a ver un préstamo de X cantidad, terminan pagando el doble y hasta el triple. ¿Qué quiere decir eso? Cuando tú coges una línea de crédito establecida por un banco, que es lo que nosotros nos dedicamos, después de hacer un análisis financiero al dueño de negocio, es una línea de crédito que vas a pagar basado en lo que usted usa. Si usted no usa, usted no paga. En este caso, los otros financieras que te dicen que es rápido, que te dicen que te vamos a solucionar el problema, si tú te dan un crédito que vas a terminar pagando tres veces, es decir, lo que te está abriendo un hueco y un problema que después, si no lo sanas a tiempo, puede ser que tu negocio vaya a pique.
3: Don Héctor, con usted he aprendido en las oportunidades que me ha dado, y quiero compartir esto con el público. Es cierto que en ocasiones, porque además le ha tocado a Dr. Cash curar heridas, hacer operaciones quirúrgicas prácticamente de gente que ha llegado aquí, no con el corazón fuera, con el hígado y los pulmones fuera, porque los han maltratado en otro lugar. Es cierto que en ocasiones la desesperación por conseguir capital hace que las personas firmen acuerdos sin comprender completamente las condiciones.
4: Totalmente, Carlucho. Lamentablemente, estas entidades te hacen creer que te están ayudando, cuando en realidad te están creando un problema mayor, ¿no? A diario, restaurantes, a compañías profesionales, inclusive gente que usted dice que son educadas crediticiamente y financieramente, caen en esta situación. Entonces, porque no encuentran, ¿qué pasa? No encuentran la mano amiga, el banco que les ayude, y lo primero que ven es un anuncio de los que sobran. Y caen en esto. Entonces llegan acá y lo primerito que hacemos, como les reitero, es sacarlos de esos préstamos malos y darles la solución real a su problema.
3: Mucho se habla de los Merchant Cash Advance. ¿Qué es eso exactamente para nosotros que vendemos el desayuno y compramos el almuerzo? ¿Qué es para nosotros que venimos de nuestros países? Que cuando nos ponen dos palabras en inglés entendemos ya que ya resolví. ¿Qué es realmente?
5: Básicamente es un préstamo que no es asegurado por los bancos, en primera. Y segundo, es un préstamo que la forma de repago es a diario. A diario.
3: A diario.
5: A diario te sacan el dinero de la cuenta. O en casos un poquito más flexibles, semanales. Pero igual es un préstamo muy agresivo que no te hacen un filtro correcto. Y con tal de soltar el dinero, hay veces sin tu autorización, hay veces solamente con una llamada, ellos te mandan un correo y ya te quieren, ¿sabes?, involucrar con ellos.
3: Yeah.
5: Lo que va a hacer es que te va a afectar al negocio, porque después te vas a ver en la obligación de que porque te están quitando el dinero a diario o semanal, no vas a tener dinero para poder pagarle a tus empleados, ni para poder pagar la renta.
3: Ni para poder vivir prácticamente.
4: Inclusive, Carlucho, me gustaría agregar a lo que Raulito perfectamente ha dicho, el interés que esta gente cobra es algo, usurero al máximo. Estamos hablando de 30-40%.
3: Dios.
4: Y hasta más, ¿no? Comparación a una línea de crédito que nosotros gestionamos del 7-8%.
3: Claro.
4: Es algo que no tiene comparación.
3: 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Si estamos haciendo redes sociales, si estamos hablando en Radio Mambí, ¿por qué descubren demasiado tarde que este tipo de financiamiento afecta seriamente su flujo de efectivo?
4: Carlucho, la educación es poder, la información es poder. Y lamentablemente el empresario, el dueño de negocio, no nos conocen. Y por eso es que estamos acá, ¿no?
3: ¿Cuándo podría ser útil este tipo de financiamiento? Cuando definitivamente ustedes no lo recomendarían. Es decir, ustedes no recomendarían este tipo de financiamiento a nadie.
5: Básicamente no lo recomendaríamos, porque nosotros le hacemos un análisis financiero para poder ponerlos en las mejores manos, en el mejor producto, un producto que lo va a sanar su situación actual, un producto que lo va a ayudar a crecer y un producto que, si nos siguen las pautas, podemos obtenerle mucho más financiamiento, ya sea para comprar equipo, ya sea para mantener el flujo de caja, ya sea para expandirse sin tener que caer en este tipo de préstamo, que lo que va a hacer es un hueco en su negocio.
3: 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Es la sanación para ese problema que tiene usted con la imposibilidad de echar adelante su sueño, su negocio, el de su familia. Ese dolor de llegar a casa y mirar a la mujer y que le pregunte, ¿pero qué te pasa, mi amor? No, nada, usted disimula. Y después el fin de semana los niños, usted no quiere ir al parque con ellos. ¿Sabe por qué? Porque se está ahogando, porque no sabe cómo va a respirar, porque no sabe cómo va a oxigenar, porque no sabe cómo le va a inyectar capital vital a su negocio. 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Terminando estos 10 minutos de entrevista, quiero preguntarle, don Héctor, escúcheme bien, ¿cómo ayuda Dr. Cash a los empresarios a comprar alternativas, alternativas antes de tomar una decisión?
4: El empresario, Carlucho, le urge ese dinero. Entonces caen en estas redes de préstamos malos. Nosotros tenemos la alternativa a eso. También en 24, 48 horas te puedo gestionar esa línea de crédito, ese préstamo que tu negocio necesita. Es decir, no hay comparación. Nosotros realmente otorgamos, le concedimos la solución financiera y crediticia que el negocio necesita. Quería también agregar a la pregunta anterior, Carlucho, ¿cuándo nosotros o cuándo este producto de los merchant loans lo podríamos utilizar? Yo le diría, en lo absoluto y nunca.
3: Nunca.
4: Nunca. Eso es un pecado mortal al negocio, a la parte financiera. Crea un hueco enorme. Esos pagos diarios, esos pagos semanales, es que no me gusta, esto no es comparativo, sencillamente lo vemos a diario y tenemos que hablarlo. Claro. ¿No? Siempre hemos dicho que todos tienen derecho a ganarse la vida, pero cuando se trata de financiar o de gestionar un préstamo, el negocio no sabe, no nos conocen. Ahora, a través suyo, nos conocen, Carucho.
3: Quiero pedirles, porque tengo que ir a una pausa, tenemos 10 minutos de conversación y, por supuesto, vivimos de nuestros anunciantes, pero también vivimos de personas que, como ustedes, con tanta seriedad, con tanta entrega, con tanta claridad y con tanta transparencia, pueden hablar a través de las redes sociales y a través de Radio Mambí, la grande. Yo soy Carlucho, ya regreso.

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Estoy de regreso a esta hora para unirme al hermano pueblo venezolano. Venezuela vivió una de las jornadas más dolorosas de su historia reciente, tras dos potentes terremotos de magnitud 7.2 y 7.5 ocurridos apenas con segundos de diferencia. Los mismos provocaron, bueno, colapso de edificios, daños severos en infraestructura, cortes de energía y, bueno, una movilización de equipos de rescate en Caracas que no tiene precedente. La Guaira y otras regiones del país se vieron muy, pero muy dañadas. Las autoridades mantienen la emergencia nacional mientras continúan las labores de búsqueda entre los escombros. La cifra de fallecidos y heridos han aumentado durante las últimas horas y todavía podría, desgraciadamente, crecer conforme vayan avanzando las labores de rescate. Miles de familias pasaron la noche en la calle, plazas y espacios abiertos por temor a la réplica. Hospitales, carreteras, servicios básicos resultaron afectados mientras numerosos venezolanos dentro y fuera del país intentaban comunicarse con sus seres queridos. Y aquí va, mi querido Gustavo, la reflexión de esta hora de las 4 de la tarde. Cuando la tierra se mueve, desaparecen las diferencias que tantas veces nos separan. No importa la ideología, la posición social ni el lugar donde vivimos. Todos terminamos mirando al cielo con la misma fragilidad y la misma esperanza. Las tragedias tienen la cruel capacidad de recordarnos algo que solemos olvidar. La vida es prestada, los brazos no deben posponerse ante el amor. Los brazos son para abrazar el amor. Nunca debería dejar para mañana lo que hoy puedas hacer. Hoy Caracas llora, pero también demuestra la grandeza de su gente entre los escombros. Allí hay manos que ayudan, vecinos que comparten lo poco que tienen y corazones que niegan rendirse. Porque cuando la naturaleza nos recuerda lo pequeño que somos, también nos revela lo inmenso que podemos ser cuando nos unimos. Que Dios proteja a Venezuela, consuele a quienes han perdido a un ser querido y fortalezca a quienes hoy siguen buscando esperanza entre la ruina. Porque después de la noche más oscura, siempre vuelve a salir el sol.

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0: señoras y señores, la tarde pues se convierte en maravilla cuando este cantautor cubano, cuando este patriota, cuando este hermano, cuando este amigo, pues me permite cruzar la línea telefónica de Radio Mambí, una emisora que por más de 40 años ha estado al servicio de esta comunidad, y hoy pues quiere invitarle al gran concierto que va a tener mi hermano, a Mauri Gutiérrez, a quien le doy las muy buenas tardes, pasadas las 4 de la tarde. ¿Cómo está usted?
1: Mi hermano querido, muchas gracias, que Dios te bendiga, eres el crack. Es un honor estar aquí contigo. Estamos anunciando este show aquí mañana viernes 26, aquí en el Café Cantante de la calle 8 y la 49, el lugar de los tres de La Habana. Es un lugar fantástico que lo tiene todo, la comida, los tragos y el show. Yo voy a estar cantando para mi público de Miami mañana a las 11 de la noche, después de los partidos de fútbol.
0: Sí, cuando se acabe la feria de las patadas y los goles, entonces tendremos que entrar en los acordes y los amores. Así será.
1: El poeta eres tú. Que Dios te bendiga.
0: Maestro, pues yo quiero invitarle públicamente para que esté conmigo en la inauguración de mi podcast. Usted es mi primer invitado junto a Robertico Comediante. Y vamos a estar estrenándolo el próximo 3 de julio, esperando el día de la independencia de este gran país que tantas bendiciones nos ha dado, y lo vamos a hacer en el Whisky Salado que está en la calle 8. Así que ya le extiendo públicamente la invitación. ¿Está bien?
1: Voy para allá con guitarra en mano y sé que no voy a poder cantar mucho porque me voy a estar riendo todo el tiempo, así que...
0: Así será. Pues repetimos la posición de mañana, hora, lugar y cómo la gente puede reservar.
1: Café Cantante de los Tres de La Habana está en la 8 y la 49 y va a ser a las 11 de la noche, así que los esperamos acá y vamos a pasar una noche fantástica. Gracias, hermano, que Dios te bendiga.
0: A ti. Señoras y señores, maestro Gustavo Orellana, hoy jueves a esta hora de la tarde nos vamos con música de Amaury Gutiérrez en Radio Mambí, La Grande.

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1: Estoy pues.
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11: Se reciben ofertas de financiamiento rápido. Y yo sé que a usted no le gusta hablar, ni quiero que me mencione nombre, pero eso es una realidad que está allá afuera. Llama a Pepe Membrillo, que tiene dinero. Llama a Roberto, yo sí te lo doy rápido. Llama a María Antonia, la que te resuelve el dinero que te hace falta. Y realmente uno se está comprando una clase de problema que es lo más grande del mundo. Y quiero que me hable de eso.
12: Totalmente, Carlucho. Lamentablemente, esos productos son productos dañinos para la parte financiera y administrativa de los negocios. Son préstamos que son rápidos, según ellos, pero al final les hacen un impacto negativo en la parte financiera del negocio. El hueco se convierte en un lago. Esos pagos diarios, semanales, que a diario nos vienen acá, que los tenemos que sacar de esos préstamos, tenemos que refinanciar, pagarles esos préstamos y llevarlos a una línea buena, a un préstamo real, a un préstamo razonable e inteligente.
11: Raúl, usted viene del mundo bancario.
13: Correcto.
11: Y le quiero preguntar, ¿por qué muchos dueños de negocio terminan pagando mucho más de lo que imaginaron?
13: Básicamente, estos dueños de negocios se autodeclinan ellos mismos. Ellos piensan que si van al banco, le van a decir que no. Entonces,
11: confían en compañías que no tienen que confiar.
13: En compañías que no deben de confiar, y cuando viene a ver un préstamo de X cantidad, terminan pagando el doble y hasta el triple. ¿Qué quiere decir eso? Cuando tú coges una línea de crédito establecida por un banco, que es lo que nosotros nos dedicamos, después de hacer un análisis financiero al dueño de negocio, es una línea de crédito que vas a pagar basado en lo que usted usa. Si usted no usa, usted no paga. En este caso, los otros financieras que te dicen que es rápido, que te dicen que te vamos a solucionar el problema, si tú te dan un crédito que vas a terminar pagando 3 veces, es decir, lo que te está abriendo un hueco y un problema que después, si no lo sanas a tiempo, puede ser que tu negocio vaya a pique.
11: Don Héctor, con usted he aprendido en las oportunidades que me ha dado, y quiero compartir esto con el público. Es cierto que en ocasiones, porque además le ha tocado a Dr. Cash curar heridas, hacer operaciones quirúrgicas prácticamente de gente que ha llegado aquí, no con el corazón fuera, con el hígado y los pulmones fuera, porque los han maltratado en otro lugar. Es cierto que en ocasiones la desesperación por conseguir capital hace que las personas firmen acuerdos sin comprender completamente las condiciones.
12: Totalmente, Carlucho. Lamentablemente, estas entidades te hacen creer que te están ayudando, cuando en realidad te están creando un problema mayor, ¿no? A diario, restaurantes, a compañías profesionales, inclusive gente que usted dice que son educadas crediticiamente y financieramente, caen en esta situación. Entonces, porque no encuentran, ¿qué pasa? No encuentran la mano amiga, el banco que les ayude, y lo primero que ven es un anuncio de los que sobran. Y caen en esto. Entonces llegan acá y lo primerito que hacemos, como les reitero, es sacarlos de esos préstamos malos y darles la solución real a sus problemas.
11: Mucho se habla de los Merchant Cash Advance. ¿Qué es eso exactamente para nosotros que vendemos el desayuno y compramos el almuerzo? ¿Qué es para nosotros que venimos de nuestros países? Que cuando nos ponen dos palabras en inglés entendemos ya que ya resolví. ¿Qué es realmente?
13: Básicamente es un préstamo que no es asegurado por los bancos, en primera. Y segundo, es un préstamo que la forma de repago es a diario. A diario.
11: A diario.
13: A diario te sacan el dinero de la cuenta. O en casos un poquito más flexibles, semanales. Pero igual es un préstamo muy agresivo que no te hacen un filtro correcto. Y con tal de soltar el dinero, hay veces sin tu autorización, hay veces solamente con una llamada, ellos te mandan un correo y ya te quieren, ¿sabes?, involucrar con ellos.
11: Yeah.
13: Lo que va a hacer es que te va a afectar al negocio, porque después te vas a ver en la obligación de que porque te están quitando el dinero a diario o semanal, no vas a tener dinero para poder pagarle a tus empleados ni para poder pagar la renta.
11: Ni para poder vivir prácticamente.
12: Inclusive, Carlucho, me gustaría agregar a lo que Raulito perfectamente ha dicho, el interés que esta gente cobra es algo, usurero al máximo. Estamos hablando de 30-40%.
11: ¡Dios!
12: Y hasta más, ¿no? Comparación a una línea de crédito que nosotros gestionamos del 7-8%.
11: Claro.
12: Es algo que no tiene comparación.
11: 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Usted lo está viendo, está aquí puesto. Es el número al que tiene que llamar. ¿Por qué, don Héctor, algunos empresarios descubren demasiado tarde? Si estamos haciendo redes sociales, si estamos hablando en Radio Mambí, ¿por qué descubren demasiado tarde que este tipo de financiamiento afecta seriamente su flujo de efectivo?
12: Carlucho, la educación es poder, la información es poder. Y lamentablemente el empresario, el dueño de negocio, no nos conocen. Y por eso es que estamos acá, ¿no?
11: ¿Cuándo podría ser útil este tipo de financiamiento? Cuando definitivamente ustedes no lo recomendarían. Es decir, ustedes no recomendarían este tipo de financiamiento a nadie.
13: Básicamente no lo recomendaríamos porque nosotros le hacemos un análisis financiero para poder ponerlos en las mejores manos y en el mejor producto. Un producto que lo va a sanar su situación actual, un producto que lo va a ayudar a crecer y un producto que, si nos siguen las pautas, podemos obtenerle mucho más financiamiento, ya sea para comprar equipo, ya sea para mantener el flujo de caja, ya sea para expandirse sin tener que caer en este tipo de préstamo, que lo que va a hacer es un hueco en su negocio.
11: 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Es la sanación para ese problema que tiene usted con la imposibilidad de echar adelante su sueño, su negocio, el de su familia. Ese dolor de llegar a casa y mirar a la mujer y que le pregunte, ¿pero qué te pasa, mi amor? No, nada, usted disimula. Y después el fin de semana los niños, usted no quiere ir al parque con ellos. ¿Sabe por qué? Porque se está ahogando, porque no sabe cómo va a respirar, porque no sabe cómo va a oxigenar, porque no sabe cómo le va a inyectar capital vital a su negocio. 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Terminando estos 10 minutos de entrevista, quiero preguntarle, don Héctor, escúcheme bien, ¿cómo ayuda Dr. Cash a los empresarios a comprar alternativas, alternativas antes de tomar una decisión?
12: El empresario, Carlucho, le urge ese dinero. Entonces caen en estas redes de préstamos malos. Nosotros tenemos la alternativa a eso. También en 24-48 horas te puedo gestionar esa línea de crédito, ese préstamo que tu negocio necesita. Es decir, no hay comparación. Nosotros realmente otorgamos, le concedimos la solución financiera y crediticia que el negocio necesita. Quería también agregar a la pregunta anterior, Carlucho, ¿cuándo nosotros o cuándo este producto de los Merchant Loans lo podríamos utilizar? Yo le diría, en lo absoluto, y nunca.
11: Nunca.
12: Nunca. Eso es un pecado mortal al negocio, a la parte financiera. Crea un hueco enorme. Esos pagos diarios, esos pagos semanales. Es que no me gusta, esto no es comparativo. Sencillamente lo vemos a diario y tenemos que hablarlo. Claro. ¿No? Siempre hemos dicho que todos tienen derecho a ganarse la vida, pero cuando se trata de financiar o de gestionar un préstamo, el negocio no sabe, no nos conocen. Ahora a través suyo nos conocen, Carucho.
11: Quiero pedirles, porque tengo que ir a una pausa, tenemos 10 minutos de conversación y por supuesto vivimos de nuestros anunciantes, pero también vivimos de personas que como ustedes, con tanta seriedad, con tanta entrega, con tanta claridad y con tanta transparencia, pueden hablar a través de las redes sociales y a través de Radio Mambí, la grande. Yo soy Carlucho, ya regreso.

0: De vuelta a esta hora en Radio Mambí La Grande, hoy jueves, pues ya casi viernes, despidiendo esta semana. Y me acompaña un hombre que me dejó muy impresionado. Yo no lo conocía en Cuba, yo me fui. Él todavía estaba haciendo sus primeros pininos, pero no tuve la oportunidad de conocerlo. No solo de verlo actuar, sino de conocerlo como ser humano. Después, a ver,
1: ven. Antes de la presentación.
0: Sí.
1: No me conocías, es decir, no te acuerdas. Cuando ustedes fueron por primera vez a Holguín,
0: mate tú.
1: Tú me invitaste a un show.
0: Mentira, maraca.
1: A mí y a Revuel Remedio Lindoro. Y fue en el cabaret nocturno.
0: ¿En el nocturno? Claro, claro.
1: Ahí.
0: Que nos quedábamos en el perno.
1: Ah, bueno, esa fue la primera vez que yo te vi y fue la primera vez que tú me invitaste a un show.
0: Bueno, pero yo, al ser humano, que es al que me refiero,
1: sí, claro,
0: no lo conocía.
1: Sí.
0: Y tuve la oportunidad de que me concediera, pues, a mí el privilegio de trabajar juntos en un proyecto que hacíamos en redes sociales. Trabajador, entregado, buen tipo, guajiro, serio, echado para adelante, cuenta con él. Eso es Leo Maraca.
1: Gracias, papo, gracias.
0: Oye, ven acá, este personaje de Raúl Castro que tú interpretas en las redes sociales,
1: sí,
0: te quería preguntar, ¿eso te ha traído a ti algún problema realmente? ¿Has tenido que salir en tu carro vestido de Raúl, sí, y te ha parado?
1: No.
0: ¿Cómo es?
1: No me han parado.
0: No te han parado, pero te han mirado.
1: Pero qué pasa, sí, de reojo. Yo he llegado al semáforo vestido de Raúl.
0: Ay, pero tú estás loco, Leo.
1: No, y entonces, ¿qué hago? Sé que me están mirando de reojo, yo cojo, bajo un poquito la ventanilla.
0: Abajo.
1: Y cuando estás embullado, lo vuelvo a subir. Y así lo dejo intrigado.
0: Oye, Leo.
1: Pero problema como tal no me ha traído.
0: No, pero te lo decía en broma, papá, lo haces muy bien, lo hace.
1: Eso sí, bueno, estando tú en el canal, en una entrevista que estabas haciendo de trabajo, hubo un señor que estuvo preso por muchos años en Cuba.
0: Ay,
1: y
0: Dios.
1: Estabas conversando, estaban reunidos.
0: Y yo tú pasé, pasaste.
1: Y yo pasé.
0: Yo estábamos en el conference room.
1: Ahí, y aquel hombre se quedó así, me miró confundido, no sé cuántos años llevaba preso ese hombre, y yo me le paré de Raúl por acá. Y esta gente explicaron, mira, esto es un personaje, esto no sé cosa. El tipo lo traumaticé.
0: No, es se que asustó. Ese hombre traumatizó a muchos.
1: Y así personas. Me ha pasado con otras personas.
0: Que lo han visto de momento. Sí.
1: Que dice, compadre, yo no sé si reírme, me tienes, mira, como un erizo, si darte un golpe, yo no sé qué hacer contigo.
0: Leo, háblame, bueno, está Pepitín, que es muy conocido y además que es muy popular, pero háblame de esta señora que tú estás interpretando.
1: Esta señora,
0: a mí Marieta, me encanta. Sí, ¿cómo se
1: existió,
0: llama?
1: Existió, Marieta.
0: Marieta.
1: Esta señora.
0: ¿Es real?
1: Es real, existió, pero bueno, yo era un niño cuando aquello. Ella estaba casada con el hermano de mi abuela. Ella tenía una verruga por aquí, pero bandolera. Pero entonces nosotros no queríamos salir a saludarla porque nos daba asco la verruga.
0: Alabado.
1: Y entonces hablaba de sexo y hablaba de cosas. Y no, oye, dale para allá. Escóndate, cuando se vaya marido, ustedes salen. Y así era con marido.
0: Leo, y esa interpretación a ti te daba muchos seguidores y muchas.
1: Sí,
0: yo veo los
1: sí,
0: comentarios, sí. La gente le encanta.
1: Bueno, de hecho, yo ahora estoy grabando nada más que Marieta porque es lo que la gente quiere.
0: Pero
1: incluso de Cuba. Tú no te imaginas la cantidad de personas que me escriben de Cuba.
0: Que la sí, quieren
1: sí,
0: ver.
1: Que quieren ver a Marieta. Mira, puede hacerme un viejito para el nieto mío. O puede hacer un viejito para una hermana mía.
0: Mira,
1: mi hermana se llama fulana. Y entonces yo le hago videito a esas personas y se los regalo.
0: ¿Sabes? A mí me gusta mucho y la disfruto mucho. Porque aparte es muy descamisada.
1: Sí,
0: habla
1: sí,
0: de
1: sí,
0: todo.
1: Sí. No, y
0: como, pero como hay muchos viejos.
1: Sí.
0: Hay claro, mucho. Es decir, claro. Eso está hecho en

0: en base a la realidad.
1: Claro.
0: Porque hay muchos que son así mismos.
1: Sí, sí, sí.
0: Hablan así mismos, se mueven así mismos.
1: La cubana de aquellos tiempos, sí.
0: Leo, en el escaparate de tus personajes, ¿cuántos hay?
1: No sé, hay como seis.
0: Seis personas.
1: Seis que son fijos, pero he ido haciendo. Tú sabes que aquí uno no puede contar con otro actor más porque el tiempo. Y entonces hay muchos personajes que yo hago aliado de estos que tengo fijos. Pero sí, voy haciendo. Es que eso es lo que me gusta, sí. Hacer varios personajes y competir conmigo mismo.
0: Estas ediciones que tú haces donde tú te hablas contigo mismo y sí. Toda esa historia, ¿lo haces tú ya?
1: Eso lo edito yo, sí. Lo grabo.
0: Que ya tú pasaste a esa fase.
1: Sí, sí, sí. Yo me maquillo, me grabo y me edito. Yo hago todo eso.
0: ¿Monetizas por ahí?
1: Monetizo en Facebook, monetizo en TikTok, no tanto porque he perdido un poco la... Pero sí, en Facebook sí monetizo.
0: ¿Qué es lo que ha perdido TikTok?
1: ¿Qué pasa? Yo antes entraba a TikTok a hacer humor, pero de paso a ganar dinero. Hacía batallas y todo eso.
0: Ah, ya.
1: Pero se ha ido convirtiendo en bronca que el cubano que habla de este, el otro, del otro. Entonces, no... El chanchú eso, yo estoy bien lejos.
0: Qué gran oportunidad la de las redes sociales. Estaba yo hablando hoy en el programa que grabé para la televisión y para las redes, para la red. Qué gran oportunidad nos estamos perdiendo con las redes sociales,
1: sí.
0: Cayendo en unas miserias a veces. Que uno dice,
1: brother, ahora tú abres el teléfono y va a haber un cubano fajado con otro. Y este con el otro, y el otro que el demandó, el otro, ta, y es tanto, brother, que ya tú no es agradable. No. Y lamentablemente son cubanos.
0: Yo te digo la verdad, yo tengo mi bronca con Carlos Otero,
1: sí.
0: Pero mi bronca es una bronca fina.
1: Sí.
0: Es un te digo, pero no es bronca, sí. Nada.
1: No, exacto.
0: Mentira. Exacto. No. Es porque, yo me fajo a florete,
1: sí.
0: Y los cubanos se fajan a navaja.
1: Sí, claro.
0: Y la madre y la no sé qué y no sé qué.
1: Sí, sí.
0: Es decir, que no es ni la bronca fina esta para hacer rating y para hacer números y para que yo te diga y tú me respondas.
1: Las redes sociales es para influenciar a lo bueno.
0: Yo creo que debe
1: si
0: ser
1: quieres así. Predicar, predica.
0: Okay.
1: Pero si quieres hacer un favor, hazlo y si no sé, para lo bueno. Pero para hablar mal del otro, para ofender al otro,
0: pero
1: para
0: Leo, es que eso es lo que da.
1: Es lo que da por lo
0: más. Tú sales pidiendo dinero para un niño que tiene cáncer y no coges view.
1: Exactamente.
0: Ahora sales diciendo que la mujer de fulano la viste saliendo de un motel.
1: Ya. Se hace viral.
0: ¿Y se hace viral?
1: Se hace viral.
0: ¿A dónde fuimos?
1: Exactamente.
0: ¿En qué nos convertimos?
1: Es que estamos en otro. Es que nosotros somos. Es cuando nos damos cuenta que estamos viejos.
0: Estamos viejos.
1: Igual que la música. Ahora la música, tú te pones a escuchar José José dentro de tu carro con tu hijo, sí. Y papi, se quita eso.
0: Quítalo.
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Buenas tardes, Miami. Buenas tardes, sur de la Florida. Buenas tardes, Caribe, las Antillas, Cubita la Bella y a todos los amigos que por internet en Edo Real sintonizan esta Radio Mambic 710 AM, La Grande. Mi nombre es Ulises Menocal y estaré compartiendo con ustedes en este espacio las tardes aquí con Ulises y Demi. Pero como siempre, amigos, no estaré solo en esta cabina. Estoy, pero que muy bien acompañado por mi querida, mi adorada y mi especial amada por siempre, Chica de Humo, dice la música, amigos.

0: ánimo.
1: Muy buenas tardes y excelente jueves para todos los amigos que nos sintonizan a través de Radio Mambí 710 AM. Yo también quiero invitarte a que te quedes con nosotros porque hoy vamos a estar complaciendo peticiones a todos nuestros amigos oyentes.
2: Efectivamente, Taimi. Y la portada musical en la tarde de hoy corresponde

Vamos a remontarnos al año 1995 con esta portada musical. Vamos a recordar a esa agrupación sueca Ace of Base, que el 20 de octubre presentara al mercado de ese año 1995 su sencillo It's a Beautiful Life, que formó parte de la producción discográfica The Bridge. El tema fue todo un éxito en Suecia. Estuvo varias semanas en el primer lugar y estuvo en el top 10 de más de 15 países en Europa. Cada vez que escucho esta pieza musical, o mejor dicho, cuando estrenamos aquí en este espacio por primera vez la canción de Miley Cyrus, me transportó a ese año 1995, cuando esta pieza musical era todo un exitazo. Yo se los voy a dejar a ustedes ahí una cadencia de esta canción de Ace of Base, que si usted la transporta un poco más lenta a la canción de Miley Cyrus, tiene una cierta similitud musical. Lo dejo a su conocimiento. Vamos ahora desde arriba con este exitazo de 1995 que sonó mucho en las emisoras de radio a nivel internacional y también en las discotecas. It's a Beautiful Life, Ace of Base.

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0: Y ahora vamos a dialogar con ustedes
5: a través del 844-446-0710. 844-446-0710. Y vamos a estar complaciendo peticiones en esta tarde de viernes a nuestros oyentes. Hola, buenas tardes.
6: ¿Cómo están, amigos queridos?
5: Muy bien, gracias.
6: Qué bueno oírlo.
8: Dime, mi amiguita linda.
6: ¿Cómo estás, mi?
8: Gracias, mi amiga linda. ¿Y tú cómo estás? Estoy bien.
6: Ahí bastante mejor, gracias a Dios, ¿viste? Digo, yo no me voy a perder hoy. Allá voy, vamos juntos.
5: Allá va. Disfrútala y que tengas un excelente fin de semana. Merci.
6: Igual a ustedes, bendiciones. Oye, que tengan bonita fin de semana todos.
5: Pásame una fría ahí, merci.
6: Allá va.

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7: Y en el día de ayer, Venezuela sufrió una gran tragedia. Dos sismos de gran magnitud en su territorio. Y este espacio, las tardes aquí con Ulises y Taimí, se quiere solidarizar con el pueblo de Venezuela. Sabemos que se van a levantar y que van a seguir adelante. Y para todos ellos, queremos dedicarle esta pieza musical. El venezolano Carlos Baute con este exitazo. Yo nací para quererte, Venezuela. Carlos Baute en las tardes aquí con Ulises y Taimí.

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0: Y nuevamente a las líneas. Hola.
1: Hola, buenas tardes.
13: Buenas tardes.
1: Buenas tardes.
0: Buenas tardes. ¿Con quién hablamos?
13: Con Lázaro Rojas.
0: ¡Lázaro!
1: ¡Lázaro! ¡Qué alegría!
0: ¡Saludos!
1: ¡Bienvenido, Lázaro!
13: Ulises y Taimí.
1: ¡Qué alegría!
13: ¡Bienvenido de nuevo! Porque hacía rato que yo no comunicaba con ustedes.
0: Sí, hacía mucho tiempo.
1: ¡Un gusto, Lázaro! Sí.
13: Saludo a todos los oyentes, amigos, a Rolando el de aquí. Rolando.
0: El de allá, Cuba, Ciudad Ávila.
1: Sí.
13: Mi coterráneo. Quiero oír para todos ustedes una canción que puede ser de Marco Antonio Solís o
1: Marco Antonio Solís
13: Guaraguao. Se llama Casa de Cartón.
1: Casa de Cartón. ¿Por quién sí. te gusta más?
13: No, a mí las dos me gustan, cualquiera de los dos.
1: Pues entonces disfruta.
13: Marco Antonio o los Guaraguao.
1: Disfrútala,
0: Lázaro. Marco Antonio.
1: Disfrútala. Igualmente,
13: familia,
1: y qué alegría.
0: Y buen fin de semana.
1: Te esperamos siempre, Lázaro.
13: Ok, muchas gracias. Un abrazo grande.
1: Igualmente para ti y tu familia, Lázaro. Muchos cariños. Saludos a tu hija.
0: Bye, suerte.
13: Bueno, gracias.
1: Bye, mi amigo.

0: Casas de Cartón, una pieza de la autoría del venezolano Ali Primera, el papá de los cantantes Servando y Florentino. Lo escuchaban aquí en las tardes aquí con Ulises y Demi. Interpretación de Marco Antonio Solís, complaciendo peticiones al oyente Lázaro Rojas. Pausa comerciales y en breve regresamos.
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5: Y nuevamente las líneas con ustedes a través del 844-446-0710. Las tardes aquí, hola.
6: Aló, buenas tardes.
5: Buenas tardes, Hani, saludo, ¿cómo estás?
6: Aquí escuchándolo y disfrutando del programa, como siempre.
5: Gracias,
6: adelantada,
5: gracias.
6: Las peticiones el día de hoy.
5: Sí, la hicimos hoy adelantado porque sabes que mañana vamos a estar de remoto allá en el Mancheo Restaurante.
6: Yo y todos los de remoto de ustedes desde la Baker y después fue la... Primero fue la Baker y después fue...
5: La Rosa Restaurante.
6: La Rosa Restaurante y ahora y después va a ser ahora este
5: el Mancheo Restaurante, el restaurante el español en la 2500 Sabues y la 107 Avenida. Por eso es que estamos haciéndolas con las peticiones hoy jueves, porque mañana como vamos a estar con invitados,
6: claro,
5: y dando premios, claro, regalos, sí. Mañana también pueden, mañana también, sí. Sí, es bien divertido el programa en vivo. Mañana ustedes también pueden entrar a llamar y a dialogar con nosotros y con las personas que están ahí para que se sientan partícipes de todo ese evento grande que va a tener lugar mañana en el Mancheo Restaurante.
6: Oye, está eso bien en Radio Mambí, está acabando ahora con lo
5: de... Sí,
6: está,
5: Radio Mambí está en la calle. En la calle, está de gira Radio Mambí, efectivamente, sí.
6: Así mismo. Bueno, adelantado, igual que las peticiones, que pasen un lindo fin de semana a todos los oyentes, todos ustedes, que Dios me los bendiga, a ustedes, al señor, al caballero de los controles, a todo el mundo.
5: Gustavo Orellana, sí.
6: Y al saludo, que me encanta escuchar seguido ahora que está entrando el señor Ortiz, tan amable y tan lindo como habla.
5: Sí, efectivamente, sí.
6: Me encanta cuando dice Velascoaín y qué, la calle, la otra.
5: Salud y Velascoaín.
6: Salud y ajá. Me encanta escucharlo decir eso. Ok, mi corazón, es que Dios los bendiga. Los escucho mañana, si puedo entro, y si no, de todas maneras los estoy escuchando. Un abrazo fuerte para los dos.
5: Ani, ¿qué quieres escuchar? ¿Qué quieres escuchar?
6: Ay, mira, ya se me había olvidado que la cabeza la tengo en jueves. Isabel Pantoja con Marineros de Luz.
5: Tremendo temazo, la autoría de José Luis Perales, ese gran español.
6: Ay, sí, me encanta ella como canta, sí.
5: Sí.
6: Gracias.
5: Disfrútala. Gracias, y cuídate mucho y que tengas día, tarde, noche.

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0: 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Continuamos en esta parte de los controles con el estelarísimo Gustavo Orellana. Y nuevamente las líneas con ustedes a través del 844-446-0710. Las tardes aquí, hola.
1: Saludos a la pareja del momento.
0: Buenas tardes, Armando. Saludos, Armando, ¿cómo estás?
1: Bien, bien, es Piedras, ¿no? Armando Piedras.
0: Sí, Armando Piedras, saludos a Rosario.
1: Sí, Luis y Carmín, que son nuestros guías, estrella, ¿no?
0: Gracias, gracias.
1: Me gustaría escuchar la canción número 19 de mi libro, que es, ustedes saben que en otros tiempos los jóvenes y ahora los caballeros y las damas solitarias buscan algo para buscar compañía, ¿no? Y por eso le pido que ponga Dame una señal por Roberto Jordán.
0: Eso es un éxito de la década prodigiosa.
1: Sí, para eso sirve, para los jóvenes de esa época y para los jóvenes viejos de ahora. Esperando la señal. Esperando la señal para hacer la compañía.
0: Seguro, seguro. Oye, muchas gracias por todo. Saludos a Rosario y nos vemos el próximo sábado.
1: Sí, nos vemos el sábado, ¿cómo no? Porque, bueno.
0: Oye, un abrazo.
1: Muchas gracias por todas estas presentaciones que nos hacen soñar.
0: Gracias, gracias. Esa es la idea, esa es la idea, que disfruten las artes aquí con Ulises y también una experiencia diferente cada día, compartiendo con ustedes.
1: Ok, gracias.
0: Bye. Un abrazo. Bye,
2: sí,
0: suerte.
2: Tú me...
0: Bye.

0: señal. Era Roberto Jordán en las tardes aquí con Ulises y Temi, complaciendo peticiones al matrimonio de Armando y Rosario Piedra. Y nuevamente las líneas con ustedes. Buenas tardes.
1: Buenas tardes.
0: Buenas tardes, Mario de Santa Clara. ¿Cómo tú estás, mi hermano?
1: Me basta bastante bien, gracias a Dios, Ulises y Taimí.
0: Oye, qué bueno, qué bueno.
1: Hoy lo único que tenemos que hablar un poco triste es del problema de Venezuela, los terremotos ese, compadre.
0: Sí, por eso lo traje a colación hace un rato y puse la canción Yo nací para quererte, Venezuela, sí.
1: 188 muertos, 1520 heridos y unos cuatro desaparecidos.
0: Sí.
1: Y bueno, cambiar. No vamos a hablar tristeza ahora, pero bueno.
0: Sabemos que se van a levantar rápido por la solidaridad de muchos países que los van a apoyar y los propios venezolanos de dentro del país y los que están fuera del país y aquí en Miami, en cualquier parte del mundo, que sabemos que van a apoyar.
1: Ya Alicia Machado aquí en la televisión hizo un llamado a todos los venezolanos residentes aquí en Miami que por favor todo lo que pudieran dar, lo que pudieran aportar, que aportaran para ayuda ahí. Y en muchos países que ya están ya dispuestos ya a ayudar también.
0: Efectivamente.
1: Oye,
0: sí.
1: Y hablando de todo un poco, ahora mismo acabó de acabar el juego de Ecuador y Alemania. Ecuador le ganó a Alemania 2-1. Eso no
0: increíble,
1: se esperaba.
0: Una sorpresa, como tantas sorpresas que se han dado en este campeonato de fútbol de 2026.
1: Así mismo es. Y bueno, hablando de mañana vamos para allá.
0: Mañana para el Manchego Restaurant, mañana juega España contra Uruguay, tremendo partidazo. Israel Mambiba está transmitiendo a las 9 de la mañana, seguro.
1: Oye, lo vamos a ver allí en Manchego, ahí lo vamos a ver
0: en el Manchego, sí. Sí, ahí se va a ver en el Manchego Restaurant. Terminando la transmisión, vamos a ver el partidazo de España contra Uruguay en el Manchego Restaurant.
1: Y oye, quería pedirte disculpas por antier, que estaba medio dormido, que como estoy madrugando todos los días con el trabajo de la señora, pues estaba medio dormido y estuve medio trabado para hablar contigo. Y mi señora me dijo, oye, ¿qué te pasa? ¿Estás en trabalengua? Digo, oye, ¿verdad que estaba medio dormido? Estuve medio trabado hoy. Estaba medio trabado y tú lo sabes, estuve medio trabado hoy en esto, en una palabra para aquí. Pero bueno, era medio dormido, no había más nada, no había a pensar otra cosa. Oye, bueno, ya mi petición es empapadito de sudor por Alfredito Rodríguez, que en paz descanse, que tú sabes que murió hace poco.
0: Sí, ese gran artista cubano que puso a bailar, que puso a llorar y que puso a reflexionar a muchas personas con las canciones que interpretaba y que llenó tantos teatros y tantos estadios de béisbol en Cuba con sus giras que hacía por todo el país.
1: Mira, estoy erizado con las palabras tuyas. Estoy erizado. Sí. Vaya, ese señor era una tremenda persona. Yo lo conocí personalmente, compartí con él en Cuba y compartí con él aquí. El primer concierto que dio aquí, yo fui porque nos conocíamos de Cuba. Qué clase de persona, Ulises.
0: Sí, tremenda persona, Fredito Rodríguez. Hacía alusión a una de sus canciones. Buena persona era él. Taimí y yo lo tuvimos entrevistados aquí en varias ocasiones en el programa y yo lo conozco desde Cuba, que lo apoyaba muchísimo con las canciones en los programas de radio que hacía allá.
1: Así mismo, mira, no me acordé de buena persona, me acordé de Empapadito del Sudor y le dije a Gustavo, búscamelo ahí, yo sé que ustedes a lo mejor lo tienen un poco por ahí abajo. Y no, Gustavo me llamó, me lo buscó y me dijo, oye, aquí está, no te preocupes que va a salir. Y le dije, ven acá, ¿y por qué estamos haciendo eso hoy jueves? Y dice, no, acuérdate que mañana es remoto. Y
0: mañana
1: vamos a
0: es remoto, sí. Mañana es remoto en el Manchego Restaurant.
1: Vamos a comer comida española mañana.
0: Seguro.
1: Mira, Ulises, vamos a salir de ahí. Sí, señor, hombre. Nosotros estamos aquí en Galicia, hombre. Aquí en la madre patria. Oye, un saludo para todo el grupazo, como digo, Mercy. Para todo el grupazo nuestro, Leo, Ortiz, Oscar, bueno, todo.
0: Queremos, mira, vamos a mandarle un saludo a nuestro amigo Leo de Tampa. Él estaba en línea hace un rato, iba a entrar al aire, pero sabes que como él es bombero, tuvo una llamada de emergencia y tuvo que colgar y no pudo saludar a muchas personas del programa que quería hacer y quería disfrutar de una canción como siempre él solicita bueno. Cada vez que hacemos las peticiones.
1: Sí, tú sabes que casi siempre cuando yo entro, casi siempre mi primer saludo es para él, porque bueno, está lejos de nosotros, está un poco lejos.
0: Sí, efectivamente, sí.
1: Y siempre se acuerda nuestro y yo siempre, casi siempre mi primer saludo es para él. Rolando, Carrocera, ese es mi amigo ya personal. Ya
0: Carrocera, sí, Juan Carrocera y su esposa Mercy.
1: Y su esposa Mercy. Oscar, la reina de la vigía, la princesa de la vigía, mi coterránea. Sí. Y Unice, bueno, el grupo.
0: O Julie Camita de La Habana, Cuba, que nos escuchan.
1: Y Odulio y la esposa, así mismo. Oye, y mañana nos vemos ahí.
0: Mañana nos vemos ahí en Machego Restaurante. Seguro.
1: Aquí estoy cerquita de la casa, así que hoy, mañana sí, verdad que no fallo.
0: Ahí está. Ok, perfecto. Señor. Nos vemos entonces mañana. Un abrazo.
1: Dale un saludote grande a Ulises, digo a Taimí, que no la oigo, parece que ya salió ahora. Bueno, va a dar un saludote grande.
0: Porque ya está haciendo las coordinaciones. Taimí está en el Manchego haciendo las coordinaciones, o sea, empezó el programa haciéndolo conmigo aquí, pero tuvo que salir para Manchego porque tiene que ultimar. Acuérdate que es una transmisión desde las 9 de la mañana.
1: Claro. Y mañana nos vemos allá y allá coordinamos para el viaje, ¿oíste?
0: Ya seguro, tengo viaje seguro. Aquí, tú me mandaste. Seguro. Oye, me disfruta y que tengas una excelente tarde noche. Un abrazo y esta pieza musical, este exitazo de Alfredito Rodríguez, empapado de sudor, complaciendo peticiones al oyente Mario de Santa Clara.

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3: Y nuevamente las líneas con ustedes a través del 844-446-0710. Las tardes aquí, hola.
4: Sí, buenas tardes.
3: Buenas tardes, Rolando de Lara, ¿cómo estás, hermano?
4: Buenas, ¿cómo estás, Ulises? Y también para Taimí. Voy a saludar muy breve, un momentico, para después hablar. Saludos sí. Para Eunice, Mercy, Ani. Para Lázaro Rojas, todavía me acuerdo la descripción de la calle G y el restaurante Los Siete Mares. Así que saludos para sí. Él. ¿Te acuerdas de eso, no?
3: Sí, me acuerdo.
4: Para Carrocera, para Mario, para Leo, para Oscar. Caracas tiene más de un estado y precisamente el estado Vargas es donde está Guaira. Ahí sí. Hubo un antecedente grandísimo. En el 1998 hubo unas aguas inmensas y se corrió el terreno. O sea que para mí es inexplicable que en ese lugar estuvieran construidos edificios de 18 pisos o más de alto. Pero bueno, dejemos de saber. Hubo los dos terremotos tremendos, 38 sí. Segundos, 40 segundos entre uno y otro. El segundo, el de 7.5, es aproximadamente tres veces más fuerte que el 7.2. El punto 2 y el punto 3, punto 5, no guardan la misma correlación. Así que fue tremendo. Entre sábado, domingo y lunes, le comienza un gran abastecimiento de millones y millones. Bueno, como para el pueblo venezolano, como dice su himno, gloria al bravo pueblo que el yugo lanzó. Alma Llanera, por Alfredo sí. Sadel.
3: Tremendo tema para todos. Gracias, Rolando.
4: Mucho por gusto para
3: esta pieza musical muy acorde con lo que está sucediendo en estos momentos. Te unes a la que yo, a la que también yo seleccionado.
4: A lo tuyo. Yo me estoy unido siempre al programa, no te preocupes.
3: Sí.
4: Nada lo hago en carácter individual.
3: La dramaturgia siempre
4: en carácter del programa.
3: Efectivamente, sí. Gracias, Rolando. Y disfruta, Alma.
4: Bueno, cuídense mucho. Hasta pronto.
3: Bye, suerte. Bye.

Hasta el final, Rolando de Lara, tremenda pieza musical que has escogido en la tarde de hoy. Alma Llanera, complaciendo peticiones en las tardes aquí con Ulises y Taimí, al oyente Rolando. 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

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Que podemos haber amigos que son familias y familiares que son solo conocidos. 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Por eso, vive tu vida.

0: En este cante color cubano se siente el ritmo de tantas manos. Con la mirada al horizonte y por supuesto con el viento siempre, pero siempre a nuestro lado. Cultural, cultural, netamente cultural, este espacio de las tardes aquí con Ulises y Temí, que esperamos que en el día de hoy haya sido del agrado de todos ustedes.
1: Gracias, gracias mil por la sintonía. Nosotros nos vamos por la tarde de hoy, pero regresamos mañana
0: a las 5 de la tarde. ¿Y cómo nos vamos, Temí?
1: Como siempre, Ulises, de la mano.
0: Salud, suerte y éxitos. Y mil, pero que mil gracias a nuestro sonidista, Gustavo Orellana, en los controles.

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Buenas tardes, Miami. Buenas tardes, sur de la Florida. Buenas tardes, Caribe, las Antillas, Cubita la Bella y a todos los amigos que por internet en Aero Real sintonizan esta Radio Mambic 710 AM, La Grande. Mi nombre es Ulises Menocal y estaré compartiendo con ustedes en este espacio las tardes aquí con Ulises y Temi. Pero como siempre, amigos, no estaré solo en esta cabina. Estoy, pero que muy bien acompañado por mi querida, mi adorada y mi especial amada por siempre, Chica de Humo, dice la música, amigos.

0: Muy buenas tardes y excelente jueves para todos los amigos que nos sintonizan a través de Radio Mambí 710 AM. Yo, Taimi, quiero invitarte a que te quedes con nosotros porque hoy vamos a estar complaciendo peticiones a todos nuestros amigos oyentes.
1: Efectivamente, Taimi. Y la portada musical en la tarde de hoy corresponde...

Vamos a remontarnos al año 1995 con esta portada musical. Vamos a recordar a esa agrupación sueca Ace of Base, que el 20 de octubre presentara al mercado de ese año 1995 su sencillo It's a Beautiful Life, que formó parte de la producción discográfica The Bridge. El tema fue todo un éxito en Suecia. Estuvo varias semanas en el primer lugar y estuvo en el top 10 de más de 15 países en Europa. Cada vez que escucho esta pieza musical, o mejor dicho, cuando estrenamos aquí en este espacio por primera vez la canción de Miley Cyrus, me transportó a ese año 1995, cuando esta pieza musical era todo un exitazo. Yo se los voy a dejar a ustedes ahí, una cadencia de esta canción de Ace of Base, que si usted la transporta un poco más lenta a la canción de Miley Cyrus, tiene una cierta similitud musical. Lo dejo a su conocimiento. Vamos ahora desde arriba con este exitazo de 1995 que sonó mucho en las emisoras de radio a nivel internacional y también en las discotecas. It's a Beautiful Life, Ace of Base.

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0: Y ahora vamos a dialogar con ustedes a través del 844-446-0710. 844-446-0710. Y vamos a estar complaciendo peticiones en esta tarde de viernes a nuestros oyentes. Hola, buenas tardes.
6: ¿Cómo están, amigos queridos?
0: Muy bien, gracias.
6: Qué bueno oírlo.
7: Dime, mi amiguita linda.
6: ¿Cómo estás, mi?
7: Gracias, mi amiga linda. ¿Y tú cómo estás? Soy bien.
6: Ahí bastante mejor, gracias a Dios, ¿viste? Digo, yo no me voy a perder hoy. Allá voy, vamos juntos.
0: Allá va. Disfrútala y que tengas un excelente fin de semana. Merci.
6: Igual a ustedes. Besitos y bendiciones. Oye, que tengan bonita fin de semana todos.
0: Pásame una fría ahí, merci.
6: Allá va.

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23: Y nuevamente las líneas con ustedes a través del 844-446-0710. Hola.
24: Hola, buenas tardes.
25: Saludos a mi buen amigo Ulises Taimí.
26: Mi buen amigo Ortiz, bienvenido. Es un gusto conversar contigo.
25: Para mí conversar con ustedes y que sigan cosechando los triunfos que tan meritoriamente cosechan.
26: Gracias.
25: Puedo decir que pedirle que si es posible le pongan a la Rosa y tiene esa voz, porque eso me lleva a matanza.
26: ¡Seguro!
25: La matanza de mi corazón, la bella ciudad de los Tres Ríos.
26: Ahorita te ponemos Tiene Sabor para ti, para todos los amigos que le encanta esa música.
25: Los quiero mucho, les deseo mucho éxito y a todos los radioescuchas, a ustedes, un abrazo fraterno de quien siempre lo quiere, Oscar Elio Ortiz. Mucha salud y Velascoaín también, las dos calles.
26: Mucha salud y Velascoaín para ti también. Y para tu hijo también. Para tu hijo, un cariño.
25: Con mucho interés. Un abrazo para ti y otro para Ulises.
26: Gracias.
23: Gracias, Ortiz, muchas gracias.
25: Para todos los radioescuchas.
23: Bye, suerte.
26: Gracias, Ortiz.
25: Bueno, pues nos reiteramos siempre con afecto a ustedes.
26: Y ahorita viene por ahí tu canción favorita.
25: Bueno, le agradezco mucho eso, porque eso me lleva a matanza y me trae.
26: Ahí está, escúchala y disfrútala.
25: Muchas gracias, Ulises.
23: Gracias, Ortiz.
26: Un cariño.
23: Bye, suerte.
25: A la familia de ustedes y para sus hijos.
26: Gracias, muchos cariños, Ortiz.
25: Cómo no.
26: Bye, mi amigo.
23: Bye. Y bueno, Taimí, para el gran amigo Ortiz, Tiene Sabor en la interpretación de Abelardo Barroso.

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1: Y en el día de ayer, Venezuela sufrió una gran tragedia. Dos sismos de gran magnitud en su territorio. Y este espacio, las tardes aquí con Ulises y Taimí, se quiere solidarizar con el pueblo de Venezuela. Sabemos que se van a levantar y que van a seguir adelante. Y para todos ellos, queremos dedicarle esta pieza musical. El venezolano Carlos Baute con este exitazo. Yo nací para quererte, Venezuela. Carlos Baute en las tardes aquí con Ulises y Taimí.

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0: Y nuevamente a las líneas. Hola.
1: Hola, buenas tardes.
8: Buenas tardes.
1: Buenas tardes.
0: Buenas tardes. ¿Con quién hablamos?
8: Con Lázaro Rojas.
0: ¡Lázaro!
1: ¡Lázaro! ¡Qué alegría!
0: ¡Saludos!
1: ¡Bienvenido, Lázaro!
8: Ulises y Taimí.
1: ¡Qué alegría!
8: ¡Bienvenido de nuevo! Porque hacía rato que yo no comunicaba con ustedes.
0: Sí,
1: es un gusto,
0: tiempo,
1: Lázaro.
0: Sí.
1: Un
8: saludo a todos los oyentes, amigos, a Rolando el de aquí, Rolando
0: el de allá, de Cuba, Ciudad Ávila.
1: Sí.
8: Mi coterráneo. Quiero oír para todos ustedes una canción que puede ser de Marco Antonio Solís o
1: Marco Antonio Solís
8: Guaraguao. Se llama Casa de Cartón.
1: Casa de Cartón. ¿Por quién sí. te gusta más?
8: No, a mí las dos me gustan, cualquiera de los dos.
1: Pues entonces
8: Marco Antonio o los Guaraguao.
1: Disfrútala, Lázaro.
0: Marco Antonio.
1: Disfrútala. Igualmente,
8: familia,
1: y qué alegría.
0: Y buen fin de semana.
1: Te esperamos siempre, Lázaro.
8: Ok, muchas gracias. Un abrazo grande.
1: Igualmente para ti y tu familia, Lázaro. Muchos cariños. Saludos a tu hija.
0: Bye, suerte.
8: Bueno, gracias.
1: Bye, mi amigo.

0: Casas de Cartón, una pieza de la autoría del venezolano Ali Primera, el papá de los cantantes Servando y Florentino. Lo escuchaban aquí en las tardes aquí con Ulises y Demi. Interpretación de Marco Antonio Solís, complaciendo peticiones al oyente Lázaro Rojas. Pausa comerciales y en breve regresamos.
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10: Buenas tardes.
11: Buenas tardes, Hani. Saludo, ¿cómo estás?
10: Aquí escuchándolo y disfrutando del programa, como siempre.
11: Gracias, gracias.
10: Las peticiones el día de hoy.
11: Sí, la hicimos hoy adelantado porque sabes que mañana vamos a estar de remoto allá en el Mancheo Restaurant.
10: Yo y todos los terremotos de ustedes desde la Bakery y después fue la... Primero fue la Bakery y después fue...
11: La Rosa Restaurant.
10: La Rosa Restaurant y ahora y después va a ser ahora
11: El Mancheo Restaurant. El restaurante español en la 2500 Sagüez y la 107 Avenida. Por eso es que estamos haciéndola con las peticiones hoy jueves. Porque mañana como vamos a estar con invitados y dando premios,
10: claro,
11: regalos, sí. Mañana también pueden, mañana también,
10: sí,
11: es bien divertido el programa en vivo. Mañana ustedes también pueden entrar a llamar y a dialogar con nosotros y con las personas que están ahí para que se sientan partícipes de todo ese evento grande que va a tener lugar mañana en el Mancheo Restaurant.
10: Oye, está eso bien en Radio Mambí, está acabando ahora con lo
11: sí,
10: está,
11: Radio Mambí está en la calle.
10: En la calle, sí.
11: En la calle, está de gira Radio Mambí, efectivamente, sí.
10: Así mismo. Bueno, adelantado, igual que las peticiones, que pasen un lindo fin de semana a todos los oyentes, todos ustedes, que Dios me los bendiga, a ustedes, al señor, al caballero de los controles, a todo el mundo.
11: Y
10: un especial saludo, que me encanta escuchar seguido ahora que está entrando el señor Ortiz, tan amable y tan lindo como habla.
11: Sí, efectivamente, sí.
10: Me encanta cuando dice Velascoaín y qué, la calle, la otra.
11: Salud y Velascoaín.
10: Ajá. Me encanta escucharlo decir eso. Ok, mi corazón, es que Dios los bendiga. Los escucho mañana, si puedo entro, y si no, de todas maneras los estoy escuchando. Un abrazo fuerte para los dos.
11: Ani, ¿qué quieres escuchar? ¿Qué quieres escuchar?
10: Ay, mira, ya se me había olvidado que la cabeza la tengo en jueves. Ah, Isabel Pantoja con Marineros de Luz.
11: Tremendo temazo, la autoría de José Luis Perales, ese gran español.
10: Ay, sí, me encanta ella como canta, sí.
11: Sí.
10: Gracias.
11: Disfrútala. Gracias, y cuídate mucho y que tengas día, tarde, noche.

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